0: Bienvenidos a Martes Tecnológico, el espacio donde analizamos la tecnología desde la economía, la política y la estrategia. Mi nombre es Arturo López Valerio y hoy, junto a Maná, vamos a examinar por qué República Dominicana amaneció convertida en escenario de una disputa entre dos embajadas por el origen de los equipos que mueven nuestras redes. El lunes 24 de agosto, la Embajada de Estados Unidos publicó una advertencia sobre 6 fabricantes tecnológicos chinos. La Embajada de China respondió el mismo día y en medio de ese fuego cruzado, el presidente del Consejo Directivo del Instituto Dominicano de las Telecomunicaciones soltó una cifra que merece un episodio completo. Para seguir el episodio con las cifras y las fuentes a la vista, todo queda publicado en martestecnologico.com. Maná, arrancamos.
1: Arturo, quiero empezar por el hecho crudo, porque hay gente que va a escuchar esto y pensará que es una pelea ajena que se libra en nuestro patio. La Embajada de Estados Unidos advirtió públicamente sobre Huawei, ZTE, Hikvision, Hytera, Dahua y DKE. La Embajada de China calificó eso de pura invención y deliberada tergiversación. ¿Qué está realmente en juego cuando dos potencias eligen el territorio dominicano para tener esta discusión?
0: Está en juego el control de la capa donde se decide el futuro económico del país y conviene decirlo con precisión desde el arranque. La advertencia estadounidense, difundida por su embajada en Santo Domingo el 24 de agosto de este año, sostiene que esas corporaciones están sujetas a leyes chinas que las obligan a cooperar con los servicios de inteligencia de Beijing, y menciona 3 riesgos: espionaje, ataques informáticos y sabotaje de redes. La recomendación operativa es sustituir esos equipos por proveedores considerados confiables. La respuesta de la Embajada de la República Popular China llegó ese mismo día mediante comunicado oficial defendiendo la calidad, la seguridad y la eficiencia de su tecnología y describiendo la advertencia como prejuicio de Guerra Fría. Ahora fíjate en la estructura del intercambio. Dos gobiernos extranjeros discuten en español y para consumo dominicano sobre infraestructura que ya está instalada y operando dentro de nuestro territorio. Ellos abrieron la conversación, ellos la enmarcaron y el actor dominicano llegó a comentarla. Eso describe con exactitud la posición del país en la cadena de decisión.
1: Y sobre esa posición cayó el dato del Instituto Dominicano de las Telecomunicaciones. Guido Gómez Mazara, presidente del Consejo Directivo, dijo que un 62% de la data que usan las empresas de servicios proviene de China. Pero yo revisé la cobertura y aquí tengo que confesar algo que me inquietó. El mismo día, en el mismo ciclo noticioso, aparecieron 2 cifras distintas.
0: Las 2 cifras están documentadas y esa discrepancia es material. Listín Diario y Revista Mercado, ambos el 24 de agosto, reportaron 62%. El Día, ese mismo 24 de agosto, tituló con una cita textual del funcionario: el 64% de la data que usan las prestadoras de servicio es China. 2 puntos porcentuales de diferencia en declaraciones del mismo día, atribuidas a la misma persona sobre el mismo indicador. Y aquí viene lo que el episodio necesita señalar con toda claridad. No hay un estudio del Instituto Dominicano de las Telecomunicaciones publicado que sostenga ninguna de las 2 cifras. No hay metodología disponible. No hay definición operativa de qué se está midiendo. No hay fecha de corte. No hay muestra. La cifra circuló como declaración radial y televisiva. Primero en el programa A Diario y luego en Hoy Mismo, y de ahí pasó a los titulares. La ausencia

0: De esa metodología es en sí misma el dato más importante de toda la semana. Cuando el regulador del sector emite un número sobre dependencia tecnológica en infraestructura crítica y ese número varía dos puntos entre entrevista y entrevista sin un documento que lo respalde, lo que estamos midiendo no es la dependencia china. Estamos midiendo la capacidad analítica del Estado Dominicano para conocer su propia infraestructura.
1: Vamos más profundo en la palabra data, porque me parece que ahí hay una imprecisión que cambia todo el análisis. Cuando el funcionario dice que el 62% de la data es china, ¿está hablando de los equipos, del tráfico o de la información de los dominicanos?
0: Excelente distinción, y es la distinción que decide si esto es un problema de compras o un problema de soberanía. Hay tres capas separadas y la conversación pública las está fundiendo en una sola palabra. La primera capa es la de equipamiento, antenas, routers, switches, nodos de transporte, cámaras de videovigilancia. Ahí es donde efectivamente los fabricantes chinos ganaron mercado en República Dominicana y lo ganaron con un argumento que el propio presidente del Instituto Dominicano de las Telecomunicaciones reconoció públicamente. Las prestadoras compran esos componentes de manera masiva, argumentando su bajo costo operativo. La segunda capa es la del tráfico, que es por dónde pasan los paquetes y quién puede observarlos. Esa capa depende de la topología de la red, de los acuerdos de tránsito internacional y de los cables submarinos, y ahí República Dominicana está mayoritariamente orientada hacia el norte, hacia Estados Unidos. La tercera capa es la del procesamiento. ¿Dónde se almacena, se cruza y se convierte en valor la información generada por dominicanos? Esa capa vive casi íntegramente en nubes extranjeras y en su enorme mayoría en nubes estadounidenses. Entonces, observa la ironía completa. El debate público se está dando exclusivamente sobre la primera capa, la de los fierros, y la captura de valor real, la que determina quién se queda con la riqueza que genera la actividad digital dominicana, ocurre en la tercera capa, sobre la cual esta semana nadie dijo absolutamente nada.
1: Entonces, antes de irnos a pausa, quiero que cierres esto con la pregunta que el programa hace siempre. En este tablero de embajadas, cifras sin metodología y tres capas confundidas en una, ¿quién crea el valor? ¿Quién decide sobre él? ¿Y quién lo captura?
0: La respuesta dominicana y esas tres preguntas da tres actores distintos y ninguno de los tres es el país. El valor lo crean 11 millones de dominicanos generando tráfico, transacciones, contenido, patrones de consumo, datos de movilidad y de salud todos los días, sin cobrar por ello. Sobre ese valor deciden dos gobiernos extranjeros que esta semana discutieron entre ellos, en nuestro territorio, cuál de los dos debe proveer la infraestructura. Y el valor lo capturan fabricantes de equipos por un lado y operadores de nube por el otro, ambos domiciliados fuera del Caribe. Un país que discute de qué color son los cables mientras otros deciden qué corre por ellos, ha aceptado la parte pequeña de la conversación.
1: Oye, Arturo, estas tecnologías del 2025 están revolucionando todo, pero a veces necesitamos un momento para procesar tanta innovación. Mientras seguimos explorando cómo la IA, la robótica y la conectividad están cambiando el mundo, tomemos un respiro. ¿Qué tal si aprovechas esta pausa para imaginar cómo estas tendencias podrían transformar tu propio negocio? Quédate con nosotros en Martes Tecnológico, porque después del corte seguiremos desglosando el futuro con más ejemplos reales y consejos prácticos. No te lo pierdas.
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0: Estamos de vuelta en Martes Tecnológico. Gracias por acompañarnos. Arturo, volvemos y quiero poner sobre la mesa el elemento que hace este caso fascinante, porque el detonante inmediato de todo esto tiene apellido vietnamita. Viettel Global Investment ganó una licitación del Instituto Dominicano de las Telecomunicaciones. Cuéntame los números y cuéntame por qué eso complica el relato simple de chinos malos, occidentales buenos.
1: Los números son públicos y son sustanciales. Según informó el propio regulador, Viettel Global Investment obtuvo el derecho de uso de 240 MHz de espectro radioeléctrico repartidos en tres bandas, con una concesión de 20 años y espectro para quinta generación incluido. Gómez Mazara afirmó que la operación podría representar un ingreso de hasta $650 millones para la economía dominicana. Ahora, el elemento que complica el relato. Viettel pertenece al Estado vietnamita y es administrada directamente por el Ministerio de Defensa Nacional de Vietnam. Su portafolio incluye equipos de red, ciberseguridad, cables submarinos y también radares, sistemas de guerra electrónica y vehículos aéreos no tripulados. Y la defensa que hizo el regulador dominicano de esa adjudicación fue textual. Aunque tiene origen comercial y presupuestario en Vietnam, la empresa es compatible con empresas de carácter norteamericano porque sus equipos tienen esa característica. Lees esa frase despacio, maná, porque contiene toda la doctrina implícita del Estado dominicano en esta materia, el criterio de aceptabilidad de un operador de telecomunicaciones dejó de ser la titularidad del capital, dejó de ser el marco jurídico al que responde y pasó a ser la compatibilidad de sus equipos con un estándar definido en Washington. El propio funcionario lo nombró la lista blanca.
0: Tengo que confesar que cuando escucho frases como alineamiento tecnológico con nuestro principal socio, suelo preguntarme qué recibe el país a cambio de ese alineamiento. Y esta semana, la respuesta parece incómoda.
1: La respuesta está en el calendario, y el calendario es implacable. El 24 de julio de este año, entró en vigencia un arancel del 12.5% sobre las exportaciones dominicanas hacia Estados Unidos, aplicado bajo la sección 301 tras una investigación de la Oficina del Representante Comercial. La medida alcanzó a 60 países, con tasas entre 10% y 12.5%. República Dominicana quedó en el escalón superior. Los países que compiten directamente con nuestras zonas francas quedaron en 10%. Y el trasfondo comercial hace la escena todavía más nítida. En 2025, las exportaciones dominicanas hacia Estados Unidos alcanzaron $7,124 millones, mientras las importaciones desde ese mercado sumaron $11,853 millones. El superávit comercial de casi $4,700 millones favorece a Estados Unidos, no a nosotros. De modo que la ecuación de esta semana queda así. Se le pide al país que reestructure su infraestructura crítica por razones de seguridad nacional de un tercero, mientras ese mismo tercero le aplica un arancel superior al de sus competidores directos y mantiene la negociación abierta sin concesión a la vista. El alineamiento tiene costos verificables. Los beneficios hasta el 25 de agosto de 2026 permanecen en fase de conversación.
0: Frente a ese cuadro, ¿qué hace un país de 11 millones de habitantes con una economía de $124 mil millones? Porque el escepticismo es fácil. Lo difícil es la propuesta concreta.
1: El think tank de Tabuga plantea dos decisiones ejecutables y las dos empiezan por dejar de improvisar el diagnóstico. La primera es una auditoría nacional de dependencia tecnológica con metodología pública. El Instituto Dominicano de las Telecomunicaciones debe publicar un documento técnico que defina qué mide, cómo lo mide, sobre qué universo de prestadoras, con qué fecha de corte y con qué desagregación por capa, acceso radio, transporte, núcleo de red, videovigilancia urbana y procesamiento. Esa auditoría convierte el 62% o el 64% en un instrumento de política pública. Sin ella, la cifra sirve para titulares y para nada más. La segunda es una política de origen tecnológico, con criterios escritos, aprobada por resolución y aplicable a todo el sector, no negociada caso por caso cuando aparece un adjudicatario incómodo. Esa política debe fijar niveles de riesgo por tipo de infraestructura, requisitos de auditoría de código y firmware, obligaciones de trazabilidad de cadena de suministro y plazos de sustitución cuando corresponda. Gómez Mazara adelantó que los componentes de la Convención de Budapest formarán parte de la nueva ley de telecomunicaciones. Excelente punto de partida, y la Convención de Budapest regula cooperación en delitos cibernéticos, cosa distinta de una doctrina de origen tecnológico. Ambas cosas hacen falta y hay que escribirlas por separado.
0: Una última antes de la pausa, y es una pregunta institucional. El Instituto Dominicano de las Telecomunicaciones, esta semana, defendió una adjudicación, emitió un diagnóstico de dependencia, medió entre dos embajadas y anunció una reforma legal. ¿Puede una sola institución hacer todo eso al mismo tiempo?
1: Cuando el mismo organismo actúa como regulador del mercado, promotor de la inversión extranjera, árbitro de la disputa geopolítica y vocero técnico del país ante dos potencias, cada uno de esos papeles debilita a los otros. El promotor necesita defender la adjudicación. El regulador necesita cuestionarla. El árbitro necesita neutralidad. Y el vocero técnico necesita una cifra sólida que el promotor prefiere redondear. El resultado se vio esta semana con claridad de manual. Un Estado que asigna cuatro mandatos contradictorios a un mismo regulador termina negociando consigo mismo en público.
0: Hacemos una breve pausa y regresamos con más de Martes Tecnológico. No se vayan.
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0: Seguimos en Martes Tecnológico, temporada 12. Continuamos conversando con Arturo López Valerio. Arturo, en el último bloque quiero mover el foco, porque mientras esta pelea diplomática ocupaba los titulares, ocurría otra cosa que también merece análisis. SpaceX, Nvidia y Google aparecieron en el radar dominicano en cuestión de semanas. Empecemos por reconocer lo que hay de real ahí.
1: Hay bastante de real y hay que decirlo antes de cualquier crítica. En junio de este año, el gobierno dominicano inició la construcción del Centro de Excelencia en Inteligencia Artificial de la República Dominicana, el CEIA-RD, desarrollado con apoyo de NVIDIA, orientado a investigación, formación especializada y desarrollo de soluciones. Google anunció un puerto internacional de intercambio digital y un anillo internacional de cable submarino, infraestructura pensada para elevar la resiliencia digital del país y su posición como plataforma regional. Y el Instituto Tecnológico de las Américas mantiene una agenda de trabajo con SpaceX, Starlink y xAI, encabezada por su rector Jimmy Rosario Bernard, explorando formación masiva en inteligencia artificial usando Grok como herramienta pedagógica y conectividad rural vía Starlink. Añade el contexto macroeconómico reportado el 24 de agosto, República Dominicana superó por primera vez los 5,000 millones de dólares en inversión extranjera directa en 2025, con un crecimiento de 11.3%, según la Comisión Económica para América Latina y el Caribe. Y añade una declaración del director de inversión de ProDominicana, Zanoni Severino, que a mí me parece la frase más inteligente que dijo un funcionario dominicano esta semana. El país ya no busca únicamente capital, busca conocimiento. Textualmente, lo que busquemos ya es el que sabe. Ese giro doctrinal es correcto. La pregunta es si la estructura de los acuerdos lo refleja.
0: Y ahí es donde yo espero el escepticismo del programa. Porque un puerto de intercambio digital, un anillo de cable submarino y un centro de excelencia suenan exactamente al tipo de anuncio que en este programa hemos llamado acumulación de medallas.
1: Suena a eso y puede terminar siendo eso, dependiendo enteramente de una variable. ¿Dónde se procesa y quién es dueño del modelo? El país acumula insignias verificables, penetración móvil del 94%, penetración de internet cercana al 85%, segundo país de América Latina en licitar quinta generación, ahora un centro de excelencia y un anillo de cable. Mientras la competencia productiva para convertir esas insignias en valor económico permanece pendiente, y la economía digital dominicana, excluyendo telecomunicaciones, sigue en el orden del 4.3% del Producto Interno Bruto. Un país que instala anillos de cable submarino y mantiene su capa cognitiva en ese nivel, está construyendo autopistas magníficas para que el tránsito rentable ocurra en otra parte. Un cable submarino es infraestructura física. Un modelo entrenado con datos dominicanos es infraestructura cognitiva. La primera se inaugura con tijera y cinta, la segunda decide quién cobra durante los próximos 20 años.
0: Entonces, concretemos, porque este programa tiene la obligación de aterrizar. Si mañana un funcionario dominicano se sienta frente a Google, frente a Nvidia o frente a Starlink, ¿qué tiene que pedir para que el acuerdo cambie la estructura y no solo el titular?
1: Tres condiciones, y las tres son negociables, medibles y auditables. Primero, procesamiento local con métrica. El anillo de cable submarino y el puerto de intercambio digital deben venir acompañados de un compromiso verificable de volumen de datos procesados en territorio dominicano con reporte anual público. Un puerto de intercambio que solo optimiza la salida del tráfico hacia el norte, mejora la latencia y consolida la dependencia. Un puerto que atrae interconexión regional y aloja capacidad de cómputo, convierte al país en nodo. La diferencia entre esas dos cosas cabe en una cláusula contractual. Lo mismo aplica a los 650 millones que se mencionan por la entrada de Vieques. Hay que saber, antes de la firma, cuánto queda como capacidad instalada dominicana y cuánto sale como repatriación de utilidades y compra de equipos importados. Segundo, propiedad compartida del conocimiento generado. El acuerdo con NVIDIA tiene sentido económico. El día que los modelos entrenados allí, con datos dominicanos, tengan titularidad dominicana o cotitularidad explícita, la formación es valiosa, la propiedad intelectual es lo que se capitaliza. Tercero, retención del talento con contrapartida. El Instituto Tecnológico de las Américas reporta niveles de empleabilidad superiores al 90% con oferta en ciberseguridad, mecatrónica, inteligencia artificial y bioinformática. Ese talento es real y es bueno. Y cada vez que ese talento se emplea remotamente para una empresa extranjera, el valor que produce se contabiliza en las cuentas nacionales de otro país. Ahí están los invisibles, dominicanos formados con recursos públicos dominicanos, produciendo riqueza que se registra fuera. Un acuerdo bien negociado con cualquiera de estas empresas incluye centros de operación domiciliados aquí, con empleo formal dominicano y tributación dominicana. Eso se pide en la mesa, se escribe en el contrato y se audita cada año. Sin esas tres condiciones, lo que tenemos es industrialización simbólica, la declaración de la transformación digital, mientras la estructura productiva permanece importadora de soluciones y exportadora de talento.
0: Arturo, si tuvieras que sintetizar en una frase lo que esta semana reveló sobre República Dominicana, ¿cuál sería?
1: Que el país tiene un problema de origen tecnológico y un problema mucho mayor de destino económico, y solo está discutiendo el primero. El origen de los equipos importa y merece una política escrita, un estándar técnico y una auditoría con metodología pública. Y el destino del valor importa más, porque define si en 20 años seremos un mercado bien conectado que consume plataformas ajenas, o un nodo caribeño que procesa, entrena, cobra y decide. Esto había sido Martes Tecnológico. Agradecemos a quienes nos escuchan cada semana y nos acompañan en este esfuerzo por pensar la tecnología dominicana con datos en la mano. Esta semana, el país descubrió que su infraestructura crítica es tema de conversación entre potencias y descubrió también que no tiene el estudio que le permita participar de esa conversación con autoridad propia. Producir ese estudio, escribir esa política y negociar esas cláusulas está enteramente dentro de nuestras capacidades. La soberanía tecnológica no se declara en un comunicado, se construye entre instituciones que colaboran y se demuestra en la ejecución. Los datos, las fuentes y el análisis completo quedan disponibles en martestecnológico.com. Nos leemos ahí y nos escuchamos aquí. Hasta el próximo martes.

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2: Donald Trump ha decidido no reservarse nada para obligar al régimen iraní a reabrir el estrecho de Hormuz. Lanza una ofensiva económica y financiera global para lograr la asfixia del régimen islámico. Teherán respondió asegurando que tiene un plan de 2 años para contrarrestar sanciones, mientras advierte a los colaboradores de Washington. Soy Jenny Pérez, aquí en Berlín para Deutsche Welle. Le sacamos. Trump anuncia el que llama el día D económico contra Irán, el histórico paquete de sanciones, también amenaza con expulsar del sistema del dólar a quienes ayuden a financiar a Irán, mientras la moneda iraní, el rial, se desploma. Ampliamos en Washington y en Nueva York. En las conmemoraciones del Día de la Independencia, el presidente de Ucrania, Volodymyr Zelensky, afirma que su país no aceptará la paz con Rusia a cualquier precio. Las negociaciones mediadas por Estados Unidos siguen estancadas. Y a 2 meses del doble terremoto en Venezuela, varias familias buscan a sus seres queridos sepultados entre los escombros. Ahora Caracas y otros estados venezolanos son golpeados por inundaciones y lluvias. Tenemos la historia. Aunque se desconocen aún todos los detalles, el gobierno de Estados Unidos ha decidido lanzar el mayor paquete de sanciones económicas y financieras contra la República Islámica de Irán. Es la última estrategia de Trump para obligar al régimen islámico a ceder y desbloquear el estrecho Hormuz, donde transita el 20% del petróleo mundial. La medida busca cortar todas las vías internacionales de financiamiento a la República Islámica. China, India, pero también Alemania figuran entre los principales socios comerciales de Teherán en la mira ahora mismo de Washington. Como consecuencia, el rial iraní se desploma a un mínimo histórico ante el dólar. Teherán respondió que pronostica otra derrota para los Estados Unidos, advierte a otros países contra cualquier colaboración con Washington y asegura tiene un plan económico propio para resistir nuevas sanciones por un plazo de 2 años. La República Islámica enfrenta una fuerte inflación, desempleo y un creciente malestar social. La decisión de los Estados Unidos lleva en pleno estancamiento de las negociaciones de las que Pakistán es mediador. Bueno, Trump lanza una estrategia de asfixia económica total contra el régimen iraní. ¿Cómo va a ir este asunto? Lo preguntamos a José Díaz Briceño, periodista en Washington. José, ¿qué más nos puedes contar en primer lugar sobre el paquete de medidas contra Irán recién anunciado?
3: Sí, desde antes del día de hoy, Irán ya era la segunda sanción más, la segunda nación más sancionada por Estados Unidos después de Rusia, y bajo esta operación conocida como paria económico, hay anuncios de dos tipos. Por un lado, el Tesoro anunció sanciones específicas contra 60 entidades que incluyen a distintos buques alrededor del mundo que forman parte de la llamada flota oscura de Irán para exportar petróleo. Y al mismo tiempo hubo un segundo anuncio que tú ya adelantabas sobre estos amenazas por parte de Estados Unidos para sancionar a toda entidad alrededor del mundo que facilite negocios con Teherán. Y sin embargo, en las sanciones especificadas en el anuncio oficial del Departamento de Estado no hay todavía una lista específica de instituciones sancionadas, y sin embargo el secretario del Tesoro dijo que sería a más tardar esta propia semana que no le sorprendería que pudiera haber un anuncio de una institución financiera grande que pudiera haber sido sancionada para sacándola del sistema financiero internacional por ayudar a Teherán.
2: Claro, José, la administración Trump se propone un golpe total, global, pero ¿qué cambiará para Irán considerando lo que tú ya anunciabas, que el régimen iraní ya está bajo sanciones de los Estados Unidos, además de otros países occidentales hace décadas? ¿Estas sanciones serán apoyadas por nuevos actores? Te lo pregunto, por ejemplo, de la Liga Árabe, que se comenta allá en Washington.
3: Sí, justamente el secretario Besent alabó la decisión de Emiratos Árabes Unidos la semana pasada de cancelar todo tipo de relación financiera comercial con Irán. Emiratos Árabes Unidos es uno de los principales socios comerciales de Teherán junto a Turquía y China, y es justamente sobre estos últimos dos países sobre los que hay mucha más presión, además de India, por facilitar el intercambio petrolero de Irán, que todavía sobrevive. El secretario Besent dejó dicho que en estos momentos el propio presidente Donald Trump y equipos del Tesoro, del Departamento de Guerra y del Departamento del Tesoro están involucrados en llamadas a sus contrapartes para establecer justamente un ultimátum y evitar ya cualquier transacción con Irán. Pero esto tiene complicaciones políticas. No hay que olvidar que Xi Jinping, el presidente chino, tiene planeado visitar al presidente Trump el próximo mes aquí en Washington.
2: Vaya contexto, José Díaz, muchas gracias en Washington. Yola, de implicaciones financieras económicas, de las que vamos a hablar con mi colega Belén Palancar, muy bienvenida.
4: Gracias, Jenny. Sí, seguimos con este tema, y es que, como decimos, Estados Unidos eleva la presión económica sobre Irán. El secretario del Tesoro, Scott Bessent, tal y como ha expresado en esta rueda de prensa, busca cortar las vías financieras que sostiene las operaciones del régimen iraní. Washington dice que sancionará cerca de 60 entidades, personas y buques vinculados a las redes iraníes de petróleo, tecnología nuclear y de misiles, ciberactividad y comercio. Además, Besent ha advertido a los países y empresas que mantengan relaciones económicas con Teherán de que tendrán que cortar esos vínculos o exponerse a la acción de Estados Unidos. No obstante, el secretario únicamente ha señalado a Bank Meiran, el mayor banco comercial estatal iraní, a quien ha exigido que cierre todas sus filiales en el exterior. Escuchemos las palabras del secretario del Tesoro en esta rueda de prensa.
5: Como he dicho, todos los países y todas las entidades deben saber que deben estar preparados para enfrentar sanciones de Estados Unidos y entender que nadie está por encima de ellas. Vamos a hacer que todos rindan cuentas, y esto supone la asfixia económica de este régimen.
4: Vamos a comentar estas declaraciones, como siempre, con nuestra compañera en Nueva York. Ana, ¿qué es el Meiji Bank y cuál ha sido la reacción de los mercados?
6: Bueno, Bank Meiji es una institución financiera casi centenaria en Irán, que en su momento llegó a jugar el papel del banco central del país. Está controlada por el gobierno y desde hace décadas ha sido sancionado por el gobierno de Estados Unidos. Aún tiene sucursales en Alemania, en Francia, en Hong Kong, pero fue objeto de sanciones por parte de la Unión Europea también en el año 2025. Durante el primer gobierno de Donald Trump formó parte de una larga lista de entidades financieras y empresariales a las que en 2018 se le reimpusieron sanciones en lo que entonces se calificó como una presión económica sin precedentes para el régimen. Entonces se explicaba que este banco era fundamental para mover el dinero dentro y fuera del país a favor y por la Guardia Revolucionaria. El viernes se anticipa que se sepa más de una gran entidad financiera con respecto a sanciones que se impongan con respecto a esta nueva ronda. Pero de momento, Belén, no ha habido una reacción en los mercados financieros, no ha habido grandes cambios de signo tras sus palabras, porque falta muchísima confección.
4: Pero Ana, la pregunta, ¿cuáles son las principales dificultades de la puesta en marcha de este plan de sanciones que este lunes ha esbozado Besent?
6: Bueno, tapar todos los agujeros financieros por los que respira el régimen iraní tras años de sanciones primarias y secundarias va a chocar con varias complicaciones. La primera es el efecto negativo en el mercado de la energía en un momento muy precario, algo que puede disparar aún más la inflación global. La segunda complicación es China. Beijing no es una excepción en la política de la Casa Blanca con respecto a Irán. O se cortan los lazos con Teherán o se enfrentan sanciones. Pero China es un gigante económico. que puede pues reaccionar económicamente, comercialmente. El presidente Xi va a venir a Estados Unidos a finales de septiembre y en la agenda ya había una lista sobre problemas comerciales a las que bajar la temperatura, una relación que se ha complicado mucho en los últimos años entre Washington y Beijing. Pero además de China, Washington tiene que plantar cara a Turquía, a Pakistán, el mediador, a Qatar, a India, por mucho que haya rebajado sus relaciones con Irán, y también a Rusia. Presidente ha aplaudido a Emiratos Árabes por cortar la relación con Teherán, pero el resto puede ser más complicado.
4: Ana Nieto desde Nueva York, muchas gracias por esta conexión.
6: Gracias, Belén.
4: Las nuevas sanciones económicas de Washington para ahogar la ya maltrecha economía iraní tienen lugar a casi 6 meses de la guerra lanzada por Estados Unidos. Los iraníes viven inmersos en una continua incertidumbre y el temor al empeoramiento de su poder adquisitivo. El país atraviesa una difícil situación económica con una fuerte devaluación de su moneda y una inflación interanual que en julio superó el 100% en los alimentos.
7: Los mercados de Teherán siguen repletos de productos, también las estanterías de los supermercados, pero los precios suben día a día desde el inicio de la guerra. El arroz se ha encarecido un 60% y la carne de vacuno un 150%. Muchas familias apenas pueden permitirse los alimentos básicos a estos precios tan elevados.
8: Los medicamentos se han encarecido desde que empezó la guerra, pero en general todo ha subido mucho, alimentos, medicamentos, productos de limpieza o cualquier cosa que la gente necesite en su vida diaria. Los precios a veces suben de una semana a otra. Es muy difícil para nosotros, sobre todo para los que vivimos de un sueldo fijo.
7: Este paradero también nota que ahora la gente solo puede comprar lo estrictamente necesario.
8: La gente tiene dificultades para llegar a fin de mes. Compran menos. Como puede ver, tenemos pocos clientes. Los pobres ya no pueden permitirse nada. Antes esta panadería rebosaba de clientes y gastábamos 13 o 14 sacos de harina, pero ahora el poder adquisitivo ha bajado.
7: La inflación en Irán ha aumentado considerablemente desde el inicio de la guerra. Según datos del Fondo Monetario Internacional, casi un 70%. Y la moneda nacional, el rial, se ha devaluado.
8: El tipo de cambio del dólar estadounidense no deja de subir. Está superando los 2 millones de reales. Fluctúa mucho, cambia a cada momento. Estas sanciones son injustas, todo el mundo lo sabe. Estados Unidos es una superpotencia económica. Nosotros como pueblo debemos apoyarnos unos a otros.
7: Ante las enormes dificultades, el presidente iraní Masoud Pezeshkian también se pronuncia a favor de poner fin a la guerra.
8: Lo que nos preocupa es el sustento de la gente y su situación económica, y estamos haciendo todo lo posible para hacerle frente a la situación.
7: Pero Irán no está dispuesto a aceptar todas las condiciones impuestas por Estados Unidos. Pese a todas las dificultades, poner a Irán de rodillas no es tan fácil. Irán es una economía acostumbrada a las sanciones. Muchos iraníes creen que el país puede soportar la presión económica durante más tiempo que sus adversarios.
4: Hasta aquí la economía, pero seguimos con más anuncios de este lunes de Washington. Jenny.
2: Y otro anuncio bastante controversial, Belén, porque este lunes la administración Trump oficializó el retiro del Estado sirio, de Siria, de la lista de países patrocinadores del terrorismo. Es una designación que mantenía desde el año 1979. Esta decisión llega tras el restablecimiento de las relaciones diplomáticas entre Washington y Damasco en el año 2025. Es una decisión, naturalmente, del gobierno de Donald Trump, que el secretario de Estado, Marco Rubio, ha informado hoy. Dijo que la medida se hizo efectiva una vez completado el periodo obligatorio de la notificación al Congreso estadounidense. Washington también anunció la eliminación de Hayat Tahrir al-Sham de su lista de organizaciones terroristas globales. Hayat Tahrir es la organización islamista, la coalición islamista que encabezó la ofensiva que llevó al derrocamiento de Bashar al-Assad en 2024. Estuvo dirigida por Ahmed al-Shaara, actual presidente interino de Siria. Hay que decir que el gobierno de Israel, vecina además de Siria, ve con bastante recelos este acercamiento entre los Estados Unidos y Siria. El periodista José Díaz Briceño nos acompaña en Washington con la perspectiva. José, bueno, Trump no solo sacó a Siria de la lista negra del terrorismo internacional, también al considerado brazo de Al-Qaeda en Siria, que fue comandado por años por quien hoy es el presidente interino de Siria. ¿Qué cambió en Siria para la administración Trump?
3: Sí, es importante decir que desde 2025, cuando llegó la administración Trump al poder aquí, se ha estado buscando jalar a Siria a la esfera de influencia estadounidense y dejarla separada de la esfera de Rusia e Irán. Esa ha sido el principal, la principal lógica para el alivio de sanciones en contra de Siria, incluyendo el anuncio definitivo hoy de la salida de ese país de la lista de países.

0: que impulsan el terrorismo. El presidente al-Shara, en las tres reuniones que ha sostenido con el presidente Trump, ha prometido que el Estado ya no financiará ni impulsará ningún terrorismo, y además el propio secretario de Estado, Marco Rubio, ha dicho que esta decisión de retirar de esta lista a Siria busca impulsar el comercio y la inversión para hacer de Siria un país próspero. Detrás de esto está la presión sumamente intensa de los líderes de Turquía y Arabia Saudí, dos países que buscan tener influencia en Damasco y que ven con oportunidad la construcción de un nuevo país. Esto obviamente no ha sido del total agrado de el Estado de Israel, y veremos exactamente cómo responden en los próximos días ante las suspicacias que hay alrededor del líder sirio.
1: José Díaz Briceño, muchas gracias en Washington. Y también es noticia este día, Ucrania conmemora 35 años sin el dominio soviético, mientras varios líderes europeos prometen un mayor apoyo a la defensa de Kiev frente a la invasión que Rusia lanzó hace 4 años y medio. En la conmemoración, el presidente de Ucrania, Volodymyr Zelensky, ha enviado un mensaje desafiante a Moscú, afirmando que su país no dará marcha atrás hasta que haya una paz justa y duradera, dijo. Zelensky hizo estas declaraciones en un discurso a la nación con motivo de la celebración del Día de la Independencia del país.
2: Rindiendo homenaje a los caídos, el presidente Zelensky se reunió con familiares de soldados muertos durante 4 años de guerra. Durante la ceremonia por el Día de la Independencia, Ucrania exhibió parte de su capacidad militar, incluidos drones y aviones de combate. En su discurso a la nación, el presidente pidió a los aliados que brinden todo su apoyo a la lucha de Ucrania contra Rusia. No les estamos pidiendo que luchen por nosotros. Denle a Ucrania todo lo que necesita para detener esta guerra, para detenerla antes de que Putin pueda iniciar la siguiente. Para evitarlo, debemos actuar juntos. Europa debe ser Europa, unida, ambiciosa y valiente. En los últimos días, varios países europeos enviaron altos funcionarios a Ucrania para mostrar su apoyo, entre ellos dirigentes de los países nórdicos y bálticos. Francia y el Reino Unido también reforzaron su asistencia. Ambos anunciaron que compartirán tecnología para ayudar a Ucrania a fabricar misiles de crucero de largo alcance, uno de los temas centrales de la reunión de hoy de la Coalición de los Voluntarios, copresidida por el nuevo primer ministro británico, Andy Burnham. A pesar de las indignantes amenazas de Rusia contra mi país, seguiremos apoyando la defensa de Ucrania. Sé que necesitan más ayuda para proteger sus cielos y a sus civiles. Sé lo duros que han sido los inviernos y la necesidad de estar preparados este año cuando vuelvan las noches largas. El Kremlin reaccionó de inmediato y advirtió que el incremento del apoyo occidental contribuirá a una mayor escalada del conflicto. La conmemoración tiene lugar en medio de nuevos ataques rusos registrados durante la noche, entre ellos varios en Odessa. Al mismo tiempo, las negociaciones de paz promovidas por Estados Unidos permanecen estancadas, mientras el número semanal de víctimas civiles ha alcanzado su nivel más alto desde el inicio de la invasión rusa. Para muchos ucranianos, este Día de la Independencia no solo remite a la historia del país, sino también al futuro que Ucrania intenta preservar en medio de una guerra cuyo desenlace sigue siendo incierto.
1: Y se trata de un nuevo aniversario de la independencia en plena guerra. Tenemos con nosotros desde Estonia al periodista Ricardo Marquina para hablar de aquello. Ricardo, muchos saludos. Y sabemos que las negociaciones de Estados Unidos están estancadas y Zelensky hoy recalcaba aquello, que no habrá paz con Rusia a cualquier precio. ¿Puede Ucrania, puede el presidente Zelensky, incluso con las ayudas europeas, Ricardo, seguir avanzando en esta guerra de desgaste?
3: Buenas noches, gracias del Báltico. Bueno, yo creo que la palabra avanzar quizás no es la más adecuada. Lo que aspira ahora mismo Ucrania es a resistir, a mantenerse como está, que es en sí mismo un gran logro. Ahora mismo Ucrania ha conseguido algo que al principio de la guerra parecía una quimera, y es conseguir que el frente sea impracticable. Ahora mismo los rusos saben que en el campo de batalla no pueden ganar esta guerra, y por eso están apretando el acelerador y lo van a seguir haciendo, golpeando posiciones civiles en el interior de Ucrania. Ucrania, lo que aspira con los actuales movimientos en busca de mayor material, es que la situación se conserve así, que el desgaste sea altísimo para los rusos, que el precio sea tan alto que en un momento dado Putin decida que le sale más a cuenta sentarse a negociar que seguir perdiendo la economía en casa y miles de vidas en el frente ucraniano.
1: Ricardo, la Unión Europea y también decíamos países voluntarios de ayuda a Ucrania, entre los que se cuentan a Alemania, coincidieron en esa necesidad de fortalecer la defensa antiaérea ucraniana, anunciaron millonarias nuevas ayudas, incluso planes para la fabricación de misiles de largo alcance, como ha hecho el propio Reino Unido. ¿Tiene un plan al respecto del gobierno ucraniano?
3: Sin duda, es un plan multicapa, por decirlo de alguna manera, y el primer de los puntos es el fundamental. Todo pasa por el primer punto. Y es muy simple, es sobrevivir al siguiente invierno. Pasar este invierno consiguiendo el mayor número de interceptores Patriot, lo que más necesita ahora mismo Ucrania para frenar esos ataques balísticos. Mientras tanto, mientras se cumple ese primer punto de pura supervivencia, es desarrollar un escudo antimisiles común, junto con los europeos, algo que se ha puesto hoy sobre la mesa, un escudo antimisiles que tendría como base conseguir misiles interceptores que sean notablemente más baratos que los Patriot, entre 3 y 4 veces más baratos, para poder defender a largo plazo los cielos de Ucrania y también los de Europa. Y por último, desarrollar el que parece ya muy avanzado misil balístico ucraniano para seguir golpeando en profundidad a Rusia, tanto objetivos militares como sobre todo lo que parece que ahora que busca Ucrania es dañar la economía rusa, dañarla para que forzar al gobierno y a los agentes sociales rusos a presionar a su gobierno para que de nuevo presionen a Putin para sentarse a negociar.
1: Ricardo Marquina, muchas gracias. En Estonia.
3: A ustedes.
1: Claro, y mientras tanto la guerra continúa, Rusia y Ucrania volvieron a cruzar ataques durante la madrugada en una nueva jornada marcada por drones, por misiles y denuncias de víctimas civiles a ambos lados de la frontera. La Fuerza Aérea Ucraniana informaba de que Moscú lanzó 8 misiles y 143 drones dirigidos principalmente contra la región sureña de Odessa. Según Kiev, las defensas aéreas neutralizaron 109 drones y 3 misiles, mientras se registraron impactos en al menos 22 puntos del país. Las autoridades rusas reportaron, por su parte, un ataque con drones en Krasnodar, en el sur del país, que habría alcanzado un almacén de la firma de ventas en línea Ozon. Cambiamos de asunto y nos detenemos en Venezuela, porque fuertes lluvias han provocado este fin de semana inundaciones en Caracas y varios estados del país. Al menos 4 personas están desaparecidas, según los reportes oficiales. En la localidad de La Vega, en Caracas, una mujer y su hijo fueron arrastrados por el agua hacia un sistema de drenaje, mientras en Aragua una pareja desaparecía luego de que la corriente arrastrara el vehículo en el que viajaban. Más de 100 rescatistas participan en las labores de búsqueda afectadas por las nuevas lluvias. Y mientras el país enfrenta esa nueva emergencia, hoy se cumplen exactamente 2 meses del devastador doble terremoto que golpeó el estado de La Guaira. Allí algunas familias todavía, a 2 meses, intentan recuperar los cuerpos de sus seres queridos atrapados bajo los escombros. La historia del periodista, mi colega Álvaro Algarra.
4: Han pasado 2 meses desde que un doble terremoto derrumbó edificios enteros y silenció a Venezuela. Para Bárbara Guerrero, quien perdió varios integrantes de su núcleo familiar, el tiempo parece haberse detenido el mismo día del sismo. No ha parado de trabajar junto a voluntarios, a pesar de que ya no quedan rescatistas internacionales.
5: Para que la máquina se ponga para acá, para poder...
6: Aquí cuando el terremoto se me cayó una pared encima protegiendo a mis hijos. Y te digo, mi hijo no puede llover, no puede escuchar sonidos altos porque mi hijo se pone nervioso. Mi hija está afectada por la muerte de sus compañeros de clase, por su compañero de Kikimbolan, que ya no lo nota porque es una niña demasiado fuerte. Nosotros perdimos a mi abuelo, perdimos a mi mamá, a mi padrastro y a mis sobrinos a raíz de ese terremoto.
4: La búsqueda a estas alturas no abriga la ilusión milagrosa de un rescate con vida, sino la necesidad de cerrar el ciclo. Yamilet Sánchez no pierde la esperanza de encontrar el cuerpo de su hermano que permanece dentro de una estructura colapsada. Por eso rechaza posibles demoliciones.
7: Estamos levantando losa por losa, ya no quieren, como quien están diciendo, que van a venir a... a destruirlo, pues las losas que quedan aquí todavía, pero no vamos a tener todos los familiares, no, ahí va a ser una unión para que se les siga trabajando. ¿Qué necesitamos? Más apoyo, bebidas, comida, que les puedo más decir, y más apoyo y no olvidarse de La Guaira, porque aquí estamos luchando, cada quien por su caso, sus familiares. Y bueno, y esto es muy fuerte lo que estamos pasando, demasiado como familiar.
4: El arquitecto José Gregorio Chacón, integrante de la Directiva Nacional del Colegio de Ingenieros de Venezuela, indica que la devastación no se debió únicamente a la magnitud de los sismos, sino a la amplificación tectónica provocada por suelos blandos e inestables, combinada con fallas de diseño, deficiencias estructurales e incumplimiento de normativas sísmicas en las edificaciones colapsadas.
8: Oye, duele ver, porque aquello parece un campo de guerra que fue bombardeado violentamente el 24 de junio. Preocupa es el grado de destrucción que hay. Allí ya nosotros haremos estadística de esto, edificios que cayeron por aplastamiento, tac, tac, tac, tac, edificios que rotaron, edificios que están a punto de caer, edificios que cayeron hacia la calle, hacia diferentes lados. Es decir, ocurrió de todas las formas que uno nunca se pudo haber imaginado de colapso de edificación. Hay mucha destrucción allí y no nos queda otra sino aprender la lección.
4: Chacón asegura que La Guaira puede reconstruirse de manera segura, pero solo bajo una fiscalización rigurosa, estudios de suelo avanzados y una actualización obligatoria de las normas sismoresistentes.
9: A los 2 meses del devastador doble terremoto que dejó más de 6.400 fallecidos y comunidades devastadas, el país transita entre el eco del silencio en las zonas cero, el dolor persistente de los sobrevivientes y el lento despertar de la reconstrucción.
1: Vamos a cambiar totalmente de tono para poner un poquito de atención a lo que está pasando en Buenos Aires, que ha vuelto a convertirse este fin de semana en la capital mundial del tango, con el inicio de las rondas clasificatorias del Mundial de Tango de este año. Son parejas de distintos países que llegaron a la ciudad para competir. 60 avanzaron a la etapa final en las categorías tango de pista y tango escenario, como es habitual. Las finales se celebrarán los próximos 1 y 2 de septiembre. El torneo forma parte del Festival y del Mundial de Tango Buenos Aires. Es una celebración de 2 semanas dedicada a una danza nacida a finales del siglo XIX en los barrios populares de 2 ciudades, Buenos Aires y también Montevideo. Con un poquito de tango nos despedimos. Soy Jenny Pérez, ha sido un gusto acompañarlos. Hasta pronto.
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0: Saludos, muy buenas noches, bienvenidos, bienvenidas una vez más a Enfoque Final por CDN. Gracias por acompañarnos en este recorrido informativo de lo que acontece hasta este instante en la República Dominicana y el mundo. De inmediato, vamos con las noticias, estos son los titulares. Tras vistas públicas, Consejo Nacional de la Magistratura entra en etapa decisiva de la evaluación de jueces de la Suprema Corte de Justicia.
1: Alumnos y de padres y de madres que hacen la denuncia con el simple hecho de quererle dar, hacerle daño al maestro.
0: Por considerar que criminaliza el ejercicio docente, la ADP advierte que recurrirá ante el Tribunal Constitucional por varios artículos del nuevo Código Penal.
2: Entendemos que son noticias falsas.
0: Empresarios y comerciantes fronterizos se desligan de presunta evasión fiscal con productos de tránsito hacia Haití. Un ex miembro del Ejército Nacional mata a su pareja y luego se

0: Durante el proceso de vistas públicas, algunos de los entrevistados resaltaron sus aportes durante su periodo de gestión. El magistrado Francisco Jerez sostuvo que su mayor logro como juez de la Suprema Corte de Justicia fue vencer la mora judicial, tema que, según dijo, en el año 2019 se visualizaba como algo imposible.
1: Mi principal logro es vencer la mora, que era algo que no se podía ver cuando entramos en el 2019. Eso es imposible, eso no se puede. Aquí llegan demasiados casos. La justicia penal requiere mucho del reclamo social y es imposible. Pero yo recordaba a Martin Luther King que decía: si hemos aprendido a volar como las aves y a nadar como los peces, ¿por qué no podemos enfrentar esa mora?
0: A propósito del nuevo tipo penal de feminicidio establecido en el nuevo Código Penal, el magistrado Frank Soto fue cuestionado sobre cuáles fueron los criterios a tomar en cuenta para establecer las diferencias entre la violencia de género e intrafamiliar.
2: Si el hombre entiende que la mujer no debe salir de su casa y que tiene que pedirle permiso, o que el hombre tiene que supervisarla, o regir, o corregir por donde camina o no camina, ¿qué es eso? Es violencia de género. Lo está haciendo porque la mujer es un objeto para él, que él puede manejar a su antojo. Y por eso nosotros, cuando llegan esos proyectos, esos recursos, con el 139-1, 2 y 3, hemos decidido que sí, se configura la violencia de género en esos casos.
0: Mientras el juez Samuel Arias Arceno resaltó el proceso de digitalización del sistema de justicia.
3: Tener la posibilidad de tener un escritorio cero papel, que es atribuible precisamente a la gestión del presidente Molina, y también lo que es lo relativo a la firma digital. Gracias a esas iniciativas, pues hoy en día tenemos a lo interno del Poder Judicial una gran ventaja en el uso de las tecnologías.
0: De acuerdo a la magistrada consejera Nancy Salcedo, se espera que para este viernes se tomen las decisiones sobre el futuro de estos jueces.
4: Ya lo que le queda al Consejo Nacional de la Magistratura en esta primera fase es decidir si confirmamos o no a esos jueces. Como quiera, viene una segunda fase, que es la convocatoria a las personas que tienen interés en formar parte de la composición de la Suprema Corte de Justicia.
0: Una vez el Consejo tome la decisión de ratificar o no a los entrevistados, la siguiente semana serán convocados los interesados para ocupar las 4 vacantes de aquellos jueces que decidieron no postularse y los espacios que pudieran quedar habilitados tras esta valoración. Raiza Álvarez, CDN.
5: Y legisladores del oficialismo abogaron para que el Consejo Nacional de la Magistratura escoja jueces de carrera para ocupar las vacantes de la Suprema Corte de Justicia, tomando en cuenta sus méritos, perfiles y trayectoria profesional. Los congresistas oficialistas se mostraron confiados en que el presidente Luis Abinader, como titular del Consejo Nacional de la Magistratura, conducirá ese proceso orientado a seleccionar magistrados con la preparación y calidad necesarias para fortalecer el sistema de justicia dominicano. Sin embargo, desde la oposición expresaron escepticismo y aseguraron que no tienen mayores expectativas sobre los resultados del proceso.
6: El país necesita, y los partidos necesitan garantía de jueces probo y que sean gente transparente y diáfana. Entonces, yo espero que el presidente, como presidente del Consejo Nacional de la Magistratura, y además el Consejo en su totalidad, sepan escoger.
7: Bueno, mire, ahí va a pasar lo que siempre pasa, que se va a imponer la voluntad del Poder Ejecutivo, del presidente de la República. Eso es lo que va a pasar ahí. Usted puede ver que le den todas las vueltas que le den. Va a pasar lo que el presidente de la República entienda que debe pasar en su favor, en su beneficio, pretendiendo hacer lo que muchos hacen, o sea, queriendo dejar un presidente de la Suprema Corte de Justicia que sea afín a ellos.
5: Este lunes comenzaron las evaluaciones de los 7 jueces que buscan repostularse en el Consejo Nacional de la Magistratura luego de concluir su mandato de 7 años el pasado 4 de abril. Y la Asociación Dominicana de Profesores anunció que depositará un recurso de inconstitucionalidad en contra del nuevo Código Penal, esto atacando varios artículos que a su juicio podrían criminalizar la docencia dominicana. Keren Lucas nos amplía.
8: Han dejado otro camino que coger al Tribunal Constitucional.

0: Eduardo Hidalgo aclaró que la Asociación de Profesores no se opone a la protección de los niños, niñas y adolescentes, pero advierte que el nuevo Código Penal podría representar una amenaza para el ejercicio de la docencia. Anunció que atacarán la normativa por la vía constitucional.
1: La ADP está de acuerdo en que se proteja a niños y niñas, pero la carrera docente no puede estar criminalizada. Al contrario, debe fortalecerse, blindarse.
0: Entre los 9 artículos que generan preocupación al gremio destacan los que tipifican el hostigamiento o bullying, abandono y el acoso sexual.
1: La ADP, todo el que ha sido sometido a la justicia con una acusación de acoso sexual, automáticamente queda suspendida su membresía en el sindicato. Lo que nosotros necesitamos que ahí se aterrice, porque también hemos tenido casos de alumnos y de padres y de madres que hacen la denuncia con el simple hecho de quererle dar, hacerle daño al maestro y a la maestra.
0: Durante el panel sobre el impacto del nuevo Código Penal en el ejercicio de la función docente, el diputado Wandy Batista aseguró que ningún maestro podría ser procesado por hostigamiento debido a la aplicación de las medidas disciplinarias en el aula. De su lado, el presidente del Colegio de Abogados, Trajano Vidal Potentini, insiste en que la normativa persiste en problemas de ambigüedad.
2: A ningún fiscal se le puede ocurrir que un castigo puesto a un niño por un mal comportamiento, el profesor tenía la intención de denigrarlo, de insultarlo y de entorpecer su libre desenvolvimiento como persona. Pero cuando tú dejas esa textura, cuando tú dejas esa ambigüedad, que vigile, que persiga, que asedie, acto de connotación sexual, bueno, es que eso no está definido, eso pierde la transitividad.
0: La ADP informó que el Colegio de Abogados se unirá en la acción de inconstitucionalidad, esperando que el Tribunal Constitucional dicte una sentencia que garantice la protección jurídica de los maestros. Keren Lucas, CDN.
3: Y en otra información, el nuevo ministro de Relaciones Exteriores de la República Dominicana, Víctor Ito Bisonó, recibió los saludos protocolares del cuerpo diplomático, representantes de organismos internacionales y la directiva del cuerpo consular acreditado en el país con motivo de su designación frente a la Cancillería Dominicana. Durante el encuentro, Bisonó presentó las principales líneas que orientarán su gestión y destacó su disposición de trabajar de manera cercana, franca y constructiva, dice él, con los representantes de los países y organismos internacionales acreditados en el país.
4: La política exterior dominicana tiene un rumbo claramente definido por el presidente Luis Abinader y responde a una visión de país que coloca en el centro la defensa de nuestros intereses, de nuestros valores y las oportunidades de desarrollo para nuestra gente. Sobre esa base, seguiremos fortaleciendo la institucionalidad y profundizando la profesionalización del servicio exterior. Al mismo tiempo, asumimos el desafío de avanzar hacia una Cancillería más moderna, cercana, ágil y orientada a resultados, con las capacidades necesarias para responder a un escenario internacional cada vez más complejo y dinámico.
3: Bisonó explicó que la política exterior continuará sustentada en 3 grandes ejes: la protección y vinculación de los dominicanos en el exterior, la promoción de las exportaciones, la inversión y las oportunidades económicas, y la defensa de la democracia, los derechos humanos y los principales o los principios que sustentan la convivencia internacional. El Consejo Nacional de Empresarios y Comerciantes Fronterizos se desligó de un presunto esquema mediante el cual mercancías declaradas con destino hacia Haití serían desviadas para ser comercializadas en territorio dominicano sin el pago de los impuestos correspondientes. Deiso Novalles nos tiene la información.
5: Se venden más de 2,000 millones de dólares.
6: La respuesta de la organización surge luego de que algunos sectores denunciaran que determinadas mercancías que llegan declaradas con destino hacia Haití son descargadas en naves y almacenes tanto en Santo Domingo como en los alrededores de la frontera dominico-haitiana para su comercialización.
5: Aquí el comercio de la frontera se desliga completamente de todas estas denuncias tremendistas que han realizado ante el país, y entendemos que son noticias falsas y sin fundamentos.
7: Esa cifra de lo que y de lo que se ha estado hablando con relación a la devolución de esa mercancía es imposible, porque mercancía que llega desde Santo Domingo de Jaina hacia Elías Piña para hacer una devolución hacia atrás, después que llegó hacia aduana, luego hay que pasar más de 15 chequeos militares. Es imposible de que haya un retorno para atrás con relación a esa mercancía de que viene de tránsito.
6: Manifestaron que pagan todos sus impuestos y que existen sectores que buscan perjudicar su actividad comercial y quedarse con el negocio que desarrollan en los cuatro puntos fronterizos de República Dominicana.
5: Son los sectores que han estado auspiciando el tema de los puertos secos y están tratando de llamar la atención, hablando de evasión de $1,000,000,000 que solamente existe en las cabezas de ellos.
6: Se recuerda que las exportaciones desde República Dominicana hacia Haití tienen un tratamiento fiscal específico que aplica una tasa del 0% del ITEVIS y exige el uso de comprobantes especiales.
8: La Alianza Dominicana contra la Corrupción pidió este martes a las autoridades investigar estas denuncias. Deison Ovalles, CDN.
9: Se la llevaron herida y después al rato sobre un disparo.
10: Tras la pausa, traemos detalles de un exmilitar que le quitó la vida a su pareja y luego se suicidó en Jaina Moza. Movimiento Justicia Jet Set convoca a vigilia para este jueves frente a la Fiscalía del Distrito Nacional. Y pese al inicio del nuevo año escolar, padres abarrotan tiendas haciendo compras de útiles escolares.

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0: Vamos a continuar con las noticias y una no muy agradable, una definitivamente desagradable de un flagelo que ha estado viviendo la República Dominicana, un hecho lamentable. Esta mañana, la mañana de este martes, un hombre le quitó la vida a su pareja sentimental y posteriormente se quitó la vida frente a sus propios hijos. Esto sucedió en Jainamosa, en Santo Domingo Este. Nuestro compañero Wilson Mejía nos tiene los detalles.
1: La víctima fue identificada como Ramona Aquino, conocida como Ramonita. El victimario fue identificado como Jesús Jaques, quien, según informaciones preliminares, era pensionado del Ejército Nacional.
2: Tras acudir al lugar, pudimos comprobar que falleció la señora Ramonita Aquino, de 37 años de edad, a consecuencia de heridas de armas de fuego, y que posteriormente se suicidó. Por las mismas circunstancias, su pareja sentimental, Jesús Jaques Mora, de 50 años de edad.
1: El suceso ocurrió en la calle Gregorio Luperón, en Jainamosa. Según residentes del sector, Jaques había utilizado un arma de fuego para ultimar a su pareja y luego se habría quitado la vida.
3: Y la muchacha la llevaron herida y después al rato sonó un disparo y fue el señor que la hirió a ella, que se lo hubiera dado él mismo y se hubiera matado también. Después al rato, como a la hora y pico, vino el INACI y se lo llevó.
4: Y sí, yo escuché los disparos también, y agregándole a eso que no fueron solamente dos disparos, usted sabe. Fueron los primeros, fueron alrededor de tres disparos, porque él escuchó que tenía problemas de visión.
1: La pareja, la cual tenía varios años de casados, tenía dos hijos menores de edad, quienes presenciaron los hechos, según informó un vecino.
4: Bueno, los niños, el más grande tenía 11 años, están diciendo que son 12, 13, son exactamente 11 años tenía.
5: Ellos vivían con niños ahí también.
4: Los niños estaban hasta... En verdad, da pena saber decirlo, pero ellos estaban, fueron testigos de eso realmente, los niños también.
1: En el sector donde ocurrió el hecho, se mantenía tranquilo y se pudo notar poca presencia de personas. La vivienda permanece totalmente cerrada. Wilson Mejía, CDN.
0: Un hecho muy lamentable que deberá investigarse y todavía estamos esperando por parte de las autoridades que se haga algo respecto a este tema. Por lo menos algo, porque hasta ahora no hacen nada. En otra información, los integrantes del movimiento Justicia Jet Set convocaron a una vigilia este jueves 27 de agosto frente al Palacio de Justicia de Ciudad Nueva en el Distrito Nacional, en la víspera del inicio del juicio de fondo previsto para el viernes 28 de este mes. Bajo lema Vigilia por una Justicia Verdadera, la concentración está pautada para las 8 de la noche. De acuerdo con los organizadores, la vigilia busca realizar un recuento documentado del proceso judicial desde la tragedia hasta la sentencia emitida durante la audiencia preliminar. La convocatoria expresa, además, el compromiso de los familiares y allegados con mantener viva la memoria de las personas fallecidas en el hecho ocurrido el pasado 8 de abril del 2025. Decenas de padres abarrotaron la avenida Duarte del Distrito Nacional para comprar útiles escolares, a pesar de que este lunes ya habría iniciado el año escolar, o sea que todavía estaban un poquito tarde, pero decidieron hacerlo para comprar los útiles. Nuestra compañera Yanela Pimentel conversó con algunos de ellos y ella nos explica cómo están los precios y cuáles son las principales quejas. Adelante, Yanela.
6: Aunque muchos ya compraron todos los útiles escolares que necesitarán sus hijos para estudiar, otros comenzaron a hacerlo este martes.
7: Porque ahora fue que conseguí el dinero. Porque siempre me mandan un listado y tengo que comprar el listado.
6: Y es que a pesar de que la mayoría de los padres entrevistados inscribieron a sus hijos en escuelas, dicen que los útiles que regala el gobierno no son suficientes.
8: Yo fui a la escuela hoy y le pregunté que si había que comprarlo en la calle o yo lo vendía. Y la directora me dijo a mí que había que comprarlo, que ellos no lo vendían.
9: ¿Una escuela pública?
8: Sí, entonces, en el Mauricio Bay. Le digo que un pantalón son 900 pesos y se le compraron dos a ella, porque un solo para la semana entera no se puede.
10: Salimos a... no, porque no, nunca lo dan todo. Lo que dan es algo, arguito.
9: ¿Y alguna cosa me imagino que no le...
10: A veces no le sirven, a veces son feas, son demasiada anticuadas.
11: La mochila, los cuadernos no son personalizados de muñequitos y cosas como a los niños les gusta, sino una cosa azul ahí. Ellos le ponen el logo de la presidencia. Eso nada más se ve aquí porque yo vivo en otro país y el gobierno no, ese logo del gobierno no se ve en ningún.
6: Otros de estos tutores fueron beneficiados con el bono 1000. Ayuda que, según explican, es limitada para comprar lo que necesita el estudiante.
12: Más o menos, ¿qué se puede comprar con este bono?
13: Bueno, se podría comprar la mascota, prácticamente, diríamos.
6: Para estas familias, el reto ahora es completar la lista de materiales para que sus hijos puedan integrarse plenamente a las clases durante los próximos días. Yanela Pimentel, CDN.
0: En otra noticia, el Ministerio de Turismo de la República Dominicana informó que con una inversión de 100 millones de pesos será remozada la Casa Aibar, que es una de las obras más emblemáticas de la ciudad colonial de Santo Domingo, cercana al Alcázar de Colón. El ministro David Collado manifestó que esta obra forma parte del plan para rescatar y construir toda la ciudad colonial.
14: Estamos tocando todas las fibras sensibles, el comercio, el emprendimiento, la fachada, la dignidad del ser humano, la parte histórica, los museos y el tema de las calles y el tránsito y los parques, como es el Parque Duarte, que está ahí hermoso, bello, emblemático en la ciudad colonial. Yo le quiero pedir a los residentes de Ciudad Colonial que defiendan su ciudad colonial.
0: Collado aseguró que las labores de remozar las calles, los monumentos y patrimonio histórico continuarán, ya que el 13% de los turistas llegan al país a visitar la ciudad colonial de Santo Domingo.
15: Una actitud irresponsable aún de las autoridades que son de aquí, de Santiago.
16: Tras la pausa, protestas, reclamos y retrasos continúan marcando el inicio del año escolar en algunas comunidades de Ciudad.
17: Este aumento de salario mínimo.
18: También conozca de cuánto fue el incremento de salario acordado para los trabajadores de la construcción. Más adelante, damos seguimiento a una masacre perpetrada por pandillas cerca de la capital haitiana.
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0: Números ganadores de Leisa. Pega 3, 31, 14, 6. Loto Pool, 1, 4, 8, 25, 30. Quiniela Palé, 42, 8, 12. Acumulados para este miércoles, 423 millones de pesos. 23 millones del loto, 150 del sorteo más, 250 millones del super más.
1: Vamos a conocer lo que pasa en el Cibao, en la zona norte de la República Dominicana, donde el inicio del año escolar sigue marcado por protestas todavía. Esto en Santiago, también en Puerto Plata y en la provincia de Espaillat, donde cientos de estudiantes permanecen aún fuera de sus aulas debido a escuelas inconclusas, a trabajos de remozamiento atrasados y denuncias relacionadas con la alimentación escolar. Nuestro compañero José Adriano Rodríguez nos tiene los detalles desde nuestros estudios en Santiago. Adelante, José, buenas noches.
2: Muchísimas gracias y muy buenas noches. Dando seguimiento al inicio del año escolar, y es que en algunas comunidades de Santiago se realizaron manifestaciones. Por ejemplo, el pastor Pablo Ureña se encadenó frente a la escuela Rafaela Jiminián en Ciudad Satélite, Santiago Este, para reclamar la terminación de su remodelación. La situación afecta a 858 estudiantes distribuidos provisionalmente en los centros educativos Ramón Duber y Rafael Ramos Mercado. Mientras tanto, en el Aguacate, San Francisco de Jacagua, la comunidad celebró una misa en el terreno donde funcionaba la escuela La Angelita Suárez, demolida hace 5 años por su deterioro y todavía sin ser reconstruida.
3: Aquí, en esta comunidad, en esta escuela, Rafaela Jiminián, que hay más de 800 niños fuera de las aulas, no se está moviendo ni siquiera una aguja. Y eso es una actitud irresponsable aún de las autoridades.
4: Porque ellos vinieron, sí, esto es lo que vamos a hacer. Pero con la cara, nadie dice, hay un presupuesto de tantos millones que el gobierno asignó para la escuela. Si no, ellos van a hacer lo que ellos quieran hacer y luego de ahí no se sabe el dinero que quede, qué van a hacer con él.
5: Nosotros esperamos que ellos vengan y nos den la cara y que nos construyan la escuela. Una escuela que duró 28 años, bien preparada, que estaba ahí.
2: Y tras 21 días desaparecido, fue encontrado en avanzado estado de descomposición el cuerpo de Albert de Jesús Aracena Núñez, visto por última vez el pasado 4 de agosto en Cayetano Hermosén. El cadáver fue localizado dentro de un saco y oculto debajo de una mata de palma en una zona rural de La Chancleta, entre los Cocos e Hincha, en Moca. El hallazgo genera interrogantes, ya que familiares afirman haber revisado esa misma área un día antes sin encontrar rastros del joven. Dos personas permanecen bajo investigación, entre ellas Iván Arias, propietario del New York Grill, establecimiento donde presuntamente Albert fue visto por última vez.
6: Está enterrado.
7: Está todo compuesto de granado, los huesos salen. Eso es enorme, ¿saben?
8: Solo una escena de un hecho, un cadáver enterrado.
2: Agentes del DICRIN y una comisión especial analizan cámaras de seguridad y procuran determinar la circunstancia de la muerte, así como establecer si el cuerpo fue llevado posteriormente a ese lugar. El cadáver fue enviado al Instituto Nacional de Ciencias Forenses para los fines legales correspondientes. Y el reverendo padre Cecilio Espinal celebró una misa de acción de gracia por el 25º aniversario de su ordenación sacerdotal. La Eucaristía fue realizada en la parroquia Nuestra Señora de la Anunciación de la Pontificia Universidad Católica Madre y Maestra en el Campus Santiago, con la asistencia de autoridades eclesiásticas, académicas y municipales, así como familiares, empresarios y miembros de las comunidades parroquiales. Durante la celebración, Espinal renovó su compromiso de continuar sirviendo con fe, entrega y confianza en Dios, al recordar los pasajes bíblicos que han guiado su vocación desde la juventud. La homilía estuvo a cargo de Monseñor Santiago Rodríguez, obispo de la diócesis de San Pedro de Macorís, quien definió al sacerdocio como un don divino.
9: En que celebramos como familia esta acción de gracias, en estos 25 años, o más, como decía Monseñor Santiago, 35, dijo 34, pero él fue un alumno aventajado, igual que Monseñor Tomás, y fueron 9, en mi caso fueron 10. Dios no ha apartado su promesa. Dios ha sido fiel.
2: Espinal fue ordenado sacerdote el 11 de agosto del 2001 y dirige la Pontificia Universidad Católica Madre y Maestra desde octubre del 2021. y representantes de algunas rutas del sector transporte en esta ciudad de Santiago. Dieron un compás de espera y dejaron sin efecto por el momento el anuncio de incremento del pasaje en distintas rutas de la región norte.

0: mientras aguardan los resultados de una reunión con las nuevas autoridades del Intran para este miércoles. La decisión fue comunicada por Gervasio de la Rosa, presidente del Consorcio Dominicano del Transporte y de la Federación de Trabajadores del Transporte de la Región Norte, quien explicó que Juan Manuel Méndez se comunicó con los dirigentes choferiles y los convocó a dialogar antes de adoptar cualquier variación en las tarifas. Y en otro tema, Sobeida Mercedes Peralta regresó a su hogar tras permanecer cerca de un mes ingresada en el Hospital Regional Universitario José María Cabral Ibáez, donde recibió atenciones especializadas luego de ser trasladada desde Surinam por gestiones de la primera dama Raquel Arbaje. La dominicana había solicitado ayuda mediante las redes sociales tras enfrentar varias cirugías y complicaciones de salud que afectaron su intestino y vejiga. Peralta llegó a la República Dominicana en un avión privado desde el Aeropuerto Internacional del Cibao. Fue conducida en una ambulancia hasta el centro hospitalario en Santiago. Y con esta información finalizamos este resumen de noticias. Yo regreso con ustedes a los estudios en Santo Domingo. Muy buenas noches.
1: Buenas noches, José. Muchísimas gracias por traernos las informaciones desde el Cibao. En otra noticia, el Comité Nacional de Salarios aprobó un aumento de un 20% al salario mínimo de los trabajadores de la construcción tras un acuerdo alcanzado entre empleadores, trabajadores y el gobierno en el marco del diálogo tripartito. El aumento será aplicado de manera escalonada. Un 12% entrará en vigencia de inmediato y el 8% restante a partir del 1 de junio del año 2027.
2: Este aumento de salario mínimo también debe convertirse en un incentivo para que los dominicanos, los trabajadores de la construcción dominicana, que siempre han sido bien valorados aquí y en el exterior, la calidad del trabajador de la construcción dominicana.
3: Creemos que de la misma manera que se dignifique el salario, también debemos de procurar que los planes de retiro nuestros sean considerados por la parte empleadora y nos den un respiro, ya que la fuerza laboral de la construcción no lo merecemos. Así que invitamos a la clase empresarial que tenga una mayor consideración con lo que le servimos a construir la riqueza que ellos hoy exhiben.
1: Con el ajuste, el salario diario de un trabajador no calificado pasará de 980 a 1.176 pesos, mientras que el de un trabajador calificado aumentará de 1.072 a 1.287 pesos diariamente. En las próximas 6 horas podrían desarrollarse algunas precipitaciones en zonas de República Dominicana debido a la combinación de una onda tropical y de una vaguada. Nuestro compañero Jim Suriel nos tiene el informe del tiempo.
4: Muchísimas gracias, muy buenas noches. Han continuado la influencia de dos fenómenos en la región del Caribe, también influyendo en República Dominicana con nubosidad y algunas precipitaciones. Estamos hablando de una onda tropical, la número 41, que ya está avanzando en nuestra región marina y estará desplazándose hacia el oeste durante las próximas 24 a 48 horas. Este sistema atmosférico se ha combinado con los efectos de esta vaguada que se encuentra ubicada en aguas del Atlántico. Y así hemos visto un aumento de la nubosidad en varias provincias. Veremos en las próximas horas la posibilidad de precipitaciones moderadas, sobre todo hacia la cordillera central, pero también hacia la zona fronteriza, hacia el norte y hacia el noreste. Para esta noche podrían desarrollarse algunas precipitaciones moderadas en el sur de nuestro país y algunas provincias del sureste. No serán lluvias significativas por los efectos del fenómeno El Niño, que está controlando así la producción de precipitaciones importantes en nuestra región. Y es por lo tanto que las ondas tropicales no han desarrollado ese potencial de lluvias. excesivas ni ha generado tampoco inundaciones en nuestro país en las últimas semanas. Veremos cómo para mañana la onda tropical 41 empezará a alejarse, pero quedarán sus remanentes nubosos. Y la vaguada también seguirá con nosotros, aportando nubosidad. Y es por lo tanto que mañana también se esperan lluvias en la tarde y durante la noche. Sin embargo, el elemento que predominará durante los próximos días serán las elevadas temperaturas y una sensación térmica muy sofocante en nuestra región. Hay otra onda tropical que se acerca, la número 42, la cual llegará ya este jueves a nuestra zona de pronóstico, y un disturbio atmosférico que podría convertirse en una depresión tropical durante los próximos días en la medida que se mueva hacia el oeste. Nos encontramos en temporada ciclónica y esta región oceánica tiene las condiciones favorables para el desarrollo de una tormenta tropical. Para el fin de semana, ese sistema se acercará a las Antillas Menores y es por lo tanto que debemos vigilar atentamente su trayectoria. Estas han sido las informaciones del tiempo.
1: Tras la pausa, les diremos cómo fueron beneficiados cientos de niños con acciones de responsabilidad social del Grupo Estrella.
5: Renueva nuestra confianza en el talento de la juventud dominicana.
1: También conozca cuántos jóvenes recibieron becas para estudios auspiciadas por el Banco Popular.
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3: La Fundación Estrella renovó un año más su compromiso social al apadrinar a los estudiantes de la Escuela Olimpia Acevedo, ubicada en la comunidad del Caimito. Nuestra compañera Deyanira López nos tiene los detalles en la siguiente historia.
4: Por 21 años, la Fundación Estrella ha impulsado el desarrollo académico de los niños de la Escuela Olimpia Acevedo, con la entrega de materiales educativos a propósito del inicio del año escolar.
5: Vamos a continuar con nuestra tradicional entrega de útiles escolares, la entrega que hacemos con tanto cariño, con tanta satisfacción y con tanta gratitud de poder ayudarlos a todos.
6: Fortalecen nuestra comunidad educativa y brindan a nuestros estudiantes nuevas oportunidades para aprender, para crecer y alcanzar sus sueños. Agradecemos profundamente su apadrinamiento en la entrega, en el día de hoy, de los útiles escolares a nuestra comunidad educativa.
4: La jornada llenó de alegría a decenas de niños, quienes recibieron con entusiasmo sus nuevos recursos para estudiar. Además de impactar positivamente a los alumnos, esta acción representa un importante alivio económico para los padres, reduciendo significativamente la carga financiera que implica la compra de materiales escolares.
7: Para nosotros, este apoyo significa un gran alivio y más contar cada año con su agradable entrega. Gracias por pensar y tomar en cuenta a nuestros hijos y por tan generoso trabajo. La Escuela Olimpia Acevedo de Almanzar está muy agradecida.
4: La presidenta de la Fundación Estrella, Loli Tavares de Estrella, resaltó el especial vínculo que une a la institución con la comunidad por su cercanía a la planta de Santiago y por acoger a los niños de sus colaboradores. Además, destacó el impacto positivo de los programas impulsados por la Fundación, como las clases de programación y la enseñanza de inglés junto al dominico americano, proyecto que llevó al centro a estar en los tres primeros lugares de las Olimpiadas Distritales de Lenguas extranjeras.
8: A new school year is a new beginning, and we hope it will be filled with social kindness and hard work. We are also very happy to celebrate this special activity with our grateful Foundation Estrella.
5: Apertura de una niña hablando inglés. Así que estamos recogiendo frutos y vamos hacia un Santiago bilingüe, que es nuestro eslogan.
6: Gracias a Doña Loli, a la Fundación Estrella y a todo su equipo de colaboradores por creer en nuestro trabajo y caminar juntos a nosotros, contribuyendo al crecimiento de cada uno de nuestros niños y niñas.
4: Los estudiantes se nutrieron con una charla psicoeducativa sobre las habilidades del mundo contemporáneo que ninguna inteligencia artificial puede reemplazar y que hacen especiales y únicos a los seres humanos.
9: Nosotros, desde la inteligencia emocional, como seres humanos, podemos amar de verdad. Una pregunta, ¿las computadoras tienen un corazón?
10: No.
9: No. ¿Y nosotros los seres humanos?
10: Sí.
9: Pues entonces, todo lo que nosotros hacemos con nuestro corazón, como por ejemplo, amar a otros, perdonar, poder ayudar desde lo que sentimos, es una de las cosas que más nos diferencia de la inteligencia artificial.
11: ¿Qué no puede hacer la inteligencia artificial? Escuchar. Resolver conflictos, aunque la inteligencia artificial nos ayuda a buscar muchas cosas, ¿verdad?
4: A través del esfuerzo continuo, la Fundación reafirma su visión de apostar por la educación como el motor principal de transformación social.
12: Además de este centro, la Fundación apadrina otros centros educativos ubicados en otros puntos del país donde operan las empresas del Grupo Estrella. Desde La Vega, de Yanira López para CDN.
3: Muchas gracias, Deyanira. Y el Banco Popular Dominicano otorgó 61 nuevas becas universitarias y técnicas a estudiantes meritorios de distintos puntos del territorio nacional. El presidente de esa entidad financiera dominicana exhortó a los beneficiarios a aprovechar las oportunidades de este importante programa de excelencia popular. Francis Zavala nos presenta el informe.
13: Creer en el talento de los jóvenes dominicanos ha llevado a los ejecutivos de esta entidad financiera a fortalecer el programa de becas Excelencia Popular.
14: Para nosotros, cada nueva promoción de becados renueva nuestra confianza en el talento de la juventud dominicana y en la educación como una de las mejores herramientas para transformar un país.
15: Este programa

0: tiene hoy día 394 estudiantes activos y más de 350 estudiantes graduados. O sea, estamos hablando de prácticamente 1000 estudiantes ya casi 1000 estudiantes cuando entren estos 61 nuevos becarios.
1: En esta ocasión, 61 jóvenes sobresalientes de distintas partes del país fueron beneficiados con este programa y, según sus ejecutivos, forma parte de la labor social de la institución.
2: Apreciados becados, ustedes han llegado aquí por su esfuerzo y dedicación, pero también gracias al respaldo de sus familias. Por eso quiero pedir un fuerte aplauso para los padres y familiares que siempre han creído en ustedes.
0: Este es el programa de becas de mayor cobertura que conoce el sistema financiero dominicano. Es parte de la responsabilidad social de nuestra organización financiera y además es parte de su visión sostenible sobre el entendido de que el desarrollo del país tiene que ser un desarrollo equitativo en lo económico, lo social y medioambiental.
1: El programa Excelencia Popular cuenta con una red de 23 instituciones académicas entre universidades y centro de formación técnica.
3: Desde el Banco Popular Dominicano, gracias por estar convencidos que la educación es el ente principal para la transformación de una nación, de una familia y, por tanto, de la sociedad. Por convertir este convencimiento en iniciativas concretas, dando oportunidades a estos jóvenes para un futuro promisorio. Ustedes están sembrando en la tierra más fértil que tiene una nación, el talento y el corazón de la juventud.
4: El Instituto Tecnológico de las Américas ha pasado de ser una institución académica a una institución de cambiar vidas. Porque cada vez que el ITLA recibe en sus instalaciones a un joven o a una joven, su vida cambia, la de su familia e incluso la de su entorno.
1: La entrega de becas de excelencia popular, que alcanza los 694 becados y egresados, fue realizada en la Torre Popular con la presencia de los ejecutivos del banco, familiares y autoridades académicas. Francis Zavala, CDN.
5: El doctor Jaime Aristi Escuder nos trae su comentario económico en Enfoque Final y hoy nos habla sobre la economía, que se consolida su crecimiento. Vamos a escuchar al doctor Jaime Aristi. Doctor, buenas noches.
6: Buenas noches. La economía dominicana registró en julio del año 2026 un crecimiento interanual de un 4.6%, según el indicador mensual de actividad económica estimado por el Banco Central. Con ese resultado, la expansión promedio acumulada durante los primeros 7 meses del año se ubicó en un 4.5%. El resultado económico estuvo liderado por la actividad de construcción, que se expandió un 8.1% gracias a la ejecución de proyectos de inversión privada, un mayor dinamismo de la inversión pública y mejoras institucionales en los procesos de aprobación de los permisos para la puesta en marcha de edificaciones privadas. Las zonas francas también aportaron al crecimiento con un avance de un 5.5% impulsado por las exportaciones de calzado, productos eléctricos y tabaco. Se prevé que el arancel del 12.5% recién colocado por Estados Unidos a la República Dominicana tenga, lamentablemente, un impacto negativo sobre las exportaciones de zonas francas. El turismo también se incrementó por encima del ritmo potencial al registrar un 5.6%. En lo que va de año, el país ha recibido casi 5.9 millones de turistas, una variación de un 9.4%. Por otra parte, la manufactura local creció un 3.7%, sostenida por la producción de artículos metálicos y minerales no metálicos. En contraste, la minería cayó un 15.9% debido a una menor extracción de oro y plata. Hay que destacar que el entorno internacional en 2026 ha sido desfavorable. El aumento de los precios del petróleo y derivados, así como el alza de las tasas de interés internacionales, empujarán hacia abajo la actividad económica en los próximos meses. El reto de las autoridades es sortear de manera adecuada esas perturbaciones externas, manteniendo la estabilidad macroeconómica sin perder competitividad. Buenas noches.
5: Buenas noches, doctor. Muchísimas gracias. Vamos a una pausa comercial. En breve tenemos deportivas, internacionales y mucho más en Enfoque Final. Quédese con nosotros.
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0: Vamos con las noticias internacionales. Unas 40 personas murieron en un ataque perpetrado por pandillas de Kenskov, cerca de la capital de Haití, Puerto Príncipe, según informó este lunes el alcalde de esa localidad. El jefe de la diplomacia del Vaticano, Paul Richard Gallagher, instó este martes a Rusia y Ucrania a entablar negociaciones para poner fin a la guerra en Ucrania con motivo de un inusual encuentro con su homólogo ruso en Moscú. Dos personas se encontraban en estado crítico y miles de hogares permanecían sin suministro eléctrico este martes después de que un tornado de una violencia poco común, así se le llamó, sembrara el caos en Francia, y según informaron las autoridades de ese país. Bueno, hay problemas con las reinas del Caribe y las expectativas no están muy buenas. Tenemos las informaciones deportivas con el experto, el más que sabe del tema, Neftalí Ruiz. Neftalí, ¿qué fue lo que pasó con las mujeres?
1: Javier, perdieron la semifinal, lamentablemente no. Fue un juego en el cual Estados Unidos dominó de principio a fin, incluso muy feo en el final. 25-19, 25-18 y 25-10. Wow, 25-10 me hace ruido. No me gustó, ¿no? Así que mañana la final, Estados Unidos-Canadá, la final de este torneo no seca continental. Han venido equipos muy fuertes y las muchachas que entonces mañana van por el tercer lugar ante Cuba, pero ahí termina este torneo Norseca. Viernes y sábado, con el descanso del jueves, viernes y sábado se juega el preolímpico, el clasificatorio olímpico, con un solo boleto a Los Ángeles 2028. Como es dueño de casa, Estados Unidos no tiene que clasificarse, de modo que esos boletos se lo van a jugar Dominicana, Canadá, Venezuela.

0: Venezuela y Puerto Rico. Lo que no me gusta es que Canadá le ganó a Estados Unidos, y miren cómo Estados Unidos nos gana fácil, fácil, feo. Entonces ese juego contra del sábado, probablemente Dominicana-Canadá, va a estar complicado, y en un escenario ideal y normal sería un juego por un pase directo a los Juegos Olímpicos. Eso es lo que tenemos hasta el momento. Las muchachas clasificaron al mundial, al próximo mundial, y ahora están buscando el pase a las Olimpiadas. The Ringer, una publicación famosa en el baloncesto, tiene ahora la publicación de los mejores jugadores del baloncesto de la NBA de cara a la próxima temporada. Así que veamos cuál es la lista que tiene The Ringer pensando en la temporada que va a comenzar del baloncesto de la NBA. Dicen ellos que el uno es Shai Gilgeous-Alexander. ¿Usted está de acuerdo? El 2, Víctor Wembanyama. El 3, Nikola Jokic. Perdón. En este momento, ningún jugador de baloncesto es mejor que Nikola Jokic, y que me excusen. El 4, Luka Doncic. El 5, Jalen Brunson. El 6, Anthony Edwards. Me encanta. Miren lo bajo que han mandado a Giannis Antetokounmpo al 7. En el 8º lugar está Kawhi Leonard todavía. El de 9 está Kay Cunningham de Detroit. Y en el 10º lugar, el señor mayor Stephen Curry, nada mal. Dame la segunda parte, porque vamos a llegar hasta 20 en esta lista. Donovan Mitchell es el 11, Karl-Anthony Towns, el dominicano, es el 12, élite. Jason Tatum en el 13, Jaylen Brown en el 14, Tyrese Maxey, miran, ha escalado al 15. Kevin Durant en el puesto 16, Scottie Barnes en el 17, Devin Booker en el 18, Jamal Murray en el 19 y LeBron James en el 20. A los 40 y piconga, LeBron James se mantiene en el lugar, en un lugar entre los mejores de la NBA. Dice The Ringer, vamos a ver si durante la temporada los números de esos jugadores refrendan este ranking. Eso es lo que se está moviendo, Javier, a nivel deportivo. Entonces, nada, mañana la muchacha a las 5 de la tarde por CDN Deportes, por el tercer lugar frente a Cuba. Y mucha atención a lo que pasa entre jueves, entre viernes y sábado, porque ahí se define el puesto en los Juegos Olímpicos Los Ángeles 2028.
1: Bueno, quizás las expectativas no son muy buenas, pero las mujeres, las reinas del Caribe, han sabido salir de cualquier momento de aprieto. Esperamos que sea muy bueno el resultado para estos días en estos Juegos.
0: Gracias. Ojalá, el juego peligroso es el de sábado. Ese es el juego peligroso, el juego que hay que sentarse a ver.
1: Así es, vamos a darle seguimiento y darle buenas porras. Gracias, Neftalí, por las informaciones deportivas. Continuamos. En nuestro segmento de sociales les contamos sobre los reconocimientos entregados a profesionales que promueven la ética y las buenas prácticas de cumplimiento en el país. Además, conozca la agenda de una nueva plataforma que busca impulsar a los talentos emergentes de la moda en la República Dominicana. Heli Pérez con los detalles.
2: Gracias, buenas noches. Dos encuentros que reconocen el talento y las buenas prácticas, mientras abren espacios para continuar fortaleciendo distintos sectores profesionales en República Dominicana. La World Compliance Association, capítulo República Dominicana, celebró la segunda edición de los Ethics and Compliance Awards 2026, donde fueron reconocidos profesionales comprometidos con la ética, la integridad y las buenas prácticas del cumplimiento. La ceremonia reunió a representantes de los sectores público y privado y recibió 49 postulaciones.
3: Celebramos anualmente un evento de premiación y reconocimiento al talento y a las buenas prácticas y el compromiso de profesionales del cumplimiento regulatorio, expertos en prevención de lavado de activos, gestión de riesgos, que promueven en el país una cultura de cumplimiento basada, ¿verdad?, en la prevención, en la ética y la integridad de las organizaciones desde distintas ramas de la profesión.
2: Entre los galardonados estuvieron Emerson Díaz Cabral, María Camilo, Paola Clisante, Roberto Mella, Cibeles Jiménez y Elizabeth Hart, además de Rosanna Ruiz y Luis David Flores, quienes recibieron reconocimientos especiales por sus aportes al fortalecimiento de una cultura de integridad en República Dominicana. Emerge RD presentó su agenda oficial con una propuesta que reúne a más de 100 diseñadores emergentes y busca ofrecer

0: Y hasta aquí las informaciones de sociales. Gracias por acompañarnos y continuamos con más en esta emisión. Regreso con ustedes al estudio.
1: Muchas gracias, Hailey, por estas informaciones y agradecidos de todos ustedes, todas las personas que nos siguen a través de CDN en cualquier rincón del país. Muchísimas gracias. Mañana vamos a estar nuevamente aquí en Enfoque Final. Usted.
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Yo les dije que tenía más regalos para ustedes esta noche. Regalitos que he traído de Colombia, la cuenca del Caribe, la Isla del Encanto. Ah, pero yo sé que esta canción les va a gustar mucho. Y con él, con esa canción va a aparecer un nuevo regalo para ustedes.

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En CDN Radio, la hora 11 de la noche.

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En CDN Radio, la hora, 1:00 de la mañana.

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En CDN Radio, la hora 2 de la mañana.

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En CDN Radio, la hora 3 de la mañana. 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

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En CDN Radio, la hora 4 de la mañana.

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En CDN Radio, la hora 5 de la mañana.

0: Magistratura escoja jueces de carrera para ocupar las vacantes de la Suprema Corte de Justicia, tomando en cuenta sus méritos, perfiles y trayectoria profesional. Los congresistas oficialistas se mostraron confiados en que el presidente Luis Abinader, como titular del Consejo Nacional de la Magistratura, conducirá ese proceso orientado a seleccionar magistrados con la preparación y calidad necesarias para fortalecer el sistema de justicia dominicano. Sin embargo, desde la oposición expresaron escepticismo y aseguraron que no tienen mayores expectativas sobre los resultados del proceso.
1: El país necesita... Y los partidos necesitan garantía de jueces probos y que sean gente transparente y diáfana. Entonces, yo espero que el presidente, como presidente del Consejo Nacional de la Magistratura y además el Consejo en su totalidad, sepan escoger.
2: Bueno, mire, ahí va a pasar lo que siempre pasa, que se va a imponer la voluntad del Poder Ejecutivo, del Presidente de la República. Eso es lo que va a pasar ahí. Usted puede ver que le den todas las vueltas que le den. Va a pasar lo que el presidente de la República entienda que debe pasar en su favor, en su beneficio, pretendiendo hacer lo que muchos hacen, o sea, queriendo dejar un presidente de la Suprema Corte de Justicia que sea afín a ellos.
0: Este lunes comenzaron las evaluaciones de los 7 jueces que buscan repostularse en el Consejo Nacional de la Magistratura luego de concluir su mandato de 7 años el pasado 4 de abril. Y la Asociación Dominicana de Profesores anunció que depositará un recurso de inconstitucionalidad en contra del nuevo Código Penal, esto atacando varios artículos que a su juicio podrían criminalizar la docencia dominicana. Keren Lucas nos amplía.
3: Han dejado otro camino que coger al Tribunal Constitucional.
4: Eduardo Hidalgo aclaró que la Asociación de Profesores no se opone a la protección de los niños, niñas y adolescentes, pero advierte que el nuevo Código Penal podría representar una amenaza para el ejercicio de la docencia. Anunció que atacarán la normativa por la vía constitucional.
5: La ADP está de acuerdo en que se proteja a niños y niñas, pero la carrera docente no puede estar criminalizada. Al contrario, debe fortalecerse, blindarse.
4: Entre los 9 artículos que generan preocupación al gremio, destacan los que tipifican el hostigamiento o bullying, abandono y el acoso sexual.
5: La ADP, todo el que ha sido sometido a la justicia con una acusación de acoso sexual, automáticamente queda suspendida su membresía en el sindicato. Lo que nosotros necesitamos que ahí se aterrice, porque también hemos tenido casos de alumnos y de padres y de madres que hacen la denuncia con el simple hecho de quererle dar, hacerle daño al maestro y a la maestra.
4: Durante el panel sobre el impacto del nuevo Código Penal en el ejercicio de la función docente, el diputado Wandy Batista aseguró que ningún maestro podría ser procesado por hostigamiento debido a la aplicación de las medidas disciplinarias en el aula. De su lado, el presidente del Colegio de Abogados, Trajano Vidal Potentini, insiste en que la normativa persiste en problemas de ambigüedad.
6: A ningún fiscal se le puede ocurrir que un castigo puesto a un niño por un mal comportamiento, el profesor tenía la intención de denigrarlo, de insultarlo y de entorpecer su libre desenvolvimiento como persona. Pero cuando tú dejas esa textura, cuando tú dejas esa ambigüedad, que vigile, que persiga, que asedie, acto de connotación sexual, bueno, es que eso no está definido, eso pierde la transitividad.
4: La ADP informó que el Colegio de Abogados se unirá en la acción de inconstitucionalidad, esperando que el Tribunal Constitucional dicte una sentencia que garantice la protección jurídica de los maestros. Keren Lucas, CDN.
0: Y en otra información, el nuevo ministro de Relaciones Exteriores de la República Dominicana, Víctor Ito Bisonó, recibió los saludos protocolares del cuerpo diplomático, representantes de organismos internacionales y la directiva del cuerpo consular acreditado en el país con motivo de su designación frente a la Cancillería Dominicana. Durante el encuentro, Bisonó presentó las principales líneas que orientarán su gestión y destacó su disposición de trabajar de manera cercana, franca y constructiva, dice él, con los representantes de los países y organismos internacionales acreditados en el país.
7: La política exterior dominicana tiene un rumbo claramente definido por el presidente Luis Abinader y responde a una visión de país que coloca en el centro la defensa de nuestros intereses, de nuestros valores y las oportunidades de desarrollo para nuestra gente. Sobre esa base, seguiremos fortaleciendo la institucionalidad y profundizando la profesionalización del servicio exterior. Al mismo tiempo, asumimos el desafío de avanzar hacia una Cancillería más moderna, cercana, ágil y orientada a resultados, con las capacidades necesarias para responder a un escenario internacional cada vez más complejo y dinámico.
0: Bisonó explicó que la política exterior continuará sustentada en tres grandes ejes: la protección y vinculación de los dominicanos en el exterior, la promoción de las exportaciones, la inversión y las oportunidades económicas, y la defensa de la democracia, los derechos humanos y los principales o los principios que sustentan la convivencia internacional. El Consejo Nacional de Empresarios y Comerciantes Fronterizos se desligó de un presunto esquema mediante el cual mercancías declaradas con destino hacia Haití serían desviadas para ser comercializadas en territorio dominicano sin el pago de los impuestos correspondientes. Deison Ovalles nos tiene la información.
8: Se venden más de 2,000 millones de dólares.
9: La respuesta de la organización surge luego de que algunos sectores denunciaran que determinadas mercancías que llegan declaradas con destino hacia Haití son descargadas en naves y almacenes tanto en Santo Domingo como en los alrededores de la frontera dominico-haitiana para su comercialización.
8: Aquí el comercio de la frontera se desliga completamente de todas estas denuncias tremendistas que han realizado ante el país, y entendemos que son noticias falsas y sin fundamentos.
10: Esa cifra de lo que se ha estado hablando con relación a la devolución de esa mercancía es imposible, porque mercancía que llega desde Santo Domingo de Jaina hacia Elías Piña para hacer una devolución hacia atrás, después que llegó hacia aduana, luego hay que pasar más de 15 chequeos militares. Es imposible de que haya un retorno para atrás con relación a esa mercancía que viene de tránsito.
9: Manifestaron que pagan todos sus impuestos y que existen sectores que buscan perjudicar su actividad comercial y quedarse con el negocio que desarrollan en los cuatro puntos fronterizos de República Dominicana.
8: Son los sectores que han estado auspiciando el tema de los puertos secos y están tratando de llamar la atención, hablando de evasión de 1,000 millones de dólares que solamente existe en las cabezas de ellos.
9: Se recuerda que las exportaciones desde República Dominicana hacia Haití tienen un tratamiento fiscal específico que aplica una tasa del 0% del ITEVIS y exige el uso de comprobantes especiales.
11: La Alianza Dominicana

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0: Vamos a continuar con las noticias y una no muy agradable, una definitivamente desagradable de un flagelo que ha estado viviendo la República Dominicana, un hecho lamentable. Esta mañana, la mañana de este martes, un hombre le quitó la vida a su pareja sentimental y posteriormente se quitó la vida frente a sus propios hijos. Esto sucedió en Jainamosa, en Santo Domingo Este. Nuestro compañero Wilson Mejía nos tiene los detalles.
1: La víctima fue identificada como Ramona Aquino, conocida como Ramonita. El victimario fue identificado como Jesús Jaques, quien, según informaciones preliminares, era pensionado del Ejército Nacional.
2: Tras acudir al lugar, pudimos comprobar que falleció la señora Ramonita Aquino, de 37 años de edad, a consecuencia de heridas de armas de fuego, y que posteriormente se suicidó. Por las mismas circunstancias, su pareja sentimental, Jesús Jaques Mora, de 50 años de edad.
1: El suceso ocurrió en la calle Gregorio Luperón, en Jainamosa. Según residentes del sector, Jaques había utilizado un arma de fuego para ultimar a su pareja y luego se habría quitado la vida.
3: Una muchacha la llevaron herida y después al rato sonó un disparo y fue el señor que la hirió a ella, que se lo hubiera dado él mismo y se hubiera matado también. Después al rato, como a la hora y pico, vino el INACI y se lo llevó.
4: Y sí, yo escuché los disparos también, y agregándole a eso que no fueron solamente dos disparos, usted sabe. Fueron los primeros, fueron alrededor de tres disparos, porque él escuchó que tenía problemas de visión.
1: La pareja, la cual tenía varios años de casados, tenía dos hijos menores de edad, quienes presenciaron los hechos, según informó un vecino.
4: Bueno, los niños, el más grande tenía 11 años, están diciendo que son 12, 13, son exactamente 11 años tenía.
5: Ellos vivían con niños ahí también.
4: Los niños estaban hasta... En verdad, da pena saber decirlo, pero ellos fueron testigos de eso realmente, los niños también.
1: En el sector donde ocurrió el hecho, se mantenía tranquilo y se pudo notar poca presencia de personas. La vivienda permanece totalmente cerrada.

0: Wilson Mejía, CDN.
1: Un hecho muy lamentable que deberá investigarse y todavía estamos esperando por parte de las autoridades que se haga algo respecto a este tema. Por lo menos algo, porque hasta ahora no hacen nada. En otra información, los integrantes del movimiento Justicia Jet Set convocaron a una vigilia este jueves 27 de agosto frente al Palacio de Justicia de Ciudad Nueva en el Distrito Nacional, en la víspera del inicio del juicio de fondo previsto para el viernes 28 de este mes. Bajo lema Vigilia por una Justicia Verdadera, la concentración está pautada para las 8 de la noche. De acuerdo con los organizadores, la vigilia busca realizar un recuento documentado del proceso judicial desde la tragedia hasta la sentencia emitida durante la audiencia preliminar. La convocatoria expresa, además, el compromiso de los familiares y allegados con mantener viva la memoria de las personas fallecidas en el hecho ocurrido el pasado 8 de abril del 2025. Decenas de padres abarrotaron la avenida Duarte del Distrito Nacional para comprar útiles escolares, a pesar de que este lunes ya habría iniciado el año escolar. O sea que todavía estaban un poquito tarde, pero decidieron hacerlo para comprar los útiles. Nuestra compañera Yanela Pimentel conversó con algunos de ellos y ella nos explica cómo están los precios y cuáles son las principales quejas. Adelante, Yanela.
2: Aunque muchos ya compraron todos los útiles escolares que necesitarán sus hijos para estudiar, otros comenzaron a hacerlo este martes.
3: Porque ahora fue que conseguí el dinero. Porque siempre me mandan un listado y tengo que comprar el listado.
2: Y es que a pesar de que la mayoría de los padres entrevistados inscribieron a sus hijos en escuelas, dicen que los útiles que regala el gobierno no son suficientes.
4: Yo fui a la escuela hoy y le pregunté que si había que comprarlo en la calle o yo lo vendía. Y la directora me dijo a mí que había que comprarlo, que ellos no lo vendían.
5: ¿Una escuela pública?
4: Sí. Entonces, en el Mauricio Bay. Le digo que un pantalón son 900 pesos y se le compraron dos a ella, porque un solo para la semana entera no se puede.
6: Salimos a... No, porque nunca lo dan todo. Lo que dan es algo, alguito.
5: ¿Y alguna cosa me imagino que pueden leer?
6: A veces no le sirven, a veces son feas, son demasiada anticuadas.
7: La mochila, los cuadernos no son personalizados de muñequitos y cosas como a los niños les gusta, sino una cosa azul ahí. Ellos le ponen el logo de la presidencia. Eso nada más se ve aquí porque yo vivo en otro país y el gobierno no, ese logo del gobierno no se ve en ningún.
2: Otros de estos tutores fueron beneficiados con el bono 1000, ayuda que según explican es limitada para comprar lo que necesita el estudiante.
5: Más o menos, ¿qué se puede comprar con este bono?
8: Bueno, se podría comprar la mascota prácticamente, diríamos.
2: Para estas familias, el reto ahora es completar la lista de materiales para que sus hijos puedan integrarse plenamente a las clases durante los próximos días. Yanela Pimentel, CDN.
1: En otra noticia, el Ministerio de Turismo de la República Dominicana informó que con una inversión de 100 millones de pesos será remozada la Casa Aibar, que es una de las obras más emblemáticas de la ciudad colonial de Santo Domingo, cercana al Alcázar de Colón. El ministro David Collado manifestó que esta obra forma parte del plan para rescatar y construir toda la ciudad colonial.
9: Estamos tocando todas las fibras sensibles, el comercio, el emprendimiento, la fachada, la dignidad del ser humano, la parte histórica, los museos y el tema de las calles y el tránsito y los parques, como es el Parque Duarte, que está ahí hermoso, bello, emblemático en la ciudad colonial. Yo le quiero pedir a los residentes de Ciudad Colonial que defiendan su ciudad colonial.
1: Collado aseguró que las labores de remozar las calles, los monumentos y patrimonio histórico continuarán, ya que el 13% de los turistas llegan al país a visitar la ciudad colonial de Santo Domingo.
10: Una actitud irresponsable aún de las autoridades que son de aquí, de Santiago.
11: Tras la pausa, protestas, reclamos y retrasos continúan marcando el inicio del año escolar en algunas comunidades de Ciudad.
12: Este aumento de salario mínimo.
13: También conozca de cuánto fue el incremento de salario acordado para los trabajadores de la construcción. Más adelante, damos seguimiento a una masacre perpetrada por pandillas cerca de la capital haitiana.
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1: Vamos a conocer lo que pasa en el Cibao, en la zona norte de la República Dominicana, donde el inicio del año escolar sigue marcado por protestas todavía. Esto en Santiago, también en Puerto Plata y en la provincia de Espaillat, donde cientos de estudiantes permanecen aún fuera de sus aulas debido a escuelas inconclusas, a trabajos de remozamiento atrasados y denuncias relacionadas con la alimentación escolar. Nuestro compañero José Adriano Rodríguez nos tiene los detalles desde nuestros estudios en Santiago. Adelante, José, buenas noches.
2: Muchísimas gracias y muy buenas noches. Dando seguimiento al inicio del año escolar, y es que en algunas comunidades de Santiago se realizaron manifestaciones. Por ejemplo, el pastor Pablo Ureña se encadenó frente a la escuela Rafaela Jiminián en Ciudad Satélite, Santiago Este, para reclamar la terminación de su remodelación. La situación afecta a 858 estudiantes distribuidos provisionalmente en los centros educativos Ramón Duber y Rafael Ramos Mercado. Mientras tanto, en el Aguacate, San Francisco de Jacagua, la comunidad celebró una misa en el terreno donde funcionaba la escuela La Angelita Suárez, demolida hace 5 años por su deterioro y todavía sin ser reconstruida.
3: Aquí, en esta comunidad, en esta escuela, Rafaela Jiminián, que hay más de 800 niños fuera de las aulas, no se está moviendo ni siquiera una aguja. Y eso es una actitud irresponsable aún de las autoridades.
4: Porque ellos vinieron, sí, esto es lo que vamos a hacer. Pero con la cara, nadie dice, hay un presupuesto de tantos millones que el gobierno asignó para la escuela. Si no, ellos van a hacer lo que ellos quieran hacer y luego de ahí no se sabe el dinero que quede, qué van a hacer con él.
5: Nosotros esperamos que ellos vengan y nos den la cara y que nos construyan la escuela. Una escuela que duró 28 años, bien preparada, que estaba ahí.
2: Y tras 21 días desaparecido, fue encontrado en avanzado estado de descomposición.

0: disposición el cuerpo de Albert de Jesús Aracena Núñez, visto por última vez el pasado 4 de agosto en Cayetano Hermosén. El cadáver fue localizado dentro de un saco y oculto debajo de una mata de palma en una zona rural de La Chancleta, entre Los Cocos e Hincha, en Moca. El hallazgo genera interrogantes, ya que familiares afirman haber revisado esa misma área un día antes sin encontrar rastros del joven. Dos personas permanecen bajo investigación, entre ellas Iván Arias, propietario del New York Grill, establecimiento donde presuntamente Albert fue visto por última vez.
1: Está enterrado.
2: Está todo compuesto de granada, los huesos salen. Eso es enorme, ¿saben?
3: Solo una escena de un hecho, un cadáver enterrado.
0: Agentes del DICRIN y una comisión especial analizan cámaras de seguridad y procuran determinar la circunstancia de la muerte, así como establecer si el cuerpo fue llevado posteriormente a ese lugar. El cadáver fue enviado al Instituto Nacional de Ciencias Forenses para los fines legales correspondientes. Y el reverendo padre Cecilio Espinal celebró una misa de acción de gracia por el 25º aniversario de su ordenación sacerdotal. La Eucaristía fue realizada en la parroquia Nuestra Señora de la Anunciación de la Pontificia Universidad Católica Madre y Maestra en el Campus Santiago, con la asistencia de autoridades eclesiásticas, académicas y municipales, así como familiares, empresarios y miembros de las comunidades parroquiales. Durante la celebración, Espinal renovó su compromiso de continuar sirviendo con fe, entrega y confianza en Dios, al recordar los pasajes bíblicos que han guiado su vocación desde la juventud. La homilía estuvo a cargo de Monseñor Santiago Rodríguez, obispo de la diócesis de San Pedro de Macorís, quien definió al sacerdocio como un don divino.
4: En que celebramos como familia esta acción de gracias, en estos 25 años, o más, como decía Monseñor Santiago, 35, dijo 34, pero él fue un alumno aventajado, porque Monseñor Tomás, y fueron 9, en mi caso fueron 10. Dios no ha apartado su promesa. Dios ha sido fiel.
0: Espinal fue ordenado sacerdote el 11 de agosto del 2001 y dirige la Pontificia Universidad Católica Madre y Maestra desde octubre del 2021. Y representantes de algunas rutas del sector transporte en esta ciudad de Santiago dieron un compás de espera y dejaron sin efecto por el momento el anuncio de incremento del pasaje en distintas rutas de la región norte, mientras aguardan los resultados de una reunión con las nuevas autoridades del Intran para este miércoles. La decisión fue comunicada por Gervasio de la Rosa, presidente del Consorcio Dominicano del Transporte y de la Federación de Trabajadores del Transporte de la Región Norte, quien explicó que Juan Manuel Méndez se comunicó con los dirigentes choferiles y los convocó a dialogar antes de adoptar cualquier variación en las tarifas. Y en otro tema, Sobeida Mercedes Peralta regresó a su hogar tras permanecer cerca de un mes ingresada en el Hospital Regional Universitario José María Cabral Ibáez, donde recibió atenciones especializadas luego de ser trasladada desde Surinam por gestiones de la primera dama Raquel Arbaje. La dominicana había solicitado ayuda mediante las redes sociales tras enfrentar varias cirugías y complicaciones de salud que afectaron su intestino y vejiga. Peralta llegó a la República Dominicana en un avión privado desde el Aeropuerto Internacional del Cibao. Fue conducida en una ambulancia hasta el centro hospitalario en Santiago. Y con esta información finalizamos este resumen de noticias. Yo regreso con ustedes a los estudios en Santo Domingo. Muy buenas noches.
5: Buenas noches, José. Muchísimas gracias por traernos las informaciones desde el Cibao. En otra noticia, el Comité Nacional de Salarios aprobó un aumento de un 20% al salario mínimo de los trabajadores de la construcción tras un acuerdo alcanzado entre empleadores, trabajadores y el gobierno en el marco del diálogo tripartito. El aumento será aplicado de manera escalonada. Un 12% entrará en vigencia de inmediato y el 8% restante a partir del 1 de junio del año 2027.
6: Este aumento de salario mínimo también debe convertirse en un incentivo para que los dominicanos, los trabajadores de la construcción dominicana, que siempre han sido bien valorados aquí y en el exterior, la calidad del trabajador de la construcción dominicana.
7: Creemos que de la misma manera que se dignifique el salario, también debemos de procurar que los planes de retiro nuestros sean considerados por la parte empleadora y nos den un respiro, ya que la fuerza laboral de la construcción no lo merecemos. Así que invitamos a la clase empresarial que tenga una mayor consideración con lo que le servimos a construir la riqueza que ellos hoy exhiben.
5: Con el ajuste, el salario diario de un trabajador no calificado pasará de 980 a 1,176 pesos, mientras que el de un trabajador calificado aumentará de 1,072 a 1,287 pesos diariamente. En las próximas 6 horas podrían desarrollarse algunas precipitaciones en zonas de República Dominicana debido a la combinación de una onda tropical y de una vaguada. Nuestro compañero Jim Suriel nos tiene el informe del tiempo.
8: Muchísimas gracias, muy buenas noches. Han continuado la influencia de dos fenómenos en la región del Caribe, también influyendo en República Dominicana con nubosidad y algunas precipitaciones. Estamos hablando de una onda tropical, la número 41, que ya está avanzando en nuestra región marina y estará desplazándose hacia el oeste durante las próximas 24 a 48 horas. Este sistema atmosférico se ha combinado con los efectos de esta vaguada que se encuentra ubicada en aguas del Atlántico. Y así hemos visto un aumento de la nubosidad en varias provincias. Veremos en las próximas horas la posibilidad de precipitaciones moderadas, sobre todo hacia la cordillera central, pero también hacia la zona fronteriza, hacia el norte y hacia el noreste. Para esta noche podrían desarrollarse algunas precipitaciones moderadas en el sur de nuestro país y algunas provincias del sureste. No serán lluvias significativas por los efectos del fenómeno El Niño, que está controlando así la producción de precipitaciones importantes en nuestra región. Y es por lo tanto que las ondas tropicales no han desarrollado ese potencial de lluvias excesivas, ni ha generado tampoco inundaciones en nuestro país en las últimas semanas. Veremos cómo para mañana la onda tropical 41 empezará a alejarse, pero quedarán sus remanentes nubosos. Y la vaguada también seguirá con nosotros, aportando nubosidad. Y es por lo tanto que mañana también se esperan lluvias en la tarde y durante la noche. Sin embargo, el elemento que predominará durante los próximos días serán las elevadas temperaturas y una sensación térmica muy sofocante en nuestra región. Hay otra onda tropical que se acerca, la número 42, la cual llegará ya este jueves a nuestra zona de pronóstico, y un disturbio atmosférico que podría convertirse en una depresión tropical durante los próximos días en la medida que se mueva hacia el oeste. Nos encontramos en temporada ciclónica y esta región oceánica tiene las condiciones favorables para el desarrollo de una tormenta tropical. Para el fin de semana, ese sistema se acercará a las Antillas Menores y es por lo tanto que debemos vigilar atentamente su trayectoria. Estas han sido las informaciones del tiempo.
5: Tras la pausa, les diremos cómo fueron beneficiados cientos de niños con acciones de responsabilidad social del Grupo Estrella.
9: Renueva nuestra confianza en el talento de la juventud dominicana.
5: También conozca cuántos jóvenes recibieron becas para estudios auspiciadas por el Banco Popular.
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3: La Fundación Estrella renovó un año más su compromiso social al apadrinar a los estudiantes de la Escuela Olimpia Acevedo, ubicada en la comunidad del Caimito. Nuestra compañera Deyanira López nos tiene los detalles en la siguiente historia.
4: Por 21 años, la Fundación Estrella ha impulsado el desarrollo académico de los niños de la Escuela Olimpia Acevedo, con la entrega de materiales educativos a propósito del inicio del año escolar.
5: Vamos a continuar con nuestra tradicional entrega de útiles escolares, la entrega que hacemos con tanto cariño, con tanta satisfacción y con tanta gratitud de poder ayudarlos a todos.
6: Fortalecen nuestra comunidad educativa y brindan a nuestros estudiantes nuevas oportunidades para aprender, para crecer y alcanzar sus sueños. Agradecemos profundamente su apadrinamiento en la entrega, en el día de hoy, de los útiles escolares a nuestra comunidad educativa.
4: La jornada llenó de alegría a decenas de niños, quienes recibieron con entusiasmo sus nuevos recursos para estudiar. Además de impactar positivamente a los alumnos, esta acción representa un importante alivio económico para los padres, reduciendo significativamente la carga financiera que implica la compra de materiales escolares.
7: Para nosotros este apoyo significa un gran alivio y más contar cada año con su agradable entrega. Gracias por pensar y tomar en cuenta a nuestros hijos y por tan generoso trabajo. La Escuela Olimpia Acevedo de Almanzar está muy agradecida.
4: La presidenta de la Fundación Estrella, Loli Tavares de Estrella, resaltó el especial vínculo que une a la institución con la comunidad por su cercanía a la planta de Santiago y por acoger a los niños de sus colaboradores. Además, destacó el impacto positivo de los programas impulsados por la Fundación, como las clases de programación y la enseñanza de inglés junto al dominico americano, proyecto que llevó al centro a estar en los tres primeros lugares de las Olimpiadas Distritales de Lenguas extranjeras.
8: A new school year is a new begin, and we hope it will be filled with social kindness and hard work. We are also very happy to celebrate this special activity with

0: Grateful Foundation Estrella.
1: Apertura de una niña hablando inglés. Así que estamos recogiendo frutos. Y vamos hacia un Santiago bilingüe, que es nuestro eslogan.
2: Gracias a Doña Loli, a la Fundación Estrella y a todo su equipo de colaboradores por creer en nuestro trabajo y caminar juntos a nosotros, contribuyendo al crecimiento de cada uno de nuestros niños y niñas.
3: Los estudiantes se nutrieron con una charla psicoeducativa sobre las habilidades del mundo contemporáneo que ninguna inteligencia artificial puede reemplazar y que hacen especiales y únicos a los seres humanos.
4: Nosotros, desde la inteligencia emocional, como seres humanos, podemos amar de verdad. Una pregunta, las computadoras tienen...
3: Seres humanos.
4: Nosotros, desde la inteligencia emocional, como seres humanos, podemos amar de verdad. Una pregunta, las computadoras tienen un corazón.
5: No.
4: No. ¿Y nosotros los seres humanos?
5: Sí.
4: Pues entonces todo lo que nosotros hacemos con nuestro corazón, como por ejemplo amar a otros, perdonar, poder ayudar desde lo que sentimos, es una de las cosas que más nos diferencia de la inteligencia artificial.
6: ¿Qué no puede hacer la inteligencia artificial? Escuchar. Resolver conflictos, aunque la inteligencia artificial nos ayuda a buscar muchas cosas, ¿verdad?
3: A través del esfuerzo continuo, la Fundación reafirma su visión de apostar por la educación como el motor principal de transformación social.
7: Además de este centro, la Fundación apadrina otros centros educativos ubicados en otros puntos del país donde operan las empresas del Grupo Estrella. Desde La Vega, Deyanira López para CDN.
8: Muchas gracias, Deyanira. Y el Banco Popular Dominicano otorgó 61 nuevas becas universitarias y técnicas a estudiantes meritorios de distintos puntos del territorio nacional. El presidente de esa entidad financiera dominicana exhortó a los beneficiarios a aprovechar las oportunidades de este importante programa de excelencia popular. Francis Zavala nos presenta el informe.
9: Creer en el talento de los jóvenes dominicanos ha llevado a los ejecutivos de esta entidad financiera a fortalecer el programa de becas Excelencia Popular.
10: Para nosotros, cada nueva promoción de becados renueva nuestra confianza en el talento de la juventud dominicana y en la educación como una de las mejores herramientas para transformar un país.
11: Este programa tiene hoy día 394 estudiantes activos y más de 350 estudiantes graduados. O sea, estamos hablando de prácticamente 1,000 estudiantes ya casi 1,000 estudiantes cuando entren estos 61 nuevos becarios.
9: En esta ocasión, 61 jóvenes sobresalientes de distintas partes del país fueron beneficiados con este programa y, según sus ejecutivos, forma parte de la labor social de la institución.
10: Apreciados becados, ustedes han llegado aquí por su esfuerzo y dedicación, pero también gracias al respaldo de sus familias. Por eso quiero pedir un fuerte aplauso para los padres y familiares que siempre han creído en ustedes.
11: Este es el programa de becas de mayor cobertura que conoce el sistema financiero dominicano. Es parte de la responsabilidad social de nuestra organización financiera y además es parte de su visión sostenible sobre el entendido de que el desarrollo del país tiene que ser un desarrollo equitativo en lo económico, lo social y medioambiental.
9: El programa Excelencia Popular cuenta con una red de 23 instituciones académicas entre universidades y centros de formación técnica.
12: Desde el Banco Popular Dominicano, gracias por estar convencidos que la educación es el ente principal para la transformación de una nación, de una familia y por tanto de la sociedad. Por convertir este convencimiento en iniciativas concretas, dando oportunidades a estos jóvenes para un futuro promisorio. Ustedes están sembrando en la tierra más fértil que tiene una nación, el talento y el corazón de la juventud.
13: El Instituto Tecnológico de las Américas ha pasado de ser una institución académica a una institución de cambiar vidas. Porque cada vez que el ITLA recibe en sus instalaciones

0: a un joven o a una joven, su vida cambia, la de su familia e incluso la de su entorno.
1: La entrega de becas de excelencia popular, que alcanza los 694 becados y egresados, fue realizada en la Torre Popular con la presencia de los ejecutivos del banco, familiares y autoridades académicas. Francis Zavala, CDN.
2: El doctor Jaime Aristi Escuder nos trae su comentario económico en Enfoque Final y hoy nos habla sobre la economía, que se consolida su crecimiento. Vamos a escuchar al doctor Jaime Aristi. Doctor, buenas noches.
3: Buenas noches. La economía dominicana registró en julio del año 2026 un crecimiento interanual de un 4.6%, según el indicador mensual de actividad económica estimado por el Banco Central. Con ese resultado, la expansión promedio acumulada durante los primeros 7 meses del año se ubicó en un 4.5%. El resultado económico estuvo liderado por la actividad de construcción, que se expandió un 8.1% gracias a la ejecución de proyectos de inversión privada, un mayor dinamismo de la inversión pública y mejoras institucionales en los procesos de aprobación de los permisos para la puesta en marcha de edificaciones privadas. Las zonas francas también aportaron al crecimiento con un avance de un 5.5%, impulsado por las exportaciones de calzado, productos eléctricos y tabaco. Se prevé que el arancel del 12.5% recién colocado por Estados Unidos a la República Dominicana tenga, lamentablemente, un impacto negativo sobre las exportaciones de zonas francas. El turismo también se incrementó por encima del ritmo potencial al registrar un 5.6%. En lo que va de año, el país ha recibido casi 5.9 millones de turistas, una variación de un 9.4%. Por otra parte, la manufactura local creció un 3.7%, sostenida por la producción de artículos metálicos y minerales no metálicos. En contraste, la minería cayó un 15.9% debido a una menor extracción de oro y plata. Hay que destacar que el entorno internacional en 2026 ha sido desfavorable. El aumento de los precios del petróleo y derivados, así como el alza de las tasas de interés internacionales, empujarán hacia abajo la actividad económica en los próximos meses. El reto de las autoridades es sortear de manera adecuada esas perturbaciones externas, manteniendo la estabilidad macroeconómica sin perder competitividad. Buenas noches.
2: Buenas noches, doctor. Muchísimas gracias. Vamos a una pausa comercial. En breve tenemos deportivas, internacionales y mucho más en Enfoque Final. Quédese con nosotros.
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0: Vamos con las noticias internacionales. Unas 40 personas murieron en un ataque perpetrado por pandillas de Kenskov, cerca de la capital de Haití, Puerto Príncipe, según informó este lunes el alcalde de esa localidad. El jefe de la diplomacia del Vaticano, Paul Richard Gallagher, instó este martes a Rusia y Ucrania a entablar negociaciones para poner fin a la guerra en Ucrania con motivo de un inusual encuentro con su homólogo ruso en Moscú. Dos personas se encontraban en estado crítico y miles de hogares permanecían sin suministro eléctrico este martes después de que un tornado de una violencia poco común, así se le llamó, sembrara el caos en Francia, según informaron las autoridades de ese país. Bueno, hay problemas con las reinas del Caribe y las expectativas no están muy buenas. Tenemos las informaciones deportivas con el experto, el más que sabe del tema, Neftalí Ruiz. Neftalí, ¿qué fue lo que pasó con las mujeres?
1: Javier, perdieron la semifinal, lamentablemente no. Fue un juego en el cual Estados Unidos dominó de principio a fin, incluso muy feo en el final. 25-19, 25-18 y 25-10. Wow, 25-10 me hace ruido. No me gustó, ¿no? Así que mañana la final, Estados Unidos-Canadá, la final de este torneo nos seca continental. Han venido equipos muy fuertes y las muchachas que entonces mañana van por el tercer lugar ante Cuba, pero ahí termina este torneo Norseca. Viernes y sábado, con el descanso del jueves, viernes y sábado se juega el preolímpico, el clasificatorio olímpico, con un solo boleto a Los Ángeles 2028. Como es dueño de casa, Estados Unidos no tiene que clasificarse, de modo que esos boletos se lo van a jugar Dominicana, Canadá, Venezuela y Puerto Rico. Lo que no me gusta es que Canadá le ganó a Estados Unidos y miren cómo Estados Unidos nos gana fácil. Fácil, feo. Entonces, ese juego contra del sábado, probablemente Dominicana-Canadá va a estar complicado. Y en un escenario ideal y normal, sería un juego por un pase directo a los Juegos Olímpicos. Eso es lo que tenemos hasta el momento. Las muchachas clasificaron al Mundial, al próximo Mundial, y ahora están buscando el pase a las Olimpiadas. The Ringer, una publicación famosa en el baloncesto, tiene ahora la publicación de los mejores jugadores del baloncesto de la NBA de cara a la próxima temporada. Así que veamos cuál es la lista que tiene The Ringer pensando en la temporada que va a comenzar del baloncesto de la NBA. Dicen ellos que el uno es Shai Gilgeous-Alexander. ¿Usted está de acuerdo? El 2, Víctor Wembanyama. El 3, Nikola Jokic. Perdón, en este momento ningún jugador de baloncesto es mejor que Nikola Jokic y que me excusen. El 4, Luka Doncic. El 5, Jalen Brunson. El 6, Anthony Edwards, me encanta. Miren lo bajo que han mandado a Giannis Antetokounmpo al 7. En el octavo lugar está Kawhi Leonard todavía. El de 9 está Kate Cunningham de Detroit. Y en el décimo lugar, el señor mayor Stephen Curry, nada mal. Dame la segunda parte, porque vamos a llegar hasta 20 en esta lista. Donovan Mitchell es el 11, Karl Anthony Towns, el dominicano, es el 12, élite. Jason Tatum en el 13, Jaylen Brown en el 14, Tyrese Maxey, miran, ha escalado al 15. Kevin Durant en el puesto 16, Scottie Barnes en el 17, Devin Booker en el 18, Jamal Murray en el 19 y LeBron James en el 20. A los 40 y piconga, LeBron James se mantiene en el lugar, en un lugar entre los mejores de la NBA. Dice The Ringer, vamos a ver si durante la temporada los números de esos jugadores refrendan este ranking. Eso es lo que se está moviendo, Javier, a nivel deportivo. Entonces, nada, mañana la muchacha a las 5 de la tarde por CDN Deportes, por el tercer lugar frente a Cuba. Y mucha atención a lo que pasa entre jueves, entre viernes y sábado, porque ahí se define el puesto en los Juegos Olímpicos Los Ángeles 2028.
0: Bueno, quizás las expectativas no son muy buenas, pero las mujeres, las reinas del Caribe han sabido salir de cualquier momento de aprieto. Esperamos que sea muy bueno el resultado para estos días en estos juegos.
1: Gracias. Ojalá, el juego peligroso es el de sábado. Ese es el juego peligroso y el juego que hay que sentarse a ver.
0: Así es, vamos a darle seguimiento y darle buenas porras. Gracias, Neftalí, por las informaciones Bye. Deportivas. Continuamos. En nuestro segmento de sociales les contamos sobre los reconocimientos entregados a profesionales que promueven la ética y las buenas prácticas de cumplimiento en el país. Además, conozca la agenda de una nueva plataforma que busca impulsar a los talentos emergentes de la moda en la República Dominicana. Heli Pérez con los detalles.
2: Gracias, buenas noches. Dos encuentros que reconocen el talento y las buenas prácticas, mientras abren espacios para continuar fortaleciendo distintos sectores profesionales en República Dominicana. La World Compliance Association, capítulo República Dominicana, celebró la segunda edición de los Ethics and Compliance Awards 2026, donde fueron reconocidos profesionales comprometidos con la ética, la integridad y las buenas prácticas del cumplimiento. La ceremonia reunió a representantes de los sectores público y privado y recibió 49 postulaciones.
3: Celebramos anualmente un evento de premiación y reconocimiento al talento y a las buenas prácticas y el compromiso de profesionales del cumplimiento regulatorio, expertos en prevención de lavado de activos, gestión de riesgos, que promueven en el país una cultura de cumplimiento basada, ¿verdad?, en la prevención, en la ética y la integridad de las organizaciones desde distintas ramas de la profesión.
2: Entre los galardonados estuvieron Emerson Díaz Cabral, María Camilo, Paola Clisante, Roberto Mella, Cibeles Jiménez y Elizabeth Hart, además de Rosanna Ruiz y Luis David Flores, quienes recibieron reconocimientos especiales por sus aportes al fortalecimiento de una cultura de integridad en República Dominicana. Emerge RD presentó su agenda oficial con una propuesta que reúne a más de 100 diseñadores emergentes y busca ofrecerles formación, mentoría, exposición y conexión con la industria nacional e internacional. La plataforma tendrá como madrina internacional a la diseñadora española Ágata Ruiz de la Prada.
4: Este va a tener una agenda de actividades que comienzan el 21 de septiembre con la presentación en pasarela de esa gran diseñadora española Ágata Ruiz de la Prada. El martes 21 vamos a tener los Fashion Talks, donde 5 paneles de diferentes áreas de la moda se van a estar sucediendo, terminando con la charla magistral de Ágata Ruiz de la Prada, inspirada en su libro autobiográfico Mi Historia.
2: La agenda incluye encuentros sobre sostenibilidad, comunicación, educación e integridad creativa, además de la gran final del 23 de septiembre, donde 6 colecciones competirán por el título de Colección Emergente 2026. El ganador recibirá una experiencia formativa en el Instituto Marangoni de Milán y otras oportunidades de desarrollo profesional. Y hasta aquí las informaciones de sociales. Gracias por acompañarnos y continuamos con más en esta emisión. Regreso con ustedes al estudio.
0: Muchas gracias, Hailey, por estas informaciones y agradecidos de todos ustedes, todas las personas que nos siguen a través de CDN en cualquier rincón del país. Muchísimas gracias. Mañana vamos a estar nuevamente aquí en Enfoque Final. Usted siga con nuestra programación. A continuación, 55 minutos con Yulisa Céspedes. Nos vemos en la próxima. Buenas noches.
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3: En CDN Radio, la hora, 6 de la mañana.

0: buenos días. Gracias por sintonizar CDN Radio, que cubre todo el territorio nacional. Como cada mañana, agradecidos por tu sintonía, porque bien tempranito decides informarte a través de tu matutino Marcando el Rumbo, que mañana tras mañana te lleva las noticias de lo que acontece en el país y en el mundo, Marcando el Rumbo. Felices de que hoy estés con nosotros este miércoles, ombligo de la semana. Agradeciendo a nuestro equipo de producción, en los controles tenemos a Juan Carlos y a David, y como cada mañana, siempre es un placer compartir micrófonos con mis compañeros. Muy buenos días, Rafael Díaz.
1: Buenos días, Yanet. Buenos días, Rafa. Buenos días a todo el equipo. Buenos días a todas esas personas que nos sintonizan temprano aquí en CDN Radio, en su matutino Marcando el Rumbo. Gracias, porque cada día son más las personas que orgánicamente nos siguen. Nuestras redes sociales siguen creciendo gracias a su participación, a su consideración, a levantarse y a escuchar este matutino que les da las más importantes noticias del país y del mundo.
0: Muy buenos días, Rafael Dolores Frías.
2: Feliz de poder estar acá y compartir con todos ustedes en este casi fin de mes. Ya, señores.
1: Ya se acabó.
2: Dentro de poco empiezan los BRE. Y automáticamente arrancan los BRE, uno puede decir que se acabó el año corriendo, uno puede decir eso, pero aprovecho para motivar a todo el mundo a que se convierta en reportero, reportera, y es que usted tiene el poder con su Instagram. Usted toma alguna foto, hace algún video, lo envía a nuestro Instagram Marcando el Rumbo RD. Eso es en Instagram, eso es en Twitter y también en YouTube. En YouTube usted puede suscribirse y mandar todos los mensajes y más, que vamos a comprometer a Yanet para un proyecto que tiene en mente. Si ella se acaba de enterar al aire que viene con una división especial de entrevistas más profundas que usted podrá disfrutar. Pero eso se lo vamos a dejar así a modo de sorpresa, pero ya le dimos el tráiler, no se puede quejar.
0: Eso es grande, no sí. Puedo dar un pedazo.
2: Vienen cosas interesantes por ahí, así que síganos en Marcando el Rumbo RD, como usted lo ha hecho, para que se mantenga al tanto de todo lo que trae la señorita Yanet Camilo, que viene con nuevos proyectos, metida al medio en el aire.
1: Y que el 28 va al poder.
2: En el 28, claro, va al poder.
1: Al poder, eso es seguro.
2: Va al poder, eso es seguro. Acaba de decir Rafael Díaz. Yo también me acabo de enterar de esos proyectos. Yo no sabía. 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Y entre ahora mismo a YouTube para que vea lo bella que está Yanet, con ese color, es como un zapote claro, pero con una combinación de un verde interesante, con un
1: collar. Un look salvaje.
2: Sí, ella tiene un look interesante el día de hoy, tiene su corazón.
0: Mi corazón es delicado, tiene que ser muy bien tratado.
2: Sí, está bonita. ¿Cuál es el plan? Porque de aquí salvaje. No es para tu casa. De aquí no es para tu casa.
0: Yo no soy una mujer. Mira, tú ves, así es que se levanta uno con un hombre como Rafael Dolores Frías, que le tira uno piropo, no con uno que le dice, pero tú estás matada de cobazo. Eso fue lo que me dijo Rafael
2: ¿cómo?
0: Díaz.
2: ¿Cómo?
1: Porque el pelo así desordenado.
2: No, ella tiene un Cindy Looper hoy en la cabeza. Ella tiene un Cindy Looper, pero ella.
1: Cindy Looper.
2: Bien, claro.
1: Ah, ¿qué? Tú, gracias. Me tengo que educar. Caramba, pero estos hombres están. David y yo no vamos a quedar para una segunda ronda, pero está bien.
0: Bueno, señores. Hoy es miércoles, mitad de semana. Estamos muy contentos de que usted esté aquí. Y por supuesto, hoy estamos todos contentos porque amanecimos vivos y tenemos la oportunidad de escribir en esta nueva página en blanco la parte de hoy de nuestra historia de vida. No te sientas débil, sé valiente, atrévete, arriésgate, ve detrás de esas cosas que tú quieres y hoy precisamente sigue ejecutando acciones que te lleven a ellas. Como cada mañana, para mí siempre es un placer contar con ustedes. Hoy, miércoles 26 de agosto, vamos a ver un 26 de agosto que celebra, que recuerda el mundo, Rafael Dolores.
2: Ay, así mismo, yo arranco con algo muy importante, pero hay que ponerle cuidado. Hoy es día de la actriz y del actor, eso estamos celebrando el día de hoy. Aprovechamos para motivar, por favor, a las autoridades que busquen la manera de cómo aupar el gremio del teatro. Para las personas que se les pueda olvidar, en el momento de pandemia, los teatristas no fueron beneficiados por un supuesto tema que luego sale a la luz de que no, lo que pasa es que no están regularizados la gente del teatro, pero a otros de otros gremios y otros rublos se le otorgaron ciertas ayudas. Vamos a incentivar todo lo que tiene que ver con actuación y teatro en los pueblos, en las afueras de Santo Domingo, que todo se ha quedado concentrado en el Gran Santo Domingo, y en todas partes del país es necesario que esto se motive. Y también aprovechamos para concienciar, a propósito de que tienen que estar pendientes a las condiciones climáticas, porque hoy es el Día Internacional contra la Lucha del Dengue. Este año yo lo he sentido más controlado, a diferencia de años anteriores, así que por favor, vamos a estar pendientes, lo de cloro untado, tanque tapado, de esa campaña que nunca se olvida, y verifique, porque a veces usted es ordenado y tiene las cosas bien, pero hay un vecino que le da el lindo, bello y hermoso deseo de tirar la basura como no debe, y ahí se pueden acumular mosquitos. Y estamos en la Semana Mundial del Agua, así que ya usted sabe, tenga eso pendiente y vamos a cuidarnos.
0: Bueno, cuidémonos y vamos a ver qué mensaje positivo nos trae hoy Rafael Díaz.
1: La importancia del entorno, el rinconcito del cricri. Los antiguos decían, si habitas con un cojo, aprenderás a cojear. No se refería solo a caminar, sino al alma. Absorbes el ánimo, la visión, los hábitos de quienes te rodean. Y te juntas con quienes viven quejándose, terminas creyendo que todo es injusto. Si te rodeas de ambiciosos sin medida, pronto te parecerá poco lo que tienes. Pero si eliges compañía sabia, aprendes a vivir con más calma. Si te rodeas de quien actúa con virtud, tú también elevas tu estándar. La libertad no solo es interior, también es elegir bien con quien compartes tu tiempo, porque no todo se contagia, pero casi todo se pega. Eso me gusta. Wow. No todo se contagia, pero casi todo se pega. ¿Quién quieres paz? ¿Buscas almas en paz? ¿Quieres crecer? Rodéate de quienes no se conforman. ¿Quieres ser libre? Aleja.

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0: Seguimos aquí marcando el rumbo como cada mañana. Vamos a las noticias que marcan este día. PLD aclara que participación de aspirantes en debates externos es estrictamente individual.
1: El número uno, la Junta Central Electoral advierte, ¿no?
2: No está actualizado allá, aparentemente. No se actualizó. Pero mientras tanto, yo le voy a dar a la uno. No hay ningún problema, señores. Estamos en vivo.
1: Esa no la vi del PLD.
0: En vivo. PLD aclara que participación, pero esa es la que tengo aquí y no lo tengo como número uno.
2: Ok, tenemos un delay, pues vámonos a la número dos. Claro. Esa sí está bien.
1: Muy bien.
0: Llega a República Dominicana para combatir la difusión de imágenes íntimas. Stop NC1U.
2: Así mismo es. Ha llegado una plataforma que es internacional a la República Dominicana. Para que usted la pueda buscar, es Stop NC. Es una plataforma internacional gratuita, confidencial, destinada a prevenir la difusión no consentida de imágenes íntimas y combatir el chantaje digital. Con esta iniciativa, el país se convierte, según las autoridades, en el primero en adoptar oficialmente y de manera interinstitucional esta herramienta. Durante la presentación, el director de la Dirección Nacional de Inteligencia, Luis Soto, señaló que la divulgación de contenido íntimo sin autorización contribuye a una de las formas de violencia que afecta especialmente a mujeres, jóvenes y adolescentes. Informó además que el Ministerio Público recibió más de 1.400 denuncias por delito de esta condición en el 2024. El lanzamiento contó con la representación del UNODOC y el Centro Nacional de Ciberseguridad. Miren, en el caso de esta situación, qué bueno que esta plataforma llegó, por el hecho de

0: que aquí en República Dominicana algunos presos se han destinado a agarrar, un ejemplo, fotografías tuyas y cuadran todo un entramado en donde te hacen entender y te hacen pensar a ti que tú tienes que ver directamente con un asunto de abuso a menores. Te arman todo un expediente, te llaman, crean perfiles falsos de personas que a ti te siguen o que te conocen y cuadran toda una estrategia para sacarte dinero cuando realmente la realidad es otra. Así que, señores, qué bueno que esta plataforma llegó. Ojalá y realmente funcione para poner a raya a los presos que se ponen creativos.
1: Junta Central Electoral recuerda que no basta reunir seguidores para crear partido político.
2: La Junta Central Electoral advierte a quienes buscan crear nuevos partidos, no basta con reunir seguidores. La Junta Central Electoral recordó a las personas y grupos interesados en crear nuevas organizaciones políticas que obtener el reconocimiento oficial requiere cumplir una serie de requisitos establecidos en la Ley 33-18 de partidos, agrupaciones y movimientos políticos. El órgano electoral enfatizó que no basta con tener seguidores, realizar actividades públicas o contar con presencia en redes sociales. Los aspirantes deben demostrar una estructura política organizada, respaldo ciudadano y capacidad financiera. La legislación establece diferencias entre las organizaciones. Los partidos políticos tienen alcance nacional, las agrupaciones pueden ser provinciales o municipales, y los movimientos políticos están limitados al ámbito municipal. Entre los requisitos se encuentra contar con estatutos, principios y símbolos propios, además de evitar elementos que puedan confundirse con organizaciones ya reconocidas. Tampoco pueden utilizar símbolos patrios o nombres de próceres. Uno de los principales desafíos es conseguir firmas equivalentes al 2% de los votos válidos emitidos en las últimas elecciones. Estas deben estar organizadas por calle y sector, entreguense tanto en formato físico como digital. Los partidos de enlace nacional también deben contar con locales físicos activos y presencia en cada municipio, además de una sede en Santo Domingo o el Distrito Nacional. A esto se agregan obligaciones financieras. Los aspirantes deben presentar un presupuesto con los ingresos y gastos realizados durante el proceso de organización, así como una proyección financiera anual hasta la celebración de las elecciones. La Junta Central Electoral recordó además que existe un plazo específico para solicitar el reconocimiento. La documentación deberá depositarse 12 meses antes de las elecciones, con fecha límite establecida para el 20 de febrero de 2027. Posteriormente, la Junta Central tendrá hasta 4 meses antes de los comicios para emitir su decisión.
1: O sea, Santiago Matías, que tú tienes hasta el 20 de febrero para depositar todos los requisitos que exige la ley para que la Junta valore la posibilidad de un nuevo partido político. Ya ustedes saben, eso es la ley 33-18 que rige los partidos políticos, movimientos políticos, agrupaciones. Seguimos. PLD dice que la participación de dirigentes en debates o cualquier medio de comunicación es individual, no auspiciado por el partido. La comisión organizadora de la consulta sobre aspirantes presidenciales del Partido de la Liberación Dominicana, CONADDO 26, aclaró que la participación de sus aspirantes en debates, diálogos y actividades organizadas por medios de comunicación, organizaciones de la sociedad civil u otras entidades externas no cuentan con el auspicio institucional del partido. Mediante un comunicado, el organismo explicó que los precandidatos tienen plena libertad para participar en esos espacios, pero que su asistencia se realizará de manera estrictamente individual y bajo su propia responsabilidad. Por tanto, la presencia de uno o varios aspirantes en una actividad externa no debe interpretarse como una decisión oficial del PLD, ni como parte de la agenda de la comisión organizadora. La aclaración se produce luego de la participación de aspirantes presidenciales PLDistas en debates y encuentros organizados por terceros. La CONAP reiteró que su proceso interno tiene sus propios mecanismos, actividades irresponsables establecidos mediante el reglamento que regula la consulta. El organismo también ratificó que la consulta sobre los aspirantes presidenciales del PLD está programada para el 18 de octubre del 2026. La comisión sostuvo que respeta la libertad de expresión y participación política de los aspirantes inscritos, pero al mismo tiempo procura preservar las reglas internas y garantizar condiciones de igualdad entre todos los participantes. Miren, a esto Francisco Javier se ha quejado porque esta actividad que se realiza sobre el debate que lo desarrolla el CODES, que es el Consejo de Desarrollo Económico y Social de Santo Domingo, el CODES, pues participaron en el mismo 4 aspirantes a la candidatura: Francisco Javier, Domínguez Brito, también participó Luis de León y Manfred Mata. El único que faltó ahí fue el penco, no fue Gonzalo. Y dice Gonzalo que él no es de hablar mucho, que por eso él no fue al debate. Bueno, el PLD da unas declaraciones que no sé por qué las da, porque no tiene que hablar de que si el PLD dio permiso o no, porque la invitación fue individual a ellos que aspiran. Lo que sí a mí me extraña es lo que está denunciando Francisco Javier, que las redes del PLD no se hayan hecho eco, porque ahí se plantearon ideas muy interesantes, que son las que esos candidatos, si llega uno de ellos a ser el candidato presidencial, pues también sostendría con la plataforma del PLD. El PLD debe ser un poco más abierto en eso y promover en sus redes sociales estas cosas. Pero bueno, la comisión que tiene que ver con la elección de los candidatos presidenciales ya habló y dijo que no, que el PLD no se va a meter, no se va a involucrar en estos procesos. Mientras tanto, los candidatos tienen toda la libertad para ellos participar donde entiendan. Creo que Gonzalo debió participar en ese debate. Su ausencia no tiene justificación. Yo creo que debió participar, pero cada quien elige cómo caminar el camino. Yo soy de la que creo y entiendo que los debates, la cultura del debate, es algo que fortalece a la República Dominicana, que fortalece nuestro sistema de partidos políticos y sobre todo nuestra democracia. Yo he dicho que nuestra democracia necesita fortalecerse, y para fortalecer la democracia lo que necesitamos tener es mejor democracia, y para tener mejor democracia hay que tener más transparencia, más participación, más proyección de ideas. Entonces, el debate ayuda a tener mejores democracias, pero cada quien. 3 de cada 4 kilos de cerdo consumidos en República Dominicana serían importados, denuncian los productores.
2: El productor e influencer del sector pecuario dominicano, José Israel Brito, representante de la cuenta AgroLife RD, cuestionó las políticas aplicadas por el Ministerio de Agricultura y advirtió sobre el crecimiento de las importaciones de carne de cerdo en República Dominicana. Brito señaló que en el 2019 la producción nacional cubría aproximadamente el 74% del consumo de la carne porcina. Sin embargo, las proyecciones para 2026 apuntan a un escenario inverso. El 74,5% de la carne de cerdo consumida en el país sería de origen importado. Este significa que, de acuerdo con las cifras citadas por el productor, 3 de cada 4 kilos de cerdo que llegan a las mesas dominicanas provendrían del extranjero. Brito sostuvo que la producción nacional ha perdido terreno mientras las importaciones han aumentado de manera considerable, situación que a su juicio afecta directamente a los productores locales. Advirtió que el impacto no se limita a los porcicultores, ya que es una mayor dependencia de productos importados, implica que recursos económicos que podrían permanecer en el país terminan destinados a proveedores extranjeros. También señaló que posibles efectos sobre el empleo rural y las y la seguridad alimentaria, ante quienes atribuyen la caída de la producción exclusivamente a la peste porcina. Brito indicó que durante 2023 y 2024 se registró una reducción de la enfermedad debido a los controles sanitarios implementados por las autoridades de ganadería. Sin embargo, afirmó que las importaciones continuaron aumentando durante este periodo. El representante de AgroLife RD considera que el sector necesita una mayor inversión, respaldo a los productores nacionales y una revisión de las políticas de importación con el objetivo de recuperar la capacidad productiva local. Miren, esos señores que ellos están indicando es una verdad, verdad como toda verdad. Eso lo ha denunciado la AMPA, lo ha denunciado muchísima gente, que agricultura se ha prestado a aumentar las importaciones y dar permisos a tutiplé. Señores, eso nadie lo critica, y yo no sé por qué seguimos haciéndolo.
1: Bueno, lo cierto es que el tema de las importaciones en la República Dominicana es un cuchillo por la espalda a la clase productora dominicana.
2: Dios mío.
1: O sea, aquí se producen suficientes cerdos, no hay que importar cerdo, al contrario, hay que exportar carne de cerdo, porque aquí hay una buena producción de cerdo. Hacemos un llamado al Ministerio de Agricultura, al gobierno dominicano, a que paren las importaciones de ajo, las importaciones de arroz, las importaciones de cerdo, todo eso se produce aquí, y reitero, lo que hace es que le da una estocada trasera a los productores nacionales, y esas importaciones al final lo que es un comercio para vender y recaudar dinero ciertos funcionarios públicos, así que eso va en detrimento, totalmente en detrimento de la clase productora dominicana. Vamos a una pausa, retornamos marcando el rumbo.
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0: Seguimos marcando el rumbo. Recordarle nuestros teléfonos 809-683-8790, 809-683-8791. Señores, en los últimos 5 años han propuesto 6 nuevas provincias, los legisladores.
1: Dime, ¿no íbamos a cortar legisladores? El gobierno dijo eso a principio del primer mandato.
0: Tenemos una llamadita. Buenos días, ¿quién nos llama? ¿De dónde?
2: Buenos días, ¿cómo están ustedes, mis hijos? ¿Cómo están ustedes? Estamos tranquilos, gracias a Dios, hasta que ellos quieran.
3: Amén.
2: Si no quieren que me eliminen en cualquier momento.
3: Chacho.
2: Bueno. Oh, claro, porque así que fue, porque esta gente está ahora que nadie puede decir nada ahora. Ahora es una presión contra uno, que cada vez que uno dice algo, mira, usted se retira un mercado ahorita.
0: ¿Te gustó la agenda semanal?
2: A los productores de cerdo, oye, a los productores de cerdo, una radio, usted habla la verdad. Aquí el productor nacional está abandonado. Aquí nosotros nos estamos consumiendo carne de cerdo embuchada, carne que viene importada, habiendo una superproducción dominicana. Todo importación en detrimento del sector agropecuario de este país. Eso es que a ellos no les gusta, como diga la verdad. Aquí uno está comiendo, uno sabe lo que uno está comiendo, carne embuchada que viene importada, oiga eso. Habiendo calidad en este país salada. Mire el caso de los productores de Neiva, de mango. Eso da pena, abandonado a su suerte. Eso es lo que a mí me mortifica. Y esto que está defendiendo. Por eso es que los gobiernos pasados, principalmente el gobierno de Balaguer, le construían los campos para evitar que vayan a la ciudad. Todas las facilidades. Y ahora está hablando a todo el mundo, quiere ponerlo para la ciudad. Por eso está todo saturado ahora mismo y el campo abandonado, porque el productor nacional está abandonado a su suerte, no tiene las herramientas del lugar.
0: Gracias.
2: Canal y abandonado, camino a vecinal y abandonado, la producción nacional abandonada, no tiene mercado, porque prefiere comer toda importación para detrimento nomás para los grandes importadores de este país. Dígame ahora.
0: Gracias. Bueno, la verdad es que tiene toda la razón en muchas de las cosas que ha dicho. Le estoy diciendo que mi comentario del día va sobre los legisladores. 6 en los últimos 5 años, 6 proyectos para crear nuevas provincias. 5 en la Cámara de Diputados y 1 en el Senado. En el Senado es Félix Bautista, que volvió a introducirlo este pasado 3 de agosto, su proyecto de convertir el municipio de Las Matas de Farfán en la provincia Santa Lucía. 2 proyectos en la Cámara de Diputados quieren llevar a Jaina, el municipio de Jaina, a ser provincia, la provincia Río Jaina. Otro proyecto en la Cámara de Diputados de que varios municipios Santo Domingo, de la provincia de Santo Domingo, se conviertan en la provincia Ramón Matías Mella. Estamos hablando de que esos municipios serían Santo Domingo Norte, Santo Domingo Oeste, Pedro Brán, Los Alcarrizos y La Victoria, con sus distritos municipales. Otro proyecto es en la Cámara de Diputados, el municipio de Santo Domingo Norte, convertirlo en provincia Francisco del Rosario Sánchez. Otro proyecto es Santo Domingo Oeste, Los Alcarrizos y Pedro Brán, para convertirlo en la provincia Gregorio Luperón. Miren, de todos estos proyectos, yo creo que es oportuno, el único que es oportuno es el de la provincia de Santo Domingo. Definitivamente que la provincia de Santo Domingo es una provincia demasiado grande. Le hicieron una herradura alrededor del Distrito Nacional. Yo recuerdo cuando Tirso Mejía Ricard, que fue el impulsor de esta división territorial, la hizo, que yo era una muchachita y le dije: Don Tirso, pero eso es demasiado grande para dejarlo, tiene que ser 2 provincias. Y él y se discutió en la mesa de trabajo que se estaba, y él entendía que no era oportuno crear 2 provincias. Yo creo que es oportuno crear en la gran provincia de Santo Domingo 2 provincias, porque no es muy inmensa, es muy grande. Imagínense, lo que pasa en Boca Chica no tiene nada que ver con lo que pasa en Pedro Brán.
3: Eso es cierto.
0: O sea, pero además, el que es senador, imagínate que el candidato a senador es de Boca Chica, tiene que conocerlo hasta en Pedro Brán. O sea, es también muy difícil hacer política a una persona que aspira a ser senador de toda esa extensión territorial. Pero además, es la provincia que concentra mayor población. El municipio de Santo Domingo Este es el más grande, y yo creo que Santo Domingo Norte está entre los 5 o 6 más grandes también del país. O sea, yo creo que hay que hacer una división, y hago un llamado al Congreso de la República que cojan en serio la división del Gran Santo Domingo. Convertir a Haina, convertir a las Matas de Farfán, convertir a un municipio en una provincia, yo creo que no es oportuno. De hecho, provincias tan pequeñas como Elías Piña y Pedernales, para mí son cuestionables su existencia ahora mismo por el tema demográfico, sobre todo. Pero bueno, para hacer una provincia más, que en vez de ser 31 provincias sean 32 y un distrito, yo creo que lo oportuno es valorar la provincia de Santo Domingo. Hago un llamado, reitero, para que se valore y se divida esa provincia y se creen 2 provincias, para que además de todo, nada más se va a crear un solo cargo nuevo, es el senador. ¿Por qué? Porque los alcaldes están ahí, los municipios están ahí. Es decir, tantos municipios van para un lado y estos municipios van para el otro. Y crear una sola figura, ¿qué costoso cae? Cuando aquí se nombran todos los días nueva gente en el tren público. O sea, yo creo que es oportuno que se cree la provincia de una nueva provincia en Santo Domingo, en el Gran Santo Domingo, que se divida en 2 para que tengan 2 candidatos a senadores. Y estoy totalmente de acuerdo con la división que está planteado, que Santo Domingo Norte para abajo sea una provincia, y lo que es Santo Domingo Este, Guerra, Boca Chica y todos sus distritos municipales sea otra provincia. Ojalá lo hagan para que sea ejecutado en estas elecciones que vienen. Le darían también un mejor servicio a la democracia dominicana, porque tendrían una mejor distribución en el ámbito senatorial. Reitero, no es contundente para nada, no cambiaría nada de manera que tú digas, bueno, económicamente sería una gran carga. No, es crear una senaduría más, pero sí en el tema administrativo sería más oportuno, porque así tanto tribunales, Junta Central Electoral, organismos que tienen que tener competencia territorial, estarían más cercanos a la gente. Imagínate que ahora todo lo esencial está en Santo Domingo Este. Hubo un momento que para la denuncia de violencia de género había que coger de cualquier lado de la provincia para Santo Domingo Este, porque no había en otro lado. Ya sí las hay, las fiscalías, pero todo se centra en Santo Domingo Este. O sea, te tienes que venir de Pedro Brán a Santo Domingo Este. Muy difícil. Seguimos con los comentarios del día. Tenemos ahora a Rafael Díaz.
1: Sí, yo quiero retomar un tema que es los semáforos versus AMED, los AMED. Esto es un tema que... tomamos una llamada.
0: Sí, buenos días. ¿Quién nos habla? ¿De dónde?
4: Muy buenos días, amigos. Dios le bendiga a ustedes.
0: Dime, Kiko.
4: Kiko se van a grande bollar. Yo creo que aquí le aportarían más a la nación que a la República Dominicana. Que los políticos pongan la cabeza en claro. Aquí nada más desde ya la vez. Creo que son demasiados. 6 senadores en el país entero. Porque 2 para el norte, 2 para el sur y 2 para otro sitio. Porque tú estás dependiendo de dinero para políticos. Y a los pobres llevándose los demonios. Pues mientras más senadores y diputados hacen, más pobreza hay en el país, por Dios. Esto es lo que yo creo que deberían de organizarse. Y quitar también todos esos senadores. Todos esos son grupos de botellas que los que van al poder nada más para maltratar a la población chiquita, porque somos nosotros los que pagamos las consecuencias, somos nosotros los que pagamos todos esos malditos senadores que son demasiados. Oye, senadores y diputados, y entonces el país llevándose los demonios. La gente no consigue con qué comer, y cuarto para aquello, y cuarto para ético, y entonces los pobres, pero después Dios, no le aumentan un peso a los chiquitos, no ganan dinero con qué comer, no se sostienen, no tienen que comprar los medicamentos. Oye, yo estoy podrido de enfermedades, y tengo que vivir con medicamentos, y los cheles que me dan a la pensión no me alcanzan ni siquiera para comer un desayuno. Eso es lo que deben de hacer, quitar todos esos senadores y diputados que no tengan un paquete de vago, viviendo con quillas del pueblo dominicano.
0: Gracias, Kiko. Gracias. Eso es encontrar las ideas, para eso está este espacio, para

0: que la democracia surja y cada quien ponga su mirada. Kiko no está de acuerdo con que se creen más senadores, Kiko quiere que se quiten senadores. Seguimos con el comentario de Rafael Díaz.
1: Hablaba de los semáforos versus los AMET. Aquí no hay cosa que resuelva el tránsito en la ciudad de Santo Domingo. Es un caos y se convierte más en un caos cuando los AMET interrumpen esa tecnología ya planificada, ya organizada, porque aquí hay una red planificada de semáforos que funciona, que tiene inteligencia, que lo han organizado para eso. Incluso algunos semáforos, muchos de ellos ya tienen medidores que le dice al que se para ahí cuántos segundos va a estar detenido. Entonces, no sé por qué. Bueno, sabemos por qué, porque lo vemos diariamente, lamentablemente. Ellos están ahí para dejar pasar a los políticos. Y eso es una vergüenza. Eso es una vergüenza que los políticos causen por ellos llegar a un sitio antes que los demás. Que no sé por qué, porque ¿qué necesidad tienen ellos de llegar a un sitio más rápido que otros? Que se planifiquen y se organicen, porque el tránsito funciona muy bien. Señores, cuando usted quita agrega 2 minutos, que es lo que ha pasado en muchos... Pero mire, yo me voy a concentrar en un par de acciones que el Intran ha hecho. El Intran, el año pasado, en junio del 2025, lanzó una estrategia integral para el tránsito de Santo Domingo, que combinaba tecnología, modificación de operaciones y planificación urbana. Posteriormente, informó que el programa RD Se Mueve había logrado incrementos de un 30% en las velocidades promedio y determinar las áreas de Santo Domingo. Pero en diciembre de 2025, el centro de Intran realizó una serie de acciones y entonces determinó que el año siguiente iba a poner, y lo hizo en mayo de 2026, puso DGSETS, implantó los agentes en 4 esquinas determinadas de intersecciones importantes, en la 27 con Máximo Gómez, en la 27 con Tiradentes, en la 27 con Abraham Lincoln, en la 27 con Winston Churchill, la Kennedy Máximo Gómez y la Kennedy con Abraham Lincoln. ¿Y qué pasó? ¿Qué pasó? Supuestamente eran para ayudar a que la gente a detener y que la gente respetara las luces rojas y el paso peatonal. Pero no, señores, ellos seguían con su walkie-talkie causando muchos retrasos, porque la gente, obviamente los políticos tenían que pasar a esa hora que sea, que ellos tenían que pasar con su caravana y con su asunto, y eso hacía que varias líneas separaran por 2 y 3 veces la cantidad programada por el semáforo. Tenemos que tener conciencia, los primeros que tienen que validar eso. Mira, yo ayer, la gente no respeta nada, porque es que nosotros somos los mismos que nos respetamos. Si le lamed, porque ¿cómo lo ve el ciudadano? Nosotros vemos que usted está incumpliendo, que el gobierno, los funcionarios, las autoridades no cumplen, no quieren cumplir con lo establecido. ¿Y qué usted nos deja a los demás? Que también hagan lo que quieran hacer lo mismo. Mira, ayer yo me pasó un incidente que eso es el ejemplo. Venía un carro en vía contraria en una calle normal, en la capital, en la Evaristo Morales. Pues yo me paré porque no le iba a dar el lujo a ese idiota, y bajé el vidrio después que lo empujé para atrás, tuvo que salir para atrás por donde se metió. Y le dije, señor, usted es dominicano, pues yo esperaba ver un extranjero en ese carro, que no conocía la ciudad de Santo Domingo. Pero usted es dominicano, usted le debería tener vergüenza, porque estamos poniéndole mal ejemplo. Y el hombre, lamentable, mira, que me vio con cara y me pidió disculpas. Pero señores, no podemos seguir con el tema de que los AMET hagan que el tránsito de Santo Domingo sea más lento.
0: Seguimos con los comentarios del día. No tiene.
2: Algo básico, muy básico. Señora,
0: Rafael Dolores.
2: Vamos a bajarle a la rabia. Pero sobre todo, y así a vuelo de pájaro, miren, se han reportado varios incidentes en Salina, ya desde hace unos meses, y se volvió a suscitar otro. Pero... llamar simplemente al cuidado colectivo. Si usted se va a montar en una embarcación, indistintamente la que sea, la mayoría de los dominicanos aquí no sabe nadar. Y es sorprendente.
0: Yo no sé nadar.
2: Y crecimos en una isla, pero
0: y me gusta tanto el mar.
2: Pero en Salcedo, ¿qué tanto río tú tenías?
0: No, tenía que bañarme con una cantarita.
2: Entonces, y
0: pongo sí, pero ejemplo, tenemos río, porque ahora tenemos ríos.
2: Pero pongo el ejemplo de mi mamá. Mi mamá creció.
0: Pero déjame, escúchame, la cultura del río en mi época era como para los tigres, para la, o sea, que sí, es verdad, en Salcedo nosotros los de clase
2: media, media alta,
0: no nos dejaban ir al río.
2: Pero entonces, mi mamá creció rodeada de ríos. Sin embargo, mi mamá no sabe nadar. Y cuando tú pones en contexto, la mayoría del dominicano, de los que estamos aquí, si levantamos la mano, ¿cuántos saben nadar? Ok, bien, gracias. Dos personas de seis, aproximadamente siete. No, seis. Dos, sabemos nadar y a medias, en mi caso. Entonces, a nosotros nos gusta un can, nos gusta un río, nos gusta una playa, una piscina. Y yo creo que debemos aprovechar para dos cosas. Número uno, motivar a que nuestros niños, niñas y adolescentes, usted póngalo en clase de natación, dentro de poco ya va a abrir el olímpico para eso. Pero al mismo tiempo motivar a la gente de cuando usted vaya a los canes, si usted sabe que usted no sabe nadar, quédese en la orilla.
1: O póngase un chaleco, sí, o póngase un chaleco.
2: En una embarcación, exija que le pongan un chaleco. No se haga el más tigre, la más tigra. Porque en Salinas, yo que he tenido la oportunidad de ir en varias ocasiones, para yo bañarme, cuando visitaba una amiga que tiene una empresa de brindar diversión marina, yo me ponía mi chaleco, porque yo estoy claro de que es un hoyo grandísimo ahí. Entonces, señores, vamos a cuidarnos. Cuídese cuando salga ese turismo interno, por favor, y cuando vengan los turistas también.
0: Vamos a una pausa, retornamos marcando el rumbo.
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0: Estamos de regreso acá en Marcando el Rumbo. Comparten con ustedes Janet Camilo, Rafael Díaz y este servidor Rafael Dolores. Y vamos a hablar de algo que está en tendencia. Y es que hemos visto a muchas personas rebajar como por arte de magia. Y por eso tenemos acá a la nutrióloga Lilian Novoa, que nos va a hablar de los pros y los contras de utilizar estos fármacos que se han puesto de moda. Buenos días, bienvenida.
1: Buen día, chicos. ¿Y ustedes cómo están?
0: Feliz de que tú estés aquí.
2: Acércate el micrófono un poquito
0: y más. Arrancamos de una vez. Háblame, ¿cuáles son estos químicos que se están utilizando para adelgazar?
1: Bueno, los que son legales, porque ahora mismo también los estamos utilizando de manera empírica en los gimnasios. Las mismas farmacias por detrás los venden y son diluidos o ligados con otras cosas. Pero lo que realmente son los que nos corresponden son los análogos de GLP-1 y GIP. Estos son medicamentos que podríamos decir que imitan una hormona que se hereda al intestino. Y la función de esta hormona es simplemente recordarle al páncreas y a la cabecita que, oye, está llegando alimento. Se supone que desde que empezamos a ver la comida se debe estimular eso, pero lo hemos perdido cuando tenemos una obesidad, un sobrepeso o ya una diabetes como tal. Entonces le recuerda al cerebro, hey, va entrando comida, tenemos que empezar a segregar ciertas hormonas como es el glucagón. Entonces simplemente estas hormonas lo que hacen es imitar esa hormona que naturalmente tenemos a nivel intestinal mayormente. Esta hormona realmente lo que va a hacer es simplemente regular lo que son esos picos de insulina, hacer que no tengamos ese apetito voraz y aunque ya tengamos el estómago lleno, no nos va a dar esos antojitos. Realmente este medicamento incluso ayuda con ciertas cositas que tenemos vicios, por ejemplo, hasta las compras. El cigarrillo, las bebidas alcohólicas, realmente ayuda mucho a los pacientes. Los podemos utilizar en esos pacientes que tienen ciertas dependencias. También hace que el estómago se mantenga más tiempo lleno y por ende comes menos. Pero también te quita el antojito del chocolate.
0: Pero entonces, cuando tú lo dices así, como yo entiendo, que esto trabaja también a nivel psicológico.
1: Sí, a nivel de hormonal. Y también en las zonas del placer a nivel cerebral. Realmente lo que hace es que a nivel dopaminérgico hace como que los placeres de ciertas comidas o bebidas o cosas que se ha descrito muy poco, pero se ha descrito que si a mí me gustaba comprarme muchos anteojos, ahora eso va disminuyendo, esa carga de esa necesidad va disminuyendo, no solamente ya con la comida, sino también con otras cosas que se vinculan a las dependencias.
2: ¿Y cuáles son las consecuencias negativas? Porque algo negativo debe tener un fármaco que en principio está dado para que personas con, por ejemplo, que tengan diabetes lo utilicen para que generar insulina.
1: Realmente no es para específicamente para el paciente diabético, realmente tiene mucha inclusión en diferentes tipos de enfermedades. Pero sí, hay uno específico para la diabetes. Lo que pasa es que tenemos que clasificarlo. No todo es Mounjaro, que ahora, por ejemplo, Mounjaro es que está más famoso porque es el más fuerte. No todo es Mounjaro. Por ejemplo, una paciente con SOP, yo no le voy a poner Mounjaro. Yo le pondría semaglutida porque eso es lo que las guías y la farmacéutica me guía. Entonces, todo el mundo, que es lo que digo, ahora compra medicamento y se lo pone solo. ¿Cuáles serían las complicaciones? Bueno, serían dos. En esta amplia familia, lo que es pacientes que han tenido carcinoma de médula de tiroides y que tengan antecedentes de pancreatitis, o yo pondría pacientes que hayan tenido un historial muy crónico de dependencia alcohólica, que han sido alcohólicos, porque como bien sabemos puede provocar pancreatitis. Entonces como que no es bueno el juego aquí, a pesar de que sí disminuye la necesidad del alcohol. Es cierto que muchos pacientes se hacen tolerantes, por eso es que tenemos que hacer una evaluación y aumentar. Pero si el paciente se queda en una dosis fija por mucho tiempo, lo que hace es que vuelva a sus vicios.
0: Mira, alguien me pregunta por acá, que ¿quién regula la venta y la distribución?
1: Ay, se supone que es el ministerio.
0: Okay,
1: el Ministerio de Salud, se supone.
0: Mira, hay personas que se obsesionan con esto al nivel que no saben cómo parar. Uh-huh. Y me llega la pregunta de, obligatoriamente, de manera legal, ¿es yendo al médico o el médico te indica para que tú te inyectes?
1: Bueno, depende. Al menos yo en mi caso tengo dos tipos de pacientes. Los pacientes que me gusta sin medicarlo y pacientes que no, que pueden ir a casa a medicarse. Se supone que este medicamento viene en un lápiz de fácil uso, que no es con un label que vamos a sacarlo con la jeringa. Sino tenemos un aparatito fácil de que solamente se marca el número que corresponda y se coloca. Fácil, desechable. Pero ¿qué sucede? Hay pacientes que ciertamente son obesos crónicos con una obesidad ya mórbida, mayor de 3. ¿Qué vamos a hacer? Son pacientes que se dejan de medicar porque se sienten mal si se dan un atrancón, si comen grasosos, si comen cosas que son muy fuertes de componer, porque recordemos que el estómago se mantiene mucho tiempo lleno. Entonces, realmente la enfermedad, la obesidad, es una enfermedad crónica. Y trabajar la mente de estos pacientes es un trabajo más difícil que adelgazarlo. Entonces, hay pacientes que no nos pasa muy común, que se dejan de medicar. Perdemos todo lo de una semana, lo de un mes, se dejan de medicar para poderse darse un atrancón. O porque quieren beber. Entonces, realmente ahí es que el médico tiene que evaluarlo. De que para tú comprar el medicamento, tienes que hacerte ciertas analíticas, tanto de sanguíneas como de imágenes. Sí, siempre sí, siempre sí. Y se tiene que hacer un seguimiento mensual con interconsulta, no solamente con tu médico nutriólogo, también con diabetólogo si es que ya hay una enfermedad de base, o también con tu ginecólogo y el psicólogo, sí, siempre. Wow. Eso es realmente, esto es un trabajo multimédico realmente.
0: ¿Dónde puede ponerse la gente en contacto contigo?
1: Bueno, chicos, me pueden escribir por Instagram @dra.novoa y pueden escribirme a mi WhatsApp 849-401-0020.

0: contigo.
1: Lilian, gracias por haber compartido con nosotros. Esperamos tenerte por acá el próximo mes.
2: Amén. Así es, Lilian. Gracias a ustedes por haber sintonizado y recuérdense que mañana, nueva vez, a las 6 de la mañana, les esperamos para que juntos sigamos marcando el rumbo.
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3: En CDN Radio, la hora, 7 de la mañana.
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0: Muy buenos días República Dominicana. Bienvenidos, bienvenidas una vez más a una nueva y presente edición de su espacio Mañana Deportiva, correspondiente a este día miércoles 26 de agosto de 2026. Encantadísimo de estar nuevamente con todos ustedes a través de las ondas hercianas de CDN Radio 92.5 para toda la República Dominicana, cubriendo los 48.442 kilómetros cuadrados de esta media isla, 89.7 para la próspera región norte y por supuesto 89.9 para el este, muy específicamente Punta Cana. A nuestro creador, las gracias por permitirnos estar aquí nuevamente. Dilcio Matos en las cámaras televisivas, Juan Carlos en los controles radiofónicos, en el set, Julián. ¿Cómo le digo? ¿Cómo le digo? Oye. Julián Suero, Nefalis Ruiz, Américo Celado, un servidor Satoshi Terrero. Buenos días, Américo, Julián, Nefla.
1: Nosotros comprometidos diariamente de lunes a viernes con llevarle el mejor de los contenidos y que ustedes puedan establecer algún tipo de criterio sobre las actividades deportivas que se generan en el país y fuera de aquí. Nosotros estamos aquí para eso. Ahorita usted llama y puede también aportar al debate que se inicia montado en un tren que solamente tiene parada en la... Satoshi, ¿cómo se llama esto?
0: De Máximo Gómez, ¿cómo va?
1: Sí, ahí en el Centro Olímpico, sí. En el Centro Olímpico, ahí es que está todo concentrado, está el velo. No todo, sigue ahí al velódromo, sí, todo, sí, todo está ahí. Ahora tú llegues ahí, ahí está Jaime David Fernández en pantalones cortos.
0: No
1: está ahí Jaime.
0: No, respeta. No,
1: al presidente. Jaime a las 6:30 le daba la vuelta, sí, al campo, sí, campo traviesa, eso.
2: No, y a veces con un machete.
1: Llega una bicicleta y con un machetico y iba y cortaba no, la maleza. Él decía, pap, pap. Y a él debemos agradecerle muchas cosas. Bueno, lo ha reivindicado.
0: Eso es cierto. Yo siempre lo dije eso. Bueno, en su momento.
1: Camacho lo reivindicó. Camacho lo reivindicó.
3: Buenos días. Yo, a todo el que está escuchando Mañana Deportiva, yo de acuerdo con usted. Jaime fue reivindicado. Claro, 100%. Y cuando tú estudias lo que él quiso hacer y lo que hizo, él tenía mucha razón. Pero, buen día, Neftalí.
1: Saludos. 100% sin azúcar.
2: A todos los seguidores de Mañana Deportiva. No, y hay cosas que se quedaron. Por ejemplo, eso de organizar la fiscalización a las federaciones.
0: Sí. Mira. Estaban mangas. Mira, manga por hombro.
3: Al final él no pudo con eso, ¿verdad?
2: No pudo. No, lo impuso.
1: Porque por eso. Que ahora, los fondos era.
2: Ahora hay que salir.
0: No me liquidas, no te doy
2: los. A cada rato hay que explicar que no es verdad que la federación andan por su cuenta. Si anduvieron alguna vez, ya eso se analizará en su momento. Ahora, de Jaime David para acá, y no tanto Jaime, el estado iba cambiando. Y Jaime es que le toca ser mano dura con eso y se pierde un ciclo. Señores, se perdieron unas medallas. Solo el que estaba en Veracruz sabe. Los días crueles. ¿Tú sabes lo que tú tener un día en Juegos Centroamericanos sin picar un bronce?
0: Nada.
2: Fue Veracruz. Ese fue el precio de organizar eso.
0: Sí, pero a él no le importaba mucho. No. De arriba, ¿no?
2: No,
0: abajo era que él trabajaba.
2: O sea, él imponiendo la forma en que iba a trabajar, entró en ese problema entonces con Luis Cinco, con el Comité Olímpico. Uh-huh. Eso trajo unas consecuencias en lo competitivo, pero en cuanto a lo organizacional, al final del día valió la pena que ese ciclo, el ciclo Río 2016, fuera de pocas medallas.
0: Sí, de acuerdo ahí. Señores, nuestra gente, Robert Canelo, Richard Herrera, ya están metidos en el streaming de Mañana Deportiva TV, en YouTube. Vaya a YouTube, suscríbase, active las notificaciones, comparta y comente el contenido y por supuesto no deje de dar like. José de Jesús, Robert Jorge Cruz, Nelson Gutiérrez, está también Alexander Morel Peña y José Morel, ambos Morel, están conectados a Mañana Deportiva. Gracias por la sintonía. ¿Alguna pregunta? Cualquier comentario, ustedes lo hacen por acá y en el aire se le va a responder. Muchachones, comenzando entonces, ya hicimos un introito con Jaime David Fernández Mirabal, ex vicepresidente de la República, también, que venía, y todo el mundo se preguntó que cuando llegó al ministerio, que cómo iba a ser con el presidente también fuera ministro de deporte, que se degradó, que aquello, como la amiga tuya, que dice la, el hombre.
1: No, que no quiere descender, hay una amiga que no quiere, que ella es ministra y que ella no quiere descender.
0: Hey, no de el hombre de una vez. ¿Tú quieres que él venga a pie el viernes?
1: No, yo no. El problema de los dominicanos es que tienen una imaginación muy amplia, porque yo no he mencionado un nombre.
0: No, pero el hombre reaccionó y que, hey.
1: No, él respiró.
0: Señores, ¿qué pasó, Néstor, ayer con las reinas del Caribe? Cayeron ante Estados Unidos, señores, ante Estados Unidos ayer en el Norseca, y sin duda alguna, pues hoy tienen un importante compromiso.
2: Primero, no pasar por alto el tipo de derrota.
0: 3-0.
2: Porque la derrota yo la voy a entender siempre.
0: Es un punto solamente.
2: No, pero pero es peor. Yo no me voy a quedar ni siquiera con el 3-0. Ese 25-10 del último set. Eso no es real en ninguna competencia contra ningún rival. Un 25-10 es la realidad de las Reinas del Caribe. No anotaron 20 puntos en ningún set. 25-19, 25-18, 25-10.
0: ¿Qué habrá pasado?
2: Así que no fue una buena noche. Esa noche no tiene que marcar el camino. No fue una buena noche. Miren, señores, aquí hay algo fijo. Hoy se pelea el tercer lugar. Ya se logró la clasificación al Mundial. O sea, hoy simplemente una posición. Y ya, y el juego, claro, se quiere ganar, pero no cambia nada. Hay algo fijo en el horizonte. Si las cosas salen como normalmente salen, el sábado hay una final de preolímpico Canadá-República Dominicana.

0: más fuerte para el sábado. Yo estoy viendo un escenario de Canadá-Dominicana el sábado. Claro, hay que ganar el viernes para eso, claro, con el rival que toque.
1: ¿El viernes de Cuba?
0: El viernes, ese cruce no se ha anunciado.
2: Okay. Pero debe ser Cuba.
0: Pero debe ser así. Entonces, por un tema de ranking, no creo que sea el cruce Canadá-República Dominicana.
1: ¿Es el equipo A norteamericano el que está aquí?
0: Debe tener
3: no,
0: algo
3: de... No tiene muchas piezas.
0: Debe tener piezas.
3: Para que lo sepa, tiene muchas piezas. Incluso hay un estelar ahí que vino a recuperarse aquí.
0: No, yo vi cosas y, de desempeño ayer. Gente que le llega bola que normalmente el otro no le llega. Una muchacha que tiene un remate aquí de frente y de repente ella misma da el giro para hacerlo por el otro lado. O sea, son agilidades propias. Del jugador del primer nivel.
3: O sea, sí.
0: El jugador que está por encima de una liga en un momento determinado. Y Estados Unidos mostró algo de eso ayer. Fue un gran juego de ellas, de las estadounidenses, que hay que darle su crédito en principio. Pero a mí me preocupa el 3 set sin llegar a 20 y un 25-10. Habla también mal del desempeño de las reinas del Caribe. Y abro la preocupación sin que eso tenga que ser una marca. Simplemente, espérate, déjame revisar. Es lo que debe estar haciendo Marcos en este momento y que sabemos que lo está haciendo.
2: Sí, tal y como dijo Niver Camar ayer en sus declaraciones, hay que olvidarse de ese juego ya. Eso pasó. Ella dijo, las norteamericanas no leyeron bastante bien. Hicieron un gran trabajo y hay que olvidar eso. Yo creo que de aquí hay que enfocarse en los partidos que van, que quedan, incluido ese que tú estás hablando frente a Canadá el sábado, que ya es de otro evento como tal, porque ese nos podría dirigir directamente a los Juegos Olímpicos.
0: Sí, y te
2: sería importante lograrlo, porque tenemos la oportunidad aquí en casa. Porque luego es en otro lado que vamos a ir a buscar en repechaje.
0: No, y en
2: esos, torneo buscar esa clasificación.
0: Si
2: podemos lograrlo aquí en casa, con ese palacio del voleibol lleno, sería algo grandioso. En el evento como tal, he visto como que no se ha llenado ni una sola vez. No. Yo creo que esta sería la oportunidad dorada, idónea, de que ese palacio se llene para que las reinas sientan todo el cariño, todo el apoyo de su gente y puedan lograr esa clasificación que es algo habitual para ellas en los Juegos Olímpicos.
1: ¿A qué usted cree que se debe que no haya ese flujo de público? Pues yo entendía que iba a estar más.
0: Ya yo dejé
1: yo de analizar, pude ver la, en el primer set.
0: Ya yo simplemente se lo eché al público. Mira, déjame puntualizar que hoy el juego es a las 5. El juego de Dominicana es a las 5. Aún siendo sede, no van a tirar el juego por el tercer lugar primero que el del oro.
2: Claro.
0: Así que el juego de hoy es el de las 5 de la tarde, para quienes estén interesados. Y afírense a ver espectáculo al final de la noche, Estados Unidos-Canadá. Por eso cobran muchísimo cuarto por allá. Es un juego mundialista, si usted también entiende, por el tema de ver arte, porque estamos hablando ya en este nivel
2: de ver buen voleibol.
0: Esto es nivel alto de verdad. La Guira.
3: Présteme la Guira. Mire, vi este partido de manera analítica y crítica de principio a fin. Voy a puntualizar ciertas cosas. Estados Unidos superior. Desde que salieron a la cancha superior. ¿En qué aspecto? El aspecto cuando a la Reina del Caribe se le presenta un equipo tan perfeccionista jugando un partido a la defensiva, se le hace, la desconcierta. Y no hay manera de que encuentre una articular una ofensiva fluida y hay como una, tienden a bajar. Señor, fue un recital defensivo lo que dio Estados Unidos ayer. Yo tenía mucho tiempo que no veía un equipo jugar tan bien a la defensa como ese equipo norteamericano. En la red y en el piso. En el piso más. Levantaron pelota que, como dice Neta, yo tenía que no veía tanto levantamiento de pelota tan difíciles. Como lo hicieron con tanta fluidez, como que era cotidiano. Y eso desconcertó al equipo dominicano. Ahora, hay aspectos, el ataque de zaguero norteamericano fue imparable. Imparable. El dirigente dominicano no le dio tiempo ni siquiera.

0: a ver cómo él podía contrarrestar ese ataque de zaguero, que no hubo forma quien atacara por el centro viniendo desde atrás que no fuera punto, pero contundente, no hubo forma de parar, intratable.
1: Eso esto estaba pasando, que no era el pasecito
0: no.
1: Al salidor, al frente.
0: Y fue también, yo, el que le gusta el deporte y se lo goza, independientemente sí. de que sea en contra de nosotros, pero estuvieron todo el tiempo, divierte la debilidad, se fueron por ahí. Uh-huh. ¿Me entiendes? Se fueron por ahí. Otra cosa que se hace notorio cuando hay un equipo superior a las Reinas, afloran las deficiencias.
2: Siempre.
0: Nuestra Gaila González, sin quizás la más recia atacante que tenemos junto con Braylen Martínez, tiene graves problemas defensivos, pero muy distraída. Hay pelotas cerca en su área que ella reacciona tarde. Y ayer fue un día en que se puso de manifiesto esa deficiencia de Gaila, que o le marchó tarde, eso se llama reacción, o al momento de recibir no tuvo la mejor posición para hacerlo. Y ayer afloran esas deficiencias que tenemos defensivamente, que es el talón de Aquiles de las Reinas, que no la ha dejado, por ejemplo, a nivel olímpico, llegar más profundo, porque para tú llegar profundo a unos Juegos Olímpicos en el primer nivel, usted tiene que tener que ser por encima, muy por encima del promedio defensivamente, y ese es el talón de Aquiles de nosotros, porque atacando hemos tenido atacantes en liga, en la que se retiró Betania
3: de la Cruz.
0: Pero ven acá, no era segunda de nadie.
1: De Yudelki Bautista.
0: Pero Betania no era segunda de nadie. Entonces, esa defensa, ayer vi al dirigente también, en un momento ya que él vio que no se podía, empezó a rotar. Y estuvo probando jugadoras. El segundo y tercer se lo cogió la hija de Flor Colón, Flor Marí, que tiene un potencial
2: enorme.
0: Uh-huh. Esa niña, bueno, le dio el descanso a Braylen Martínez.
2: Salió lastimada Braylen.
0: Sí, y él tuvo, el dirigente tuvo que apoyarse, por eso le leyeron también el ataque en el 2 y el 3, porque las acomodadas consecutivas que yo le conté fueron 6 para que ella atacara. Entonces, lo que hicieron fue reforzar la red. Y mire, hermano, ella pasó como 5 o 6 balazos, porque tiene una potencia. Pero después, en el último set, ya ahí se le hizo difícil a ella atacar, porque entonces tenemos a Alondra, que ataca, viene retirada de la malla, le da muy potente, pero también la defensa.
1: Por alguna razón ayer, por lo menos anoche, no voy a generalizar en cuanto a Alondra, estaba muy telegrafiada.
2: Sí. Mi hermano, mire, un equipo
1: le devolvieron todo.
2: No puede ganar si no bloquea, si no defiende.
0: No.
2: No puede ganar un equipo que apenas logre 3 bloqueos en el partido. Es un partido donde se meten 75 puntos por un lado, tú solamente bloquear 3 veces.
1: Ay, no.
2: 3 veces en un partido.
3: No.
2: Eso.
3: No.
2: Eso es pírrico. Eso es hasta cierto punto algo anormal. Yo diría, por usar un término que no ofenda a nadie.
1: Y fue un resultado anormal aún.
2: Claro, porque solamente un equipo de élite como ese, meter solamente 47 puntos contra 75, porque fue 3-0. Es algo impresionante, y se cayeron las muchachas, como dije ahorita. La clave será cómo ellas se olvidan de ese partido catastrófico.
3: Los partidos malos no se analizan, ¿verdad? Claro. Se tratan de olvidar y
2: entonces a enfocarse en el equipo de Cuba y luego posteriormente en el equipo de Canadá. Hay mucha desesperanza de los dominicanos que siguen el voleibol. de que jugando así definitivamente no le van a ganar al equipo canadiense.
3: Lo que yo me queda claro es una cosa después de ver el partido de ayer. No importa en cualquier deporte en conjunto. No importa la disciplina, no importa la categoría, no importa el género. El equipo Z del Coloso del Norte, del yugo opresor de la Casa Blanca, siempre será más fuerte que República Dominicana.
1: ¿Sabes lo que ha hecho Estados Unidos para
3: torneos? Como decía Luis, ¿cómo que se llama? Johannesburgo, en los 90. Mira,
2: indudablemente.
1: ¿Tú sabes lo que ha hecho Estados Unidos para torneos como este? Por ejemplo, que le importe menos que este, porque en este caso esto tiene un tiene una connotación diferente, porque el torneo da más cosas y daba el pase al mundial, que ya lo entregó. Ellos a veces han elegido una universidad élite y la han mandado, mira, sí, encárguense sí. De eso.
3: Ellos hacían eso en los mundiales de baloncesto. Hubo un mundial de baloncesto en los años 50 que la representación fue el equipo de baloncesto de la Universidad de Vanderbilt, Tennessee, completo.
1: Ellos pueden.
3: Ellos se dan el lujo de eso.
1: Y saben que están mandando un sistema. Las universidades de verdad en estos deportes tienen unos sistemas establecidos.
3: Sí.
1: Tienen una historia. O sea, tú mandas a Duke y tú sabes que tú estás mandando una escuela.
3: Claro.
1: A Kentucky, con el Coach K.
3: Exacto.
1: Tú sabes que tú estás mandando una escuela y que no es un trabajo improvisado. Y
2: yo creo que también Marcos tiene un problema celado. Porque yo he seguido siempre esa selección, pero en esta ocasión como que hay muchas jugadoras que pueden jugar en el sexteto inicial, que tienen que jugar en el sexteto inicial. Ahora hay muchas jugadoras que básicamente están al mismo nivel, que no hay una diferencia abismal en cuanto a las otras compañeras. Por ejemplo, tú tienes en la posición de armadora a Nivel Camarte, que es la titular, pero tú tienes a Ariana Rodríguez, que es una promesa, que juega en la Universidad de Miami, que mucha gente se anda quejando que por qué la trajeron si no le dan juego. Pero también en la posición de armadora usted tiene a Camila de la Rosa. Son tres, mi hermano, cualquiera que tú escojas está bien. Y de hecho hay dos que son el presente y el futuro, o el futuro, para no molestar a nadie, porque el presente es Niverka, pero ya Niverka, ¿cuánto tiempo tiene en la selección?
3: No, eso va a preguntar.
2: Una linda carrera.
3: Tiene como 12, 14 años.
2: Y tiene una maternidad, entonces ha hecho una linda carrera, una buena carrera, pero ahí está la promesa.
0: No, pero Satoshi, tú sabes lo que...
2: Entonces, quiere que sigamos en la posición de opuesta, en la posición de salidora. Donde quiera, hay gente que puede jugar.
0: Sí, pero ¿qué representa este evento?
2: Por un lado, clasificación al preolímpico.
0: No, aparte de eso, no, con relación a lo que tú estás diciendo, es la presentación de la que viene el nuevo ciclo. Esas son las caras del nuevo ciclo. Es que lo de que vimos anoche, es que la gente se vaya acostumbrando que esas son las muchachas que van a tomar el bastón del nuevo ciclo de la reina, ¿eh? Ya lo que hizo Flor Marie, que la estamos viendo, y Alondra, y esas dos jugadoras que tú mencionaste, ya es que están listas,
2: sí, para ya, el relevo. Ya hay por lo menos tres ahí que
0: hay tres que ya Alondra tiene, se ha ganado su minuto en cancha. Lo de Heredia Colón,
1: ay sí, también bastante
2: duro, por eso bien. Que te la menciono. Óyeme, a
0: entonces,
2: Flor Marie,
0: el cambio de switch no puede ser brusco. Eso no se hace en ese nivel tan brusco, sino que hemos visto cómo van saliendo las estelares de la reina, y al mismo tiempo aparece la sustituta y no ha habido ruido.
1: No somos tan profundos como el propio Estados Unidos, que tiene 300 universidades de nivel A.
3: De División 1.
1: De División 1, para soportar y para alimentar las selecciones. No tenemos ese sistema, no lo vamos a tener nunca. Aunque tenemos un proyecto que trabaja la base.
2: Sí.
1: Trabaja la base y es una cantera de trabajo permanente.
2: Pero es que también, no sé, yo creo que el proyecto como tal debe cambiar su filosofía. Y cuando digo cambiar su filosofía, es tener esa misma filosofía que Estados Unidos, porque ese lado dice, bueno, no hay tantas jugadoras. Hay muchas jugadoras. Hay muchas jugadoras, lo que pasa es que cuesta llegar a ese equipo grande. Pero sí, hay muchas jugadoras con talento.
3: Lo que pasa es que
2: mira
3: la gente
2: por
3: no
2: viene
3: conoce
2: subiendo la niña de Nuris Arias. Sí, 17 es una matatana. Lo que pasa es que para establecerse en ese equipo hay que romper muchos brazos.
1: No.
2: Pero tú sabes por qué. Porque, por ejemplo, en los centroamericanos, vamos a poner que no hubiesen sido aquí, debieron llevar un equipo emergente.
3: Claro.
2: Ah, no, se van con las de mayores, las profesionales, el equipo A. Pero está bien, Celado, no me venga, que yo sé por dónde tú vienes.
0: Es que tú no puedes perder aquí.
2: Por eso te cité que si no hubiesen sido aquí, porque yo sabía que tú venías con eso. No. Ahora, las anteriores 6 medallas centroamericanas, ¿fueron en República Dominicana?
0: Uh-uh.
2: No, y como quiera, lleva el equipo A. El equipo B y el equipo C no tienen oportunidad alguna. Se tienen que foguear con las categorías formativas, pero ya cuando pasan de ahí, ya no tienen.
3: Y para colmo, no hay una liga de voleibol en el país.
2: Porque la mayoría, no todos, porque ellos le dan oportunidad, no voy a decir que no, pero no como se debiera. Por ejemplo, ese evento de los centroamericanos debieron dárselo a esas 12 que van seguras para la selección, pero no. Siempre solemos dársela a las grandes que ya están establecidas, y por eso se hace tan cuesta arriba ese proceso de renovación. Ese proceso de reestructuración. Por ahí hay tres.
0: Él le hace difícil.
2: Sí,
0: pero
2: sí.
0: Que usted está tremendista. Lo que usted está diciendo,
2: sí,
0: no se compadece con la realidad de la Reina del Caribe. Es que estamos tocando un botón del pánico.
1: Yo
0: que
1: creo
0: no es verdad.
1: Que ese equipo históricamente ha podido.
0: Se ha reinventado sobre la marcha.
1: Ha podido ser
0: Y no nos hemos dado cuenta.
1: Claro, del tamaño en que somos.
0: Claro.
1: Pues porque te dije ahorita, la NCAA, para poner un ejemplo, te da una cantera de dónde ver. Que bueno, que no te la va a dar, no hay forma de que tú lo puedas hacer.
0: Usted está hablando de la primera potencia económica mundial. Entonces nosotros estamos comparando una media isla, un bitercio insular, como dice bien Borroja, ¿tú me entiendes? Cargando con un pedazo de isla, con un estado fallido, y entonces lo estamos comparando con la primera potencia del mundo. Es que no es ahí, es que ahí vamos a ver entonces a un enano con un gigante.
2: Entonces lo que tú me quieres decir es que nos vamos a quedar siempre.
0: Oh, pero no me está hablando de 300 universidades. ¿Cuántas universidades hay aquí? ¿Cuántos programas
3: de deporte? Ninguna universidad hace deporte. No, ninguna.
0: La UAS.
3: Deporte real.
1: Yo no quiero ser tan duro con eso, ¿no?
0: No.
1: Aquí hay un deporte universitario batallando, como todo, que aquí todo hay que batallar.
0: Es que el deporte universitario de aquí se ha convertido en recreativo. Es que el deporte universitario de antes, por eso la educación física era vital en 50, 60, 70, porque de ahí emanaban los principales talentos del deporte de alta competición. Felipe Alou salió de la UAS siendo campeón de campo y pista y béisbol, y competía en atletismo porque tenía las habilidades, y los profesores de educación física le sacaron provecho a eso.
1: Eso era en un deporte con una vara más baja. Lo que pasa es que la vara del deporte dominicano se ha puesto más alta de la capacidad del país.
0: Entonces,
1: o sea, nosotros somos mejor deportistas que la economía que tenemos para soportar ese deporte.
0: Claro que sí. Okay. Usted habló por 1000 años.
3: Totalmente.
0: Por 1000 años.
3: Es el corte.
0: Porque tú me dices, ¿y los recursos? Porque ella llega, señores, todo 8. Llegaron.
1: Yo te voy a poner un ejemplo.
0: Esas mujeres,
1: de relación,
0: rendimiento y tú economía. Dices, y tú vas a las otras economías deportivas que han llegado ahí al top 10 mundial, tú dices, ¿y cómo se metieron a estas muchachas? Hay equipos hay gente de Europa y de Asia que han dicho, ¿y de dónde es esto? ¿De dónde salieron estas? Porque se metieron, porque hicieron tope, porque ahí le decía la doy a Satoki. Cuando tú me avances en unos Juegos Olímpicos, todos hablamos. Ahora, llegaron a un nivel y ahí están fluctuando.
1: Sí,
0: salgo del 10, vuelvo al 8, vuelvo al 9.

0: No, salgo del 10.
1: Al 8 no se van
0: me meto en el 15.
1: Al 8, olvídate de ese 8. Llegaron a 8, ¿no? Era 9.
2: Ahora son 10, ahora mismo 11.
3: Por ahí, pero
0: antes del 15.
3: Señores, es que después de ahí es que lo que hay.
0: Pero que también yo te digo, y estar entre las primeras 15 del mundo.
1: No, para nada, para nada.
0: Entre las primeras 20. Pero ven acá.
1: Entre las primeras 20.
0: Pero ven acá, República Dominicana.
3: En lo que sea.
0: En lo que sea.
3: Mira, para puntualizarte el tema de rendimiento deportivo y economía, cuando se junta esa esquina, es complicado. Atletismo es, ¿verdad?, el bastión medallístico de República Dominicana en todos los niveles ahora mismo, incluyendo Juegos Olímpicos. Atletismo es, en este momento, el principal problema de la relación calidad-Parni. Lirangi Alonso tiene nada en el Parni, o tenía nada en el Parni. Muchísimos de los medallistas de atletismo no están en el Parni. ¿Por qué? Porque, y eso lo estaba explicando alguien antier, no me lo estoy inventando, las federaciones tienen cuotas, y la de atletismo es una cuota normal, común y corriente, no es que ellas tienen una mejor cuota que los otros. Entonces, luego de que atletismo cumple con su cuota de los que les caben en el Parni, queda mucha gente fuera, porque hay mucha calidad. Entonces, mira donde hay una esquina donde nadie tiene la culpa de nada. Es simplemente que el sistema hasta ahí es que llega. Mejorable, pero es el sistema y es lo que tenemos. Entonces, el tema de hasta qué punto podemos sostener la inversión de la calidad que presenta el atleta dominicano. Eso es complicado, porque todos los días se pone más caro.
1: Yo demasiado. Veo muy cuesta arriba, como le dije a Celado, que se metan de nuevo en el 10, en un futuro inmediato. Ahora mismo son número 13. Yo no creo. Yo veo más fácil a ese equipo bajando que subiendo en el ranking. Y lo digo responsablemente.
2: Sí, bajando al 15.
0: A mí.
1: Eso soy yo. Yo no sé cómo tú lo ves. Mira, y te respeto. Pero para mí se le va a hacer muy cuesta arriba subir otra vez al 10.
3: Yo lo veo en la estabilidad que han tenido siempre. En la estabilidad ha sido. A veces subir, a veces bajar. Pueden, no, yo creo que están en uno de los peores momentos en cuanto a ranking, claro, se refiere, claro, en los últimos 10, claro, años, por lo menos, claro. No deja de ser un buen ranking todavía, pero yo no apostaría hacia atrás, yo apostaría hacia adelante, por lo mismo que hemos estado hablando acá del tema juventud, y que no todos los días el rival va a ser Estados Unidos.
1: Sí, lo bueno de eso que no necesariamente es contra esos rivales directos que uno logra avanzar en el ranking, es decir, ganándole a esos rivales directos. Porque, por ejemplo, Rusia está número 11, Alemania está número 12, el equipo de Serbia está número 10 y Canadá está número 9.
0: Mira,
1: a esa majuelita nosotros tenemos que superar.
0: A ese Alemania se le gana,
1: no, pero no es ganándole a ellos que vamos a superar, porque eso no es así, eso no funciona así. Pero para que ustedes tengan una idea de quiénes están inmediatamente cerca de nosotros: Alemania, Rusia, el equipo de Serbia y Canadá.
3: Muchos G11 ahí.
2: Hay muchos G8 ahí.
3: Muchos G8, muchos G8.
2: El único que no es G8 ahí es Serbia.
0: Sí. Un equipo que estuvo casi con diferencia de poco tiempo, se les retiran tres piezas vitales. Tiene que sentirlo.
3: Claro.
0: Tiene que sentirlo. Obvio. Porque eso no se fabrica de un momento a otro. Además, qué clase, cuando tú tienes a Betania afuera. Señores, Betania se colocó en un momento la tercera atacante del planeta, en un momento determinado.
1: ¿Tercera?
0: Sí.
1: No llegó, no llegó como a ser la primera.
0: Y a la primera.
1: La primera
0: atacante incluso, en un momento. En un momento. Y entonces, tú de repente ya sales. Pero nosotros, la central nuestra, el centro nuestro, después de 22 años, dice, me voy. Pero había que hacerlo para abrirle a González un espacio, porque tú no puedes tampoco que se te envejezcan todos.
1: Ya ahí la dejo puesta. ¿Tú te refieres a Neri Valdés?
0: Geraldine. Es Agneri.
1: Que me voy.
0: ¿Eh?
1: Geraldine está ahí. Agneri se fue.
0: ¿Quién? Agneri Valdés.
1: Agneri Valdés.
0: Ok. Se retira.
1: Ah, Geraldine González.
0: Sí, es Geraldine González. Que venía desde la categoría menores, uno tenía su temor por la debilidad que ella venía subiendo en el aspecto físico, pero ha demostrado avances tan significativos que verla jugar en ese nivel de Leita. Entonces, yo creo que es cuestión de tiempo, porque fíjate que ya en la NCAA esa Heredia Colón está muy cotizada. O sea, ya está una universidad
2: en Miami Hurricanes, claro, de los mejores programas.
1: Ya salió, ya me parece que ya salió. Fue su último año. Fue su último año.
3: Perdón que le corte.
1: Lo que pasa es que el reportaje salió tarde, pero me parece que ya jugó su último año en esa universidad.
3: La que se queda
1: es Ariana Rodríguez.
3: Son las 7:35. Hay otro programa que aguante 35 minutos de voleibol manteniendo el nivel técnico en los comentarios.
2: Sí, sin tener que hablar de deporte local. De pelota rancia de Grandes Ligas. Pelota rancia. Trayéndola por los moños. Hay que hablar todos los días de Vladimir Guerrero.
3: El hombre está bien de técnica.
0: Dásela. Está dolido.
1: Está dorando la
2: pila. Mira, te manda saludo el doctor Darber Polanco a los dos, a los tres.
1: Dorando la pila.
2: Él dice el doctor Polanco que el ciclo de Marcos Juec
0: terminó. Habló un fanático.
2: La defensa de la reina.
0: El Escogido pierde tres líneas y hay que votar el manager. Habló un fanático.
2: Respeta a Darber Adolfo Polanco.
0: Primero que tú
2: Primero que tú hizo campeón que Mauricio. Puede 13 años sin ganar.
0: Pero espérate.
2: Adiós. Mal agradecido.
0: Pero el que te escribió fue Darber, no fue Faride. Pero ven acá. Oye, está.
1: Pero nada, señores, con Marcos hay que esperar ya al 28. Tú no puedes salir de un técnico con tantos antecedentes de la noche a la mañana en medio de un ciclo.
2: Además, que no hay si tú vas a buscar un entrenador para sustituir a Marcos, yo digo lo mismo cuando me hablan de hay que cambiar el che en el baloncesto. Yo les digo, sal al mercado a buscar un entrenador de ese nivel internacional, a ver cuánto te va a costar. Dominicano no tiene con qué pagarlo.
0: Con la linterna de Dios, ni hay que salir a buscar para tú conseguir algo así igual, no estamos hablando superior. Es que estamos equivocados. Es que este es un país que en el baloncesto comienzan seis entrenadores y terminan dos. Y uno, y en la pelota igual, sí. Porque nosotros
1: no es lo mismo, no compare un torneo de 30 días, de 50 juegos
0: no es lo mismo el enfoque por donde tú vas, no es por donde yo voy.
1: No, pero tú comenzaste mal tu enfoque.
0: Si tú me escuchas y conviertes mis palabras en un hisopo, tú me entiendes.
3: ¿Sí? muy duro, arrecie,
0: me entiendes. Lo que te estoy diciendo es que aquí somos muy ligeros para pedir cambios. Y ese sistema no es lo mismo.
1: No es lo mismo.
0: Tú ves que estamos en una ecuación. No es lo mismo. Usted tiene que tener un tratamiento diferente.
1: Lo cambió en el medio.
0: No.
1: Es duro cambiar el argumento.
0: Te lo cambió, ¿qué?
1: Toma.
0: No, que tú
1: toma,
0: no lleves. Yo estoy en creer que tú estás por botarme de aquí.
1: No.
2: Es un equipo de fútbol, el
0: Machuca. Señores, miren,
2: el Pachuca.
0: Mire, para uno respetar su profesión. Yo vi ese juego, le dije en principio de manera crítica. Yo no vi ese juego para yo estar brincando en la cama. No, yo me senté a mirarlo para yo poder sentarme aquí y decir las cosas positivas y negativas de ese conjunto, porque estamos muy acostumbrados a solo éxito, y cuando llegan estas realidades, como pasó anoche en el tercer cuarto, ya cuando el punto 20 estaba semi vacío. Pero fueron a ver ese robo de la reina, porque ahí estaba, habían figuras que fueron a eso. Y la realidad fue otra, y es otra. Y lo voy a decir desde ahora. El equipo canadiense es más fuerte que ese de anoche, de Estados Unidos, para que lo sepa. El desempeño que ha tenido aquí.
3: Bueno, lo que
0: nosotros nos fuimos 5-6 con Cuba, fue 3-0 con Canadá. Vamos a analizar lo que ha pasado, el comportamiento.
3: Bueno, Canadá le ganó a Estados Unidos.
0: Oye, estoy sorprendiendo.
2: Ok, si rebalamos.

0: aquí, o el diablo te jale. Si revelamos aquí cuáles son las otras opciones.
1: Oye, le ha dejado el bate atrás.
2: Más de adelante, no, lo que pasa es que.
3: No, yo porque no lo voy a decir. Cuando comenzó el voleibol, dijo, ¿dónde está de? Digo, coño, déjame. Déjame que hablen para yo tirar mi cosita.
2: Ya lo dije, Martínez. Lo que pasa es que no puedo estar corrigiendo. Ya lo dije. Flor no está en la universidad, ya salió, lo dije. Lo que pasa es que ese reportaje. Llegó tarde, ella va a comenzar esta temporada.
3: Y ese, eso es que salió, que entró, que teo, que salió, o no jugó en la universidad.
2: Sí, pero que ya no está, es bueno puntualizar.
3: Pero ya, pero se quedó Ariana. Puntualizar no es una puñalada con
2: tanto. No, el Martínez que me escribe. Martínez parece que no está escuchando el programa.
3: No lo oye.
2: Y entonces, ¿por qué repite algo que yo
0: digo? Yo le quiero hacer una pregunta a Américo, porque yo sé que él vivió esa época.
2: Sí.
0: Cuando tú ves este talento que hay en el voleibol, principalmente en el femenino, ¿no te da cierta cosita que no tengamos el torneo superior de voleibol distrital como lo teníamos en los 80, 90, que era, que competía en un momento con el baloncesto?
3: Hay cosas que cambian. Yo hablé con Cristóbal antes de ayer en ese sentido y recordé con ese RS grande que es Cristóbal Marte.
2: Sí. El sentido social.
3: Claro. Porque así le he dicho toda la vida.
2: A todo el mundo.
3: Toda la vida. Y trujillista. Porque el sobrino de Trujillo. Es ahijado de Trujillo.
0: Ahijado, sí.
3: Entonces, mis discusiones tempranas. Porque ahora no. Ahora es un señor mayor.
2: Una chelcha ahora.
3: Ahora en los 90 era lo cogía personal para pelear. Porque yo soy hijo de que yo. Que no, yo le decía, no, que está equivocado. Yo con cierto aire comunitoide de la UAS, entonces encontrarme con este balaguerista, trujillista. Y yo le decía, hablaba en ese sentido de esa pregunta que me hace Julián. Son cosas diferentes, ya el tiempo cambió. El basquetbol ha mantenido su mismo ritmo. El voleibol. Los clubes que producían masculino y femenino para ese nivel de voleibol decayeron. Entonces, ¿con qué tú ibas a mantener ese?
0: Pero yo escuché una vez a Cristóbal decir en la desaparecida emisora ESPN que él no creía en el movimiento clubístico dominicano y que para él no tenía nada que aportar.
3: Bueno, pero escúchame, su criterio hay que respetárselo, pero sin el movimiento clubístico nacional que nació.
1: Él no arrancaba ese proyecto. Claro.
3: Él no hubiese llegado al deporte.
2: Lo que pasa es que él te lo dice ahora porque está.
3: Ahora, porque él no. Con
2: esa estructura. No, ¿qué le he hecho? Yo voy a ser responsable aquí.
3: No, porque
2: ese proyecto. Yo te hice una pregunta y tú tienes el programa entero adorando la píldora. Olvídate del torneo distrital. Qué bueno. Vamos a aspirar a una liga nacional. ¿Por qué no tenemos una liga nacional? ¿Tú sabes por qué? Porque él se convierte en un parachoque, porque es dueño absoluto del voleibol.
3: Él.
2: Sí, tú lo sabes.
3: No, del voleibol.
2: Tú lo
3: no,
2: sabes,
3: del
2: yo te llamo una.
3: Del voleibol, no.
2: Yo te llamo femenino. Periodista.
3: Del proyecto femenino, sí.
2: Sí, pero él, esas jugadoras son de él.
3: No, de él no.
2: Sí, no. Esas jugadoras son de él. Esas jugadoras no. Y tú no viste que.
3: Lo maneja Milagrito.
2: Es un mismo equipo de la liga. Se concentraba todas las jugadoras de la
3: liga. Lo maneja Milagrito.
2: Es un mismo equipo.
3: Ayer duré una hora
2: hablando. Ojalá y eso cambie.
3: Ayer hablé.
2: Esa sí es dura.
3: Hablé una hora. Buena. Hablé una hora con esa hermosa mujer.
2: ¿Y tú sabes qué?
3: Milagros Cabral.
2: Y escucha.
3: Es reina eterna.
2: Y escucha.
3: Me senté una hora ayer a hablar con ella.
2: Y mi amiga.
3: Lógicamente, yo impactado, impresionado con esta belleza, esta mujer. Pero no perdí mi perfil periodístico.
2: ¿Pero por qué no tenemos una liga nacional?
1: ¿Lo hiciste como el lagarto?
3: No, como el lagarto no. Que el lagarto está entrevistando una boricua y la tipa le dijo, pero sube la mirada.
0: Mentira, ¿eh, verdad?
3: Otra, eso está en la grabación.
0: ¡Pausa! ¿Y dónde está el video?
2: ¡Pausa! Mira esto.
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0: Adelante, adelante, 809-683-8790 y 8791.
1: Un bigañuelo.
0: El soberano opina acá en Mañana Deportiva. Así que seguimos en la entrada de este pero día miércoles.
2: Yo te voy a
1: estudié pero, veterinaria.
2: Perdón, un rato pequeño. Pero mire, el moderador está hablando, produciendo. Entonces le está hablando arriba, eso se llama ruido.
0: El bigañuelo es un ratoncito.
2: Es un ratón pequeño en cierne.
1: Sí. Y tiene o sea, sin pelo, sin pelo. Sufre de alopecia.
2: No. El bigañuelo es pequeño. Dejó de mucho.
3: Es un proyecto de ratón.
1: Un proyecto de ratón.
2: ¿Y a qué tú te refieres con
0: eso? No, pero es una especie dentro de la especie.
1: Ah, ya.
0: Es como una raza dentro de
2: el bigañuelo se le
0: es el doméstico, el bigañuelo es el doméstico.
2: Sí, él, pero el chiquito, el chiquitico, sí. Desde que crece perdió su condición de bigañuelo. Ella es un ratón.
3: Y hay que matarlo.
2: Ya, ¿cómo que si mató? No, chiquito también. Pero esos chiquitos te comen la ropa.
0: Sí. Se dice que es la mayor población de mamíferos que hay, la segunda mayor población de mamíferos. Ya tú sabes, se reproducen.
2: Si usted quiere, si usted no le crea a Satoshi, cuando usted esté en Nueva York, métase en el metro.
0: No, pero esos no son bigañuelos, ¿no?
2: Bigañuelos.
0: Esos son gigantes.
2: No, pero esos son los carinjabal de los bigañuelos.
0: Sí. Adelante, adelante, buena.
4: Buenos días.
1: Lo buenos
0: días. Sí, ¿cómo está todo?
4: Estamos bien, Sato.
0: Bien, gracias.
4: Sato.
0: Güey.
4: Sin intención de hacer daño, pero te me pareciste a Berto hoy.
0: Berto, dímelo.
4: Sí. ¿Cuál es el apodo que tiene la selección dominicana de voleibol?
0: Las reinas del Caribe.
4: Oye, lo que tú lo dijiste, las reinas del Caribe, ¿verdad? No sí. Son reinas del continente,
2: no, es del ni del mundo.
4: Exactamente. Entonces, si nosotros perdemos del tío San, de las hijas del tío San, ¿tú sabes de quién perdimos? De una potencia. Ahora, si perdemos de Costa Rica, ahí sí tenemos que matarnos.
0: Sí, pero yo no estoy analizando la derrota, ¿no? Yo estoy hablando en sentido general.
4: No, es que nosotros somos demasiado, demasiado pretenciosos.
0: Sí, lo que pasa, si oye, ¿qué es lo que pasa con ustedes? Oye, ¿qué es lo que pasa con ustedes? Que cuando ganan, dice que son las mejores del mundo. Entonces, cuando pierden, son centroamericanas y son del Caribe. Tienen que definirse, eso es lo que pasa. O son un equipo de élite con carácter mundialista, o son un equipo del hemisferio solamente.
2: ¿Cuánto concepto?
0: Pero porque cuando ganan, venden eso.
4: No, pero es que eso son alguna gente. Eso no, porque cuando tú le ganas. Porque tú sabes, le hemos ganado. Cuando le ganamos a los Estados Unidos, le hemos ganado a China, le hemos ganado a Canadá, le hemos ganado
0: ahí
4: a
0: ahí somos número uno.
4: Eso es un aborto de la naturaleza, ganarle a esa gente.
0: Bien, qué bueno. Qué bueno que tú pienses así.
2: ¿Cuánto concepto, mi hermano?
0: Claro, es así. No, porque que le ganen a China y ya la venden como las mejores. Y ganan una medalla de oro centroamericana y ganaron los Juegos Olímpicos.
1: En deportes,
0: vamos a conceptualizar a eso que yo me refiero.
1: En deportes
5: a
1: nivel mundial.
0: Sí, adelante.
5: Buen día, muchachos, ¿cómo están?
0: Adelante.
2: El soberano opina.
5: Satoshi. Ese contrato, bueno, no, vamos a ver porque los Dodgers no sé qué, como que le sobran los cuartos para tener gente como Edwin Díaz ahí, que la verdad yo no entiendo el final de esa historia, porque el hombre de verdad que te digo, ahí no hay nada que buscar. Y ya vienen los playoffs cercanos ahí. Lo escucho en el aire.
0: Gracias, mi hermano. Buenas, adelante. Discúlpame, Julián.
6: En breve. Sí, buenos días, Sato. Buenos días, equipo.
0: Sí, adelante.
6: Sí, desde Brooklyn, Celso.
0: Dale, Brooklyn.
6: Sato, yo pienso que la baja asistencia en el voleibol se debe a que los juegos centroamericanos están recién terminados y la gente, no sé, como que tiene eso como muy todavía muy fresco, no sé. ¿Qué tú crees?
3: El dominicano no está yendo a actividades deportivas. Simplemente no
6: pienso
3: va.
6: Pienso que al voleibol, quizá porque los juegos centroamericanos, sabe que fue mucha gente y eso está como recién terminado y eso, pienso que quizá por eso está yendo poca gente a ver
3: voleibol. Hicieron fila todas las noches en los juegos.
0: Los juegos. recuérdate que arrastró gente ahí hasta por moda.
1: Sí, sí.
0: El público del voleibol es por, el público
1: y,
0: fijo.
1: Y por view. Gente sí, que para subir una historia sí, diciendo que sí, estoy aquí, sí, sí, sí, sí, lo hizo.
0: Adelante, Julián, con el comentario. Las líneas llenas.
1: Yo decía que solamente hay dos países en el mundo que son potencias en un deporte en conjunto siendo pobres. Fiji en rugby, las Islas Fiji, y República Dominicana en béisbol. Después dime un equipo, un país que tenga un deporte en conjunto, voleibol, fútbol, baloncesto, béisbol, con un producto interno bruto bajo.
3: Del tercer mundo.
1: Del tercer mundo.
3: No hay forma alguna.
2: El ejemplo más grande de la historia de eso que tú planteas lo hizo Cuba en su momento.
1: Cuba en un momento.
2: Aislada, una isla totalmente aislada, pero ese respaldo de la Unión Soviética lo aprovecharon al máximo, y siendo una isla del Caribe, se colocaron entre las primeras cinco en Olimpiadas.
1: Potencia en voleibol y potencia en béisbol por varios años.
2: Y potencia en lucha. Potencia.
1: No, y una vez baloncesto en un momento.
2: En voceo.
0: Bueno,
4: de 16 peleas ganaban. Muchachones.
0: No, todas, de 11, 12.
4: Sí, saludos. Que no están más de este lado.
3: Cuente.
4: Óigame, con respecto, tremendo el papel que ustedes han desempeñado con el asunto de la Reina del Caribe y el voleibol. Que el fanático dominicano, vamos a decirlo así, no en global, sino el fanático dominicano, solamente se monta en la ola en el momento. Como dijo Sato, ganamos la medalla de oro aquí en los centroamericanos, nos montamos, ¿me entiendes? Pero el fanático normal, que no indaga sobre los deportistas, sobre las otras competidoras, sobre los otros equipos, no maneja al dedillo las informaciones, es decir, no le dan seguimiento y continuidad a los deportes. Solamente cuando llegue el evento es que quieren saber eso. ¿Tú me entiendes? Entonces, las muchachas están en proceso de reestructuración, como lo decía Américo ahorita, y eso hay que entenderlo. Pero aquí solamente quieren darle seguimiento cuando llega un evento. Y no es así. Usted tiene que seguir los deportistas desde cada una de sus disciplinas, desde abajo, para que vaya viendo los logros que vamos teniendo paso a paso. Por eso no es de la noche a la mañana. Y que las muchachas se hayan mantenido todavía dentro del top 15 a nivel mundial durante tantos años, eso hay que valorar.
0: Gracias, Jonathan. Seguimos. Esto es Mañana Deportiva, el Soberano Pina. Adelante,
4: buenas. Buenas a todos. ¿Cómo están todos?
0: Muy bien, muy bien.
1: Adelante.
4: También nosotros tenemos que ver la parte de que simplemente vemos la precariedad de que toman los atletas en este país, del no apoyo. Siempre vemos eso cuando el atleta no consigue un resultado favorable. Ojo con eso. Pero también recordar que esos atletas, en su gran mayoría, para no decir todos,

0: pertenecen a los cuerpos castrenses, o sea, me refiero a que son militares la gran mayoría, que poco mucho, por ahí su sueldo. Entonces, tenemos también que dejar la parte de que que solamente tenemos la precariedad cuando no tenemos un resultado favorable. Lo sigo escuchando.
1: Muchas gracias.
2: Mi hermano, mire, usted me dio pie a lo que yo la campaña que yo tengo permanente. Esa tal precariedad no es. Lo que pasa es oportunismo, aprovechar la oportunidad. Hay unos juegos, yo le voy a sacar más de lo que, y voy por más, y hacen una campaña mediática en redes sociales, pero no es verdad. Hace muchos años que el atleta dominicano no se mantiene con Mavi y Masita, como quieren venderlo mucho.
3: Eso es verdad.
2: Mínimo tienen tres entradas fijas.
4: Aquí la gente vive hablando de un deporte que pasó hace 20
2: años. De un deporte que pasó 30 años.
3: La entonces, cosa cambió en el 96-2000.
2: ¿Qué pasa?
4: Sí.
2: Amplifican. ¿Qué hizo Kelvin Cruz? Con relación a los centroamericanos anteriores, duplicó los premios que se le dan a los atletas. No, pero dijeron que eso es poco. ¿Por qué? Porque había que sacarle casa, había que sacarle, pero no casa al atleta. Hay muchos, la mayoría de muchos atletas que tienen su casa asegurada. No, es que mi hermano tiene una casa a mitad y yo quiero ayudarlo.
1: El problema que se le da al atleta, a la federación, a los entrenadores. El que gana.
2: ¿Quién?
1: Mira cómo vinieron los masajistas peleando lo suyo.
2: El mundo.
1: Pero un equipo como softball, que son 5 coaches, hay que darle esos coaches también.
3: Sí.
1: Hay que darle esos coaches. Sí. La verdad es que la gente como que no ha cambiado la página. No ha cambiado, sí. por no decir la página a la memoria. Entonces, USB.
4: Y está el tema de la poca documentación. La gente no sabe, no quiere saber. Y dice, pero yo le tuve que... Un taxista me trajo del Olímpico aquí, explicándome que era 5 millones por medalla que había que dar. Y que hay cuarto.
1: Pues me imagino que para los americanos van a ser 10 y para los Juegos Olímpicos van a ser 15 millones.
4: Y yo tratando de explicarle lo que llegué riéndome con el hombre
1: aquí. Sí, porque a todo eso hay que recordar que faltan los Juegos Panamericanos y faltan los Juegos Olímpicos.
2: Que la partida de incentivo es mayor por escalafón.
4: Claro.
2: Entonces, ahora nos fuimos con la madre de los centros, pero todo eso es oportunidad.
1: Adelante, buenas.
5: Buenas a todos.
1: Sí.
5: Mira, yo estuve anoche en el partido. Yo creo que el dirigente no debe mover nada más su ficha cuando ya el juego está aguantado. Mira, Gaula, todo lo que tiró fue bloqueado.
1: Todo.
5: También. Sí, claro. Oye, me preguntas cómo está. Mira, Braille también. John Caira no estaba en juego, ahí no habían tres jugadoras y una entró cuando ya estaba el juego avanzado, que fue la Heredia, la Camil, creo que la muchachita que acomodadora, que es muy buena.
1: Camila de la Rosa.
5: Muy buena esa muchacha. Y Brenda Castillo, son las únicas tres jugadoras que estaban jugando ayer, después ninguna estaba en el juego. O sea, y ese equipo de Estados Unidos, tenemos que decirlo, tenemos que ser realistas, ese equipo es muy superior a la dominicana, muy superior. Entonces yo entiendo que el dirigente muchas veces, por eso perdemos, porque no mueve la cortelera, él mueve la cortelera cuando ya los juegos están avanzados. O sea, hay jugadoras que te lo dicen desde que el juego inicia, pero no es su noche, muévela. Pero nada, las quejas siempre van a existir, gracias.
1: Bien, seguimos, buenas, adelante, mañana deportiva.
6: Buenas, Sato, y a todo el equipo.
1: Adelante.
6: Yo, por mi parte, entiendo que las reinas tienen un tope, como ustedes dicen. Por ejemplo, en las Olimpiadas 2012 quedamos en cuarto lugar, que es mucho que decir. Más, sin embargo, lo
1: en
6: que
1: pasó. Cuarto, anoche, no, pasamos a cuartos de final y de ahí no hemos pasado.
6: Correcto. Anoche lo que nos pasó fue que las reinas tuvieron un mal juego, porque a pesar de que Estados Unidos siempre no gana, pero es con otro tipo de nivel de juego, no es tan abrumante así. Eso es lo que yo entiendo, que tuvimos una noche mala. Y con relación a Rusia está en el 11 porque Rusia entró de nuevo ahora, recuérdense el tema de la guerra. Así que vamos a darle la oportunidad a la reina, que vamos a jugar mejor, aunque Canadá se ha reivindicado.
1: Memoria corta para las reinas del Caribe, Julián Suero. Adelante, buenas, mañana deportiva. Sí, bueno. El soberano.
6: Buenos días, Pastor.
7: Buenos días, Sato. Yo tengo la cena de este lado.
1: Sí, adelante.
7: Sato, por favor, para que tú me le leas una pregunta que le dejé ahí al señor Américo Celado en YouTube.
1: ¿Cómo no?
7: Por favor, si tiene tiempo, por favor, que me la responda.
1: Está bien, en breve. Muy buenas, adelante.
8: Aló, bueno.
1: Sí.
8: Sato.
1: Sí.
8: Mira, anoche yo estaba viendo ese juego. Concho, pero ya en el segundo se me puse a ver a las mujeres, fue.
1: ¿Qué es eso?
8: Parece que hicimos desarreglo anoche, ¿verdad?
2: No perdiste tiempo.
8: Coño, hicimos desarreglo anoche a las mujeres, parece que hicimos un desarreglo antes de anoche. Coño, qué mal lucimos.
2: Pero tú luciste mejor.
1: Se fue. Qué honesto.
2: Estoy diciendo
1: buenas,
2: que
1: adelante.
2: Es el fanático.
1: Sí, buenas.
9: Qué mal lucimos. Tópico, ¿eh? Sí. Suapearon con nosotros, que distinto.
1: Muy distinto, sí.
9: Sato, saludo, buenos días. Mi hermano Américo, ¿por qué que Américo no me maltrata, Sato?
1: No entiendo.
9: Paul Holford, increíble, Paul Holford.
1: No, Martínez.
9: Dios de la vida.
1: Martínez tiene una década ya con ese tema de Holford.
2: Bueno, porque yo entiendo.
1: Más de una década y hemos mantenido
2: siempre la relación. Yo entiendo que él es una persona que no es un fanático común. Martínez es un tipo muy preparado,
1: con una gran cultura deportiva.
2: Exacto. Para él arrinconarse y atrincherarse con algo que en el, al fin de cuentas lo que refleje es resentimiento y no análisis.
9: Sí.
2: Por todo lo que ha de venir. Entonces, si tú lo haces como análisis en esta ocasión, ¿por qué no ha levantado tu voz con los dos que se acaban de apiar en la ventana más importante que quizá determine el futuro de Dominicana con miras al Mundial, que uno es porque ganó en Puerto Rico y el otro porque tiene un nuevo equipo y va a descansar? Pero el otro mundial, no podía después de 35 juegos.
9: Américo,
2: dígame.
9: Al Mundial que Holford se negó tres veces ahí.
2: No se negó, primero hay que parar. Tú hablar de la decisión que él tomó, tú tienes que caer en los antecedentes. Si tú no buscas el porqué, entonces te va a tropezar con una equivocación. Ahí hubo un maltrato.
9: Una venía de una lesión pectoral en una ocasión.
2: Un maltrato.
9: Y la dos veces.
2: Lo sacó de la selección, un maltrato que fue el que cayó otorga, cayó la federación.
9: Tú vas diciendo tu argumento y yo te voy respondiendo. Vamos a hacer ese jodido.
2: No, yo no voy a discutir contigo porque es que tú estás cerrado a banda con eso.
9: No. Le llevaron la selección a Atlanta sin Jack Michael. Porque ya Eduardo Nari lo había sacado de la selección. Le pusieron su entrenador y Holford pasó a 4 kilómetros de la cancha. Nuestra mayor figura.
2: Es que tú
9: ir al mayor evento que hemos podido estar.
2: Tú y una doctora que es mi hermana se encargaron en las redes sociales, dos personas, dos entes pensantes que yo tanto valoro, pero se fueron a la subjetividad y al fanatismo radical. Es que yo quiero que él vaya al mundial. Eso no es que usted quiera, eso es que se pueda y que haya, se viabilice que se vaya con un atleta de ese nivel, el más grande atleta de baloncesto de la historia de la República Dominicana.
9: Por esa magnitud de atleta es que él debió ir a uno por lo menos.
2: No, eso es lo que tú quieres que él fuera y no es lo que tú quieras.
9: Pero tú quieres que Chris Duarte vaya ahora.
2: No, yo no quiero, no. Yo lo que estoy comentando es.
9: Yo pensé que eso era que lo que tú y
2: ojalá no vaya nunca.
9: Estaban pidiendo.
2: No, yo no tengo que ver con eso. Es la federación que tiene que tiene que darle seguimiento a eso.
9: Lo que critican que nosotros le hacemos a Holford, ustedes quieren que se lo hagamos a Duarte.
2: Al más esa grande,
9: coherencia.
2: Al más correcto, al más decente, al que no tiene una pifia. Y ustedes, y eso. A eso no, que le vamos a entrar.
9: Pifia, no,
2: y a los malos ejemplos los vamos a upar, como lo leo.
9: Lo del
2: a malos ejemplos. A los borrachos. A los que han tenido problemas con la justicia. A eso sí lo amplificamos. Pero a este, que es el más correcto ciudadano, el atleta sin una pifia.
9: Pero
2: le insultamos a su madre. Lo insultamos a él.
9: Que eso, a la
2: que eso rampa en enfermedad, señor Martínez.
9: En el mejor momento falló a la selección.
2: Te falló a ti, a lo que tú querías. era que tú querías verlo. Exacto, y como yo, no se

0: sale cinco Brailers al mismo tiempo jugando en una cancha. Es decir, no podemos pedirle peras al olmo en ese
1: bien,
0: aspecto.
1: Gracias, qué bueno, qué bueno.
2: Martina, te quiero.
1: Sí, sí, sí, importante. Qué bueno que todos estemos llegando como al mismo criterio, eso es lo que yo quiero.
2: No, no.
1: Y que cuando le ganemos a China, entonces que nos mantengamos humildes.
2: ¿Tú sabes lo que hace la diferenciación?
1: ¿A China o a Estados Unidos?
3: Sí, bueno, este año se le ganó un juego a China.
1: Sí, sí, okay. Pero el problema es que cuando suelen llegar esos triunfos, ¡guau! Los mejores del
4: mundo. Yo escribí eso una vez.
1: Le hemos ganado por lo menos una sola vez a esa gente, por lo menos.
3: A todo el mundo.
2: Sí. A Alemania vez. Le ganó.
1: También.
2: A todos le ha ganado casi una vez.
1: Sí. Óyeme, la selección de voleibol y la selección de baloncesto han dado un ejemplo de lo que es el atleta dominicano, una demostración férrea de lo que es un atleta dominicano hecho a puro corazón, porque esas selecciones le han ganado a grandes potencias del mundo en esos dos deportes, porque a Alemania le hemos ganado en voleibol y en baloncesto. Por ejemplo, a China se le ha ganado, a Japón fue en voleibol.
3: En voleibol, a China se le ha ganado en algún momento. Pero
1: potencia, a Estados Unidos, a Estados Unidos
2: y dos también. Y dos selecciones que desatan una pasión enorme.
1: A Estados Unidos, tanto en voleibol como en baloncesto.
4: Se le ha ganado.
1: O sea, y tú ves a la gente dice, rivalizando esas dos selecciones. No. Y son un gran ejemplo no. De lo que es el atleta dominicano que se hace a puro corazón y que tiene valentía y coraje.
2: Ojalá las demás disciplinas puedan mostrar esas reinas y ese equipo de baloncesto ya denominado del pueblo.
1: Sí.
2: Porque lo que uno quiere es que suba el nivel.
1: Claro. Pero eso es así. Muy buenas, adelante, Mañana Deportiva.
5: Sí, buen día, muchachos. Bendiciones.
1: Adelante.
5: Disculpen, varios puntitos rápidos. Con relación al baloncesto, lo que sucede es que nosotros vemos jugadores del más alto nivel mundial, Jokic o Wembanyama, jugando en su selección, como que nunca le dicen que no a su selección. Lo que pasaba con Ginóbili, con esos jugadores. Entonces, lamentablemente, aquí vemos que los jugadores nuestros siempre tienen una excusa cuando no es algo personal. Que la familia, que le nació un hijo, que tienen tiempo, y lamentablemente vamos a vivir eso en eso, lamentablemente, en cuanto a eso. Y el que está, no es que no lo necesitemos, el que no está no hace falta, concentrarnos con lo que están disponibles ahí, y ya, y a tratar de hacer el papel. Eso con relación al baloncesto, muchachos.
1: Muchas gracias, seguimos, buenas, adelante.
6: Sí, bueno, Patoki.
1: Sí.
6: Yo no tengo mucho conocimiento de basquetbol centroamericano y esas cosas, pero yo quiero los mundiales. Uh-huh. Los otros equipos, Estados Unidos y los demás, siempre la máxima superestrella han ido. Me parece que LeBron ha ido. Uh-huh. Y este grupo de ti. Entonces, yo quisiera saber si Américo me diga si Horford es mejor que LeBron James, es mejor que Curry, que Holt no puede ir, que ellos sí pueden ir, porque es que todo el mundo tiene problemas y ellos van.
1: Qué vaina.
2: Te respondo, es mira, fanático, te respondo.
1: Realidades diferentes.
2: El fanático, son realidades diferentes.
1: Claro, hombre, ya
2: el trato de aquellos, eso ponen sus condiciones y a eso no se le toca ni con el pétalo de una rosa. Eso se trata aparte, es un caso, juegan con la selección, juegan en grupo, pero se manejan individual. A Jokic no se le pone un pero y no se, eso es con un cuidado. LeBron no, cuando se ha integrado
3: y cuando ya Jokic no está, nadie se da cuenta porque aparecen los Popovich. Uh-huh. Kokovic, Kukovic.
1: Sí, sí, y mismo,
3: eso. O sea, hay jugadores para cubrir el hecho de que Jokic no esté.
4: Cuando Towns jugó de la selección también en el mundial último en Filipinas, fue así también. Él andaba con su grupo, o sea, un entrenador personal desde Minnesota, aunque era, yo le decía 6'6", medía como 6'14", grandísimo, y andaba con su gente, incluso con la que es su esposa ahora mismo, con Jordan.
2: Eso es lo que el fanático común que tiene ese criterio no conoce,
1: no.
2: Porque no investiga. El fanático es, la definición lo dice, la Real Academia dice, es ciego, es pasión, es lo que él cree. Entonces contra eso no se puede. Uno trata de orientar, de arrojar luz para que tengan mejores

0: postura y mejor criterio, pero ya eso es elección de cada quien asimilar las cosas.
1: Adelante, muy buenas.
2: Hola, buenas, ¿cómo están?
1: Sí.
2: Me escucho, está hablando con el árbitro Marcos A. García.
3: Saludos, Marcos.
2: Sí, ¿cómo están ustedes? Wow, yo gozo con ustedes. Ustedes saben que ustedes estaban mencionando hace ratito, esto es fuera de deportes. Yo gozando, cuando usted estaba mencionando los vigañuelos y la rata aquí en Estados Unidos y en el tren, y esa noticia cuando la dan así, que hay muchas ratas. Entonces, yo gozaba porque, llevándolo al plano de personas, de tigueraje, de tigres, que se van a la ciudad, porque son los tigres y siempre les gusta estar en los movimientos de ciudad y diferente a los campos. Tú no sabes que en la ciudad, en el Bronx y esos condados, hay muchas ratas grandes. Sin embargo, aquí en Rockland y en los campos, tú ves vigañuelos pequeñitos, y de verdad, el que vive aquí dice, vea, oye, nunca se acaba, nunca se acaba. La gente se cree que estaba sumido y de verdad, es una cosa de otro mundo.
1: No.
2: Ya fuera de broma, y yo voy a echarlo antes. Una vez dieron una noticia de las ratas, y la única forma que se acaban es llevando gatos de Santo Domingo, no sé qué comen en la calle. Los de aquí le echan cosas buenas a los gatos y no los llevan como un ratón. Si traes gato de allá, es la única forma que se acaban esas ratas grandes. No,
1: gracias, mi hermano.
0: Él mencionó la palabra tigueraje. Aquí una rata tiene otra significación.
1: Un rastrero.
0: Y el vigañuelo es un término de bullying que sí se usa para el hombre chiquito del barrio.
3: El hombre este chiquito vigañuelo del barrio.
1: Sí. Julián,
3: y este vigañuelo. ¿Quién es el vigañuelo de la crónica entonces?
0: Enrique Ro.
3: Ay, no se lo dijo usted.
0: No, Quique, no. Quique también. Aquí. Y ese vigañuelo de cronista.
1: Buenas, adelante. Mañana Deportiva.
4: Sí, buen día, muchachos. Una pregunta con relación al béisbol. Con relación al promedio, cuando un pelotero, por ejemplo, da un hit y da un doble, un triple, o sea, el promedio le sube igual, o por ser un triple le sube mal
1: no, eso es lo mismo todo, es un hit.
5: Un hit
1: es
5: un
1: hit. Lo que pasa es que de dos bases, eso se suma para el OPS y lo demás.
5: El slugging es el que el que se ve afectado por la calidad del batazo.
1: Claro,
4: con relación al promedio, un ron, un sencillo, para el promedio es lo mismo.
5: Sí, para el promedio de bateo es lo mismo. Ahora, en el slogan,
1: el promedio se saca cantidad de hits entre cantidad de turnos.
0: Y un jonrón es un hit.
1: No importa si un doble, un jonrón, un triple.
5: Cantidad de hits por mil entre turnos.
1: Bueno, ese es lo mismo, ¿eh?
4: Sí. Gracias.
1: No, pero tú te da lo mismo, ¿eh? Si tú 45 hits entre 50 turnos, te da 300. Lo mismo, no hay que poner mil como regla de
6: todo. No hay que poner mil.
1: Adelante, buenas.
7: Buenos días a todos, compañía, ¿todo bien?
1: Sí.
7: Mire, como usted le decía al amigo, eso es como antes se decía que cuando de que bateaban para el rally, que bateaban a 300. Mentira, eso no es así. 300 es 3 y de 10 en 10 turnos, creo que 330 o 333. Ajá. Uh-huh. Pero yo no llamé por eso, en realidad llamé porque ese tema de Al Horford, creo que hay mucha gente que no lo ha superado.
1: Increíble.
7: Pero él en su momento, cuando él también estaba en su prime, que estaba más joven, él fue y representó. No voy a traer a colación que lo que haya pasado, que pasó un disgusto y cosas, pero ya eso yo creo que hay que dejarlo. Mira, en este clásico mundial, cuando José Ramírez no fue, todos queríamos que José Ramírez fuera. ¿Quién no quería que José Ramírez fuera? Todo el mundo quería que ese pequeñito fuera. Al fin y al cabo, ese tema duró un tiempo que solamente era eso que se hablaba. Y te voy a decir una cosa, para el próximo clásico mundial, obviamente quizá él no tenga la edad para ir, porque ya va a estar un poquito ya saturado. Por ese tema se va a volver a mencionar.
1: Pero claro que sí.
7: Porque tú sabes por qué, Santoki, porque muchas veces, obviamente, yo respeto la opinión de cada quien, que tú quieres decirle que es un vende patria, que no le duele la patria, o esto. Pero hay momentos que hay que respetar la decisión de esos atletas igual, ese dice si ellos quieren, y si no quieren ir, no hay más, esa gente lo que está involucrado es en jugar su NBA, su liga, que es donde le pagan.
1: Hay que ver a la mente le pero pagan yo te voy a decir una cosa, yo Horford, no voy, no juego ya, cierro, porque ya...

0: Tiempo que él cerró.
1: Él cerró, pero que no intente ni que regresar, ni que para subsanar todo. Eso no se subsana ya. Esa cicatriz está ahí. Y que él juegue no lo va a cambiar.
0: No, no.
1: No lo va a cambiar. No. Puede aminorar, pero no lo va a cambiar ese sentimiento. Muy buenas, adelante.
2: Buen día, buen día. Vamos a hablar un poquito del tema de la selección. Mire, y al radio oyente que llamó anteriormente para responderle, el tema que más nos duele es el tema con el patriotismo. Si tú te ves España, por ejemplo, Baba Miller, Sergio de la Rea, Adey Amara, jugadores que fueron drafteados este año, que van a equipos nuevos, están jugando con su selección. Entonces los nuestros siempre tienen una excusa, eso es lo único que nos duele. Que vemos otros países que en las mismas condiciones, Kobe Bryant, tuvo y contract, y lo de los otros países que tienen tuve y están jugando. Entonces, eso es lo que nos duele.
0: Muchas gracias. Los únicos que están ahí sin importarle contrato ni nada son los que se formaron en el proyecto de selecciones nacionales.
1: Hay un vínculo afectivo.
0: Jean Montero, Andrés Félix, David Young, los que en algún momento durmieron en la casa del mini baloncesto. Tú lo sabes que es así.
1: Sí, ellos no durmieron porque son de la capital, pero metafóricamente te entiendo perfectamente. Sí,
0: totalmente. Y te vas más allá, Ángel Delgado también es del proyecto, porque el proyecto no arranca en el 2013. Recuerda que ese proyecto arranca en el 2011. En el 2011, sí.
1: Cuando Joan Pimba y usted fueron a Puerto Rico, eso no era oficial, eso era como un invitacional.
0: No, porque todavía era Frank Herame presidente. Sí, arranca formalmente con Rafael Uribe como presidente de la Federación.
1: No, que te quiero decir, no el programa, sino el evento al que ustedes fueron, que era como algo no oficial.
0: No, fue a Centro Básquet 2011.
1: ¿Fue un Centro Básquet?
0: U17, claro que sí.
1: Pero que ahí el último corte fue Ángel Luis Delgado.
0: Exactamente. Exactamente, y estuvo en ese grupo, tuvo Bernardo Polanco, el Mellito, sí, Miguel Dicen, Diego Moquete, Oscar Cabrera, que Dios los tenga en gloria, y el sobrino de Hugo Cabrera, y varios más. Hay un muchacho brasileño, AJ Santos Alves, que dejó el baloncesto, que era rico.
1: Se dedicó
0: a hacer videojuegos.
1: Yo tengo la fortuna
0: rico, de... Feo el muchacho. El papá es verificador de préstamos de la JP Morgan para el sudeste asiático. Puedes ver.
1: Yo tengo la dicha de haber empezado ese proyecto. Y conozco todo. Desde lo interno. Y por eso es que respeto tanto a José Maíta Mercedes.
0: Y yo te respeto.
1: Porque él, Maíta, él Melvin, buscó donde se pensaba que no había. Y se fajó.
0: Y se demostró que los hijos no podían.
1: Y construyó un proyecto desde cero. A tal punto que ese proyecto es el que da el traste luego con la Liga Nacional de Desarrollo.
0: Sí.
1: Porque de repente hubo tantos niños que ellos dijeron, ¿por qué vamos a hacer con todos estos muchachos? Porque después que llegan a 18 años se pierde. Ya no se sabe por dónde. No, espérate, vamos a hacer una liga. Pero todo eso es generado por el envión, por el motor del proyecto.
0: Del proyecto de selección nacional, totalmente.
1: Y concomitantemente se construyó una villita ahí.
0: Que está ahí.
1: En la federación.
0: Y está siendo mejorada.
1: O sea, y ha ido creciendo paso a paso hasta lograr cimentarse, ¿verdad? Como un proyecto fuerte. Uh-huh. Y la gente cree que es Maíta solamente, pero ahí está Melvin, ahí está Chaguito, ahí está
0: Vladimir Frías,
1: el tuyo Vladimir Frías, que está ahí
0: Jonathan Sarnelli,
1: Tyron
0: Cabrera, estuvieron en un momento. Óyeme, Juan Mato, no, Víctor Hansen,
1: Alex Mirabel, Alex Arias estuvo en un momento,
0: Juan Pablo Brito Queco de Villa Francisca
1: también, y claro, no puedo dejar de mencionar al doctor Carlos Montaz.
0: Carlos Montaz Vivita, de Aguatero de San Carlos en finales de los 80.
1: Y en algún momento.
0: A entrenador de la selección nacional.
1: En algún momento, ya ha puesto 5 jugadores del proyecto en una selección, porque Jonathan Araújo estaba en la selección y es de ese proyecto. O sea que también.
0: Jerry
1: es de ese proyecto. Uh-huh. O sea, Jerry, Jonathan, Andresito, Jan. Y el tercero, David Jones. Espérate, mi hermano. Espérate, que está dando sus frutos.
0: Pero hace mucho.
1: Y por eso es que hay ese vínculo de afectivo de Andresito, de Jan, de Jerry, del mismo Jonathan, con David Jones, de no decirle que no a la selección. Tú sabes quién tiene, si se quiere, parte del remanso de eso, porque también estuvo, que no lo mencionamos, cuando comenzaron ustedes en 2011, Ángel Luis, que para mí esa es la muestra.
0: Y Cartaus.
1: Sí, que para la mayor muestra de compromiso es lo de Ángel Luis.
0: Sí, lo que está haciendo Ángel Luis.
1: Yo, Ángel Luis, por ahí no me apareciera por ahí. Sí. Porque se lastimó en la anterior ventana. Jugó en la siguiente y salió lastimado.
0: Uh-huh. Y ahora otra acaba de firmar en Rusia, no se ha presentado allá y va a jugar como
1: quiera. O sea, es una muestra de amor,
0: de compromiso. Patriotismo
1: y de compromiso.
0: Sí.
1: Vamos a dar.
0: Hay que aplaudir
1: a Tacón. Ahorita se lastima y se queda en el anonimato y nadie se recuerda de él, ni nadie le manda para la receta.
3: En vez de aprovechar un tiempo precioso en exaltar la entrega, el amor a su selección de este muchacho, lo colocamos lo negativo.
1: Lo negativo, lo de Holford, lo que no van.
3: Lo y negativo.
1: Todo eso. No, por eso siempre he dicho, vamos a aplaudir a lo que están y vamos a concentrarnos en lo que están. Por eso yo siempre hacía tanto hincapié con Eloy Vargas y con Víctor Liz, que nunca dijeron que no.
3: No, pero Eloy, lo de Eloy, óyeme.
1: Compromiso porque... total. Y Eloy siendo un jugador más importante de la selección por mucho tiempo.
3: Eloy dentro y fuera de la cancha nunca tuvo controversia, todo el tiempo que lo llamaban a hacer su trabajo.
4: Y la importancia de ese grande.
3: Y la, exacto.
4: Exacto. La importancia de la posición.
1: Adelante.
5: Saludos, buenos días. Saludos. Yo no soy mucho de básquet, yo soy más de pelota, de béisbol. Pero, si mal no recuerdo, ya que escucho el programa, pero no es de solo todos los programas de deporte. Uh-huh. Si yo no me equivoco, en un evento anterior hubo un jugador que se lo comieron con guineíto, aguacate, cebolla, salami, porque metió un canasto en del lado de nosotros y luego se puso a chelchar con los fanáticos, a hacer mucha bulla y se descuidó en la defensa y lo culpamos a él de que por eso nos quitaron el juego.
4: No se puso a bulla, se cayó y no se, no, quizá no hizo el intento de pararse.
5: No, fue bueno que
0: se refiere a la cama de
4: Víctor Lee en el mundial, ¿no es?
0: Sí.
5: No fue Víctor Lee.
3: No, me está hablando de Chris Duarte para justificar ahora de que fue por los ataques que le hicieron que él no va. Porque
5: el no, Américo, que yo no creo que fue Chris Duarte, creo que fue el muchacho que estaba
0: por el Soriano, Joel Soriano.
1: ¿El qué?
0: Que hizo un donqueo y se puso a remeñar el aro y hace como moriquita.
5: No.
3: No. Chris Duarte metió un tiro de tres.
0: Eso fue antes de eso.
1: Se puso a
3: ver hizo,
1: y le metieron
3: otro. Y le
0: puso a saludar al alfa.
3: El juego en la línea. Sí, yo estaba ahí.
0: Sí.
5: Esas
0: dos distracciones fueron frutos de lo que yo he denominado el cadenucismo deportivo. Que no debería
5: ser. Probablemente eso llevó a que esos muchachos ahora no quieran jugar porque están muy susceptibles.
1: Ay,
5: pendiente a todo.
1: Ay, tienen ese epidermis. Ay.
0: Que para colmo ahora.
1: Solo ven las opiniones que no le favorecen, porque no voy a decir opiniones malas.
0: Exacto,
1: no son malas, que no le favorecen. Ay, pero las cosas que nosotros.
0: No, pero entonces hay un grupo.
1: Eso no le llega.
0: Hay un
1: grupo. Por ejemplo, nosotros hablamos de corazón, sin agenda, de Ángel Luis, porque lo mucho hasta Dios lo ve.
3: Claro.
1: Y puede ser el tipo que tenga peor relación conmigo. Personal.
3: No, ¿verdad? Contigo no, que tú no lo ves con la prensa.
1: Pero yo tengo que resaltar eso.
0: Totalmente.
1: Yo tengo que resaltar eso, porque eso yo lo vi.
0: La susceptibilidad viene también, porque ahora hay unos métodos de Zelle, PayPal, con muchos colegas, lo digo responsablemente.
3: ¿Zelle
0: es una plataforma para pago.
3: Okay,
0: hay muchos colegas, no pagineros, no colegas de nosotros,
3: okay,
0: que ahora son los que más llevan y traen asuntos de baloncesto.
3: ¡Qué locura!
0: Sí, tú lo ves, que doy yo esto, yo lo otro. Sí. Pero porque el tipo le pone cada cierto tiempo una milonga en euros, buen dólar.
4: Aquí está. Oye, aquí está el abogado de atleta.
1: Yo lo dije.
0: Abogado de atleta.
4: Abogado de atleta.
1: Periodista Ñango. Graduado de abogado.
4: Sí. Nosotros digo, sí. ¿Qué es esto?
0: Sí, sí, sí, y ejercen hasta en grupos de WhatsApp.
1: Sí, sí, sí, sí.
0: Y tú lo ves que no, que
1: y por... con el caliesaje.
0: El caliesaje. O sea, que Alicinio Peña Rivera es una mano de bingo delante de ellos. No, ¿qué tú ganas con tirarle un princrín a una vaina en un grupo de WhatsApp y mandarlo para otro lado? Dije, para que lo vea el familiar de un jugador. No, no sea lambón. No sea calié.
1: Buenas, adelante.
2: Saludos, buen día.
1: Ay, sí. Está Bramola.
2: Cuando yo llamo con esta risa, porque era como si cabrero. Julián, aportando a tu tema, hay un amigo, o voy a mencionar el nombre por respeto, ¿verdad?
0: Ajá.
2: Que él dejaría el baloncesto cuando hablaban de baloncesto en algún espacio que él populaba, que ahora es más baloncetista que él. Que visita Travieso Soccio, Caio Baila juntos. Pero mira, yo llamo para eso. Américo, una pregunta.
3: Entendí. Dime, Brahma, mi hermano.
2: Una pregunta que escuché un comentario ayer y quiero hacerte la pregunta y después te voy el comentario. ¿Es cierto que tú eres el encargado de prensa del torneo del distrito del 2023?
3: Yo soy el director de comunicación, el director de prensa se llama Odalí Sánchez, Servio Odalí Sánchez.
2: Cabeza. Ok, director de comunicación, exacto. Y una pregunta, hermano mío, ¿por qué las informaciones, porque está dentro, ¿verdad?, han sido como tan lentas, como que nadie sabe nada de ese torneo? O sea, no tenemos, a menos de un mes, no tenemos un calendario, no tenemos una
3: fuente inicial. Ya, no. si tú le viste la información que anoche empezó a rodar de la pluma de Odalis, lo que pasó fue que los Juegos Centroamericanos y del Caribe, señores, ahorita llamó un fanático
2: Américo,
3: aquí para decir
2: Américo, hace 15 días de los Centroamericanos.
3: Sí, pero no en automático que se monte un torneo. Eso fue paralizado, incluso la fecha fue cambiada, se iba a comenzar antes. Y okay. por una petición de ellos mismos, por prudencia, y que venía una ventana del basquetbol, que venía la reina a un torneo, si ustedes pueden échenlo más para allá. Entonces había después que negociar con Banreserva ahora, con el voluntariado, que ya eso salió en la nota de prensa que está rodando hoy. El calendario se aprobó, la fecha de inauguración está ya aprobada, porque no es un fly salchichal eso, ¿no? En medio de un evento que lo captó todo.
2: Ya por último, con mi primer comentario te voy a decir una frase y tú vas a lanzar todo, dime si te acuerdas de ella. Nunca lo crió. Hablamos ahorita.
3: ¿Nunca qué? Nunca lo crió.
1: Pausa.
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0: tu espacio, Mañana Deportiva. ¿Qué es lo que pasa con LeBron James? Que cogió un préstamo de 300 millones de dólares antes de haber firmado lo de los Lakers en 2018.
1: ¿Y para qué fueron los socialistas? Una cooperativa.
0: El tipo,
2: para comer dulce.
0: Como, o sea, el tipo puso unos bonos,
1: ajá,
0: a través de su fundación para él tener liquidez de, sí, inmediato por 300 millones. Porque unos bonos con garantía y vencimiento hasta el 2049.
1: Uh-huh.
0: Dame 300 millones adelante, que tú lo vas a ir cobrando a medida que yo vaya ganando dinero. Y así él tenía liquidez siempre.
1: Ah, pues eso está bien.
0: Sí, salió en Bloomberg eso. Eso no es una fábula ni nada por el estilo, pero algo...
2: Y hasta ahora no está saliendo como una denuncia, o sea...
0: No, como una irregularidad.
1: Está saliendo como un, sí, como una especie de asesoría financiera, sí, para que la gente, para que los otros atletas vean ese ejemplo.
0: Sí.
1: LeBron...
0: O sea, él apostó.
1: LeBron hasta el momento, es a Rodríguez del béisbol.
0: Sí, sí.
1: LeBron, todo lo que ha tocado lo ha convertido en oro. O sea, compró unas acciones en el Liverpool de Inglaterra, un equipo de fútbol, pequeñitas, y ya eso va creciendo, sí, que puede pedir lo que sea por esas pequeñas acciones.
0: 300 millones.
1: Tiene acciones también en los Medias Rojas de Boston.
0: Sí, sí. Por bonos respaldados por rendimientos futuros. Porque él sabía lo que venía. Él sabía y apostó a él lo que venía, si tenía liquidez rápidamente.
2: Señores, esos son atletas
0: superdotados
2: que marcan épocas. Un atleta que ha llevado una carrera extraordinaria, que genera, así como genera simpatía, genera gente que lo adversa, pero concho, con un manejo, habrá que ver cuántos asesores tiene LeBron.
3: Mira, el único pecado de LeBron es haberse convertido en la competencia histórica de Michael Jordan.
2: Bueno.
3: Es por lo único que tiene la inmensa cantidad de haters que tiene. Es una realidad que él logró eso. Incluso si nos vamos a lo meramente deportivo, yo entiendo que él superó a Jordan en lo meramente deportivo.
1: Bueno, sí,
3: en
1: sí.
3: Cuanto a la grandeza, no va a llegar ahí él ni nadie, porque Jordan, además de lo que es como jugador, es un elegido del público. Y ya eso, contra eso
0: el
3: no puede,
0: se casó.
3: Contra eso no puede nadie.
0: Ni
3: en artistas, ni en deportistas, ni etcétera.
0: Te voy a decir una cosa.
2: El público le cogió con él, ¿no?
0: Celado, pero
3: no, él ha hecho una tarea.
0: Probablemente analicemos el tema en 10 años, 15 años, y ya va a quedar la fanaticada, la afición que tiene a LeBron James como el mejor. Porque eso cambia también. Eso cambia.

0: Porque como se dice, una mentira es repetida tantas veces que se convierte en verdad. Entonces, cuando yo digo que se van a morir los que están ahora, cuando le comiencen a preguntar a los jóvenes, van a decir LeBron, LeBron, LeBron, LeBron, LeBron, LeBron. Y ya eso se va a quedar, LeBron.
1: No, eso, no está, eso no es tan fácil. Hubiesen borrado a Babe Ruth. Eso no es tan fácil, ¿eh?
0: Sí, hombre, pero ¿quién menciona a Babe Ruth?
1: Pero ¿quién menciona a Babe Ruth? Pero ven acá.
2: No, se cada la vez gente que, te menciona. Cada vez que están hablando
0: de la gente grandes. Te menciona a Barry Bonds.
2: Oye, no, sí, pero ¿al lado de quién?
0: ¿Tú sabes quién
3: al lado de Babe Ruth lo pone,
0: ¿tú sabes, tú sí, sabes quién, sí. quién ha...?
2: Pero claro que
0: al lado
2: sí.
0: del viejo gordo.
2: Sí, pero de Barry Bonds para acá, que yo te estoy hablando. Porque
0: y no lo han borrado.
2: Antes era Babe Ruth. Con Barry Bonds se mencionaba Babe Ruth. Ahora... con Otani, con Juan Soto, con Mike Trout, es a Barry Bonds
0: que se menciona.
2: Claro.
0: Entonces, ¿por qué? Porque eso va atravesando el tiempo. Mal. Eso va a través del tiempo. Y no hay duda de que en el caso de Babe Ruth, ahora te lo mencionan por la dualidad de Otani. Te mencionan a Babe Ruth ahora mismo, en 2026, por la dualidad de Otani. Si Otani no estuviese lanzando, sencillamente no mencionan a Babe Ruth para nada, mencionan a Barry Bonds. Es lo que yo creo, es lo que yo creo. Muy buenas, adelante, Mañana Deportiva.
4: Saludos. Ahí en ese sentido no estoy muy de acuerdo con...
0: Se fue la llamada, 809-683-8790 y 8791. Adelante, buenas.
4: Buen día, ¿cómo está el mejor programa?
0: Muy bien, muy bien.
4: Alexander de La Vega.
0: Adelante, Alexander.
4: Una pregunta que yo voy aquí con el hermano mío de San Francisco para La Vega. Yo empecé a jugar softball otra vez y en dos juegos llevo 9 turnos, una base por bola, 3 fly y 5 hits. ¿Cuál es el promedio de bateo que yo tengo?
0: No se cuenta la base por bola, ni los de ball, ni nada. Es imparable. Imparable.
4: ¿Pero cuánto es el promedio de 5 hits?
0: ¿Pero en cuántos turnos?
4: 9 turnos.
0: Bueno, te da eso 555
5: sin base por bola.
0: Sin base por bola.
2: Y todo lo que tú mencionaste y detallaste son apariciones.
0: Sí. Usted divide la cantidad de imparables entre la cantidad de turnos. En este caso, 9 turnos. ¿Cuánto imparables? 5.
1: Como dicen,
0: 5 imparables en 9 turnos.
1: Dice
0: 500 y pico.
1: Hasta didáctico.
0: Muy buenas, adelante. Mañana Deportiva.
4: Bueno. Bueno, yo creo, Sato, que todavía cuando se habla de quién fue que construyó el béisbol, el Babe Ruth que se habla.
0: ¿Que quién fue?
4: Que Babe Ruth fue que hizo el béisbol, todavía.
0: Ok, y yo te digo, sí. Y si yo te digo, ¿quién levantó el béisbol?
4: ¿Quién lo levantó?
0: Sí.
1: Sammy y Mark Maguire.
0: Exacto.
4: Sammy y Mark Maguire.
0: Exacto.
4: Pero, ajá, sí, bien, pero ¿qué es lo que se dice?
5: Sí, pero está bien, pero no hay una referencia diaria de Babe Ruth. El nombre de Babe Ruth no anda tan popular.
4: No, claro que no, pero todavía el que busca historia, porque pues, ¿sabes? Hay gente que no quiere ver la historia tampoco.
0: No, para nada. Bueno, la quiere ver en 40 segundos.
4: Okay.
0: ¿Oíste? En 40 segundos la quiere ver.
1: La premura.
0: No, las redes. En redes. El libro.
3: La gente no ve y reel de más de un minuto.
0: Tú estás loco. 40 segundos, 45, cuánto mucho. Buena, ¿no? No te va a leer un libro.
6: Buenos días. Buen hombre.
0: Buena.
6: Yo lo reto que vaya a una pequeña liga o que vaya a una liga normal y que mencione el nombre de Babe Ruth. Mencione el de Ale Rodríguez y el de Soto.
0: Mi hermano, pero por ahí andan tipos que hacen contenido en redes sociales. Que te, dame un segundo, espérate, que se te presentan a políticos de la actualidad, a figuras de la actualidad, a Rochi, que sí, ok, y te ponen la cara de Balaguer. Y no saben quién es Balaguer.
1: No saben.
0: Y no saben quién es Juan Bosch. Y no saben quién es Peña Gómez. Ahora tú me vas a decir a mí que van a saber quién era Babe Ruth.
1: La generación.
0: Oh, pero ven acá.
3: Eso cuando yo veo esos cortes me da vergüenza.
0: Vergüenza.
1: Ajena.
0: Vergüenza.
3: Saben. ¿Saben quién es Shadow Vaina?
0: Shadow Flow.
1: Shadow Blow.
3: Sí, y no saben quién es Joaquín Balaguer.
1: Sí, el que no sabe. Tú no sabes cuál es Bulín 48.
3: Bulín es el que mejor me queda de todo el urbano.
1: De todos. Sí,
3: el gordito que se parece a Malgaro, yo le decía.
0: Se va a armar un lío con Arria y Luis. Ayer yo hablé. Sí,
3: ya yo vi que el juez dictó que podía jugar.
0: Una medida cautelar.
3: Exacto. Fue como una preliminar. Fue
0: preliminar. Del proceso, exacto.
3: Pero la conferencia, la Southeastern Conference, que es la más fuerte ahora mismo en baloncesto, y también en fútbol norteamericano.
0: Tiene su propia regla.
3: Tiene su propia regla y dijo que no va a jugar.
1: Señores, lo que ha hecho el monetizar el deporte universitario norteamericano.
3: Él nunca debió dar el salto. Como él lamentablemente no, él estuvo horrorosamente asesorado cuando salió de St. John's. Si él se quedaba un año más, se ganaba de 5 a 6 millones de dólares más. Y podía irse a la NBA.
1: Pero ahora está pensando en lo que perdió para recuperarlo. Y entonces, eso tiene sus reglas.
0: No, y eso va a crear jurisprudencia, mi hermano, su caso.
1: ¿Para qué lo sepa? Monetizar.
3: Lo que yo veo con él, que tiene un año y pico sin jugar, es que él va a tener que ponerse a jugar baloncesto en Latinoamérica, mientras tanto, o ir a buscar otro contrato en la G League. Si es que lo consigue.
0: Lo único que lo puede ayudar a él, Julián, es que él no jugó un partido de regular. A él fue al draft, no lo draftearon. Luego firmó con Boston. Boston
3: le da... Firmó con Utah y Utah lo cambia a Boston.
0: Fue al revés.
3: O fue al revés.
0: Al revés. Boston lo cambia a Utah. Y ahí firma un contrato Exhibit 10.
3: Sí.
0: Y ya, pero él no jugó temporada regular.
3: Él no jugó en un partido.
0: Y eso lo puede ayudar en su caso. Pero es lamentable la situación que está pasando este muchacho, y ojalá pues la justicia de Estados Unidos falle a favor. Muy buenas, adelante, Mañana Deportiva.
7: Buen día, Satoki, ¿cómo tú estás?
0: Bien.
7: Satoki, ¿cómo está usted todo ahí?
0: Bien.
7: te voy a tocar un tema, quizás se tome un poquito de tiempo. Yo le voy a hacer una pregunta a usted ahí en el panel. ¿Quién tiene más oportunidad, mejor oportunidad de empujar 5 carreras? Un tipo que bate 3 hits en 10 turnos, que sean sencillos, doble, o que sea, pero hits, con un pelotero de poder que dé un batazo con base llena en 10 hits, en este caso sea jonrón, con base llena en 10 turnos. ¿Quién tiene más oportunidad de
5: demasiado? Ya tú le pusiste remolcada al del batazo. Ya está al del batazo, tú lo pusiste a remolcar y el otro tiene que buscarla, la remolcada. No, lo acomodaste demasiado.
1: Metió un aceite de oliva.
3: Antes de irnos, estaré mañana junto a el colega Rolín Fermín en la previa del partido de la selección nacional frente a Brasil, que se efectuará en Brasilia, Dominicana, frente a los verde amarelos. Estaré junto a Rolín Fermín y Sergio Dalí Sánchez, mejor conocido como Tackleton.
1: ¿Pero en qué?
3: Haciendo una previa.
1: Él hace una previa escrita, ¿no?
3: ¿Eh? Él va a estar ahí.
0: Considérame el caco.
3: A Caco. Mira. A Caco. Un super cronista.
5: Va a debutar en Mira, ya que tú estás dando el itinerario. El sábado toca fiesta popular. ¿Eh? Y el domingo fiesta privada.
1: Fiesta privada. Es el itinerario de.
3: Y las
1: damas, bien.
3: Sí,
0: muy no bien. Va ni el Señores, hasta católica. Aquí Mañana Deportiva. Fuerte abrazo. Llegamos al final de esta entrega de este día. Nos vemos mañana, si Dios lo permite, en otra entrega más de su espacio Mañana Deportiva.
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9: 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En CDN Radio, la hora, 9 de la mañana. 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

0: Buenos días, amigos. Bienvenidos a Consultando con Ana Simó. Como cada mañana, les agradecemos que estén conectados a través del canal 37. También nos escuchamos en la radio 92.5, 89.9, 89.7 y en el YouTube de la doctora Ana Simó. Bueno, el día de hoy me acompaña el doctor Ramón Emilio Almanzar. Hace unos días le pregunté a Ramón si era idóneo hablar de un tema. El señor enviaba una pregunta a través del WhatsApp donde decía que ya él no tenía una erección, ya no le podía levantar el amigo, ya no se le levantaba, ¿no? Pero él le preguntaba al terapeuta si era posible complacer a su pareja haciendo otras cosas más. Vamos a hablar de ese tema en general, la falta de erección y también qué se puede hacer en este caso, tanto para complacerte a ti como hombre y a tu pareja. Ramón, ¿cómo estás? Bienvenido.
1: Bueno, estamos vivos. ¿Quién es el amigo? Porque tú mencionaste al amigo, que el amigo no.
0: El amigo, tú sabes, su amigo, su pene. Para comenzar suave.
1: El amigo, ¿por qué que la gente le pone nombre?
0: Que me echan mi boche pene. Por hablar tan temprano.
1: No, relaje, ¿verdad? Te dicen. Sí. Pero el pene es una palabra técnica.
0: Normal, ¿verdad?
1: Una palabra muy de la

Vemos muy bien que la gente generalmente se enfoca demasiado en una sexualidad genitalizada que tiene que ver con satisfacción sexual producida por estimulación directa, ¿verdad? En los órganos genitales, el pene o la vulva y un agregado en el tema, en el caso de la mujer, pues los senos, que son lo que conocemos como zonas erógenas. Pero hay muchísimo, o sea, el cuerpo completo es una zona erógena. La piel en general de nuestro cuerpo tiene una capacidad de sensibilidad enorme, desde los pies hasta la cabeza. Y si las personas aprenden a descentralizar el placer sexual y lo mueven de los genitales a otros lugares del cuerpo, pues usted se puede sorprender. Hay gente que nunca la han acariciado por zonas de su cuerpo, que cuando la acarician dicen: wow, pero yo no sabía que yo podía sentir en esa área, que es una de las primeras cosas que nosotros trabajamos en terapia cuando las personas van con este tipo de problemas, que por edad, que por cansancio, que por estrés, que mucha gente, por ejemplo, muchos hombres tienen problemas de erección que no necesariamente es por un problema orgánico, sino por un tema a nivel de sus significados psicológicos. Entonces uno comienza a trabajarle esos niveles de ansiedad, porque la ansiedad y las erecciones muchas veces no van de la mano. Y una de las cosas que uno trabaja básicamente es que las personas pueden aprender a sentir en otras áreas de su cuerpo, y que paradójicamente, sintiendo en otras áreas de su cuerpo, las personas comienzan a disfrutar, disminuye la ansiedad y vienen las erecciones. Pero en personas, que es el tema que nos compete el día de hoy, que por alguna condición tienen situaciones a nivel de sus erecciones, por ejemplo, tienen que hacer un chequeo, una evaluación urológica, ver las posibilidades. Y yo mencionaba también ese día que Rocío me planteó el tema, yo le hablaba de unas prótesis que se utilizan también a nivel del pene, que son una maravilla, que no es solamente la famosa bombita, porque la gente nada más conoce la bombita, que le hacen un implante y con una bombita, pues el pene se llena y hay una erección. También hay unas prótesis que no son con las bombitas, que los urólogos la conocen muy bien y que son una opción también para algunas personas. Es una de esas alternativas idóneas a la hora de usted poder seguir disfrutando de su vida sexual con placereado o con estimulación a través del pene. O sea que yo lo que invito a los hombres es, siempre que haya una situación con su respuesta erectiva, a ver ese mundo de posibilidades y a poder entender de dónde viene el problema. Es un problema a nivel psicológico que me está afectando mis erecciones, o es un problema a nivel orgánico que me está afectando mis erecciones, o es un problema combinado, que también lo podemos ver en muchas ocasiones. Personas que tienen un problema orgánico, pero que también eso se ve exacerbado por el significado que muchas veces los hombres le dan a ese problema orgánico, que lo que hace es maximizar esa carga que no permite que ese hombre pueda tener buenas erecciones. Y sumado a eso también, muchas veces, como su pareja, su esposa, su pareja sentimental, su pareja sexual, asume ese problema y se convierte en un apoyo solidario para la recuperación de la función sexual de ese hombre, o se convierte en otra carga y en otro problema más, porque comienzan las exigencias, comienza la presión, comienzan los ataques, como nosotros decimos los sexólogos, comienza esa castración psicológica de su pareja hacia el hombre, que si el problema era un 20%, con esa carga entonces de presión y exigencia de su pareja, eso sube a un problema que se convierte en un 70% de situación que hay que comenzar a resolver. Pero, en primer lugar, lo importante es que usted vaya para que se le explique, ya sea a nivel de terapia sexual o a nivel de un médico.

0: urólogo, médico o médica uróloga, que hay muchas urólogas ya. Los hombres todavía quizás tienen un poquito de reserva con ir donde una uróloga, pero hay urólogas que me imagino que también son muy buenas profesionales. Pero usted no puede resolver un problema si usted no recibe educación psicológica por un lado, o sexológica por un lado y educación médica por otro lado, respecto a cuáles son las posibilidades, las probabilidades, el pronóstico y las opciones que usted tiene para seguir disfrutando de esa área de la vida que es la función sexual, el disfrute sexual con su pareja, simplemente por ignorancia. Busque ayuda, busque educación sexual y vamos a ver cuáles son las alternativas que usted tiene para poder seguir disfrutando de sus erecciones, seguir disfrutando de la penetración, que su pareja siga disfrutando de ese órgano que le gusta disfrutar, que es el pene de su pareja, entendiendo las cosas que se deben entender para que no haya una vivencia negativa alrededor de esa situación.
1: Ramón, pero llega un momento, porque no lo conozco, no lo sé, llega un momento, no solo por la edad, tal vez por alguna condición, por alguna enfermedad, que el pene definitivamente no va a funcionar, entonces necesita, por ejemplo, lo que acabas de mencionar, la bombita, sí. Y todo.
0: Mira,
1: eso.
0: Hay que entender algo. Yo no soy urólogo, pero, ¿verdad?, como sexólogo, sé y puedo plantear y psicoeducar respecto a esto es lo siguiente. Hay que entender, lo primero es entender cómo funciona el pene. ¿Cómo funciona el pene? El pene es un órgano que en estado de reposo, todos sabemos que está flácido, no está erecto, pero que si recibe alguna estimulación, ya sea directa o indirecta, cuando digo indirecta, un hombre le puede sobar la espalda y eso resulta estimulante sexualmente y el hombre tiene una erección. Pero ¿cómo ocurre la erección? La erección ocurre porque ahí hay un asunto que se llaman cuerpos cavernosos. ¿Qué son los cuerpos cavernosos? Microcirculación. ¿Qué es microcirculación? Por así decirlo, son pequeñas vías venosas que se llenan de sangre. Y cuando se llenan de sangre hay una presión sanguínea durísima, altísima, en el pene que permite que el pene se ponga durísimo, porque esa rigidez es lo que le permite penetrar, entrar en la vagina, en algún otro orificio, no sé, ¿verdad? Vamos a hablar de orificios, la boca, en el ano, qué sé yo, pero sin erección no hay manera de que ese pene pueda entrar en ningún lado, porque no hay forma de que algo flácido entre. En este caso vamos a hablar de la vagina, ¿verdad? No entra. Entonces, ese es uno de los grandes problemas, porque las mujeres quieren que la penetren. Quieren que la penetren, y sin un pene duro no hay penetración. Hay condiciones, por mencionar una, la diabetes. La diabetes mal llevada, maltratada, y de eso sabemos mucho porque muchísimas personas no llevan sus condiciones de salud como deberían llevarla. Y una de las implicaciones de la diabetes es que destruye la microcirculación de ciertas zonas del cuerpo. Por ejemplo, ustedes han escuchado que los diabéticos se quedan ciegos. ¿Pero por qué se quedan ciegos? Porque cuando usted mantiene unos niveles elevados de glucosa por encima de unos niveles saludables, esa glucosa se va metiendo para esa microcirculación y le va desbaratando esa microcirculación en los ojos, en el pene, y también ocurre generalmente en las extremidades inferiores, que por eso que ustedes conocen el famoso pie de diabético. O que las heridas no le cierran bien a lo diabético, pero es que esos altos niveles de glucosa no permiten que ocurra lo que debe ocurrir. Me dispensan, ¿verdad?, los diabetólogos, los urólogos, que quizás me estoy metiendo en un área que no soy experto, pero estoy dando información básica. Por eso es importante que los hombres que sufren de diabetes traten de mantener esos niveles de glucosa en niveles lo más saludable posible a través de su tratamiento, con el diabetólogo, con el endocrinólogo, hacer ejercicio, tener una dieta saludable, descansar, etcétera, etcétera, etcétera. Porque si no resuelven eso y si no llevan un control debido de esa diabetes, entonces se le desbarata esa microcirculación del pene, y cuando la sangre llega al pene, pues no se retiene y las erecciones se ven muy deterioradas. Entonces, hay tratamiento para eso, sí, para eso es la Viagra, que sí, ok, aquella cosa, etcétera, etcétera, etcétera. Bueno, dijo un nombre ahí, ¿verdad? Comercial.
1: Comercial. La pastillita azul.
0: La pastillita, el taladafil, el sildenafil, etcétera, etcétera. Y entonces, son medicamentos que siempre deben de ser prescritos por los profesionales del área en la presencia de condiciones que de verdad ameriten el empuje y la ayuda de un medicamento, porque hay una condición que te destruyó esa microcirculación y tú necesitas una ayuda. También ocurre con el tema de la edad, pero aquí no estamos hablando de que de un hombre de 60, 70 años necesariamente no va a tener una buena erección. Siempre hay que evaluar cada caso, porque hay hombres que independientemente de la edad han podido conservar por temas muy particulares una buena función sexual y erectiva, pero hay otros que también necesitan una ayudita. Cada caso es importante que sea evaluado para ver si se necesita una intervención farmacológica o quirúrgica, en el caso de lo que mencionaba ahorita, las prótesis peneanas, o si hay un asunto combinado de que por mi edad yo pienso que no voy a funcionar bien y eso me baja el ánimo y eso no me ayuda a tener un buen deseo sexual y por consiguiente también no voy a tener buenas erecciones. Antes de asumir cualquier tipo de tratamiento terapéutico, ya sea médico o ya sea psicológico, siempre es importante una buena evaluación.
1: ¿Cuál es el papel de la mujer, Ramón? ¿Cómo se siente? No sé si en consulta se expresan las mujeres cuando su pareja tiene problemas de erección. ¿Es inconformidad, es desánimo, desilusión o esperanzadas, quieren ayudar?
0: Mira, de primera instancia las mujeres quieren ayudar. O sea, cuando las mujeres ven que hay un problema de erección, se lo dicen al hombre, mira, tiene que buscar ayuda, ve al médico. Pero muchas veces los hombres se ponen tercos, se obstinan, se ponen brutos, le cogen miedo a visitar al médico, no lo hacen, y entonces sigue el problema de erección, y ahí es que muchas veces las mujeres comienzan a incomodarse, comienzan a ponerse hostiles, reactivas, se irritan porque le están diciendo a este hombre que busque una solución para algo que es importante en la vida de una pareja, para la vida sexual, y entonces comienza la insatisfacción de ella. Yo de entrada, es muy difícil que una mujer, la mayoría quiere apoyar a su pareja, la mayoría le dice que busque ayuda, son pocas las mujeres que se ponen brutas, le dicen, tú estás jodón, tú estás como que, ¿qué es lo que está pasando? No, mira, vamos a buscar ayuda, vamos a buscar una solución, porque me estoy dando cuenta que se te está complicando el tema, me estoy quedando a mitad, se te baja, esto, aquello. Mira, ve al urólogo. Las mujeres mandan a los hombres para el médico, pero los hombres postergan, no, yo voy a ver qué hago, que estoy esto, que estoy aquello, que sé yo qué. Y entonces, de tanta postergación, pasa el tiempo, estamos hablando de meses, y entonces ahí es que las mujeres comienzan a ponerse reactivas, difíciles, y le empiezan a decir cosa a los hombres, y ahí la cosa se complica muchísimo más, porque cuando tu pareja no te está apoyando, no te está acompañando en solucionar un problema, que para los hombres una erección está directamente relacionada con la autoestima de los hombres por construcciones de masculinidad social, y entonces ahí el asunto se pone mucho peor. Yo lo que les recomiendo a todos los hombres, si usted ve que usted está teniendo problemas de erección de manera recurrente, no dije que un día a usted se le hizo difícil o que 6 meses después a usted se le complicó, pero que la mayor parte del tiempo usted funciona bien, sino que usted está teniendo problemas frecuentes y recurrentes para lograr sus erecciones o para mantener sus erecciones, busque ayuda. No deje que pase el tiempo, porque eso se puede convertir en un problema mayor de pareja y también en términos personales.
1: Muy bien, amigos, vamos a hacer una pausa comercial. Al regreso iniciamos el segmento de preguntas hoy en Consultando con Anásimo.

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5: Hola, mi nombre es Rosa Hernández, terapeuta del Centro Vida y Familia Ana Simó. La ansiedad infantil es más común de lo que pensamos y tiene una forma de manifestarse diferente a la de los adultos. Rara vez podemos escuchar decir a un niño "estoy estresado", sino más bien a través de síntomas corporales, tales como temblores, sudores, dolor de barriga, dificultad para dormir, inquietud, comerse las uñas, impaciencia, dificultad para seguir reglas y normas. 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Si usted nota en su hijo varios de estos síntomas, es el momento de buscar ayuda de un profesional, ya que la ansiedad no es debilidad, sino una señal de que el niño necesita apoyo y herramientas para sentirse seguro.
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7: Hay personas que ante el menor conflicto en la relación dicen "necesito espacio", se encierran en su habitación o desaparecen por días. La cultura popular los tacha de narcisistas, insensibles, pero la realidad psicológica puede ser muy distinta. Es muy probable que estemos ante el apego evitativo. Para una persona con apego evitativo, la intimidad emocional y los reclamos se sienten como una amenaza de control o una crítica de que nunca hacen nada bien. Su cerebro aprendió que confiar en los demás es peligroso y que es mejor arreglárselas solos. No es que no sientan, es que se desactivan para no colapsar. Y tú, si te sientes así, eres el responsable, ahora como adulto, de aprender a autorregularlo. Soy Mabel Mejía, psicóloga, terapeuta familiar y de parejas.
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8: Hola, soy Semira Miss Medina, parte del equipo de terapeutas del Centro Vida y Familia. El día de hoy quiero hablarte brevemente sobre el mito del amor incondicional. Nos enseñaron que el amor incondicional es una virtud, es cierto, pero ¿sabías que esta creencia pudiera sostener algunas dinámicas dañinas? Por ejemplo, aguantar faltas de respeto, justificar mentiras, tolerar maltrato, permanecer en relaciones que dañan. Amar no implica renunciar a tu dignidad. El amor puede ser profundo y generoso y aún así tener límites sanos.
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0: Bien, amigos, el día de hoy estamos conversando con el terapeuta sexual y de pareja Ramón Almanzar sobre un tema que nos solicitaron a través del WhatsApp. El señor decía que su pene ya no tenía erección y quería saber si con otras cosas, haciendo otras cosas en el acto sexual, podía también complacer a su pareja. Ramón, antes de irnos a la pausa, hablabas de que a los hombres les cuesta buscar ayuda. Pero ¿les cuesta buscar ayuda por un tema de vergüenza, de que el terapeuta sepa que tú no levantas el pene? O sea, ¿qué le importa al terapeuta, diría yo entonces? O sea, explícame por qué los hombres tardan en llegar a la consulta.
1: Sí, sí, sí. A los hombres les da vergüenza, Rocío, el tema de mostrarse vulnerables, mostrarse, entre comillas, impotentes, no les cuesta. Por lo que mencionaba ahorita, hay una construcción de una masculinidad que está muy asociada a la virilidad. Y cuando un hombre tiene que aceptar mostrarse ante otras personas como que no es viril, dentro de su significado mental de la sexualidad masculina, entonces eso es muy vergonzoso, generalmente, para los hombres que están pasando por esta situación. Y lo dicen, ¿cómo que yo voy ahí a hablarle de mi pene, de que no estoy funcionando, de que esto, a otro hombre, y mucho menos a una mujer, a una sexóloga? Cuando ellos van, te lo dicen. Yo duré mucho para venir, pero era porque me daba vergüenza, yo no sabía cómo era que yo iba a hablar de esto. Y eso tiene mucho que ver con el tema cultural, con el tema de la educación sexual, etcétera. Nos cuesta a los varones aceptar cosas en términos de masculinidad, ¿verdad? Que los hombres quieren dar aparentar generalmente que todo está bien. Eso tiene mucho que ver con la crianza, y ojalá que los muchachitos que están creciendo en esta época, que quizás se le está criando con un poquito más de apertura, en el futuro no tengan tanto problema para hablar de estas cosas.
0: Ramón, bueno, vamos a seguir. Estoy escuchando algunas preguntas que me envían por el WhatsApp, pero claro, vamos a abrir las líneas para escucharles. Yo también tengo algunas que leerles aquí. El número está en pantalla, ¿verdad? Y se me lo va a colocar ahora. 809-683-8790 y 809-683-8791. En este caso, Ramón, ¿qué pasa cuando tú la primera vez te cuesta tener una erección, pero en la segunda la mantienes? Es la primera vez la que le cuesta mantenerla.
1: Sí, cuando eso pasa, generalmente hay un problema que tiene que ver con aspectos psicológicos. Porque es que cuando hay problemas orgánicos, miren, hay un criterio importante, usted lo puede medir fácil. Cuando usted tiene un problema a nivel de su organismo, las erecciones no le van a funcionar la mayor parte del tiempo, ni de entrada, ni de salida, ni con el primero, ni con el segundo, porque usted tiene un problema orgánico que le está impidiendo que ese órgano, que el pene, que es un órgano, funcione de la manera correcta. Eso es como cuando usted tiene problemas de la visión. Usted no ve bien a veces y a veces ve bien. No. Si usted tiene un problema de visión ya diagnosticado, que hay un problema ahí orgánico en sus ojos, que son órganos también, entonces usted va a ver mal la mayor parte del tiempo. Usted va a necesitar unos lentes para poder ver bien. Lo mismo pasa con el pene. Entonces, cuando un hombre te dice a ti, en el primero a mí se me complica, pero después de ahí yo tengo una erección del carajo, que sí o que no. Ahí hay un tema que tiene que ver con algo que te está interfiriendo, interrumpiendo a nivel de lo que es la cognición. En ese momento, ¿qué es la cognición? Bueno, lo que tú estás pensando respecto a eso, y tú te estás distrayendo, y eso se resuelve en terapia sexual, no con un tema médico, sino en terapia sexual.
0: Ramón, esta persona dice, bueno, con mi esposa se me dificulta tener relaciones sexuales, principalmente cuando se trata de erección. Termino realizándole sexo oral para complacerla, pero con una amiga que tengo, él dice, usted me entiende, doctor, no tengo ningún problema. Me gusta hacerlo y puedo hasta dos veces mantener una erección con ella. ¿Qué está pasando?
1: Eso es como dirían los muchachos de ahora, que esos son los códigos.
0: Bueno, mi hermano.
1: Tienen que darle los códigos de la amiga y las cosas. Eso se llama, miren, técnicamente hay un diagnóstico para eso, que se llama una disfunción eréctil situacional. ¿Qué significa eso? Que usted funciona muy bien ante ciertos escenarios, ante ciertas personas y ante ciertos estímulos, que con otras personas, con esos mismos estímulos, usted no va a funcionar. Otro problema típico de terapia sexual, ahí no hay un problema urológico, ahí no hay un problema médico, no pierda el tiempo de que revisándose el pene ni nada de eso, que ahí hay un tema de significados, algo no anda bien con la esposa que anda muy bien con la amiga, vaya a terapia sexual, porque eso se resuelve también a través de terapia sexual.
0: Ay, mi madre, Ramón, o sea que con la esposa no, pero con la amante sí.
1: Como diría lo mismo, hay bobo con la esposa. Ay, Dios. Hay problema con la esposa. ¿Cuál? Yo no sé, porque no sé cuál es, pero hay un tema con la esposa.
0: 809-683-8790, también 809-683-8791. Ramón, ¿por qué a veces se junta el ser precoz con la falta de erección?
1: Eso es un palé que generalmente viene muy bien combinado, porque ahí hay que ver qué empieza primero. Y siempre se le pregunta a los pacientes, ¿qué comenzó primero? ¿La eyaculación precoz o el problema de erección? ¿Por qué? Porque generalmente, si no se resuelve, comienza a deteriorarse todo. Entonces, si usted tiene problema de erección y usted no lo resuelve cuando necesita o debería resolverlo, pues entonces también comienzan los hombres a aprovechar las erecciones que tiene y que antes que se le baje, entonces eyaculan rápido para evitar que el pene se le baje sin ellos eyacular. Se generan una serie de ansiedades, se generan una serie de prisas, pero lo primero es el problema de la erección, pero pasa al revés también. Muchos hombres que son eyaculadores precoces y no resuelven el problema, comienzan a evitar las relaciones sexuales, comienzan a no tener deseo de tener relaciones sexuales porque no la disfrutan, tienen problemas con la pareja con eso, y como baja el deseo sexual producto de esta situación, entonces ese deseo sexual bajo comienza también a deteriorar las erecciones, porque los hombres se desenfocan, dejan de atender, de disfrutar las actividades sexuales, y como no disfrutan las actividades sexuales, no se excitan de la manera que deberían excitarse, y eso tiene una repercusión también en las erecciones. Por eso es importante que cuando los hombres van a terapia sexual se haga una buena evaluación para que se dé el tratamiento que se debe de dar en esos casos, porque si no, entonces perdemos tiempo, ¿no?

0: se hace lo que se tiene que hacer y el problema se puede empeorar, se puede agudizar.
1: Buenas. Hola.
2: Hola.
1: Adelante.
2: Tengo dos preguntas. Me gustaría saber si este tipo de temas se podría tratar de forma virtual, porque no sé si es Santo Domingo.
1: Okay.
2: Y también otra pregunta. El doctor en parte me contestó la pregunta que yo quería, porque mi esposo tiene eyaculación precoz. Entonces, yo siento que él tiene poco deseo sexual. Entonces, yo me lo encuentro raro porque él es un hombre joven, 47 años. Y yo, entonces ahora entendí cuando el doctor habló ahora mismo que podría ser por eso, porque tal vez tiene, como él tiene eyaculación precoz, él quiere evitar no satisfacerme. Entonces me gustaría saber si ese tipo de temas se puede tratar de forma virtual para entonces yo ver si lo convenzo. Entonces es otro tema.
1: Okay.
2: Muchas gracias.
0: Qué buena pregunta. Miren, el tema de la virtualidad tiene sus escenarios, tiene sus criterios, y por eso siempre es bueno, de entrada, la primera sesión, sí, puede ser virtual para evaluar, pero después que uno evalúa, entonces uno ve si eso se le puede dar seguimiento de manera virtual o si sería buena idea que las personas acudan a las consultas presenciales. Pero siempre una primera sesión podría ser virtual, evaluamos, vemos las posibilidades, vemos el contexto, vemos cuáles son los recursos que esa persona tiene disponible para desarrollar la terapia, y si se puede hacer virtual, pues se le da de manera virtual. Pero todo eso se comunica, se visualiza, se ve un pronóstico, se ven esa probabilidad y se conversa en una primera sesión. O sea que de entrada podrían poner esa primera sesión virtual y ahí lo conversamos y vemos cuáles son las posibilidades.
1: Ramón, ¿tú mandas al urólogo, el urólogo te manda a ti?
0: Depende, ¿cómo? Sí, puede ser de doble vía. O yo mando al urólogo después de una evaluación que bajo ciertos criterios yo identifique que hay un problema ahí que no es puramente psicológico y que hay que hacer una evaluación médica. Muchas veces yo mando a urólogo, a cardiólogo, endocrinólogo, porque los problemas de erección pueden ser por múltiples posibilidades, problemas hormonales con la testosterona, pero pueden haber problemas también a nivel cardiovascular. Y eso lo tiene que chequear un especialista en cardiología, y también obviamente vamos y chequeamos a nivel de urología para ver que la función orgánica del pene esté en óptimas condiciones. Pero eso si yo dentro de la evaluación detecto que hay cierta condición que no solamente es psicológica, pero si yo me doy cuenta también en esa evaluación que el problema es puramente psicológico, vuelvo y repito, por ciertos criterios diagnósticos, pues entonces arranco directamente con el tema de la terapia sexual.
1: Hola.
3: Sí, hola, buena. Una pregunta.
1: Adelante.
3: Yo tengo una pareja, yo tengo 57 años, y ese señor no funciona. Cuando él está en el acto, se le baja, ¿me entendiste? Entonces dice él que la boca, que sé yo, que uno necesita una cosa dura que le metan por ahí a uno.
1: Ah.
3: Y a él se le baja cuando está en la acción. Muchas gracias.
1: Ramón, ayúdamela porque ella necesita una cosa dura que le introduzca
0: por ahí. Era lo que yo decía ahorita, cuando el pene no está duro no entra por ningún lado. Eso es así, señores, pero no es mentira.
1: Y Ramón, al final, por más boca, por más mano, necesita su pene dentro.
0: Pero es que hay una... Por un lado hay una construcción social, que hay un significado que tiene el pene y la penetración dentro de lo que son las relaciones sexuales, pero por otro lado hay un tema fisiológicamente placentero con el tema de la penetración. Entonces, por eso decía que si hay un hombre que de manera recurrente ve que sus erecciones o le fallan después de lograrlas o le da problema, complicación, poder lograr, vaya y chequéese de por Dios, no está esperando que las mujeres estén cogiendo lucha, porque mira, ya ella está a nivel de reactividad, de irritabilidad, pero eso seguro que le ha dicho 80 veces al tipo, compadre, vaya a ver qué es lo que está pasando con su amigo, como tú decías, Rocío, ahorita, chequéese, que hay soluciones. Pero cuando un hombre ve que el pene no le responde, que se le cae, que no le responde, que se le cae, y esa mujer cogiendo lucha porque quieren que le metan ese asunto duro por ahí, Óigame, pero le van a decir de todo para atrás y después tú vas a decir, no, porque ella no me ayuda, porque ella no me comprende. Pero te lo ha dicho 300 veces y tú no buscas la manera de solucionarlo. Entonces, ve a una consulta. Si tú quieres ver primero al urólogo, ve al sexólogo, qué sé yo, pero ve. Que te chequeen el pene a ver qué es lo que está pasando, porque eso tiene solución.
1: Ramón, y si ella en lo que él va se compra, qué sé yo, un dildo, tú sabes.
0: Eso no es buena idea. No. ¿Tú sabes qué? ¿Por qué? Porque entonces podemos mal acostumbrarnos a una contención que no es la solución. Ahora, si después que el hombre va, mira, lo estamos tratando de resolver, y parte de eso es en lo que el proceso avanza, podemos utilizar otra cosita, pues maravilloso. Pero la solución a un pene que no se erecta bien o no permanece erecto no es un dildo, no es un consolador, no es un vibrador, porque entonces usted está solucionando eso con algo que puede traer un problema. Porque estamos hablando de un hombre que tiene un pene, que lo puede trabajar, que tú lo sabes, y muchas mujeres te lo dicen, yo lo que quiero es el pene, yo no quiero el dildo yo lo puedo usar eventualmente, pero yo lo que quiero es que el hombre con el que yo estoy me penetre. No está metiéndome una cosa por ahí.
1: 809-683-8790, también 809-683-8791. Ahora puede hacer su llamada y conversar con el terapeuta sexual y de pareja Ramón Almanzar. También me pueden enviar su pregunta vía WhatsApp en el 829-551-2525, 829-551-2525. Ramón, los hombres que no están circuncidados pueden transmitir enfermedades, infecciones sexuales a las mujeres con facilidad, preguntan aquí.
0: Y los que están circuncidados también. O sea, eso no es un tema de circuncisión o no. O sea, si un hombre que tiene la circuncisión tiene herpes genital, tiene sífilis, tiene gonorrea, tiene papiloma, tiene VIH, aunque esté circuncidado, puede transmitirlo eso. El tema de la circuncisión es que algunos hombres, por un tema de higiene personal, tienen ese prepucio muy adherido, muy pegado de la cabeza del glande, y no pueden retraerlo para higienizarse bien, y ahí se pueden generar o se pueden albergar bacterias, eso puede por la humedad generar hongos también, y eso puede traer algún tipo de condición. Ahora, todo lo que son infecciones de transmisión sexual y el hombre tiene esa condición, tenga o no tenga circuncisión, si tiene relaciones sexuales sin un condón, sin un preservativo, y eso entra en contacto con la vagina de la mujer, con la piel, la mucosa de la vagina, olvídate que eso va para allá, haya o no haya circuncisión.
1: Hola.
4: Hola.
5: Sí, buena. Hola.
1: Adelante.
5: Una preguntita.
1: Mira, baja el volumen de tu celular o de tu radio, por favor, bájalo. Ahora sí.
5: Ok. ¿Me escucha ahí?
1: Sí.
5: Una preguntita. Yo quiero saber si qué me recomienda, doctor. Yo, un ejemplo, cuando tengo relaciones sexuales, en el primero yo como que siento que no duro mucho lo que yo debería durar, pero en el segundo duro mucho. Entonces, cuando tengo la mujer cerca, yo siento que como que mojo mucho siempre.
1: Okay.
0: Bueno, eso podría ser, no necesariamente, un tema de eyaculación precoz, pero habría que evaluar, porque cuando yo he recibido hombres que me dicen, yo no duro mucho en el primero, y yo le pregunto, pero ¿cuánto que tú duras? Bueno, yo duro 10, 15 minutos, qué sé yo. Yo, compadre, pero, ¿y qué es lo que usted quiere? Pues un tiempo maravilloso, en el primero, en el segundo y en cualquiera. Ahora hay que evaluar. El tema no es el tiempo, sino el control, pero utilizamos siempre el tiempo como una medida de referencia para comparar tiempos promedios de lo que se supone que es un hombre que no eyacula rápido. Generalmente, menos de 3 minutos, 2, 1 minuto, hombre, que te dicen, yo no lo llego ni a poner ahí y ya yo estoy eyaculando, siento esa ansiedad, siento ese impulso, entonces podemos hablar de una eyaculación precoz. Es muy probable que tú tengas eyaculación precoz, y eso se trabaja a nivel de terapia sexual. Lo importante es evaluar, en tu caso, para ver exactamente lo que es, lo que no es y cuáles son las posibilidades de resolución de lo que tú quieres resolver con ese asunto.
1: Hola. Hola. Ah, se cayó su llamada. Marque otra vez, amigo, que tienes ratito tratando de comunicarse. Hola.
4: Buena.
1: Adelante, buen día.
4: Mire, yo tengo un hombre de 38 años de edad. Antes, hace 3 años, o 2 años, yo tenía buena actividad sexual.
1: No te estamos entendiendo. No te escuchas bien. No sé si es tu teléfono que tiene problema. Intenta moverte a algún lugar, a ver.
4: Está bien.
1: Okay, a ver ahora.
4: Mira, yo soy un hombre de 68 años de edad.
1: Okay.
4: Hace 2 o 3 años, él no funcionaba bien, una erección, una cosa. Tenía 2 o 3 personas que estaban conmigo. Después se acabaron las relaciones y ya comencé a enfermarme, se me han enfermado todos los brotes, para todos y después.
1: Okay. Ya yo lo entendí. Mira, Ramón, él tiene 68 años. Él tenía 3 personas en una relación, parece como que amigas, ¿verdad?
0: Durísimo, durísimo.
1: Y tenía sus erecciones muy bien y funcionaba muy bien. Y después que se dejó de esa mujer, como que de un tiempo para acá empezó a enfermarse, incluyendo la falta de erección, a los 68 años. Ya no tiene amiguita, al parecer, que le ayuden, pero ese es su problema.
0: Bueno, cerraron el club ya, compadre.
1: Bueno.
0: Mira, por la edad, que es un criterio a tomar en cuenta para hacer evaluaciones respecto a cualquier condición de salud, ya sea física o mental, por tu edad, yo haría una rutica crítica. Yo fuera al urólogo, al endocrinólogo, al cardiólogo, plantearle esa situación que tú acabas de plantear aquí para que te hagan los chequeos y los exámenes de lugar. Y entonces empezar por ahí, por un tema de edad. Que te digan, mire, usted está como un trinquete, vaya donde un sexólogo. O si hay alguna condición ya producto de la edad o alguna enfermedad, ¿verdad? Que se venga desarrollando sin que tú lo sepas. Entonces se diagnostique de manera propicia y se haga la intervención médica en ese sentido. O sea que primero especialidades médicas y si todo bien, va donde el sexólogo. Si por ahí te encuentran algo, entonces te darán tu tratamiento de lugar. Ahí quiero hacer, Rocío, una observación. Señores, miren, hay cosas que por criterios de edad uno tiene que empezar o saber cuál es la ruta que uno tiene que hacer. Un muchacho joven, por ejemplo, 25, 30, un hombre de 40, 45 años, generalmente, en la mayoría de los casos, los temas sexuales tienen que ver con situaciones que se dan a nivel psicológico. Pero ya cuando los hombres vamos avanzando en edad, pasamos de los 50, 60, 70, entonces tenemos que descartar cualquier enfermedad que se esté desarrollando producto de la misma edad que uno ni siquiera lo sabe muchas veces. Y entonces, bueno, siempre comenzar la ruta por los chequeos médicos de rutina para ver qué está pasando ahí.
1: Ramón, mi esposo se dio un golpe en el pene y desde ese momento ha perdido tener una buena erección. No ha podido tener una buena erección. ¿Qué se puede hacer para mejorar?
0: Óyeme, pero ¿de qué golpe estamos hablando?
1: Aterrizó con el
0: pene. Si yo me doy un golpe en el pene y no me está funcionando el asunto después de ese golpe, lo que hay es que chequear el pene, ve donde un urólogo para que te le ponga la mano al pene, para que te lo examine, para ver si hay algo ahí que está por dentro, algún trauma interno del pene, alguna situación que se haya accidentado, una lesión interna que tenga ese pene, que te le hagan un chequeo, imágenes, incluso ver si la circulación no se dañó. Señores, no se jueguen con eso, que yo he visto gente que de golpe en algún sitio del cuerpo tres meses después tienen un tumor ahí por ese golpe que no se lo revisó, que no se lo trató, etcétera, y se puede complicar la cosa. ¿Y cómo hace que una persona se dé un golpe en el pene y al día de hoy no se haya chequeado eso? No, vaya, que le chequeen, a ver qué es lo que está pasando con ese pene. ¿Ramón? Y que si todo está bien, okay, como decía, usted va a donde un sexólogo.
1: Ramón, con los años se va perdiendo la capacidad de la erección.
0: Como todo natural en la vida, como todo en la vida, pero eso no significa que...

0: usted pierda completamente la capacidad de que su pene se ponga erecto. Usted lo que tiene que irse más al paso, usted no es el muchacho de 20 años que tenía una erección permanente, usted probablemente va a tener erecciones más espaciadas, después que usted tenga una relación sexual, usted va a tener que esperar un tiempito más para esa etapa de resolución. No es lo mismo que un hombre 20 años a los 5 minutos de eyacular quiere tener otra vez relaciones sexuales, porque hay un ímpetu fisiológico, hay un tema hormonal, hay un tema de energía que no es la misma después que un hombre, igual que una mujer, va envejeciendo, el deseo va bajando un poco, las capacidades fisiológicas van mermando, y eso puede implicar un tema de frecuencia prolongada, etcétera, etcétera, etcétera. Por eso es importante aceptar la etapa de vida en la que cada persona se encuentra, porque usted no puede pretender responder con 70 años como usted respondía cuando usted tenía 30, con nada en esta vida. Ahora, ¿qué ayuda a eso? Que usted se mantenga activo, el ejercicio, el descanso, la alimentación buena, y eso le va a permitir a usted tener un cuerpo funcionando lo mejor posible dentro de la etapa de vida en la que usted se encuentre.
1: Gracias, Ramón. Gracias, amigos, por sintonizar esta primera parte del programa. Ya saben que pueden hacer una cita con Ramón en el 809-566-0948 y 829-622-0948. También Ramón está en redes sociales como R.E. Almanzar. Continuaremos con más contenido aquí en el programa. Volvemos en unos minutos. Gracias.

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1: ¿Te pasa que dices sí a todo el mundo, pero terminas sintiéndote vacío, resentido o sin energía para ti? Eso pasa cuando dejas las puertas abiertas de par en par. Es por eso que es necesario que aprendas a poner límites. Los límites no son muros para aislarte, son líneas imaginarias que definen hasta dónde permites que los demás entren a tu espacio mental y afectivo. Es decir, qué conductas aceptas de otros y cuáles no estás dispuesto a tolerar. Son importantes porque es una forma de amor propia. Cuando no los pones, permites que las opiniones, demandas y situaciones de otros afecten tu paz mental. Establecerlos te protege y evita que te desgastes. Quítate esto de la cabeza. Poner límites no te hace egoísta ni mala persona. Al contrario, ayuda a que el otro sepa cómo debe tratarte y a tener relaciones mucho más sanas, honestas y duraderas. Mi nombre es Eloísa Agüero, yo soy psicólogo clínico y soy especialista en dinámica de grupo.
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4: Hay personas que ante el menor conflicto en la relación dicen, necesito espacio, se encierran en su habitación o desaparecen por días. La cultura popular los tacha de narcisistas, insensibles, pero la realidad psicológica puede ser muy distinta. Es muy probable que estemos ante el apego evitativo. Para una persona con apego evitativo, la intimidad emocional y los reclamos se sienten como una amenaza de control o una crítica de que nunca hacen nada bien. Su cerebro aprendió que confiar en los demás es peligroso y que es mejor arreglárselas solos. No es que no sientan, es que se desactivan para no colapsar. Y tú, si te sientes así, eres el responsable, ahora como adulto, de aprender a autorregularlo. Soy Mabel Mejía, psicóloga, terapeuta familiar y de parejas.
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6: ¿Alguna vez te has cuestionado si tu hijo puede tener una adicción a las pantallas? Te habla Rosa Hernández, psicóloga del Centro Vida y Familia Ana Simó. Cuando un niño utiliza los dispositivos electrónicos como herramienta, lo usa para desarrollar nuevas habilidades y comunicarse. Sin embargo, cuando la tecnología pasa a convertirse en un fin, es una señal de alerta para evaluar ese límite hacia la adicción. Existen criterios que podrían indicar desajustes en la relación con la tecnología, como por ejemplo, cuando no puede acceder a los equipos electrónicos, se siente nervioso, irritable y con cambios en el estado de ánimo. Evita la actividad física, descuida su higiene personal, disminuye la socialización presencial y tiene más amigos virtuales y muestra falta de motivación respecto a sus obligaciones. Aprovechando las vacaciones, te invito a realizar un reto familiar de tener 48 horas sin internet para realizar actividades diferentes y observa cómo se comporta tu hijo.
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7: Los divorcios tienen un importante costo emocional y los niños pueden experimentar tristeza, confusión, enojo, incluso culpa. 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
8: Hola, soy Semira Miss Medina, parte del equipo de terapeutas del Centro Vida y Familia. El día de hoy quiero hablarte brevemente sobre el mito del amor incondicional. Nos enseñaron que el amor incondicional es una virtud, es cierto, pero ¿sabías que esta creencia pudiera sostener algunas dinámicas dañinas? Por ejemplo, aguantar faltas de respeto, justificar mentiras, tolerar maltrato, permanecer en relaciones que

0: dañan. Amar no implica renunciar a tu dignidad. El amor puede ser profundo y generoso y aún así tener límites sanos.
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3: ¿Alguna vez te has cuestionado si tu hijo puede tener una adicción a las pantallas? 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Cuando un niño utiliza los dispositivos electrónicos como herramienta, lo usa para desarrollar nuevas habilidades y comunicarse. Sin embargo, cuando la tecnología pasa a convertirse en un fin, es una señal de alerta para evaluar ese límite hacia la adicción. Existen criterios que podrían indicar desajustes en la relación con la tecnología. Como por ejemplo, cuando no puede acceder a los equipos electrónicos, se siente nervioso, irritable y con cambios en el estado de ánimo. 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
4: Hay personas que ante el menor conflicto en la relación dicen, necesito espacio. Se encierran en su habitación o desaparecen por días. La cultura popular los tacha de narcisistas, insensibles, pero la realidad psicológica puede ser muy distinta. Es muy probable que estemos ante el apego evitativo. Para una persona con apego evitativo, la intimidad emocional y los reclamos se sienten como una amenaza de control o una crítica de que nunca hacen nada bien. Su cerebro aprendió que confiar en los demás es peligroso y que es mejor arreglárselas solos. No es que no sientan, es que se desactivan para no colapsar. Y tú, si te sientes así, eres el responsable, ahora como adulto, de aprender a autorregularlo. Soy Mabel Mejía, psicóloga, terapeuta familiar y de parejas.
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6: ¿Te pasa que dices sí a todo el mundo, pero terminas sintiéndote vacío, resentido o sin energía para ti? Eso pasa cuando dejas las puertas abiertas de par en par. Es por eso que es necesario que aprendas a poner límites. Los límites no son muros para aislarte, son líneas imaginarias que definen hasta dónde permites que los demás entren a tu espacio mental y afectivo. Es decir, qué conductas aceptas de otros y cuáles no estás dispuesto a tolerar. Son importantes porque es una forma de amor propia. Cuando no los pones, permites que las opiniones, demandas y situaciones de otros afecten tu paz mental. Establecerlos te protege y evita que te desgastes. Quítate esto de la cabeza, poner límites no te hace egoísta ni mala persona. Al contrario, ayuda a que el otro sepa cómo debe tratarte y a tener relaciones mucho más sanas, honestas y duraderas. Mi nombre es Eloísa Agüero, yo soy psicólogo clínico y soy especialista en dinámica de grupo.
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0: Amigos, estamos de regreso iniciando la segunda parte de hoy junto a Heidi Camelo, terapeuta de pareja, terapeuta parte del Centro de Vida y Familia. Y hoy vamos a hablar de aquellos hijos que funcionan como mediadores de los padres, mediadores de los conflictos y de las situaciones de los padres, que no debería ser así. Me lo imagino, pero Heidi va a hablar del tema a continuación. ¿Cómo estás, Heidi?
1: Muy bien, feliz y contenta pues de estar con todos ustedes el día de hoy. Definitivamente, Rocío, mira, sí, cuando hablamos del tema de hijos mediadores, puede verse inicialmente hablando como un factor positivo. Y vamos a hablar de estas dinámicas, que son dinámicas estructuralmente muy complejas dentro de las dinámicas familiares. Los hijos mediadores, o los hijos chivos emisarios, o los hijos que forman parte de una triangulación familiar, son hijos que viven realmente una tensión emocional muy elevada. Cuando hablamos de esta estructura dinámica compleja, es porque estos padres tienen conflictos graves, y estos hijos son elegidos de manera inconsciente como los mediadores, como el tercer punto del triángulo, como un elemento comunicacional vinculante. Inicialmente hablando, podría verse como un factor positivo, porque estos hijos aprenden a tener y a desarrollar, vamos a decir, que habilidades de negociación. Pueden llegar a tener habilidades de aplacar discusiones o ser personas que pueden resolver conflictos de manera rápida.

0: Esto podría parecer bueno, pero realmente es una trampa muy peligrosa, porque dentro de estas dinámicas familiares, donde estos hijos se vuelven estos mediadores entre papá y mamá, realmente viven una alta, alta tensión hacia ellos. ¿Por qué? Porque, vamos a ver, estos hijos empiezan a estar hipervigilantes del clima afectivo entre sus padres, estar vigilantes de qué está sucediendo, cómo están sucediendo las cosas, cómo se levanta el día, cómo los padres están gestionando ciertas situaciones que pudieran ser cotidianas, y se vuelven más vigilantes de lo que pasa a lo externo que a lo interno. Simplemente anulan sus propias necesidades emocionales, sociales, cognitivas, porque están más pendientes a lo que pasa en la vida de papá y mamá. Inclusive se vuelven muy buenos detectando cambios climáticos, afectivos, no climáticos en cuanto a clima, sino climáticos en cuanto a la afectividad, para saber cuándo ser, vamos a decir que aparadores. Tú lo ves que están pendientes a que están muy vigilantes a que si hay uno de los dos más tenso, no ven que yo lo hago, y se meten rápidamente en la conversación.
1: Sí,
0: pero mira tal cosa, no ven, yo lo resuelvo, y se meten inmediatamente, como una forma de evitar un conflicto, porque están muy ansiosos. Ansiosos en que si se da una discusión entre los padres, esto puede llevarles a una situación violenta o a una situación de separación. Y es precisamente lo que tratan de evitar a toda costa. Con el tiempo llegan a desarrollar esas habilidades, por así decirlo, de estar, vamos a decir que muy pendiente de las cosas. Este estado de hipervigilancia lo que hace es elevar su nivel de cortisol, y como se olvidan de sus propias necesidades y están más pendientes a las necesidades de los padres, entonces sencillamente no saben poner límites, no desarrollan habilidades sociales, personales, para poder socializar con sus pares o con otras personas, porque estoy más acostumbrado y más perfilado a evitar una situación entre mis padres y a cuidar a mis padres. Este punto terciario es utilizado generalmente por uno de los cónyuges como un estado de tensión, para reducir la tensión. Uno de los dos, el hombre o la mujer, o cualquiera de los dos, usa mucho a este hijo como un tercero para comunicarse con el otro. A veces este hijo está muy pendiente a que no se dé una discusión entre los padres, o uno de ellos utiliza este triángulo del hijo para comunicarse con el otro. Mira, pero ve y habla con tu papá, pero ve y habla con tu mamá, pero mira, tu papá está haciendo eso, o tu mamá está haciendo aquello, o mira, vigila a tu papá porque yo creo que está haciendo esto y lo otro, o vigila a tu mamá porque yo siento que está haciendo aquello. Y este hijo se vuelve parte de la relación de pareja cuando esto no le corresponde. Y entonces, esto, imagínate tú, ¿qué pasa cuando son niños, cuando son adolescentes y cuando ya son adultos? Y no le corresponde. Este hijo muchas veces se vuelve, y sonará feo y raro como lo voy a decir, este hijo se vuelve un hijo parentalizado, y en muchas ocasiones se vuelve el punto de unión entre esos padres. Hay padres que no se han divorciado porque ese hijo es el que está funcionando como el elemento de unión, como ese olón que los mantiene juntos. ¿Por qué? Porque yo estoy pendiente hasta del mínimo detalle para que no se arme la Tercera Guerra Mundial, o no se arme la de Troya, no se enfrenten a sus propias situaciones difíciles, porque estoy apaciguando, o en muchas ocasiones, Rocío, ya cuando son más grandes, ocultando situaciones para evitar una situación violenta o una separación. Esto también es función, entre comillas, función de ese hijo interventor, o ese hijo que va a estar como mediador. Bueno, yo le voy a tapar esto a papi, yo le voy a tapar esto a mami, para evitar que el otro se sienta mal, o evitar que el otro se enoje. Déjame yo no decirle a mami que le encontré ese mensaje de papi, porque mami entonces va a hacer esto. Déjame yo taparle esto a mami para que papi no se moleste y no se dé una situación violenta. Y este hijo vive con un estrés y una ansiedad terrible. Esto va a generar que esa pareja no se desarrolle como pareja y que este hijo no desarrolle su propia vida. Llega un momento donde ya en la vida adulta, cuando quiere tener pareja, está agotado de ser pareja. Sí, así como usted lo oye. Está agotado de ser pareja porque le ha tocado ser la pseudo pareja de sus padres. Y ya cuando llega a su vida adulta de tener pareja como tal, está bien agotado de tener que estar lidiando con conflictos que no eran de su capacidad ni de su vida, pero ya está bien harto, bien harta de cuidar a quien no le correspondía. Entonces, cuando le toca lidiar con su propia situación de pareja, a veces o se vuelve muy complaciente para evitar conflictos, entonces yo cedo porque es lo que he aprendido a hacer, o se vuelve simplemente muy dejado. Y bueno, no importa lo que pase aquí, no me interesa nada, yo estoy muy cansado. Mira, si tú quieres terminar, pues vete, porque yo no voy a bregar con gente. Es porque literalmente está agotado y en muchas ocasiones ya está tan cansado de lidiar con situaciones que no eran de él o de ella, que no va a hacer ningún esfuerzo para sostener su propia relación de pareja, porque está agotado. Y a veces no pueden tener pareja porque todavía siguen lidiando con la vida de sus padres y no salen de la vida de sus padres y siguen todavía siendo mediadores de sus padres. Todavía se casan y se mudan con la pareja y tú ves que a ese hijo o esa hija lo siguen llamando para que sea el mediador de los conflictos de esos padres. Lo llaman porque papá y mamá están discutiendo, lo llaman porque papá y mamá hay una situación entre ellos, o uno de ellos lo llama porque mira, ve, dile a tu papá tal cosa porque yo no voy a bregar con él, o mira, llama a tu mamá y dile tal cosa porque yo no voy a bregar con ella. Y ahí tú ves que entonces el otro va y empieza, y pero mira, pero ven, pero qué es lo que te pasa, pero mira, mami me está diciendo esto, pero mira, papi me está diciendo aquello. Y tú ves que hace una inversión en energía, en tiempo, en dinero y en todo lo que usted se puede imaginar, porque le toca seguir cuidando la relación de pareja de sus padres. Y se vuelve un pseudo padre de sus padres. Esto es altamente desgastante y termina con su propia relación de pareja, porque no hay pareja que aguante el que tú, en vez de estar priorizando aquí, estás priorizando allá.
1: Uh-huh. Heidi, por ejemplo, yo conozco de cerca un caso donde había una dinámica, como se dice popularmente, muy tóxica entre esos padres. Era un adolescente que veía incluso las situaciones donde la mamá salía a buscar al papá porque estaba con otra mujer. Uy. Que habían peleas. Ella terminó siendo la que salía a buscar a su papá cuando estaba con una mujer y peleaba con esa mujer.
0: Sí.
1: Y era como una pseudo esposa celosa.
0: Sí, sí, sí.
1: La hija.
0: Sí.
1: Siendo una muchacha joven, ya se veía ensimismada con todas esas situaciones de pareja. Yo me imagino ahora que eso repercute mucho en su situación de pareja, porque eso fue lo que vio cuando iba creciendo.
0: Mira, es que eso es tan traumático, Rocío, el tema de aprender a ser mediadores de los padres. La gente cree que eso es bonito. No, eso no es bonito. El genograma familiar significa que la pareja está arriba, los hijos están abajo. Los hijos no suben a la posición conyugal ni parental. Los padres siempre tienen que estar arriba, la pareja siempre tiene que estar arriba en esa estructura. No es sano en ninguna medida que si usted tiene un problema con su esposo, el paño de lágrimas sean sus hijos.
1: Sus hijos.
0: No es sano. ¿Por qué? Porque ese hombre o esa mujer es el papá o la mamá de esos muchachos. Puede ser la peor pareja del mundo, pero sigue siendo el papá o la mamá. No puede ser que

0: Mira, revisa, como yo no puedo tener acceso al teléfono de tu papá, revisar el teléfono a tu papá o revisar el teléfono a tu mamá. Mira a ver lo que tú encuentras. No. Y como tú muy bien expresabas, muchas veces no es el único caso que encontramos de mujeres que salen con los hijos a perseguir al marido a ver dónde está. O de hombres que se llevan a sus hijos a la casa de la novia o querida o amante como una forma de cuidar que ella, la pareja, no sospeche que ellos andan por ahí, porque, ¿verdad?, yo me llevé al muchacho. Entonces le piden al hijo que, mira, tú, vamos para donde una amiga mía, pero tú no le puedes decir a tu mamá que vamos para donde ella, porque a tu mamá no le cae bien. Y hacen que este hijo le guarde el secreto, que esta hija le guarde el secreto. Usted está triangulizando a ese menor, y ese daño que usted le está haciendo es algo que le va a perseguir por el resto de su vida. Cuando tú triangulizas a un menor, tú lo estás cosificando y le estás enseñando que esa dinámica es lo saludable cuando tú sabes que no es así. Cuando tú estás consciente que no es así. Porque si fuera tan saludable, no fuera un secreto. Y obligarle a hacer eso es tomar partido, es elegir entre una de las partes, es tomar elección entre a favor de, en contra de. Si yo estoy a favor de mamá, estoy en contra de papá y viceversa. Y esa es la lectura que hace ese menor. Si yo le guardo el secreto a mamá o a papá, eso significa que estoy en contra del otro. Y si hay una discusión porque este secreto de una u otra manera se reveló, entonces yo me siento culpable. Y si llega a darse una separación o una crisis, es mi culpa y yo soy una mala persona porque yo provoqué esto. Esa es la lectura emocional que hace el menor que se ve involucrado en esa situación. Cuando yo digo menor, no crea usted que estoy hablando de un chico de 5 u 8 años, estoy hablando de cualquier persona, porque todavía tú, como hijo o como hija, no importa que ya tú tengas mayoría de edad, si llegas a darse el tema, tú dices, bueno, es verdad, papi hizo esto mal, mami hizo esto mal, pero cónchale, se supo tal vez por mí, si yo no lo hubiera dicho, aunque no tenga nada que ver. Pero asume una culpa que no le corresponde. Y eso provoca un daño terrible porque crea una situación extremadamente disfuncional y un resentimiento entre las partes y una deuda emocional y una deuda de dolor que no era necesaria porque se creó un estado de triangulación que nunca debió darse porque ese hijo o hija nunca debió estar en el medio de un tema de pareja. Los problemas son de ustedes dos, no de otros. Los problemas son de ustedes, no del hijo o hija que tiene que estar inmerso en esos temas. Efectivamente, como tú postulabas, ¿cuál es el problema a largo plazo? Que si yo salía con mi mamá o con mi papá a perseguir a uno de ellos porque andaba por ahí por la calle, la palabra confianza salió de la conversación. Cuando yo soy una adulta, entonces ninguna persona es digna de mi confianza, porque todo el mundo me va a ser infiel o me es infiel. Nadie merece que yo confíe en esa persona. Por lo tanto, voy a vivir en un estado de hipervigilancia del otro de manera constante, porque aunque tú no me estés haciendo nada malo, yo voy a suponer que o lo estás haciendo o lo harás. Por ende, voy a vivir en un estado de sospecha permanente y a la expectativa de que efectivamente me harás daño. Hoy o mañana, pero me harás daño. Y eso va a salir en todas las conversaciones de una u otra manera.
1: Heidi, vamos a hacer una pausa comercial. Súper interesante este tema. Seguimos en breve, un tema para nuestra gente de Patreon. Al regreso también abrimos las líneas para escucharles el día de hoy.

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2: Hay personas que ante el menor conflicto en la relación dicen, necesito espacio, se encierran en su habitación o desaparecen por días. La cultura popular los tacha de narcisistas, insensibles, pero la realidad psicológica puede ser muy distinta. Es muy probable que estemos ante el apego evitativo. Para una persona con apego evitativo, la intimidad emocional y los reclamos se sienten como una amenaza de control o una crítica de que nunca hacen nada bien. Su cerebro aprendió que confiar en los demás es peligroso y que es mejor arreglárselas solos. No es que no sientan, es que se desactivan para no colapsar. Y tú, si te sientes así, eres el responsable, ahora como adulto, de aprender a autorregularlo. Soy Mabel Mejía, psicóloga, terapeuta familiar y de parejas.
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4: ¿Te pasa que dices sí a todo el mundo, pero terminas sintiéndote vacío, resentido o sin energía para ti? Eso pasa cuando dejas las puertas abiertas de par en par. Es por eso que es necesario que aprendas a poner límites. Los límites no son muros para aislarte, son líneas imaginarias que definen hasta dónde permites que los demás entren a tu espacio mental y afectivo. Es decir, qué conductas aceptas de otros y cuáles no estás dispuesto a tolerar. Son importantes porque es una forma de amor propia. Cuando no los pones, permites que las opiniones, demandas y situaciones de otros afecten tu paz mental. Establecerlos te protege y evita que te desgastes. Quítate esto de la cabeza. Poner límites no te hace egoísta ni mala persona. Al contrario, ayuda a que el otro sepa cómo debe tratarte y a tener relaciones mucho más sanas, honestas y duraderas. Mi nombre es Eloísa Agüero, yo soy psicólogo clínico y soy especialista en dinámica de grupo.
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6: Los divorcios tienen un importante costo emocional y los niños pueden experimentar tristeza, confusión, enojo, incluso culpa. A través de la terapia, los niños pueden aprender a manejar el cambio, desarrollar habilidades de afrontamiento y mejorar su comunicación sobre lo que sienten. 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Si sientes que no posees herramientas para acompañar a tu hijo, es recomendable buscar apoyo profesional. 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
2: Hay personas que ante el menor conflicto en la relación dicen, necesito espacio. Se encierran en su habitación o desaparecen por días. La cultura popular los tacha de narcisistas, insensibles, pero la realidad psicológica puede ser muy distinta. Es muy probable que estemos ante el apego evitativo. Para una persona con apego evitativo, la intimidad emocional y los reclamos se sienten como una amenaza de control o una crítica de que nunca hacen nada bien. Su cerebro aprendió que confiar en los demás es peligroso y que es mejor arreglárselas solos. No es que no sientan, es que se desactivan para no colapsar. Y tú, si te sientes así, eres el responsable, ahora como adulto, de aprender a autorregularlo. Soy Mabel Mejía, psicóloga, terapeuta familiar y de parejas.
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0: Amigos, estamos de regreso en Consultando con Ana Simón. Me acompaña Heidi Camilo. El día de hoy hablamos sobre aquellos hijos que enfrentan las situaciones de los padres. Heidi, no solo de relaciones de pareja, por ejemplo, también cuando hay un hijo que tiene que hacerse cargo de todo lo de la casa de los padres, descuidando su propia casa, o por ejemplo, no solo con el tema de enfermedad, porque claro, ¿quién no va a llevar a su papá? Pero está detrás de él porque no se quiere beber la medicina, que no quiere ir al médico, que la cita, que dice mentira, o sea, como que al final convierten ellos terminándose siendo los pseudopadres también de su propio padre.
1: Mira, cuando hay una familia, ¿verdad? Las dinámicas familiares son complejas. Cuando ya tenemos a un adulto mayor que tiene una situación de condición de salud compleja, donde hace mucha resistencia, a veces hay un hijo que asume la voz cantante y lleva la dirección. Pero eso implica que los demás hijos tienen que hacer acuerdos colaborativos, porque hay muchos hijos que se hacen los chivos locos y le tiran la cuava al MAPE. Entonces eso es importante, que se hagan esos acuerdos de no, aquí todo el mundo tiene que colaborar con los temas de papi y mami, y que tiene que fajarse a trabajar en ese sentido. Entonces, andar detrás de un papá o una mamá que de repente no se quiere tomar la medicación, hace resistencia, está irritable, desgasta mucho. Pero cuando se hacen los ajustes de apoyo social, se puede llevar mejor. Obviamente, si no hay apoyo social, si no hay una red de apoyo familiar y social, el que se hace cargo, que es el hijo parental, sufre mucho y lleva una carga muy pesada, y eso descontrola su propia existencia y se enferman, llegan a desarrollar síndrome de burnout, que es el síndrome del quemado o del cuidador, porque de verdad que se desgastan en sobremanera, mucho, y lo sufren mucho. Diría yo que llegan a enfermarse más que el mismo que está enfermo. Entonces, esto es muy difícil de vivir como tal. También hay muchas veces que a veces no es que cuidan a los padres, sino que estos padres le delegan toda la responsabilidad de sus hermanos. A veces viven en la misma casa o ya fuera de la misma, del mira, tú tienes que estar pendiente de tus hermanos, cuidar a tus hermanos, y señores, le delegan las responsabilidades de un grupo de adultos, como que estamos hablando de muchachos de un año, y tú ves a este, que generalmente es un hermano mayor o uno de los mayores, que tiene que andar detrás de los hermanos.

0: cuidarles y resolverle los problemas, porque para que mami o papi estén tranquilos, entonces yo tengo que resolverle todos los líos en lo que mis hermanos se meten, para que mami no le dé una cosa, para que papi no se deprima. Entonces mi hermano o mi hermana que anda cogiéndole prestado a las 5,000 vírgenes, yo tengo que pagar esos préstamos para que no le vayan a tumbar la puerta a mami y mami no sepa que fulano cogió un dinero o que se metió en tal lío o que está por qué sé yo dónde, y yo tengo que ya estar resolviendo. Ese elemento mediador desgasta, además de que es extremadamente injusto que usted como papá o mamá obligue o delegue en uno de sus hijos lo que es ese cuidador de sus hermanos. Cada persona tiene que hacerse responsable de sí misma. Cada persona tiene que asumir la responsabilidad de sí mismo. Ay, pero es que fulano es como más centradito y el otro es como más desubicado. Bueno, la consecuencia lo van a obligar a encauzarse, pero no podemos asumir que hay uno que porque, entre comillas, es el más centrado, tiene que cargar la cuava del otro o la responsabilidad del otro. Porque a ese que usted se lo está endonando, está perfectamente siendo utilizado por ese que no se hace responsable. Y ese que no se hace responsable va a seguir en su actitud de vagancia emocional, de irresponsabilidad y conducta parasitaria, porque sabe que hay un hermano que responde. Hay un hermano o una hermana que es el que se hace cargo, que es el que asume, que es el que enfrenta. Entonces, yo voy a seguir con mi actitud parasitaria, con mi actitud, verdad, irresponsabilidad ante la vida, porque yo sé que mi hermano o mi hermano se va a hacer cargo. Tiene que asumir consecuencias. Ay, que las consecuencias son a veces muy duras. Señores, para aprender a caminar hay que caerse 700 veces, pero después te coge fuerza en las piernitas y aprende a caminar. Entonces, no podemos obligar a alguien a cargar con la vida de otro.
1: Aunque sean sus padres.
0: Aunque sean sus padres, aunque sean sus hermanos, aunque sean sus abuelos. No se trata de una obligación. Por amor, cuando mis padres son muy adultos y ancianos, obviamente, entre todos los hermanos, hacemos acuerdos colaborativos. Pero no puedo yo cargar con la vida de un par mío. Un par mío es mi hermana, mi hermano. Entonces no podemos vivir bajo esa premisa de que porque yo, entre comillas, soy más madura, tengo que cargar con otro ser humano que al que yo le llevo 1 o 2 años. No importa, usted tiene pie, usted tiene mano, usted respira, usted piensa. Así como usted piensa para cometer errores, pues usted tiene que pensar para también salir de ellos. Y si no, que la vida lo enseñe, como me enseñó a mí.
1: Heidi, puede ser que cuando exista una dinámica como esa, donde hay un hijo que prácticamente es un pseudo marido o una hija que es una pseudo esposa, se le dificulte conseguir pareja por esa razón. Eso tiene un nombre en terapia, porque es que tú ves que todo es con la mamá, él hace todo con la mamá, no hay tiempo para tener una relación de pareja. Si la mamá tiene que ir al supermercado, si la mamá se enferma, él que resuelve en la casa, o sea, donde hay espacio para tú conseguir y mantener una pareja.
0: Es que esa triangulación que se da no da espacio para nada más. Y ese hijo pseudo pareja de sus padres no puede tener ningún otro tipo de vínculo, porque es que ¿a qué hora va a salir con la pareja? ¿A qué hora va a tener espacio para salir con un enamorado o una enamorada? Porque literalmente toda la energía se va hacia ese papá o esa mamá o hacia los padres en sentido general. Yo te puedo decir que yo he tenido en consulta personas que lamentablemente, amando a la pareja, no han prosperado en una relación de pareja. ¿Por qué? Porque esa mamá o ese papá no le da el permiso emocional de salir de esa casa. No le permiten tener esa pareja, supuestamente sí, no, yo quiero que tú te desarrolles, yo quiero que tú te cases, yo quiero que tú tengas tu familia, pero ¿a qué hora va a tener familia si yo me invento un viaje y te digo ven, vámonos? Y el viaje es que duramos, si somos por ejemplo de otro país, duramos 1 mes para nuestro país. ¿Y qué hago con la pareja que vive aquí? o de repente fulana, ven que yo tengo que ir al médico y me paso el día entero contigo, pero no te vayas, pero ven todos los fines de semana, pero mira, tú te vas de viaje con fulano el fin de semana, ¿y por qué ustedes no me llevan? Pero yo quiero ir con ustedes y siempre estoy ahí. Y, ay no, pero ven, pasa por aquí, ay no, pero mira, mejor haz esto. Y literalmente, no vivimos juntos, pero vivo ahí. Obviamente no hay forma de que se pueda dar una relación de pareja cuando hay un tercero en esa relación. Y el otro que no puede soportar que yo no tengo derecho ni autoridad ni hay espacio para mí, sencillamente termino saliendo porque no soy tomado en cuenta, no soy validado. Y no se da. Inclusive ese hijo parental siente que esa pareja está llegando a interponerse entre la relación de ella o él con sus padres. Entonces, como yo tengo una deuda hacia estos padres, yo termino mi relación de pareja porque ese es el extraño que viene a romper lo que yo estoy acostumbrado y simplemente vuelvo a mi status quo o a donde yo tengo que volver y hacer porque es lo que yo he conocido toda mi vida.
1: Eso sí, Heidi, lo que acabas de decir es lo que has conocido toda tu vida. O sea, que por escuchar el programa, no es que tú mañana va a cambiar eso, va a poner un límite. Eso necesita igual acompañamiento, me imagino, terapéutico, ¿no?
0: Claro, y toma tiempo. De hecho, salir de un tema de un esquema parental, señores, eso toma tiempo, no se abandona totalmente, sino que se aprende a autorregular. Toma tiempo, porque el yo, entre comillas, como se le llama, traicionar el sistema, tiene una carga emocional muy dura. Como yo mañana le digo a mi mamá, mira, yo no puedo, yo me voy de fin de semana con mi esposo y tú no vas para allá. Ay, ya tú sabes, esa mamá en crisis, la culpa me va a matar. Yo no puedo, es que la culpa no me va a dejar. El yo decirle a mamá que no, ah, no, pero es que yo soy la mala hija más grande del mundo. Entonces, eso se va trabajando. Aprender a no ser mediador entre los padres. Mira, eso también se aprende. Porque el tema de que he hecho algo durante mis 30 años, mis 15 años, mis 40 años, y aprender a no hacerlo, también toma tiempo. No se aprende a hacer de ahora para ahorita, sino que se aprende a hacer poco a poco.
1: Sí, por ejemplo, hay una dinámica como la que te conté, donde la hija interviene o ese hijo interviene en los pleitos de los papás, que mami se dejó, que volvió, que ahora lo quiere perdonar, que la infidelidad, tú sabes, esas dinámicas. Es bueno que, por ejemplo, tú le digas, mira papi, mira mami, yo no me voy a meter, no me cuenten. Yo no quiero saber si tú te fue infiel, si tú lo perdonaste, si van a volver, si se dejaron. Mejor no me cuente. Y mantenerse como al margen, Heidi.
0: Es que así es como debe de ser. Así es como se debe de manejar. ¿Por qué? Porque te voy a poner este ejemplo. De repente, yo descubrí a papi con un amante. Y se armó el lío. Se separaron. Pero sucede que en su dinámica eso más o menos funciona así. Y mami después se quiere reconciliar con papi, pero yo vi a mami dando gritos, y mami sufrió mucho, y mami bajó de peso, y mami hasta se enfermó. Y ahora mami quiere... Ah, pero entonces la que se siente traicionada fui yo. Ahora la que está traicionada fui yo, porque yo fui la que me fajé a ayudar a mami a salir de ese lío, y la sostuve y la contuve. Entonces ahora mami quiere volver con papi, pero papi no se lo merece. Venga, show, porque mami entonces ahora quiere volver con papi, y yo no quiero. Eso no es cuenta de tu rosario. Esas dos gentes se quieren o funcionan así. Entonces, cuando yo me involucro en esos temas, yo salgo literalmente perdiendo porque no es una dinámica mía. Es una dinámica de ellos. Por lo tanto, yo no me puedo meter en una relación de pareja. Mira que tu papá... Mami, eso es un tema de ustedes... Ah, que tu mamá, es un tema de ustedes, resuélvanlo ustedes, vayan a terapia ustedes. No, pero que ven, mira, si tú le puedes contar al pastor, al sacerdote, al terapeuta, a quien tú quieras, pero no a mí, porque yo soy la hija, yo soy el hijo, entonces yo no puedo tomar bando, a mí no me corresponde. Tú ves, entonces yo no puedo, no es mío, este tema. Entonces yo no me puedo meter. Hay que poner los límites. ¿Por qué? Porque cuando tú entras en la dinámica de escuchar, literalmente quieras o no, vas a tomar partido y eso va a provocar que el irte a favor de o darle la razón a, va a hacer que el otro entienda que tú le estás traicionando y va a venir un conflicto de intereses. Y eso no es, obviamente, lo saludable.
1: Dice esta pregunta: buenos días, Heidi. Mi esposo quiere contarle todo a mi suegra. Todo lo que pasa con nosotros, él lo cuenta. Lo bueno, lo malo y hasta lo sexual. Doctora, lo último que me dijo es que para yo acostarme con mi esposo, para tener relaciones con él, debería cambiar las batas y las ropas de pijama que utilizo. Vaya usted a saber qué fue lo que le dijo mi esposo a ella.
0: Eso es absolutamente inadecuado.
1: Pero bueno, ay Dios, qué raro. Eso está raro.
0: Sí, hay familias que se mueven así. Eso es absolutamente inadecuado. Ustedes dos como pareja son un gobierno. Tu esposo, por un tema de respeto y de lealtad. Lo que pasa entre ustedes es de ustedes dos. Sea un problema, sea algo bueno, sea algo malo, sea algo regular, es de ustedes dos. Es de ustedes, de esa diada, tuya y de tu esposo. Punto. Y tienes que hablar con tu esposo y poner estos límites como tal. No es un negociable. Ah, no, que mi suegra me dijo que yo tengo que cambiar las batas. No.
1: Así no, así no.
0: No. Si a tu esposo no le gustan las batas que tú te pones para dormir, te lo tiene que él decir a ti. Mira, mi amor, a mí no me gusta esto, a mí me gustaría que tú te pongas. Pero es un tema de ustedes dos, porque yo como que la suegra vaya a opinar. Mira, yo te voy a decir una cosa. Por mucha confianza que haya entre un hijo y una madre, o una madre y un hijo, hay límites que no se cruzan como los temas sexuales. No hay un elemento tan íntimo como la vida sexual de un adulto. Yo no me quiero enterar cuántas veces mi mamá y mi papá tienen relaciones ni la forma en cómo lo hacen, porque eso es un tema de imaginativo, de incesto. Entonces, ah, no, que eso no importa, mira, porque mi... señores, no, eso es inadecuado. Eso es un tema de tabú de incesto. Mami, que fulana no me lo da. ¿Por qué tiene que estar hablando de eso con ella? Es un tema de ustedes dos y tú tienes que ponerle límite a este hombre. Si hay un problema entre ustedes, lo resuelven ustedes. O un tercero que no sea ni tu mamá, ni la mamá de él, por Dios. Un tercero me refiero a un terapeuta, si tienen que ir a un terapeuta a trabajar X tema. Pero no, no, el tema de la suegra tiene que sacarlo.
1: Bueno, gracias Heidi por estar el día de hoy en Consultando con Ana Simó. 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También Heidi está en redes sociales como Heidi Camilo o Camilo Heidi. Bueno, nos despedimos por el día de hoy. Mañana continuamos con más, mi gente. Bye, bye. Gracias, Heidi.

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3: 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En CDN Radio, la hora 11 de la mañana.
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0: Buen día, señores. Esto sí es difícil con esta gente. Pero yo lo que no entiendo, Dircio, que solamente pasa eso cuando viene el príncipe, porque después los otros días no hay problema de nada. Entonces, el show es el príncipe.
1: Es que usted no tiene el té.
2: Usted no tiene Emanuel. El show eres tú que tiene el principio aquí todavía.
0: Ya. Yo soy el culpable.
3: Y a Manuel a los dos. Ey, qué bonita gorra.
4: Es que el príncipe va siempre en la esquina.
1: ¿Te gusta? Para regalártela también.
0: Es verdad, el príncipe siempre va en la esquina. ¿Y por qué el príncipe está pegado?
4: Yo tengo gorra.
0: Mira, le quitó el tijera a Miguelito. A Miguelito lo quitó.
1: ¿Cuánto? ¿Sabe cuánto me costó esa gorra?
2: Un susto. Mira el
4: proyecto. Un viejo.
1: Mira, un viejo. Realmente aquí no hay tema. Ustedes no tienen tema. No hay tema.
0: Es que cuando tuviera hay tema.
1: Pero que si no hay tema. Por tú eso. No tienes tema. Un tema jocoso. Okay.
0: Ah, príncipe, ¿cómo le fue ayer?
4: Perdieron las reinas.
0: Con las reinas que perdieron.
1: Estaba viendo muchas cosas buenas ayer. Ajá. Estuve viendo muchas cosas buenas. Muy buenas.
4: Vio los dos juegos.
1: Los dos juegos. Sí, vimos los dos partidos ayer y. La asistencia estuvo moderada, quizás un 75-80%, ¿no? Aparentemente la gente no tenía la información de la importancia de ese partido para la reina, pero perdimos ante el mejor equipo.
0: Y usted se está oyendo por el micrófono, yo lo veo para allá y él hablando para acá. Pero, entonces, mueve ese computador.
1: Ya esto hay que ponerlo, mira.
0: Pegue su chido micrófono para acá.
1: Hay que ponerlo aquí. Es aquí que ponerlo.
2: ¿Qué él hace con esa computadora? Son.
1: Mira.
0: Déjame ver qué es lo que está viendo. Oye, eso no se puede ver esta hora, viejo. Póngase a ver eso después del programa.
1: Si me permiten continuar, yo puedo continuar.
0: Podemos.
1: Me hiciste una pregunta.
0: Virar la computadora para que la gente vea lo que usted está.
1: Pero dime.
4: Cosas privadas.
1: Dime, okay. Tú lo estás viendo, lo que yo estoy viendo.
0: Por eso. Está interesante, sí. Está
1: sí,
0: bonita esa.
1: Sí.
0: Sigue.
1: Ok. Se la hace nada, quizás falta un poquito de información en el público, porque la importancia del partido ameritaba una mayor asistencia. En mi opinión, porque vi. Quizás los laterales estuvieron copados, pero lamentablemente los extremos estuvieron.
0: Te debió regalar esas boletas. Comprar sí, y regalar.
4: La gente se ha quejado de la poca promoción.
0: ¿Cuánto?
1: A eso que me refiero.
0: ¿Cuánto están costando las boletas ahora?
1: No sé.
0: No sabe.
1: No sé.
0: Okay.
4: Bueno, pero hay que decirle al público que el torneo no se acaba aquí. Ya las reinas cumplieron la primera etapa.
1: No,
4: que
1: el torneo se acabó. Se acaba hoy.
4: Se acabó hoy.
0: Seca.
4: Pero es lo que quiero decir, se cumplió el primer objetivo que era clasificar al mundial, ahora el segundo objetivo y el más importante es estar en los Juegos Olímpicos de Los Ángeles, que se va a jugar esa plaza el viernes y el sábado.
3: Espera, que Estados Unidos juega hoy y se va.
4: Y se va, ya se va.
3: Entonces, o sea, si Puerto Rico le gana a México hoy, Puerto Rico juega el viernes.
4: Es el cuarto, sería
0: entonces contra Canadá.
4: Canadá, Puerto Rico y Dominicana y Cuba, pase lo que pase.
1: El ganador entre Puerto Rico y México ya tiene su boleto asegurado en el mundial.
3: Sí, exacto, no, porque México no es por el quinto, por el mundial que juega.
1: Sí, por el mundial.
3: Que tú deberías haber pasado ese juego.
4: México y Puerto Rico.
3: No sacaste la programación, debiste poner ese juego.
0: Yo.
3: Sí, tú.
1: Bueno, tú.
3: Entonces,
1: ¿y de qué es que están hablando? ¿De ti?
3: Entonces, oye esto. Yaimar escucha este programa, pues Yaimar es porque es millonario ya.
1: Ay, Dios mío.
0: Él lo escucha porque me
3: escribe. Hubiésemos ganado anoche a Estados Unidos.
0: Estuviéramos buscando el oro hoy.
3: No, eso sí. Espérese.
1: Deja que termine.
3: Wow, pero qué gracia, Antonio. Era. Ganado a Estados Unidos anoche. Ajá. ¿Contra quién jugábamos el viernes? ¿Contra Cuba o contra Canadá?
4: Si hubiéramos ganado a Estados Unidos, depende del que ganara de tercero. Exacto. El partido de hoy del tercer lugar.
3: Oye el tema. Nosotros perdiendo anoche ya no enfrentamos a Canadá. ¿Tú estás escuchando?
1: Sí, pero
3: yo
1: ¿cuál es el aliciente?
4: No, porque
3: hermano,
0: no, enfrenta a Canadá.
1: Pero ¿cuál es el aliciente?
0: Contra Canadá.
1: ¿Cuál es el aliciente?
4: Sea lo que sea, no vamos.
1: ¿Cuál es el aliciente?
0: Canadá termina número uno y nosotros hubiéramos terminado número dos.
3: Y como quiera jugábamos contra el tercero.
4: Contra el tercero.
1: O sea, ¿cuál es el aliciente?
3: No, es que espérate.
1: ¿Cómo quiera tú te enfrentas al toro?
3: Anoche todo el mundo estaba triste y cabizbajo.
1: No,
3: ya clasificaron al mundial. Clasificaron al mundial.
1: Lo que pasa
4: ya
1: es.
4: Tres años seguidos ganando el torneo.
1: Con haber pasado la semifinal, clasifica directo al mundial. O sea, ganar o perder ayer no te hacía nada contra el mundial. O sea, la segunda opción ahora es.
3: Ganar los Juegos Olímpicos.
1: Clasificar a los Juegos Olímpicos.
3: Sí, exacto. Entonces, el viernes vamos contra Cuba sí o sí. O sea, hoy vamos contra Cuba y el viernes contra Cuba.
0: Hoy contra Cuba por la medalla de bronce, para que la gente sepa. Y el viernes, entonces, contra Cuba buscando pasar a la final. El que gane ese juego, uh-huh, que posiblemente sea contra Canadá, entonces ya clasifica automáticamente para los Juegos Olímpicos. El que, si perdemos, entonces vamos a un repechaje, ¿verdad?
1: Okay. Sí, hay tres fórmulas para pasar a lo que es los Juegos Olímpicos.
0: Sí.
1: Y el Mundial, y vía ya la última clasificación que hace la Federación en el 2028, ¿verdad? Junio más o menos. Ahí ellos hacen un ranking, pasan tres equipos de ese ranking. Nosotros tenemos la ventaja de que ya va a estar clasificado Canadá, va a estar clasificado Estados Unidos, y nosotros tendremos de esas tres plazas, si no hemos clasificado a ese punto, pues clasificar.
4: Bueno, el domingo ya va a haber cuatro equipos clasificados a Los Ángeles 2028, porque se está jugando voleibol europeo, uh-huh, voleibol asiático, que también dan plazas a los olímpicos. Está Estados Unidos, y el que gane ahora
1: cada continente, aquí en cada continente.
3: Espérate, pero sí. Usted dijo tres vías. Uh-huh. La primera es
1: ya la el mundial.
3: La primera no la hemos perdido.
1: Perdimos la primera, tenemos dos opciones.
4: Pero no vamos a perder. ¿Eh? No vamos a perder para clasificar a los Olímpicos.
3: Espérate.
4: Esto es el fin de semana. No se adelante.
3: Déjalo hablar.
1: Okay.
3: La pregunta yo. ¿El campeón del mundial, que no sea Estados Unidos, clasifica a los Juegos Olímpicos? No.
1: El campeón del mundial sí, porque sí va un campeón de cada continente.
3: O sea que el campeón, que sí. Pero entonces espérate.
1: Estados Unidos, Canadá, aunque gane Estados Unidos, esa plaza se la dan al segundo mejor.
3: Pues entonces Canadá ya está clasificado a los Juegos Olímpicos.
1: Prácticamente sí.
3: Prácticamente
1: sí.
3: O sea, estoy pensando.
0: Pero vamos a ganar el sábado y ya, y se acabó, señores. Bueno, para que no se compliquen tanto ustedes.
1: Eso es ganar.
0: Ganar el sábado.
1: Ganar, ya, y se acabó. Siento, para comentar algo del partido.
3: Entonces, ¿para qué Canadá va? Si Canadá clasifica a los Juegos Olímpicos, ¿para qué va el fin de semana?
0: ¿Y quién debe tener que Canadá está clasificado?
3: Pero tú no estás escuchando al
1: prácticamente sí lo está.
0: ¿Por qué? Prácticamente.
1: ¿Por qué? Porque hay tres potencias, ¿verdad? Estados Unidos, Canadá y Dominicana. Ajá. En toda América.
0: Sí.
1: Estados Unidos clasifica porque es sede.
0: Ajá.
1: ¿Quién, Canadá, le va a ganar a Canadá?
0: Dominicana. Vamos a ganar el sábado. Okay.
4: La reina.
0: Ya porque está poniendo que Canadá
1: entonces, ganó. Entonces, si nosotros pasamos, okay, hay otra plaza disponible que la gana Canadá. ¿Cuál es la otra plaza?
4: No necesariamente.
3: ¿Contra quién jugamos el próximo repechaje?
4: El repechaje, equipos de Europa y equipos
3: es el tema,
4: de Asia.
3: Igual que el equipo dominicano, que lo clasificamos a los Juegos Olímpicos. No, queda chance en el repechaje. Jugamos contra Grecia. ¿Entiendes? Hay un chance.
1: El repechaje.
3: Y va Grecia, Giannis Antetokounmpo, Turquía, qué sé yo.
4: Un equipazo.
1: Que como quiere complicado.
3: Entonces sí. La Reina del Caribe, si no clasifican el sábado, van a tener que ir un repechaje con equipos de Europa y Asia.
1: La Reina
4: es el último escalón.
1: La Reina pierden la cadena de Norseca consecutivo, ¿verdad? Que tenía tres. Uh-huh. Los últimos tres lo había ganado de la Reina. Y ahora, pues, en esta fase, Estados Unidos busca su octavo. Y Canadá buscaría su primera vez ganar el torneo Norseca, medalla de oro.
0: Tú ves, Dilcio, porque yo no voto al príncipe, porque mira, ahí me escribe Luis Nin, un amigo de Massachusetts, y le saludo a todos desde Massachusetts, al elenco completo, pero principalmente al príncipe, el hombre que dinamiza el programa.
1: Agarra ahí.
0: Entonces es el tema, que el viejo está pegado.
4: Está pegado, sí.
0: Qué cosa.
3: Pregunta Santiago Guzmán.
1: Entonces hoy jugamos a las 5 de la tarde.
3: Dice Santiago Guzmán que te queda muy bien el teacher, que no te lleve de
1: San Antonio,
3: sí.
0: Sí,
1: eso fue un regalo, él mismo me lo regala,
0: yo
1: mismo
0: pero
1: lo
0: critica, oye,
1: para que tú veas cómo es el asunto. José Antonio, me gusta este che, regálamelo.
0: Eso vino un conflé.
1: En un conflé. Bueno, wow. Pero fuiste tú que compraste el conflé. Yo te dije que me lo regalara y ahora me dice que me queda mal. Entonces, bueno. ¿Cómo es?
0: ¿Cómo claro, que ya usted no está en edad para
1: ponerse? Bueno, pues entonces, ¿por qué me lo regalas?
0: Yo no te regalé nada.
1: Se lo regalo a Juan Carlos, que estaba más jovencito.
0: Juan Carlos y Lelusa, Juan Fran. Ey, por cierto, vino Juan Fran tarde, pero llegó ya el hombre de allá de Colombia. Me dicen, oye, que tiene rato. Me dicen que mató allá en Colombia. ¿Cómo es?
4: O sea, que se disfrutó, no se disfrutó.
0: Yo no dije,
4: se conoció con la familia.
0: Yo no estoy
4: familia.
0: Hablando. Es que ustedes siempre se van por el otro lado.
1: Mira.
0: Que no. Claro, pues si usted anda en familia.
1: Entonces
0: sí que la pasó bien en todos los lugares que
4: subió
0: fue.
4: Subió miles de calones subió.
0: En Guatapé ahí yo vi, pero llegó sí. Con la lengua afuera. Yo tengo mi video ahí, yo lo hice rápido. ¿Cuánto tú duraste para allá?
1: Hoy.
0: Todavía. Dígame.
1: Hoy hay cuatro partidos.
0: Ajá.
1: Al mediodía, Trinidad y Tobago contra Costa Rica. El ganador busca el clasificar. Puerto Rico y México a las 2:30. Ahí también el ganador pasa directo. Ese sí pasa directo. El que gane entre Puerto Rico y México pasa directo al Mundial. Entonces, 5 de la tarde, Cuba y Dominicana por la medalla de bronce. 7:30, Canadá y Estados Unidos por la medalla de oro.
0: Ok. Mire, príncipe, por cierto, estos días he estado viendo ahí comentarios que Brenda, que no da entrevista, que la seguridad se la lleva. Pero eso no es nuevo, siempre ha sido así. Entonces, ¿eso a usted le sorprende? ¿Usted qué cree que está mal? ¿Está bien?
1: Mira, te voy a decir primero mi opinión personal. Aquí no tenemos un protocolo, no tenemos una política de que el atleta debe estar no obligado, comprometido a hablar con la prensa luego de cada partido. O sea, debería haber, pero no lo hay. Está opción del jugador, en este caso del atleta, decidir si habla o no con la prensa. Ella

0: no sabe de eso. Pero después hablando con Juan Carlos dije, no, a lo mejor lo hicieron a propósito. ¿Por qué? Porque la zona mixta está aquí, en una pared que está de este lado. Adivina dónde está la entrada de las mujeres. Atrás de ti. Entonces, mientras tú estás entrevistando a Juan Fran de este lado, Juan Carlos se va por ahí. ¡Brum!
1: Y ya se va, se va.
0: Entonces, ¿qué yo dije? Le dijo Juan Carlos, eso lo pusieron así.
2: Eso fue
0: expresamente.
2: Bueno.
0: Pero nada.
2: Bueno, el equipo de Lidón pasaba eso y creo que fue el escogido que lo cambió, que ahora el dirigente habla antes y después.
0: No, no, perdón.
2: Bueno, fueron
0: perdón.
2: Las estrellas.
0: No, no, no, eso, no, no.
2: Los toros.
0: No,
3: la estrella lo hacía. No,
0: escúchame. La liga, los equipos empezaron a implementar, pero si mal no recuerdo, el primer equipo que ponía a hablar al dirigente ganen o pierden, Gigante del Cibao, que hizo un salón de prensa y todos los días Pipurueta hablaba. Y así después los demás equipos empezaron a hacer.
3: Miren, entonces la Badina anunció ya que el día 15 arranca el torneo. 15 de septiembre.
0: Bameso Mauricio, el primer día.
3: Martes 15 de septiembre. Oh, Bameso y Mauricio.
0: Pero yo,
1: Candela, en la arena.
0: Yo quería irme
3: para.
1: En la arena.
0: Pero, ¿y dónde que se juega basquetbol?
1: Para
0: dónde.
1: No, pero espérate,
0: Manuel. Que se juega
1: espérate, Manuel. Es lo mismo.
0: Está bien, pero
1: ahí tú dices que ahí que se juega basquetbol. Es lo mismo.
2: En los últimos años se está reparando.
1: Coger para Villa Juana a matar palomas.
3: Tenía que ser ahí obligatoriamente, sobre todo que estamos cumpliendo los 50 años.
1: Tanibol.
0: Digo, yo quería irme para Nueva York.
1: Pero yo no estoy diciendo lo contrario.
3: Nada más que está montando un avión.
1: Qué bueno que vamos a estar.
0: Pero Juan Fran quería irse para Nueva York también.
3: Dios mío. Sí, pero Juan Fran se lo lleva, se lo paga todo.
1: Entonces,
3: bueno, se lo paga todo, Bameso se lo paga.
1: Atención, fanáticos.
3: O sea, Gusto resuelve
0: por el trabajo. Yo tengo que gastar de mi bolsillo, Manuel, sin tener. Y Juan Fran teniendo Manuel, mucho más
3: de ahí. Pero no te mandan de aquí también.
1: Manuel.
2: Sí, también.
1: No, se acabó.
3: De aquí, de CDN,
1: se
3: de
1: acabó el sudar viendo un juego de baloncesto.
0: Ok.
1: Se acabó sudar.
0: Ok.
1: Se acabó matar palomas.
0: Bueno, si prenden el aire y, okay. Pero tú sabes una cosa. Oye, ¿por qué yo te digo esto? Porque cuando se rompieron las sillas en los Juegos Centroamericanos, yo escuché varias, no uno, varias personas diciendo, no, el que no se debe celebrar el torneo de baloncesto superior en esa cancha por él. Yo, ¿y dónde que se va a jugar basquetbol?
1: Ojo.
0: Entonces, eso es para jugar basquetbol.
1: Claro, claro.
0: Aquí lo dijimos también.
1: Lo que hay que tomar así, las medidas. No,
3: igual, a lo que tiene un buen responsabilidad. Fíjate que ahora yo estoy viendo conciertos que le están haciendo al estadio de softball. Por ejemplo, si Bandera en el estadio de softball, porque sí, no quieren pagar entonces el dinero del Palacio de Deportes.
0: Ok.
1: Lo que pasa es que el evento no es rentable para ellos, ¿de dónde va
3: a igual lo están haciendo mucho ahí en la Feria Ganadera.
2: La Feria Ganadera.
3: Sí. Wisin no hay ahí también, que ahora. Enriquillán. El sábado. ¿Y no viene Wisin también?
4: No, no he visto a Wisin, el que viene Enriquillán.
3: Enriquillán el sábado.
0: ¿Con el óvalo?
3: Sí. Ah, pero bien. Bueno. Ellos vamos a hacer el cambio cuando regresemos.
0: Quinito Méndez ahí.
1: Quinito Méndez en su buena, vi yo ahí.
0: En la feria.
3: En el óvalo.
1: En el óvalo. En su buena, Quinito Méndez. Tú sabes el tiempo que tengo, pero que no.
3: Yo tengo un siglo que no voy ahí, pero se dan buenos los conciertos ahí, ¿verdad?
0: Sí, funciones.
3: Yo vi que Laura Pausini también mató ahí. Sí. Tú me mató, ¿ves lo que yo te digo? Que no tiene que verte por otro lado. Tú siempre te vas por donde no es, viejo. O tú no tienes mamacito.
0: Siempre andar a defensa.
3: Dale.
0: Wey, cuidado.

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0: se fue.
1: Bien, señores, vamos a entrar entonces con Grandes Ligas.
2: Pero dele la bienvenida al paisa.
3: Pero ya a lo mejor, ¿ya dónde tú crees que era que yo estaba?
1: Ya yo lo saludé.
3: Pero ya dónde tú crees que era que
1: yo estaba. Ya yo lo saludé.
3: Que yo duré.
1: Hasta hablé con él.
3: Bueno, fue en 2 días nada más.
2: Pero dele la bienvenida. Pero él no
3: yo me perdí 2 días nada más.
1: Dale la bienvenida.
2: No, pero usted.
1: Saludos,
2: o sea, usted
1: mi querido
2: porque,
1: hijo.
2: ¿Usted está así porque Winter no le trajo nada?
1: No, yo, no, no, imposible. Okay. Viejo,
3: el no, pero no puede paseo, ser que todos los viajes yo estaba que traje. No, espérate.
1: No. A Dilso que debió traerle algo a mí, no.
3: ¿Todos los meses voy a tener que estar ahí?
1: No.
3: ¿Y
1: no
3: me voy todos los meses? Ah,
1: no, pero ¿qué pasa? No.
3: Que él es una traída al año.
2: Humildemente, humildemente.
1: Cuando tú llegas al aeropuerto te conoces, te dice, vengan, pase y ya te dejan.
3: Chacho, ni por migración ya me.
1: Yo tengo un cuento bueno y lo pague en el aire, no puedo decir. Yo no se lo dije a ustedes fuera del aire, pero en el aire no puedo decir.
3: Pero estamos allá me comí mi pisajo.
2: Afuera del aire. Lo importante es que haya pisado.
3: Me comí mi pizza allá responsablemente.
1: Y llamó al hombre y lo felicitó que estaba de cumpleaños.
3: No pude tenerlo. No, no se me fue. Lo que pasa es que usted sabe con toda la vaina ya, el internet es medio. No, imposible. No, no, no.
1: Pues el internet subía para subir fotos y servir.
3: No, lo que pasa es que muchas veces tú lo grababa. Yo lo grababa.
2: O sea, Antonio, pero no me daba posible mismo. Ey, Juan Fran, escúchame a mí. Yo quiero mucho a mi jefe. Yo quiero a mi jefe, lo quiero mucho. Juan Fran. Cuando llamé a Michelle Aguilera, que le pedí disculpas, ¿sabes lo primero que me dijo?
3: ¿Qué te dijo?
2: Ya José Antonio me dijo que te calentó, tú sabías. Sí, claro. Entonces, que nos cuide.
1: No, no,
2: la,
1: que
2: pídele que
1: ayer,
2: nos cuide.
1: Ayer, no, no, ayer lo felicitamos, digo el lunes.
3: El domingo lo felicitamos el lunes.
2: Yo le dije, yo estaba en Salcedo, sí, no, viaje.
3: Pero ya, seguimos.
1: Anótenlo ahí.
2: No,
1: esto tiene.
2: Eso no se olvida, no.
3: Es imposible. Ya trae
1: notificaciones que
3: le trae su cosita de la nevera.
2: Eso no se olvida.
1: Está bien, miren.
3: Yo quiero empezar.
1: Espérate. No me quite lo que tengo. Pero cállese, compadre, que usted habla demasiado. Si usted no vino a trabajar, pues por vago. Entonces,
2: trabajando.
1: Señores, a mí se me olvidó hablando de eso. Se me olvidó cuándo fue la última vez que Vladimir Guerrero la sacó en su casa. ¿Ustedes saben cuántos juegos quedan en Toronto? Quedan 14 juegos solamente allá en Rogers Center y Vladimir todavía no la ha sacado. Como este programa muchas veces le da buena suerte, vamos a darle ese aura a Vladi.
2: Aura.
1: ¿Eh?
2: Aura,
3: como sí, de
2: Framia Laura.
1: Exacto. Aquí, sí, porque eso es lo que está de moda ahora. Vladi. Que Vladi hoy la saque, incluso me toca la transmisión de ese partido.
3: Usted lo va a narrar hoy, el palo de Vladi.
1: Para que Vladimir por fin la saque.
2: Honró,
1: oye, Vladi. Yo estaba viendo ahí, Vladimir tiene en su carrera 190 jonrones y 97 son en Toronto.
3: O sea,
1: más de la mitad. Digo, más de
2: 100.
1: No, él tiene 190. 97 y 93 en la ruta.
2: Okay.
1: Entonces tiene 97, más jonrones.
3: ¿Son en la casa?
1: No, no, exacto. En la casa tiene 97 jonrones. Este año, Vladimir, después del juego de estrellas, solamente tiene un jonrón. 6 en la temporada. ¿Ustedes saben cuánto dio Vladi en los playoffs? 8 jonrones dio Vladimir Guerrero en 24 juegos. Quiere decir que él tiene más jonrones en los playoffs que lo que ha dado en esta temporada, donde ya estamos casi terminando, así que
2: hoy es el día, Vladi.
4: Estamos a ley de un mes calendario para terminar la temporada.
1: Termina el 27 de septiembre.
2: Claro, sí. Pero lo importante es que haya pisado y que
1: porque yo Vladi no la sacaba de su casa.
2: Pero
3: como no come pisado.
1: Ah, eso es lo que le hace falta.
3: Claro.
2: Ay, que le hace falta pisado.
3: Si él se come su pisado de una vez, efecto inmediato.
2: Pero ese dato que da José Antonio es importante, ¿verdad? Falta prácticamente un mes calendario. Para que sea, saluda a Lisi Candelario, hermano de nosotros.
3: Sí, bueno,
2: fanático
3: de este programa.
2: Pero José Antonio del dato, son 14 juegos, o sea, empieza el countdown. Si no la saca hoy, ya uno empieza porque imagínate.
4: El countdown está hace rato.
2: Pero ya. Sí, pero tú no sabías que faltaban 14, porque lo dijo José Antonio.
4: Pero que hace rato. Que no importa que yo no
2: que
4: sepa
2: cuánto
4: restaba.
2: Que diga que sabía.
4: El tema es que hace rato.
2: 14, quedan 14, Vladi.
1: Vladi, vamos arriba, mi hermano.
2: Vamos, Vladi, vamos.
1: La calle, ayer el que le fue bien fue José Ramírez, remolcó 5. Él no la saca, pero disparó 300. Sí, y entonces el Dilso que dijo que era el Foucault del clásico, lo que ayudó a hacer Ramírez. Pero mañana el teórico me dijo que vienen unos datos de eso. De
2: no tiene, la padre.
1: Vamos a dejar eso para mañana.
3: No viene el Dilso mañana por el teórico.
1: Pero esa es la sección que más te gusta a ti, Juan Carlos, yo lo estoy anotando.
5: La voy para el médico mañana.
1: Pero eso es mentira, yo lo voy anotando ellos.
3: Con su lapicero y su papel.
1: Está dando sus datos.
5: Lo que él hizo para él decir.
1: ¿El qué?
4: Para justificar.
1: Ajá. Pero coge el micrófono porque así
2: el micrófono.
1: No puede.
5: Tú sabes lo que para él decir.
1: Ajá.
5: Que Tatis Junior mejoró la mecánica, que trabajó la mecánica, él hizo un análisis matemático de un ingeniero civil.
2: Bueno, pero es la base de su argumento. Es la base. Es la base.
0: Señores. Levantó la rodilla un chismar porque la hipotenusa, la adyacente.
4: La suma cuadrada de los catetos.
1: Yo sé que se está preparando todo el escenario para ver si llegan a medio juego, a un juego, para no, lo que pero... será la serie del fin de semana. Ya doña Altagracia dijo que está ready para la apuesta contigo.
3: No, ya yo me...
2: Obvio, apareció doña Altagracia.
3: No tengo...
1: ¿No, ¿No tiene dinero?
3: Aplausos. No, dinero sí tengo. Lo que pasa es...
1: ¿Tiene dinero hoy?
3: No, lo que ya no, no voy a entrar en temas de apuesta.
1: Ah,
3: no.
1: Ya no va.
3: No.
1: Prohibieron eso. Ya.
3: No prohibir, pero... no siempre sale de la manera.
1: Ah, que usted siempre pierde.
3: Y no, porque yo, es que yo nada más perdí una sola vez.
1: Una sola vez.
3: Sí, una sola vez. Entonces, la manera de yo ganar una apuesta muchas veces tengo un tono un poquito sacado de contexto.
1: Okay.
3: Entonces, por lo general dicen, tú eres impertinente. Entonces, si tú sabes cómo me pongo, ¿para qué me invitas? Entonces, prefiero mejor quitarme de eso.
1: Está bien. Es decir, que usted nunca ha pagado una pizza joda aquí.
3: Sí, yo
1: ya pagué. Yo pagué. Y a doña Altagracia también usted le pagó.
3: Sí, yo le pagué a doña Altagracia.
1: Okay. Lo que pasa se puso también una vez una.
3: Claro, eso sí no lo hago. Prefiero morirme.
1: Ah, ya.
3: Eso entonces, sí no lo vuelvo a hacer.
1: Entonces usted ha apostado varias veces y ha perdido varias veces.
3: Sí, no, y he ganado también. O sea, no, el tema no es ganar o perder. La vida se trata de eso. De ganar y perder. Yo no tengo miedo ni a ganar ni a perder.
1: Sí, pero mejor ganar más que perder.
3: Claro, 100%. Pero no hay miedo para eso. Un trapo de botón yo no me vuelvo a poner mi vida. ¿Eh?
1: ¿Cómo es la cosa?
3: Así mismito, como usted lo oye. Prefiero morirme antes de ponerme otra vez.
1: Dios mío, no, pero tampoco así. No tienes por ejemplo,
3: loco,
1: no, ese dolor que tú tienes por dentro no puede ser tan agresivo.
3: No, pero vean que
1: llegar posible a ese extremo, así, tú sabes. Ayer fue Jainer Díaz y Jeremy Peña acabaron con los Yankees.
3: Y Luis García le fue muy bien de 5-4.
2: Pero que los Yankees estaban ganando. Yo estaba, un saludo a mi querido hermano Teo, que me lo encontré, estábamos cenando. Y me dice él, no, ya perdió Tampa. Y yo,
1: bueno, estaban viendo, era, no,
2: él ya perdió Tampa.
0: Estaban, ¿qué es lo que estaban haciendo?
2: Estábamos cenando.
0: Comer empanada en una esquina, no es lo mismo que ir a un restaurante.
2: No, estaba en un restaurante que, ¿qué te digo? No era un restaurante, no. Era un sitio que yo frecuento mucho. ¿Tú sabes dónde? ¿Sabes dónde? Es donde... No,
3: pero bájale dos rayitas.
2: Donde Brillo, atención Brillo, el que le mandó saludo a Dilcio. No, Brillo es aquí en
3: Los Ríos.
2: En Los Ríos. No, no, ahí se hace no, sabías, mangú de plátano verde. Fondo, ahí va? Se hace salami guisado, salami frito, sí, no, comida saludable, comida también de lo que le gusta a Dilcio. Y ahí es que yo estaba. Bueno, pero el tema es que yo me puse contento porque dije, nos pusimos a 2.5 porque están ganando los Yankees. Tampa perdió, ¿verdad? Pero entonces hicieron un lío. 9-7.
3: No, y sobre todo porque...
2: 9-7.
3: La verdad, ahí todo el crédito se lo lleva el equipo de Houston, pues le lleva el relevo premium del conjunto de los Yankees, Brent Hedrick. No, y sobre todo porque...
2: 9-7.
3: La verdad, ahí todo el crédito se lo lleva el equipo de Houston, pues le lleva el relevo premium del conjunto de los Yankees, Brent Hedrick. Aunque Fernando Cruz no ha estado bien en las últimas presentaciones, pero Brent Hedrick ha sido un cuchillo toda la temporada y no son máquinas, en algún momento le tienen que dar. Y crédito a Yanner Díaz, que le empató el juego a 6 y luego en el octavo vino la rebelión donde los Astros de Houston hicieron 3 carreras más y ya los Yankees no le daba para repuntar, pero crédito también a Luis García, que se fue muy bien, ha estado bastante bien, ya llegó a 27 cuadrangulares.
1: 28.
3: Y, a 28. Y está más suelto, se nota más en confianza.
1: 85 remolcadas tiene ya Luis García. Entonces, al ganar Houston, perdió Texas, se pasan ahora otra vez al primer lugar, medio juego de diferencia. Sí, Seattle ganó después en la costa.
2: Okay.
1: Así que Seattle está 2.5 ahora de la primera posición.
2: Yo dije que iba a San Diego a aprovechar la oferta de los Piratas.
1: Han perdido los dos juegos.
2: Bien por aquí. No, pero ayer entonces O'Neill Cruz le dio jonrón a Mason Miller. ¡Bum!
1: Ese es el que dio dar en el clásico.
3: Ese es el que le estaba guardando. Ahora. Mío,
1: cuando él vino de emergente, ahí está el palo que tenía que dar.
2: Ahora.
1: Contra Mason Miller.
2: Tú lo mencionaste.
1: 1-0 con ese juego.
2: ¿Cuántos dueños del tercer wildcard de la Liga Americana han estado en esa posición en la última semana? Creo que son 4. Baltimore, Texas, ahora Cleveland, que tiene 5 victorias seguidas, sí. Me falta uno, pero todo el mundo ha tenido un poquito. Toronto, que tuvo un momento. Y no, todo el mundo ha tenido un poquito de ese último wildcard.
1: Entonces el juego que gana Arizona, que llega perdiendo 4-0, se pone 4-3, y en noveno Ryan Walshman conecta un jonrón con uno a bordo, con 2 outs para ganar el partido. Y entonces se ponen a uno de los Padres de San Diego. Ay, Dios mío. ¿Cómo que dijo la dueña? Yo soy la madre de los padres. Bueno. Por otro lado, entonces Boston que gana con los rondes de Jaren Durán, entradas extras, está a 1.5 ahora de los Yankees.
3: Sí, uh-huh. Se acercaron ahora. Están
2: Gran Durán, le dijeron, Gran Durán, el Gran Slam.
1: Para que por allá en el estadio de los Marlins hay más fanáticos de Boston que de los Marlins.
3: No, es que tú sabes cómo es el comportamiento de la fanaticada allá en los Marlins, que ellos dependen muchas veces, o bueno, la gran mayoría, de cuando van esos equipos de mercado grande, que van los Dodgers, claro, que van los Yankees, Boston, Toronto. Ellos aprovechan mucho, y sobre todo que ellos están en una división con Filadelfia, que también les saca mucho provecho, pero ellos les deja pérdida, por ejemplo, un juego Marlins contra Colorado, o sea, ni sí, dándole la taquilla, o sea, ponen especiales hasta del día de la Barbie, venga de rosado y entre gratis, nadie
1: no, va pero a el sábado se llenó prácticamente, pero el día de la herencia dominicana. Otoño había un fiestón ahí grandísimo, sí. Otoño Rosario.
3: Yo estuve presente el año pasado y el encargado de eso se llama Elvis, no recuerdo el apellido, perdóname Elvis, pero hace un tremendo trabajo con el tema de mercadeo para el tema de la herencia dominicana.
2: Okay. Mira, el año pasado tocó con Toronto. En ese juego la sacó dos veces Mario Bros.
1: Mickey Gasper, sí, toros, para el honor de Mickey Gasper, ha estado bien caliente. Hay que ver entonces ahora, porque cuando ya se supone que Roman Anthony regresa el viernes o el sábado, y entonces ahí qué va a pasar con Gasper, que ha estado como designado, porque Boston tiene su jardinero ya fijo con Durán, Rafaela y Wilyer Abreu.
4: ¿Usted va a hablar? El tema de Miami que te iba a decir es en todo el estado. Florida no ama el béisbol.
1: No, es verdad.
4: Es todo el estado.
1: Y se va a ir.
4: Es que cada hombre tiene una mujer que trae la oreja, señor. Ustedes no quieren entender eso. Ya esto está moderno. Ya, óyeme.

0: Óyeme, tú tienes que aterrizar en algo.
1: Un próximo hombre.
0: Escúchame, ¿no? No, tú también. Que ustedes privan el hombrecito delante de las cámaras. Cada hombre tiene una mujer detrás de la oreja.
1: Ah, entonces, ¿pero qué tiene que ver?
0: Oye, lo que dice es que la mía está de frente, pero pregúntale dónde está la de él.
2: ¿Tú sabes cuál es?
0: ¿Cómo es?
3: La mía por lo menos está escondida, pero la mía la tiene a flor de piel.
2: A propósito, está escuchando. Feliz cumpleaños a mi esposa Heidi Giselle Bautista. Hoy cumpleaños.
0: Hoy se bebe.
2: Felicidades, mi amor.
0: Hoy se bebe.
2: Muchas cosas buenas. Feliz cumpleaños, te amo con todo mi corazón.
0: Ya usted hizo su regalito, ya, ¿para dónde van a cenar esta noche?
2: Depende de José Antonio Mena.
0: Bueno, José Antonio,
1: mira. No, lo grande que me pidió 10,
0: adelántale, adelántale el pago de la quincena.
1: Muchas cosas, espérate. No, pero no es la señora que va.
3: ¿Dónde él va?
4: Ah, bueno, ahí sí.
2: No,
4: no puede ir para allá.
2: No. La verdad... íbamos a Chili's, pero hay un tema de que mi esposa...
1: No,
2: yo voy a Chili's sobre todo los domingos, que está el ambiente familiar, okay. Y tú sabes que...
1: Sí, los niños comen gratis.
2: Y voy, y no, y, tranquilo.
0: ¿Qué cosa, por todos los lados,
1: los niños comen gratis, eso es lo mejor.
2: La llamada la estamos guardando Juan Fran y yo por si las moscas.
1: Gastar los cartuchos.
2: No, ya. Pero mi esposa quiere estar con sus padres hoy, entonces
1: ya tú sabes. Está bien, miren, MLB dio a conocer los principales agentes libres para la temporada.
0: ¿Cuántos son?
1: 2027.
0: ¿Cuántos son?
1: 46. ¿A usted sí le gusta probar? Si usted es el más viejo de todos. Es para ver si lo van a alcanzar. No hay forma de alcanzarlo. Ni sumando le da a todos nosotros aquí. No, ni sumando le da a todos nosotros. Alcanzamos el premio. Miren, Tarías Cuba, claro, esta era el número uno de la agencia libre.
0: Sí, claro.
1: Y ahí está Michael King, ese no suena, pero Michael King es buen pitcher, ¿no?
4: Sí, pero donde está Tarías Cuba, no.
1: Está bien, eso está claro, pero yo digo que no lo menciona la gente y es un buen pitcher.
0: ¿Tú crees que no le va a perjudicar el tema del acuerdo laboral a un agente libre tan cotizado?
1: ¿El tema de la edad?
2: No. Lo que va a pasar en diciembre, el acuerdo
1: laboral. El acuerdo laboral, claro que
0: porque
1: sí.
0: Porque es un agente libre que será el más cotizado sin dudas. Y va a buscar un
1: pero eso dinero. Va a depender de finalmente el acuerdo que
0: no si pero él
1: salarial,
0: es
1: lo que va a buscar, eso le va a afectar.
0: Él lo que va a buscar es un contrato jugoso a largo plazo, ¿verdad?
4: 400 millones va a buscar.
0: Lo que te digo es que el tema del desacuerdo, porque no es un acuerdo que hay ahora mismo en Grandes Ligas, pudiera afectarle con miras a ese gran jugoso y apetitoso contrato que él quiere.
2: Él va a aspirar a 400. Él no va a conseguir 400.
0: ¿Por cuántos años?
4: Tope salarial, no lo
2: conseguiría. Lo que lo salvaría es que sí lleguen al acuerdo del piso, ¿verdad? Que le digan, tienen que invertir. Sí, ojalá los jugadores.
4: No, pero eso, para ese tipo de jugadores no falten nada, el entonces, piso salarial.
0: ¿Y los Dodgers? Bien.
1: No, pero tienen dinero para eso.
2: ¿Tú crees que lo van a firmar con el lío que tienen armado?
4: Yo no creo que él se quede en los Dodgers, la verdad. Para mí no se quede en los Dodgers.
2: Tienen que bajar un chino.
4: Incluso para mí él tiene todo el perfil para regresar a Detroit y romper todos los récords contractuales en Detroit.
1: Eso puede ser.
4: Para mí eso va a ser así.
1: Mire, entonces Freddy Peralta está en ese grupo. Claro. Está
4: también, ha bajado demasiado los
0: Dodgers. Hoy va contra Detroit hoy.
1: Randy Arozarena también está
4: él está cerrando muy bien para ser un perfil de tú decir, ojo con él.
0: En el caso de Peralta, bajó sus bonos del cielo a la tierra.
4: Sí, ha bajado mucho.
0: Esa producción con los Mets le quita. Sí.
2: No, pero.
1: No, y después también, con Tampa,
2: ¿cómo está con Tampa también? No me está echando
0: Espérate.
2: Suéltame los Mets.
0: Él ha lanzado dos salidas que tiene con Tampa.
3: Cuatro.
0: ¿Cuántas van?
2: Príncipe fue en julio.
0: Óyeme. El gran daño se lo hizo él con los Mets.
1: Pero Príncipe ni sabe qué día. Oye, usted le estaba diciendo que fue.
2: No me le eché la culpa al equipo. Sí. Igual.
4: Pero estoy de acuerdo con el Príncipe.
0: Está peor con Tampa.
4: Sí, no. Yo estoy de acuerdo con el Príncipe. Él bajó mucho sus bonos. Y demostró que en un mercado grande no pudo resultar. Hay que ver cómo le va en el mercado de la agencia libre.
1: A cuatro NBA vuelve a Milwaukee ya.
0: Pues entonces no pudiéramos hablar de que fue presión, porque está en un mercado pequeño, como dice Juan Fran. Y le ha ido peor. Entonces, ¿cuál es la presión?
1: Bueno, vamos a ver, porque estamos para los playoffs y...
2: Está bien, pero le fue bien con Milwaukee. O sea, reencontrarse.
0: ¿Cómo fue?
2: Vamos a confiar en el Mocano, que se reencuentre.
1: Claro,
2: que se reencuentre.
1: Mire, entonces los otros, por ahí no hay cambio ya. Seiya Suzuki también está en la agencia.
4: El tema es que Seiya va a ser designado más temprano que tarde.
1: Está bien, pero el tipo gatea.
4: Está bien, pero designado. Los designados no cobran
1: cuatro. Está Brandon Lau, que está teniendo un buen año.
4: Un segunda base defensivo bueno.
1: Clay Holmes también, que...
4: 1.96 tiene con los Cubs.
1: Casey Mize, que por eso también Detroit lo cambió, que será agente libre. Nick Martínez, que está teniendo una super temporada, a pesar de la edad.
2: Está flojosa la agencia libre.
4: No, y está Luis Arraez.
1: Y Luis Arraez.
4: Luis Arraez está ahí también. Yo creo que este es el único. Este es el año de Luis Arraez poder dar el claro. Conseguir el gran.
2: Aprovechando que está ahí.
4: Sí, que está bajito.
1: A Mere y su amigo está ahí. Jazz Chisholm.
4: Sí, pero yo creo que ya
0: ese vamos ahí, Charlie.
1: Los Yankees
4: que
1: sí.
4: Para México. Si tú superas que yo
0: que
4: creo
0: que
4: no,
0: México
4: de cuenta, si los Yankees no consiguen algo mejor su característica, sí, ya se queda
1: los Yankees. Precio.
4: No, claro, no le van.
0: Pero ellos dijeron que no le van a garantizar.
4: Él no le van a hacer la oferta calificada. Yo se le hiciera.
0: Ellos no le van
4: yo se le hiciera a Jazz la oferta calificada. Pero si no consiguen algo mejor, yo me quedaría con Jazz también.
2: Mira, tú sabes, no es agente libre, no va a ser agente libre, pero escuchando las declaraciones de los nuevos dueños de San Diego, a mí me gustaría ver a Sandy Alcántara vía cambio el año, que pues lo van a cambiar, ¿verdad?
4: Le quedó un año nada más.
2: Entonces que lo cambien a San Diego, ojalá San Diego haga la puja para conseguirlo. Me parece que cuaja bien en San Diego.
1: Para la madre de los padres.
2: Para la madre de los padres.
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5: Era vamos con la gente, señores. No, buen día. Día.
6: ¿Qué es lo que tiene Dilcio?
7: Los miércoles no hay tema.
6: ¿Qué? A ver, a ver, ¿qué es lo que tiene?
5: Antonio, ¡ay, la bazooka, señores! No, no. Adelante, mi querido bazooka.
6: Mira, mira, mira.
8: Es para decir a los cronistas Paco Silla.
6: Señores, está hablando de la bazooka, cállese.
7: No hay tema.
6: ¡Ey, la bazooka!
8: Esos molondrones yanquistas.
6: Ajá.
8: Que ellos dijeron que voto de los papás, sin embargo, voto lo vació a ellos en su casa. Y lo vamos a hacer en esta semana que entra, lo vamos a sacar de circulación.
6: Bazooka, el que dijo, Bazooka, el que dijo eso.
8: De cabeza de ellos.
6: Bazooka, el que dijo eso fue Juan Fran y te está escuchando ahora, díselo.
8: Para Juan Fran, el dolor de cabeza de ellos es Boston. El año pasado dijo que Boston no clasificaba y clasificó a tercer huracán. Y este año vamos a tener ya que circulación esta semana que entra.
5: Ay, lo grande del caso. Gracias, es que todo puede quedar así como está ahora mismo.
6: Gracias, Bazooka.
5: Bazooka, ¿eh?
6: Dijo Bazooka que el dolor de cabeza de Juan Fran es Boston.
5: Buen día. Por lo que dijo que se trapa.
9: ¡Manuelcito!
5: ¡Ey! Ay, no, gracias ahí.
9: ¿Cómo tú estás? Hola, José Antonio Mena, ¿cómo
5: adelante,
9: estás?
5: Que Dios Queen, te ayude, mira, Queen, que Dios espérate, te acompañe. Queen, espérate. Dame un segundo, espérate. Que la dama está primero y doña Altagracia está llamando.
6: No te vayas, Queen.
5: Espérate, Queen.
9: Está bien, escucha, está bien.
5: Doña adelante, mi doña.
10: Buen día, buen día.
5: Buen doña día. Gracias. Mire, Juan Fran anda huyendo ahí, no quiere hacer la puerta con usted.
10: Porque lo que yo le estoy exigiendo a él para la apuesta, él no le conviene, no quiere.
5: Ah, ya.
10: Bien. Entonces, sí, porque sabe que si pierde, tiene que ir a mi casa a comprarme todo lo que yo vendo. Esa fue la apuesta que yo le dije.
5: Ay, y él no confía en su equipo, y él no confía en su equipo. Pero él confía en que son Yankees, no, que son los
10: mejores.
6: Hey, ya. Muchas gracias, ahí está Queen, salúdelo.
10: Manuel.
6: Hola. Hola.
10: No, muchos saludos, Queen. Tú sabes que de este lado tú eres mi para full.
9: Está bien, gracias, que Dios le ayude.
10: Yo no estoy desaparecida. Lo que pasa es que ustedes cuando van a YouTube, ustedes la pasan y a mí ni siquiera me mencionan.
6: Eso es José Antonio,
5: porque no, oye, pero mire cómo yo le tomé la llamada de una vez. Eso no es yo de Manuel, de mi doña.
10: Sí, sabe usted. Pero en YouTube cuando van a buscar los saludos, los
5: ya
6: me saludas.
5: Tú y Manuel que se encarga de eso, ¿verdad?
6: No. Dilcio me prohibió traer la laptop por eso.
10: En YouTube es Niño Defensor del Reino.
5: Ah, tú ves que él no sabe el nombre, ya. No se apure, que eso va a cambiar ya. Es una orden. Pues cuídense, mi doña. Adelante, Mr. Queen.
9: Sí, gracias, José Antonio Mena, que Dios te ayude, que Dios te acompañe. Amén. A ti, a tu familia.
5: Amén, igual para ti.
9: Saludos para doña Altagracia, que siempre está en sintonía con ustedes. Saludos para Aaron Lamarcher.
5: Ay, sí, ese profe de deporte.
9: Sí, ese profe de deporte, buena gente él. Sí. Saludos para Julio Santos.
5: Sí, ese es tu amigo Julio Santos, que ya me dijo ahí que Aaron Josh regresa el día 10.
7: Al esposo de la novia también.
5: Ah, mira, acá, y ese lío que tú tiraste ayer aquí. ¿Tú
9: no, me estoy relajando? Saludos para Cena, Yari Martínez, Diego Marte, la voz comercial, y para Juan José Rodríguez y... Oiga, le tengo una
5: quinteta. ¿Juan José se ha manifestado contigo?
9: No, no.
5: Ah, ese
9: no
5: duro, sabía. Ese duro de matar, Juan José. Ese
9: duro. Oye, la quinteta.
5: Dale.
9: Y saludos para el Zafiro y el personal del Zafiro. Oye, la quinteta.
5: Dale.
9: Toronto a juego.
5: Ok.
9: San Diego a juego.
5: Sí.
9: Los Mediarrotas de Boston a juego.
5: Ajá. ¿Lo qué?
9: Dodger a juego.
5: Sí.
9: Es que no me gusta San Luis. San Luis a juego. Oiga, muchachos. Okay. Para mí, la serie mundial va a ser los Cacharros y los Mediarrotas de Boston.
5: ¿Cómo? Duro.
9: Están en eso, los Mediarrotas y Chicago. ¿Qué es con Dios?
5: No, pero acá, por
9: adiós, Dios.
5: Entonces fue tan rápido. No, buen día, vamos con la última. Gracias. Adelante.
11: Sí, soy yo, Tirapó, el hijo de la bazuca.
5: Adelante, Tirapó.
11: Mira, José Antonio Mena y Manuel Acevedo.
5: Sí.
11: Lo de Milwaukee este año va a ser igual que lo del año pasado, que ganan todos y al final se caen y pierden. Ese equipo es una farsa, parece un equipo de aquí del invierno.
6: A los toros, ¿verdad?
11: No, a las estrellas.
6: ¡No! Llévatelo.
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0: Las estrellas de Manuel Acevedo anunciaron a Patrick Wiggle. Regresa, buen pitcher ese.
1: Uno de los mejores relevistas de los últimos de las últimas dos temporadas. Campeón, regresa.
0: Aunque él se fue antes, pero fue campeón.
1: Así que regresa Patrick Wiggle. Ya es el segundo refuerzo que anuncia el equipo de la Enseña Verde. Ya Ismael Munguía, de los mejores bateadores del año pasado. Campeón bate. Y ahora, Patrick Wiggle. Es el nuevo
0: hoy, refuerzo de las estrellas. ¿Quiénes son los que van?
2: Freddy Peralta y Randy Vázquez, los dominicanos que estarán.
0: 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Usted no tenía algo que iba a decir ahí para irnos ya.
2: Ganó Jarabacoa, ganó Delfines ayer en la Liga Dominicana de Fútbol.
1: Y hoy juega, Oyeme juega con La Vega en La Vega, y Moca Salcedo en Moca será el partido de hoy.
0: Príncipe,
3: vamos. Pero invíteme a comer, señor.
0: Dilso, termina ahí con el Tongolele. Así que
3: invíteme a comer.
0: Nosotros nos vamos, señores.
3: A comerciales.
0: En breve viene el plato del día y
2: el tequeteque.
0: Nos despedimos con el príncipe.

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2: En CDN Radio, la hora 12 del mediodía.

0: Estamos al mediodía, preparados para recibirles con mucho cariño, con una mesa larga bien puesta, con un menú informativo preparado especialmente para todos ustedes y con muchas ganas de compartir, de conversar a través de la línea telefónica y de, por supuesto, saludar a los invitados que vendrán en el día de hoy. Wilson Collado, Javier Noguera y quien les habla, Nereida Castillo, les acompañaremos hasta las 2 de la tarde en el plato del día. Bienvenidos, chicos, ¿cómo están?
1: Bueno, aquí estamos ya para degustar este menú informativo en el día de hoy y de verdad que estamos dispuestos a llevar estas informaciones. Manténgase en sintonía con nosotros durante estas 2 horas.
2: De mi parte, muy buenas tardes para todas las personas que siempre están en sintonía a través de CDN Radio, sus diferentes frecuencias, que en un ratito la vamos a recordar. Y muy, muy contento otra vez por este nuevo contacto con este público que uno va acumulando con los años y ahora con el plato del día, amoldándose a estos nuevos personajes que estamos aquí con Nereida.
0: Y aprendiendo cosas nuevas. Y sí, algo que he enseñado en la radio es que siempre está cambiando.
2: Sí, una dinámica diferente.
0: Totalmente.

0: Dominicana cumple 100 años este año.
1: 100
0: wow. años de estar aquí en República Dominicana gracias a la pericia de un fiebrú llamado Frank Hatton hace 100 años. Pero un día vamos a hacer un programa especial sobre eso, porque yo que soy radialista, que amo la radio dominicana, que amo la radio comunitaria como Radio Santa María, como Radio Enriquillo, como la voz de las Fuerzas Armadas, aunque yo no quiera, no tenga nada que ver con las Fuerzas Armadas, pero cumple una labor tremenda. A nivel comunitario. Y bueno, este es un año para no dejarlo en el olvido. La radio tiene más poder que nunca, aunque digan lo contrario.
1: Claro, claro. Y Radio Santa María, en su momento, no sé si ahora lo hacen, con su escuela radiofónica, alfabetizó a muchas personas.
0: Pero a mucha gente. Claro. Yo lo veía en mis vacaciones en el campo. La gente iba, los sábados iba un maestro con unos cuadernillos y de lunes a viernes esas personas se sentaban a hacer exactamente lo que las escuelas radiofónicas le pedían, algo fuera de liga.
2: Estoy tratando de recordar un poco el museo de radiofónico, algo así en Bonao, que inició el hermano de Trujillo,
0: Petán claro, Trujillo, porque ahí empezó la voz dominicana.
2: Exactamente, y recuerdo haber ido. Wow, o sea, una historia que fuimos hay allí súper interesante.
0: Sí.
2: A mí me gustó, me agradó mucho entrar allí. Y también está el museo en la ciudad colonial, por igual,
0: de las telecomunicaciones.
2: Sí, muy bueno. Que de hecho, creo que un salón le colocaron el nombre de Don Teo Velas.
0: Ah, pero bien merecidísimo.
2: Sí, sí. Así es.
0: Mira, la radio, podemos decir que la radio dominicana fue antes de Teo Velas y luego de Teo Velas.
2: Claro.
0: Y la verdad es que, pero cada actor, cada persona que ha estado involucrado en el mundo de la radio merece todo el reconocimiento, eso es una verdad. Miren, yo no sé ustedes, no puedo, pero yo ayer me puse triste porque falleció un ícono. Un ícono cultural de los Estados Unidos, pero que tenía un impacto global. La cantante, compositora, empresaria, actriz, filántropa, Dolly Parton. Cuando mi hija, yo llego a casa y mi hija me dice, mami, murió Dolly Parton. Yo dije, no. Ya, yo sentí que el mundo estaba siendo un poquito menos mejor porque una persona como ella no está. Para el que pregunta, mucha gente ayer comparando Fefita y ella, sí, tienen su área y tienen su conocimiento. Fefita es un ícono dominicano.
2: Fefita es
0: un ícono y no hay quien diga que no. Nosotros tenemos nuestra Dolly Parton y ellos tuvieron su Fefita.
2: Claro.
0: Pero la verdad es que fue una mujer fuera de los tiempos.
2: No, exacto. O sea, la Fefita nuestra representada en Dolly Parton.
0: Dolly, que era una chica que venía de, imagínense ustedes, señor, ustedes creen que Estados Unidos es Manhattan y Chicago y Los Ángeles. Estados Unidos hay mucha gente de campo.
2: Sí,
0: y ella
2: claro.
0: viene de las montañas, de las Smoky Mountains, por allá arriba, un lejísimo, donde no había nada, de una familia con 12 hijos, y ella le enseñó a cantar la mamá. Así como aquí en los campos se cantan en las labores, ellos también tenían sus cantos. Ahí ella empezó a cantar y su carrera tenía 70 años. Ella tenía 80 y su carrera 70 años.
2: Dejó más de 6,000 canciones de su autoría.
0: Sí, señor.
2: Más de 6,000 canciones. Y el catálogo lo hereda Miley Cyrus.
0: Tengo que confirmar eso.
2: Oye, ella fue la madrina.
0: Estaban
2: diciendo que Miley va a heredar su catálogo.
0: Tengo que averiguar eso porque canciones. Era una mujer muy, muy familiar. Tengo que chequear si realmente todo va a quedar en manos de Miley Cyrus. Pero sí te puedo decir algo. Esa canción fue famosa que ustedes oyeron, And I, del
2: Whitney Houston.
0: La escribió ella.
2: Sí,
0: es una mujer que tenía, hacía muchas bromas a partir de su apariencia, porque usaba unas pelucas gigantescas.
1: Sí. Y decía, esa es la canción del soundtrack del guardaespaldas.
0: Del guardaespaldas. Sí, sí. Y ella decía, a mí no me importa que la gente bromee con cómo yo me veo, porque yo sé que no soy tonta, pero tampoco soy rubia. Los chistes de rubia tonta, a mí no me... Y la verdad es que tengo que hacer ese reconocimiento de parte mía porque he sido seguidora, igual que creo que la mayoría... Bueno, el Palacio de Buckingham les rindió homenaje. El Empire State Building anoche prendió a las 9:25, 9 to 5, a las 9:25 prendió de una manera especial y cantaron esa canción y la verdad merece todo el reconocimiento.
2: En la búsqueda de algoritmo me presentó un video de ella en un concierto con amigos. Lo busqué por YouTube porque aparecen unos cantantes interesantes, el vocalista de Duran Duran, el vocalista de una banda inglesa, Judas Priest, está Pink, y déjame verlo.
0: Claro.
2: Y es un concierto interesantísimo y bueno, cuando fallecen personajes famosos así que a ver, pasaron y pasarán a la historia y dejando su huella. Yo comparto algo en el Facebook y claro, lo coloqué, ¿no? El Rest in Peace. Y compartiendo ese video porque hay como unas estrellas bárbaras.
0: Excelente. Y ya para finalizar, dos de sus, siempre he escuchado personas diciendo, Dolly Parton pudo ser billonaria. Uh-huh. Decidió solo tener mucho dinero porque la mitad de su fortuna la donó.
2: Correcto.
0: Y la donó de la siguiente manera. Creó una fundación que regalaba libros a niños para la lectura. Se uh-huh. llamaba Imagination Library. Entonces, los niños recibían por correo un libro, miles de niños a través de los Estados Unidos, para que tuvieran algo que leer, familias de escasos recursos, que el libro no está en su lista de prioridades, no, claro, pues recibían esos libros. Y también recuerdo cuando el COVID, ella fue la primera que dijo, tengan $1,000,000 para que empiecen a trabajar la vacuna. A partir de ella empezaron a llegar millonarios donar para que eso, y aquí en República Dominicana también hicieron lo mismo. Muchos muchos grandes empresarios uh-huh. donaron para que las vacunas, para comprarlas. En el caso de,
2: yo no recuerdo mucho cantando con Kenny Rogers.
0: Sí, pues ya saqué mi Dolly Parton. Saqué mi dolor.
2: Sí, sí, sí. Sí, es que fue un
0: ícono. Saqué mi homenaje a Dolly Parton y ya estamos listos para este frío invernal que está haciendo en República Dominicana. Va a nevar uh-huh. en cualquier momento.
2: Oh, sí, claro. Uh-huh. Yo tengo el abrigo en el carro. Así, vámonos con los titulares, ¿les parece, jóvenes?
0: Pues yo creo que sí, que dice Wilson.
1: Claro, claro.
0: Nos fuimos con los titulares.
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0: En una lamentable información encuentran el cuerpo de un joven desaparecido desde el pasado 4 de agosto en Moca.
2: Caos en la avenida Kennedy, autobús choca contra camión y motorista y deja varios heridos.
1: Alerta por sequía en Jarabacoa. Arroyos que abastecen el acueducto están completamente secos.
0: Y en las mundiales aumentan a 95 los muertos y a más de 400 los desaparecidos en Nepal tras una riada en la frontera con China.
2: Continuando en las internacionales, Estados Unidos investiga video de televisión estatal iraní que amenaza a Barron Trump, hijo del presidente.
1: Hoy nos visita el analista internacional Juan de Dios Gabriel para hablar sobre las tensiones comerciales entre Estados Unidos y Canadá, entre otros temas de actualidad mundial.
0: No bien le hemos dicho adiós a los Terians, ahora hay una nueva tendencia viral que es farmear aura. Conversaremos hoy con Noel de la Rosa, psicólogo, para conocer qué hay detrás de este fenómeno.
2: Y también hablaremos con la abogada de inmigración Marisol Acosta sobre turismo de parto y cuáles dominicanos pueden estar en peligro de perder sus visas. Y hoy, 26 de agosto, tenemos que es el Día Internacional contra el Dengue. Se celebra en todo el mundo este día, una enfermedad que se transmite por la picadura de mosquitos infectados y que no se transmite entre personas. Hablábamos hace unos días, ¿verdad?, del mosquito hembra, del día del mosquito.
0: De la Aedes aegypti, que es la hembra la que
1: pica. La hembra es la que pica, sí.
0: Que nos vamos a mudar todos para Alaska porque ahí puede ser que no haya, pero exacto, entonces los inviernos de allá duran 9 meses, 10 meses. Mejor nos quedamos aquí y matamos al mosquito y así.
1: Sí, pero sí. No es que a nadie le dé dengue, a cualquiera nos puede dar dengue. Ahora, lo que no debería de pasar es que alguien muera por eso.
2: Exacto.
1: Uh-huh. Porque totalmente, entonces ahí ya el sistema de salud está en deficiencia. O sea, no está de manera correcta, no está aplicando los protocolos correctos, porque es un mosquito que le puede picar en cualquier momento a uno. Entonces, lo correcto sería que nadie fallezca por el dengue.
0: Así y de es. Hecho, uh-huh. hemos aprendido aquí mismo en uh-huh. esta cabina que el dengue no es que te va a dar, el primer día te picó el mosquito y el primer día es dengue hemorrágico.

0: usted que me está oyendo, que actúa de vez en cuando para salirse con la suya. Ojo, ese no es día suyo.
1: Ah, no es día
0: de... No es día de los vagabundos charlatanes.
2: O los jugadores actores de fútbol.
0: Por ejemplo, o los que se tiran y se hacen... No, esa no es la actuación que se está celebrando en el día de hoy. Y con respecto al Día del Perro, pues obviamente hay culturas que los veneran, los cuidan, los protegen. Hay otras que se los comen. Y se los comían.
2: No, ya está prohibido. Ya,
0: en China. ¿Y tú te crees que todos los chinos oyeron la noticia?
2: Bueno, deben, porque en China son muy estrictos con las leyes.
0: No se ha visto un perro más nunca por ahí.
2: No, liberaron miles de perros que estaban listos para ser tratados en la cocina.
0: Ah, para que usted vea. Fíjese. Pero no nos vayamos muy lejos. Nosotros tenemos una gran industria y un gran mercado de carne de chivo, una carne que es riquísima, sumamente exquisita, maravillosa, pueblos enteros que dependen de la carne de chivo, y sin embargo aquí había mafias que vendían carne de perro por carne de chivo.
1: Carne de chivo.
0: Sí, señor.
2: Bueno, en Venezuela.
1: ¿Y qué hacemos con los cachitos entonces?
0: Le cortaban la cabeza al chivo de hace dos días y le pegaban un perro y se lo cocían. O sea, se llegó a eso.
2: En Venezuela se...
1: ¿Usted come carne de chivo?
0: Sí, yo como mucha carne de chivo. Me encanta.
2: Muy buena.
0: Pero de lugares seguros.
1: Pero usted no sabe si en algún momento.
0: No, de lugares seguros.
2: Tiene que ser de la zona de Montecristi y de Jabón por esa zona.
0: No. Aquí también, por Jaina.
2: Hombre.
0: Muchísima gente. Pero no, eso era uno vagamundo. Era por Jaina.
2: Bueno, en Venezuela capturaron muchos restaurantes que vendían carne.
0: De gato.
2: Exacto. Gato, y los tenían colgados atrás en el patio. Para despellejarlo, sí,
1: por conejo.
0: Miren, mi mamá es la mujer más quiquillosa del mundo y duramos un tiempo viviendo en Centroamérica, en Panamá. Y ella iba en los primeros días que se mudó al pueblo donde estaban viviendo, iba a un restaurancito chino continuamente a buscar la comida en lo que ellos se organizaban. Pues de repente un día ya va llegando y ve que hay policía, bombero, más policía, ambulancia, y dice, ¿qué pasó ahí? Bueno, pues que descubrieron que ahí se comía carne de gato. Bueno, más nunca, esa señora casi hubo que internarla.
2: Pues te digo, así fue el restaurante más famoso de comida china en Barquisimeto. Lo cerraron por ahí.
0: Ay. Miren, vamos a aprovechar el saludo tempranero de nuestros amigos oyentes del Plato del Día. Buenas tardes.
3: Buenas tardes, bendiciones y buen provecho.
0: Amén. Igual, ¿con quién hablamos?
3: Te habla Billy, ahora me estoy en la calle. Sobre dos temas te voy a decir.
0: Ajá, dígame.
3: Eso de la carne de perro, a mi papá hace unos 29 años, compramos chivo y se olió que era carne de perro. Y después nosotros nos ponemos curiosos y queríamos darle una palita a la persona que vendió el chivo como perro. Pero nada, pasamos esa experiencia y rotundamente desde esa época no como chivo, por más que lo vea que lo estén matando o la vena, no soy amante del chivo.
1: Pero ¿y cómo se dieron cuenta? ¿Cómo se dieron cuenta de que era carne de perro?
3: Nos dimos de cuenta porque hubo una persona que sabe que antes que era, hay gente como que son, sábelo todo.
1: Sí.
3: Dice, esa carne como que no me huele a de chivo.
0: Sí, porque el chivo tiene su marisquito, lo suyo, exacto.
3: Exactamente, mira, no huele a chivo y el chivo tiene muchos huesitos y cosas que sé yo, que esa no tenía hueso. Y ahí entonces después se descubrió, la policía descubrió, creo que fue, sí, y salud pública, y le incautaron la casita donde vendía perro, como que era chivo.
0: Ay, bueno, pues muchísimas gracias. Qué pena que usted tuvo que vivir esa experiencia. Otra llamadita en el 809-200-7777. ¿Con quién tenemos el gusto?
4: Buenos días, buenas tardes, Nereida. Hola, ¿qué tal?
0: Hola, Rafael,
4: el nombre, ¿eres caballero?
0: Rafael,
4: por aquí por Yamasá, Monteplata.
0: Tocó ir lejos. Cuéntanos cómo están las carreteras.
4: Bueno, tengo para contarte que gracias a Dios, al parecer, yo especulando, ¿no? Veo que hicieron como una casa como de, ¿cómo te digo? Como si fuera una casa donde van a poner los materiales que quizás no se pudieran mojar en el puente que conduce a Yamasá con Monte Plata.
0: Pues una buena noticia que tú no estás dando ahora mismo.
4: Sí, parece, o sea, levantaron como una caseta tipo campamento.
0: Okay.
4: Yo presumo que es para poner los materiales que no se puedan mojar. Excelente. En ese trabajo que se va a empezar ahí.
0: Okay.
4: Entonces, hay unos aparatos, unas palas mecánicas y unos asuntos ahí

0: significa que el trabajo realmente está tomado en cuenta para empezar en cualquier momento, que es una buena noticia.
1: Mira, qué bueno tenerte, Rafael, y que tu trabajo pues haga que tú seas un reportero de cariño para nosotros aquí en el Plato del Día. Muchísimas gracias por compartir estas informaciones.
2: Y son muy importantes estas obras de conexión vía terrestre.
1: Claro.
2: Para las comunidades, para el traslado posteriormente de productos comerciales.
1: Ese es un puente al que le estamos dando seguimiento, porque no sé si se acuerdan el puente que se cayó y un camionero quedó que falleció. Buenas tardes, ¿con quién tenemos el gusto?
3: Alexander, panadero.
1: Hey, Alexander, ¿cómo está la carretera? ¿Dónde te encuentras hoy?
3: Ando por aquí, por Pimentel y Castillo.
1: Pimentel. Muy bien. ¿Y cuánta cubeta de pan hoy tú vas a vender? Que nosotros le sacamos, no, este hombre por tiene cubeta. Cuarto, por cubeta.
3: Bien, no, que yo vendo 100 todos los días, esa es la tarifa mía.
2: Cubetas.
1: Sí, cubeta. Señor.
3: Porque el cubo de pan.
1: Ese es el embalaje que tienen. Es por
3: aquí cubeta. Tengo yo un vecino mío que se llama Alberto y Mono, le dicen. Oh. Ese tipo come culebra y gato, como que naina. Y los hijos de él también.
1: Le voy a decir una cosa, la culebra no debemos comérnosla, no porque sean disgusting, blah, blah, blah. No, es porque le estamos haciendo daño al medio ambiente. Correcto. Cuando
2: un control biológico.
1: Eso es un control biológico, la culebra y los ratones. Uh-huh. Las culebras son las únicas que le meten miedo a los ratones y que se comen otras, se los comen. Sí.
3: Por eso es una delicia para él. Oh, y se lo va a comer a gente y después que se lo comen que la gente dice, coño, pues esta carne está buena. Pollo. Y ella dice, mira, que estamos comiendo esta cosa. Ya lo sabe. Me cuidan.
1: Igual. Gracias, Alexander. Muchísimas gracias.
4: ¿Cómo usted sabe que es como si fuera pollo?
1: ¿Cómo tú sabes?
2: Porque yo no sé. No la he comido.
4: Ajá. ¿Le han contado?
2: No, sí, me han contado muchísimas personas que han comido, igual que la iguana. Así como una tortuga de río que se llama Galápago en Venezuela, no la Galápago que conocemos en Ecuador.
1: En Ecuador, exacto.
2: Que en una ocasión me tocó comerlas sin saber que estaba comiendo la Galápago, me enteré luego. Y bueno, lamentando no haber comido ese animal. Pero es muy parecido, sí, la textura, el sabor al de pollo.
1: Al pollo. Una última llamada antes de que arranquemos con las informaciones. Buenas tardes y gracias por el saludo masivo en el día de hoy de nuestros amigos oyentes. ¿Con quién hablamos?
5: Mireia, buenas tardes para todos los Nereyes.
2: Igual, buenas tardes.
5: Desde Duvergé, Nereyes.
1: Mi amigo de Duvergé, ¿cómo están las cosas por allá?
5: Caliente, Nereyes. Esto es candela que hay por aquí. Pero no candela la periodista. Ajá. No es ella.
1: Ni la oyente Candela, nuestra, que hace días que no llama.
4: Eso es fuego.
5: Un saludo para Candela, allá.
1: Sí, gracias.
5: Oiga.
2: Dígame.
5: La carne de jicotea, eso es muy bueno.
1: Mm-hmm.
5: La carne de jicotea. Mm-hmm. Y de la iguana, eso es muy bueno.
1: Ok. Pero bueno, abunda, oiga, Nereya, para que la podamos comer, creo que no.
5: Yo le he llamado a Ede Sur.
1: ¿Sí? Ajá.
5: Oiga, que toda persona que vaya a una bomba de combustible pide su factura cuando vaya combustible, por lo menos que trabaje en una compañía, para saber por lo menos la cantidad de combustible que echa esa persona. Entonces, nosotros exigimos a Edesur que por favor que nos entreguen los recibos para nosotros saber lo que nosotros consumimos.
1: Totalmente.
5: Oiga, personas que hagan eso son delincuentes, porque no es verdad que usted Nereida me va a mandar a mí ya un gas de cocinar. Uh-huh. Y no, oiga, yo tengo que llevarle su factura a usted, claro, Nereida, para que usted sepa lo que usted me mandó echar.
1: Uh-huh. Pero ustedes entonces, nunca le llega la factura, ¿cómo ustedes pagan?
5: Su factura a cada persona que está consumiendo la luz.
1: ¿Cómo ustedes pagan entonces si no les llega la factura?
5: Nereida, llevamos un recibo viejo, Nereida. Eso es un robo lo que está haciendo el gobierno y sigue robando todavía. No se sabe hasta cuándo va a seguir robando.
1: Ok. Muchas gracias a nuestro amigo desde Duvergé que nos llaman. Yo tengo una queja con Edesur. El servicio que nos daban del servicio automatizado que llegaba semanal a mi casa, a mi correo, para yo saber cómo estaba el consumo, desde abril no me llega. Uh-huh. Llamo para pedir que me lo envíen a mi correo y me dicen, vaya al bot. Ay, señores, qué desastre ese bot. Eso no sirve para nada. Ahí me di cuenta que yo tengo conversaciones del bot fallidas desde el 2020.
2: ¿El bot, tú dices que?
1: En WhatsApp. Okay. 809-683-9393.
2: Okay.
1: Tengo conversaciones fallidas desde el 2025. Y yo digo, pero ven acá. En esta semana estoy llamando para pedir el la factura de junio. Uh-huh. Mándemela. Ah, le vamos a pasar al departamento técnico que se lo envían en media hora. Ah, le vamos a pasar. Llame a tal sitio, escriba a tal correo. Nada. Bueno, voy a revisar. Déjame
4: ¿quién ver. Es el gerente de Edesur?
1: No sé, pero ese servicio que era tan bueno. Ese servicio que era tan bueno. Checa y googlea y quién es el gerente de Edesur.
4: Son de los problemas.
2: A mí me llegaba, o sea, sigue llegando. Hubo un momento, unos meses, que no me estaba llegando. De hecho, estaba por escribir a Edesur, pero me está llegando y semanalmente me llega el reporte y el promedio al cual tiende a ser el consumo mensual. Mira, y no cuando yo veo que ese consumo va en incremento, porque sí, se puede estar usando más algún electrodoméstico, un aire acondicionado X, o la lavadora se utilizó de más, que trato de que sean cargas completas, sí llevo ese promedio y voy bien. Cuando vea alguna observación, incluso cuando salgo de viaje o salimos de viaje del núcleo familiar, vemos que esos días el consumo juego, sí, veo el gráfico.
1: Claro, esa es mi manera.
2: Pero ese servicio debería ser para todos.
1: Y siempre.
2: Y por lo menos por un mini mensaje. Claro, también. Claro.
4: Mira, cuando nadie sabe el nombre de algún funcionario, hay problema.
1: Sí, mira, yo no sé.
4: Por eso es que yo siempre voy a creer en los políticos al frente de las instituciones del Estado. Yo creo en los políticos. Porque los políticos tienen sensibilidad social. Entonces, cuando tú tienes a alguien ahí que me imagino que es de la cuadra de Celso Marrancini, que fue quien lo puso, tú no sabes quién es. Entonces, ¿qué le importa a él hacer eso? A él lo que le importa es que le paguen, simplemente. No le importa que dé el servicio, dar nada, o peor, porque lo interesante es recaudar dinero.
1: O peor, tal vez había mucha gente entrenada haciendo el trabajo sistemáticamente y los han ido sacando por precisamente otros compromisos.
2: José Luis Actis.
1: Actis. Ajá. Bueno, señor Actis, por favor, cámara aquí.
2: Es el que me sale ahora.
4: ¿Y ese apellido? No, busca ¿de dónde es ese apellido?
1: José Luis Actis, gerente de Edesur.
4: ¿Será dominicano?
1: Tenemos un llamado.
2: Pero tiene tiempo ya. Ahí como
1: por favor, ¿qué es lo que pasa con el servicio al cliente? Con la solicitud de una factura, con la solicitud del consumo automático, con el chatbot que no sirve. Por favor, presten atención a eso.
2: Cuando yo tengo problemas, digamos, de apagones en la zona, que por lo regular no lo hay, con frecuencia.
1: Cuando pasa, uno lo reporta como avería.
2: Sí, pero digamos un promedio donde resido, la falla de digamos, eléctrica, pasa de 2 horas. Uh-huh. Cuando se extienda 3, 4, entendemos que puede haber sido por una falla genérica, ¿no? O general de la zona. Y le escribo a Edesur por Twitter, primero un mensaje público, uh-huh, y ellos me responden, uh-huh, al ratito por mensaje privado y mantengo la conversación con ellos. Uh-huh. Y me atienden muy bien y son eficientes por esa parte.
1: Bueno, pues
2: he logrado además que vayan unidades, uh-huh, en ocasiones X para reparar un poste. De hecho, en una ocasión un transformador estaba incendiándose y lo llamé y no tardaron mucho en ir una
1: unidad. Tal vez el común de la ciudadanía no sabe, pero el tema del alumbrado eléctrico, que antes le correspondía a Edesur, ahora pasó a la alcaldía hace varios años. Okay. Y por eso se tarda un poco más. Yeah. Porque antes llegaban rápido a resolver un poste de luz, etcétera. Vamos a tomar esta otra llamada antes de que se nos caiga. Buenas tardes. Hola.
6: Buenas tardes, chicos. ¿Cómo están por ahí? Candela,
1: te esperábamos, te mencionamos, te queríamos presentar a estos dos chicos. Bienvenida.
6: Me invocaron. Tú sabes que yo lo he seguido, a pesar de que la semana pasada hubo un tema con los teléfonos. No sé si fueron Batman y Robin que hicieron un chin de maldad. Y dijeron, nos vamos y nos llevamos los números para que no se comunique, pero aquí tienes al programa. Sí.
1: Gracias Candela. Gracias.
6: Un comentario, ¿se puede?
1: Ajá, sí, claro.
6: Yo decía, de hecho yo no soy muy carnívora, eso es mi opción, pero es como un tema cultural, Nereida, porque si tú te puedes analizar, criticamos que, por ejemplo, en algunos momentos nos engañan con el chivo y el perro, ¿verdad que sí? Uh-huh, uh-huh. Pero tú te pones a analizar y qué tiene el uno y qué tiene el otro. Sin embargo, hay un señor por ahí que tiene como 7 nombres que le dicen cerdo, puerco, cochino, todo lo que tú le quieras decir. Y sin embargo, es una de las carnes más ricas en todas sus formas, sí, sobre todo
1: más
6: en
1: rica,
6: Argentina, ¿verdad que sí?
1: Y yo creo que nada más no se aprovechan la
2: pezuña. A Nereida le encanta el enchufe, la orejita y el bofe.
1: Yo me como todo lo que me den.
6: Todo. parte de ese cochino cerdo y como lo queramos llamar, es riquísima.
1: Es riquísima. Y culturalmente sí. hay, por ejemplo, la cocina, gracias Candela querida, la cocina kosher y la cocina halal, sí. La kosher es la cocina judía y la halal la cocina árabe, no consumen cerdo. No. Mejor para nosotros, que sí comemos todito
2: chicharrón. Hay más chicharrón para nosotros.
1: Más chicharrón para nosotros. Sí, sí, sí, pues sí. Miren, yo quiero compartir una noticia. Yo creo que la primera nos dice Stacy que tenemos que. Y yo me tocó ver el taponazo, Stacy. Un autobús de la ruta 11 de la Isabelita chocó hoy miércoles con un camión y un motorista en la avenida John F. Kennedy, próximo a la entrada de los Jardines del Norte en el Distrito Nacional. De acuerdo con pasajeros, el conductor del transporte público se desplazaba a alta velocidad cuando impactó contra el camión y posteriormente contra un motorista que transitaba por la vía. El accidente dejó con heridas al conductor de la guagua y a varios pasajeros, según lo constatado por CDN. Escuchemos.
7: Yo viene bajando al pasito ahí, para yo meter ahí. Él vio, él va ahí frenando para yo venir a entrar. Entonces el camión viene atrás de él, no da el tiempo, él no quiere para el camión, le dan a él. Entonces él tiene la forma de chocarme para el camión no le desbaratan a él. Si el camión de la, nosotros va a pasar arriba de mí, va a matarme con todo.
8: Me di ahí en la pierna y en la mano. Sí, él venía rápido. Cuando él frenó ya el golpe ya estaba dado.
1: El impacto provocó daños en el vehículo de transporte público, cuyo cristal delantero quedó completamente destrozado y se provocó un tapón de larga dimensión. Esperamos de todo corazón que no pase de ahí. Ayer también vimos en las redes sociales como un camión gigantesco
2: En Puerto Plata
1: que no vio. Fue aquí.
2: En Puerto Plata.
1: Fue en Puerto Plata.
2: Ajá, un camión volteó.
1: Sí, no vio.
4: Se llevó el carro público.
1: Un carro público que obviamente le quedaba fuera de la visión.
2: Sí, sí.
1: Claro. Eso lo tenemos que saber nosotros, que andamos en carro chiquito. Que los camiones no nos ven. No, ni las guaguas grandes nos ven.
2: Tiene un punto ciego, tiene miles de puntos ciegos.
4: Ahora me gustaría saber si el que estaba dando el testimonio era alguno de los conductores. No, era alguien.
1: A lo mejor era un testigo.
2: Un pasajero, ya.
1: Ah, un motorista, motorista.
4: Ah, un motorista. Okay.
2: Bueno, sí. Yo hice el ejercicio, este ejercicio, cuando venía hacia acá desde mi casa, contar cuántos motosuicidas se iban en rojo. Conté 7, conté poco, o sea, porque fueron 7.
4: ¿7 de qué cantidad?
2: Un promedio.
4: ¿O solamente
2: como,
4: vio 7?
2: No, como unos 12 aproximadamente, 7, más del 50%. Pero como que forzando.
4: ¿O a usted empezó a contarlo tarde?
2: No, los conté
4: desde que salió.
2: A partir del primer semáforo que encontré, 7.
4: Ah, pero poco.
2: O sea, por la nuña. No,
4: pero vamos a darle un
2: certificado. Sí, muy poco, pero. Y también dos vehículos, o sea, carros, también se fueron en rojo en algunas intersecciones. Yo, pero ¿cuál es la bendita necesidad de irse en rojo?
1: Tú sabes,
2: porque,
1: tú supiste, tú eres un palomo.
2: ¿Qué necesidad hay de irse en rojo?
1: Tú eres un palomo que.
2: Pero espera, luego viene alguien, le da duro, lo manda para los bleachers y hay que pagarlo como nuevo.
1: No, y es culpa de los otros, porque pobrecito.
4: Y te discuten que el culpable.
1: Ajá.
2: El que tenías el paso.
4: Eso es así.
2: Y te cae 20, 50 motoristas arriba también.
4: Claro.
2: Para darte y acabar con tu vehículo. Es la realidad, entonces.
4: Pero ya eso se va a resolver. Está ahí el general Juan Manuel Méndez.
2: Ajá.
4: Va a resolver el problema. Vamos a ver.
2: Sigue el show.
1: Miren, tenemos más informaciones que compartir con nuestros amigos oyentes del plato del día.
2: Así es.
1: Este guión está medio loco conmigo hoy, se está moviendo.
2: Aquí la tengo. Las autoridades localizaron el cuerpo de Albert de Jesús Aracena Núñez, de 32 años, quien estaba desaparecido desde el pasado 4 de agosto, cuando fue visto por última vez mientras compartía con amigos y familiares en un centro recreativo de la comunidad de Hincha, en Moca, provincia de Espaillat. El cadáver fue encontrado encontrado en una zona boscosa y apartada de la comunidad de La Chancleta, en Moca, después de 21 días de búsqueda e investigación por parte de las autoridades. De acuerdo con informaciones preliminares, el cuerpo se encontraba dentro de un hoyo en avanzado estado de descomposición y presentaba signos que apuntan a que habría sido

0: forrado y cubierto con cal. Estos detalles, sin embargo, deberán ser establecidos mediante los procedimientos forenses correspondientes. Muy lamentable.
1: Lamentable, dice la ciencia forense que usualmente 99% de los casos los cadáveres hablan.
0: Ah, sí, sí.
1: Cuentan lo que pasó, lo que se vivió, y esa ciencia es muy necesaria en estos tiempos para determinar responsabilidades en casos criminales de que afectan a toda la ciudadanía. En el
2: aquí tuvimos una vez un director de policía, en ese momento jefe de la policía, que le daba mucho preponderancia a la policía científica. Santiago Páez,
1: Bernardo Páez, sí.
2: Sí, creo que era el que hablaba de que a priori, posteriori, ese.
1: Estaba metido en un lío en estos días también. De esos que salen en las redes y uno dice, ¿pero qué pasó? A uno de una herencia, una cosa.
2: Eso es un tema.
1: Si no me equivoco, tengo que revisar, no vaya a ser cosa.
2: Hay que ver, revise.
1: Sí, voy a revisar. Antes de que se acabe el programa, pues no me gusta decir cosas que no son. Tienes toda la razón. Y no debería ser la excepción. Que investiguemos, que hagamos autopsia, que se haga peritaje. Claro. Pero lo primero que hace el dominicano común y el dominicano experto, el policía, el enfermero, el médico, el paramédico, es que borran evidencia.
0: Contaminan
1: evidencia. Quitan cosas que pudo haber dejado el criminal.
2: Entonces, y por eso luego entonces en el tribunal se caen los casos. Porque cuando tú instrumentas las pruebas de manera incorrecta, entonces a la hora de tú proceder en justicia ya eso se cae.
1: Totalmente. Miren, tenemos más informaciones. Un hombre murió durante la madrugada de este miércoles luego de un supuesto enfrentamiento a tiros con agentes de la Policía Nacional en la avenida Costa Blanca del municipio de Boca Chica. La víctima fue identificada como Adalberto Sánchez, de 33 años, conocido con los apodos de El Cojito de Herrera, Patine y Murciélago. Según el informe preliminar de la policía, los agentes buscaban a Sánchez por su presunta relación con varios hechos delictivos. Las autoridades indicaron que el incidente ocurrió cuando una patrulla policial habría intentado detener al hombre en la referida avenida. De acuerdo con la versión policial, Sánchez habría disparado contra los agentes policiales durante el operativo y los miembros de la patrulla se vieron obligados a repelir el ataque. Lo que siempre escribe, pero así
0: fue. Si es por apodo.
1: Tenía varios, ¿eh?
0: Sí, sí.
1: El Cojito de Herrera, Patine y Murciélago.
0: Interesante los apodos. Mira, tenemos otra noticia. Las direcciones, generales de inmigración y pasaportes anunciaron de manera conjunta esta mañana que los dominicanos que poseen el nuevo pasaporte electrónico ya no tendrán que realizar previamente el proceso de registro para utilizar el servicio de autogate o paso rápido en los aeropuertos habilitados del país. El vicealmirante Luis Rafael Lee Ballester y el ingeniero Lorenzo David Ramírez Uribe, titulares de estas instituciones respectivamente, explicaron que mediante una mesa técnica de tecnología que pusieron en operación hace unos 2 años, se habilitó una interoperabilidad entre ambas plataformas tecnológicas que permite que al colocarse el pasaporte en los lectores del sistema de control migratorio se produzca una consulta automática de los datos biométricos contenidos en el mismo en la base de datos de la Dirección General de Pasaportes. La habilitación para el uso de los controles migratorios automatizados o autogates ya está disponible en los aeropuertos de las Américas, Aila, y del Cibao, en Santiago, donde los usuarios pueden completar su proceso migratorio de forma ágil, segura y sin necesidad de presentarse ante un inspector de migración. Felicitaciones.
1: Ay, sí.
0: Por ese
1: Yo me alegro mucho.
2: La única queja mía es del costo del pasaporte.
0: ¿Cuánto cuesta que
2: el 6.700.
0: ¿Perdón?
1: ¿Y por cuántos años?
0: ¿Cuánto?
2: 10 años.
0: 6.000.
2: No, pero anteriormente, ¿por cuánto año era? Era
1: por seis.
2: Ajá. Entonces 4 añitos más y antes costaba 1.900.
0: En Venezuela existe dos modalidades.
2: Pero
1: exactamente.
0: Mira, en Venezuela existen dos modalidades, si tú quieres. obtener un pasaporte, pero si quieres obtener entre el periodo, o sea, el plazo normal, una semana, pagas unos $280 aproximadamente. Si lo quieres el mismo día, pagas $350.
2: Porque hay algo que se llama un seguro de repatriación. Uh-huh. Ahora bien, porque lo vemos desde ese punto de vista, pero y los que sacan un pasaporte y nunca viajan, ni siquiera a Manzanillo.
1: No, pero lo que pasa es eso.
2: Que tienen que pagar el seguro de repatriación, debería ser opcional.
1: Sí, pero, es verdad, debería ser opcional. Yo pago un seguro de viaje cada vez que alguien de mi casa igual, se va a montar, claro, en un avión. Lo pago precisamente por eso, porque al de Omar Loto se le pega. Dios libre a uno, pasa algo a alguien, uh-huh, yo tengo, y da cuña gratuita a Seguro Universal, un seguro que te paga a ti el pasaje de ir a resolver el problema, para traer al enfermo, uh-huh, a la persona que necesitas, para traerlo para acá. Yo siempre digo el enfermo, nunca vamos a traer una cosa que no sea. Exacto. Pero te paga a ti. Y cuando el tiempo que mi hija estuvo estudiando fuera, yo dije, no, pero ese seguro tengo yo que tenerlo ahí por si acaso. Pero como tú dices, Wilson, es opcional. Es algo que tú...
2: Debería ser opcional, porque no todo el que saca un... Aquí la gente... Son la gente que se pasa aquí yendo al consulado buscando una visa y no se la dan.
1: Pasaje es una cosa, pasaporte es otro. Tú tienes la razón. Tú tienes la razón ahí. Pasaje... obligado. De hecho, ya hay países que te exigen seguro médico de viaje.
0: Sí, sí.
1: No, aquí tú no entras en un seguro, uh-huh, médico de viaje.
0: Sí, claro, sí. Para evitarse cargos.
1: ¿Te pasó algo? Sí, tú inmediatamente ese seguro...
2: Hay tarjetas que tienen ese privilegio.
1: Sí, sí, sí, sí.
0: También. Sí. Hay un sinfín de servicios que las tarjetas de crédito te ofrecen y... quiero saber más o menos el porcentaje de las personas que lo utilizan, porque entre una tarjeta y otra te ofrecen incluso servicios de mecánica, te ofrecen servicios, sí,
2: seguro de vehículo.
0: Sí, sí.
2: Pero depende de la categoría de la.
0: Sí, sí, pero
2: si un equipaje a ti.
0: Yo quisiera saber qué tanto las personas lo utilizan, porque son tantos servicios.
1: No, ahí es que está el truquito.
2: Retraso de vuelo.
1: Sí, ahí es que está el truquito del mundo de los seguros. Uh-huh. Es un truquito, digamos, es el beneficio. Que mucha gente lo pague y que lo necesite poca gente. Es el,
0: claro,
1: digamos que es el modelo de negocio correcto, uh-huh, porque ahí está ese fondo, tú no lo necesitaste, no hay problema, ya tú tuviste acceso. Duele un poquito que si ayer se te venció, mañana tú lo necesitas, claro, no haya, claro, nada para, claro, ti, pero de eso es que se trata. Colectivamente un grupo de personas está ha hecho un fondo económico para determinada situación. Lo necesitaron 1, 2, 3 de 20. Bueno, ahí está ese dinero. Era poquito cuando tú lo diste, pero se convirtió en mucho para poder ofrecerlo a.
0: Y mira cómo lo fuimos, lo del pasaporte para la parte de seguro. Y hace unos meses se me pinchó una goma del vehículo. Y yo llamé al seguro, le escribí si incluía cambio de la goma. Me dijeron que sí, mándame una persona, porque yo iba para otra reunión, o sea, ajá, donde me encontraba, y le di sudado, claro, sucio y todo lo demás. Claro. Entonces el chico no tardó en llegar en 15 minutos. Estaba cerca, hizo el cambio de la goma, lo puso y listo. Adiós.
1: Excelente, perfecto, excelente. Lo mismo si se te quedan las llaves dentro del vehículo, lo mismo si hay cosas que pueden pasar y entonces el seguro ayuda. Nosotros vamos a una pausa porque tenemos invitados muy especiales en el día de hoy, así que no se muevan. Este es el plato del día.
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7: Yo soy el doctor Steven Rabaza, ginecólogo obstetra, especialista en medicina reproductiva, y hoy hablaremos de infertilidad. 17 millones de personas en el mundo padecen de infertilidad. La infertilidad afecta a una de cada 6 parejas. Se define como la incapacidad de una pareja de tener un hijo luego de un año de relaciones sexuales frecuentes en ausencia de métodos anticonceptivos. Es importante señalar que la infertilidad afecta igualmente tanto a hombres como a mujeres. Un tercio de las causas de infertilidad son del hombre y un tercio de las causas de infertilidad son de la mujer. Es bueno saber que existen factores inmunológicos que actualmente no han sido identificados. Por eso, un tercio de las causas no van a ser identificables. Patologías como endometriosis, síndrome de ovario poliquístico, afectan indudablemente la capacidad reproductiva de la mujer. Pero patologías como varicoceles afectan la capacidad reproductiva del hombre.
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0: Nuevamente con ustedes y agradecidos de que nos acompañen hasta las 2 de la tarde en el plato del día. Wilson Collado, Javier Noguera y quien les habla, Nereida Castillo, recibiendo un invitado muy especial. Pero antes de presentarlo, les quiero hacer un ejercicio, a ver si ustedes se acuerdan cuando sus padres decían que la juventud estaba perdida. Porque sí, porque esa ha sido la manera de separarnos generacionalmente por año. Yo me acuerdo, mis abuelos, mi abuelo miraba a mi hermano salir en bermudas a la calle, en pantalones cortos, y se ponía malo, sí, porque el hombre no salía en pantalones cortos a la calle. Ya usted va viendo, estamos hablando de los años 70, 80, por ahí. Wow. Pues precisamente de un tema que nos compete generacionalmente es lo que vamos a hablar en el día de hoy. Si usted ha escuchado mucho hablar de farmear aura, y usted todavía ni siquiera entendió a los Terians, nosotros hemos decidido conversar con el señor Noel de la Rosa, psicólogo, docente, catedrático de la Universidad Autónoma de Santo Domingo, con quien vamos a hablar de esta tendencia. Bienvenido al plato del día, ¿cómo se siente?
1: Muy bien, para mí es un honor recibir la invitación de ustedes para que conversemos un poco de fenómenos que cada cierto tiempo aparecen y que tienen que ver precisamente dentro del contexto de una generación que ya se está avecinando, en el contexto de las redes sociales, el mundo digital, la cibersociedad y los comportamientos que ya nosotros tenemos que irnos acostumbrando a ver, porque como dijiste, cada generación tiene su propia naturaleza, sus personajes, sus eventos. Y sobre todo las herramientas de comunicación tienen un impacto significativo.
2: Ahora, ¿eso es bueno o es malo?
1: Depende de quien lo mire. Para ellos eso es una manifestación ya cotidiana y propio del momento que ellos están experimentando. Nosotros, los que somos parte de otra generación, de alguna manera lo vemos como extraño. Pero en el tiempo en que nosotros nos comportábamos, también nuestros padres veían nuestro comportamiento con ojeriza. Obviamente que nosotros no podemos psicologizarlo todo ni podemos psiquiatrizarlo todo. Okay. Son fenómenos que están ahí y hasta ahora no hay ningún caso que diga que ese comportamiento está afectando desde el punto de vista físico, psicológico, económico, pero sí te da un síntoma de lo que viene con la generación Z. O sea, parecería que estas personas no tienen nada que hacer y de repente se ponen a hacer cosas que tú no le buscas el fundamento, independientemente de que tengan una recompensa desde el punto de vista dopaminérgica. Hay una necesidad de aparentar, hay una necesidad de exhibirse, hay una necesidad de ser validado, hay una necesidad identitaria en el contexto de la generación que estamos viviendo, y ya las redes sociales nos la provee precisamente con el tema de la viralidad. La estupidez, el idiotismo, el comportamiento sin significado, ya los filósofos postmodernos lo están explicando, y eso es un síntoma, ese fenómeno es un síntoma.
0: Porque en el siglo XX los veinteañeros, toda la vida los veinteañeros han, yo digo veinteañeros, pero la gente joven ha cambiado al mundo de alguna manera. Sin embargo, en el siglo XX habían como ideologías, y entonces los muchachos se metían como a una cosa, y se claro metían a otra cosa. Y ahora el tema es que uno no entiende. Ahora, usted mencionó que no se puede psicologizar todo, ni psiquiatrizar todo, y yo estoy totalmente de acuerdo. Pero lo Terian, para mí, que eran... ahí había una necesidad de medicamento, de medicación.
1: Pero mira, a ver, nadie se dejó de hablar de ellos.
0: Sí, exacto.
1: Punto número uno. Punto número dos, te aparecen por ahí, ya tú no lo miras, porque llega un momento en que eso, si no está haciendo un daño profundo a la sociedad, al propio sujeto, a la familia, ya deja de percibirse. Y esto para mí es inocuo, este fenómeno que está pasando, pero es una señal de...
3: Pero hay que prestar igual la atención.
1: Es un fenómeno psicosocial.
3: Sí, porque puede llegar incluso hasta un nivel en que, bueno, ya es suficiente los movimientos, ¿verdad? Las señas que se hacen entre una persona y su oponente, porque es como que quien alcanza mayor aura en ese farmeo, pero están con la necesidad de ser reconocido.
0: Eso está bien, también está tanto de pegado de la computadora.
3: No, pero ok, pero ¿hasta qué punto puede ser inocuo?
0: Lo presenta.
3: O sea, llegar a otro nivel en el que ya puede ser un poco más, no sé, arriesgoso para
1: el individuo. Hay que diferenciar el síntoma del síndrome. Esto para mí más que todo es un síntoma de la sociedad que viene. Y si uno analiza las diferentes generaciones, desde la generación perdida, la generación silente, la generación grandiosa, la baby boomer, la X, todo eso, ustedes se darán cuenta de que una buena generación va a ser sustituida por una mala generación. Yeah. Uh-huh. Cuando hay abundancia de muchas cosas, cuando las cosas sobran y el esfuerzo y el sacrificio para tenerles poco para la generación que va creciendo, es obvio entonces que van a venir un tiempo muy difícil. Y la generación Z, hay que pronosticar que se va a perder en términos de construir cosas importantes, independientemente de que algunos dicen, bueno, ahí nosotros tenemos algunos líderes tecnológicos que están rayando entre esa generación y la que se va, algunos presidentes también, que como el de Canadá y otros que se proyectan, uh-huh, como outsiders. Pero sin embargo tú ves que es un mundo que está enfocado, y no es por ser pesimista, a deteriorarse.
3: Yeah.
1: Sí. Pero ese evento como tal, tú no puedes analizarlo fuera de él, sino en el marco de una necesidad de ser visible. De muchas personas que no tenían la oportunidad de venir a una radio, a la televisión, que no se les llamaba, ellos entonces tienen la oportunidad ahora de salir con algo que es estúpido para nosotros, pero que ellos le encuentran
0: es democrático, algún, que viva la democracia,
1: de, algún tipo de sentido.
2: Claro. Ahora, Noel, si nosotros entonces de repente encontramos a nuestros hijos haciendo eso, no nos alarmamos, o sea, ¿está bien?
1: Bueno, excelente pregunta. Es que tú tienes en tu casa una cultura, tienes una norma, tienes un marco, y si tú lo encuentras, entonces tú tienes que revisar tu proceso, cómo va. Porque un muchacho que tú lo tengas entretenido con la lectura, un muchacho que tú lo tengas entretenido con un sistema disciplinario, obviamente tú no puedes dar por cierto de que tu educación está funcionando, porque hay un mundo que ya penetró en tu casa con las redes sociales. Ahora, cuando tú lo encuentres, tú tienes un síntoma ahí que tú dices, bueno, yo pensé que tenía una persona...

0: con cierto nivel de madurez enfocada y que se distraía con otra cosa, sin embargo lo encuentro. Ya por ahí tú puedes empezar entonces a investigarlo, pero no es un asunto como para tú volverte loco, obviamente, sino un punto de partida para una línea de investigación con respecto a tus hijos. Eso es lo que yo entiendo.
1: Esta mañana yo recibí un correo electrónico justo con este tema, con un texto del doctor Ramón Ceballos. Uh-huh. Y en una parte de ese texto dice lo siguiente: la persona puede comenzar a medir su valor comparándose con otros y utilizando las reacciones de la audiencia como una especie de termómetro de su propia autoestima. También indica que en determinadas circunstancias este comportamiento puede relacionarse con baja autoestima, inseguridad, ansiedad social y dependencia de la validación externa.
0: El fenómeno tiene aproximadamente 2 años, como 2024 por ahí, creo que fue que surgió. Aquí en República Dominicana ahora le están prestando atención, pero no se están haciendo investigaciones todavía de qué profunda para tú poder establecer un cuadro. Tú lo que haces son estimaciones y correlatos en función de otros fenómenos que tú has visto. Por ejemplo, en la época de nosotros nos entreteníamos con competencia de masturbación. ¿Y cómo veían nuestros padres eso? Lo veían...
2: Machazo de hombre.
0: No, nuestros padres veían en eso una especie de aberración, una especie que uno lo veía como una especie de diversión. Y hacíamos cosas estúpidas también. Ahora, la magnitud de esas cosas estúpidas no tenían tanta trascendencia como la tiene ahora, porque estamos, vuelvo y le repito, en una cámara de eco donde cualquier cosa tiene una difusión exagerada y a veces no es como para prestarle tanta atención y uno volverse loco. Ese es el tema que yo quiero.
2: Que hemos masificado de manera extrema pequeñas cosas que a las cuales debemos prestarle la atención justa, no pasarnos de la raya. Pero usted mencionaba hace un ratito que hay generaciones buenas, entre comillas, digamos, posguerra, que se fajan, que crean que se tienen que caminar kilómetros para conseguir un libro y se lo leen completo, etcétera. Y hay generaciones cómodas, que usualmente viene una detrás de la otra. A veces mi esposo y yo teníamos esas conversaciones con respecto a nuestros hijos, que decíamos, no tienen hambre, no tienen, lo tienen todo a mano, tienen garras, son buenas personas, hacen exactamente las cosas, gracias a Dios, muy bien, pero notábamos eso en esta generación que fue añoñados desde que nacieron.
0: Los muchachos de ahora no se les da tiempo que tengan hambre. Nosotros éramos todo lo contrario. Ahora, yo voy a publicar un libro ahora que se llama Mentir o Perder, cuando el diablo asesora a los políticos. Y ahí yo establezco que estamos en una matrix sociopolítica en donde precisamente, como plantea Guy Debord, un francés, la sociedad del espectáculo, tú ves como cualquier cosa se interviene entre la realidad y la interpretación, y cómo cogemos algo insustancial y lo maximizamos para sustituir un evento que la población sí tiene que prestarle atención.
2: Mientras tanto los diputados y senadores están pasando cosas.
0: Te cogen, loterian y te lo hacen viral, porque hay algoritmo especializado, hay una ingeniería, una arquitectura establecida para decir a qué la sociedad le presta atención y a qué no, que ese es el valor ahora mismo de las redes sociales. No tan solo son los anuncios, ese tipo de cosas que obtienen los dueños, sino los datos que están procesando y cómo nos dicen a nosotros que es importante y que no es importante. En el momento en que tú ya veas un video de 30 minutos de estos muchachos haciendo ese
2: farmeando aura,
0: ya tú vas a tener recurrentemente
2: esa información.
0: Y ya tú vas a entender de que eso es viral, que se está acabando el mundo, porque te están mandando exclusivamente la información a la cual tú le prestaste atención.
2: Y te están apelando al FOMO, al Fear of Missing Out, al que yo no sé algo. Y todo el mundo lo sabe. Todo el mundo está hablando de eso.
3: Pero tú hablas delante de este aparatito.
0: Yo hice el ejercicio. Cuando ella me escribió, yo iba rumbo a Santiago ese día y después interactuamos y yo hice el ejercicio en mi casa primero, porque las estadísticas de la encuesta yo la verifico con la persona que tengo en el entorno para ver el porcentaje. Le pregunté a la señora que cocina, me dice, no he escuchado sobre eso. Le pregunté a la mamá de mis hijos, no he escuchado sobre eso. Y le pregunté a una de las niñas mías, me dice, sí, yo he visto varios videos sobre esto, y le pregunté qué tú entiendes sobre eso y en qué consiste. Y yo utilizo material de lo que ella me dice.
2: Exacto. O sea,
0: cosa de lo que yo estoy diciendo aquí es porque es una interpretación que ella dio y ya yo vengo y la comparto con ustedes y lo veo desde esa perspectiva. En estos momentos, como padre, yo no estoy preocupado. Y no debemos esperar tampoco fenómenos de este tipo para uno empezar a preocupar o ocuparse más bien de lo que es el proceso de educación de uno.
1: Mi hijo, que tiene 7 años, casi 8, de pronto estaba con el 6-7.
2: Ajá, 6-7, ¿no? Que muy... también otra idiotez, sí, porque se averigüé que no significa nada.
1: 6-7, ¿no? Y 6-7. En son de broma, a veces mi esposa y él, o sea, 6-7, tal cuestión. Y ayer yo le decía a mi esposa, bueno, contaré que no venga farmeando el aura del colegio el primer día. Vamos a ver qué pasa.
2: Pero me encanta lo que dice el doctor.
1: O sea, porque es una fiebre también.
2: Me encanta lo que dice el doctor, que los hijos son exactamente el reflejo de lo que uno... Bueno, ya yo fui madre a helicóptero y me sané, pues gracias a psicólogos que me ayudaron a sanarme, viniendo aquí explicando de qué se trata, los papás que están arriba de todo el tiempo, y hay que soltar y dejar que ellos crezcan y se desarrollen. Pero ellos son los que luego te van a decir, no, mira, lo que está pasando es esto y esto. Yo tenía un rechazo total a la música urbana por las malas palabras. Ajá. Y al dembow por las malas palabras. Y mi hijo me agarra un día y me sienta y me explica el fenómeno.
1: Oh, wow.
2: Me explica el fenómeno Bad Bunny.
1: Ajá.
2: Y me dice, no mami, esto es música de catarsis. El problema es, esto es para un día, chanca, chanca, chanca. El problema es quedarte ahí. El tema es que tú tienes que oír otro tipo de música que gracias a Dios se oye. Entonces ahí entendí eso, pero ahí vengo yo con una pregunta para usted.
0: Bueno, precisamente todas estas cosas surgen en el marco de la música de Bad Bunny. Entonces tú tienes que relacionarla también.
2: Okay.
0: ¿Qué es lo que pega? ¿Qué es lo que no pega? O sea, tú no lo puedes analizar fuera del contexto. Y cada generación, precisamente, yo la analizo en función de la música, de la literatura que había en ese momento, de los procesos socioeconómicos, sociopolíticos, porque todo va mancomunado una cosa con otra.
2: Pero ahí viene mi pregunta, porque en el pasado la sociología de la comunicación siempre ha estado ahí, desde que se hacían señales de humo había una forma de comunicarnos, pero mientras un grupo estaba haciendo cosas también idiotas, como usted decía hace un momento, y también valiosas, en este caso todo el mundo está atrapado en el tema de la digitalización y de las redes sociales. ¿Será que inteligentemente debemos sacar, hacer una campaña para soltar este tipo de cosas, que los muchachos jueguen más, que tengan menos contacto con redes sociales, o usted cree que eso no va a pasar?
0: El intento hay que hacerlo, pero también podemos esperar que toquemos fondo, que algún día va a pasar.
2: Que implosionemos.
0: Los baby boomers y la época esta de los hippies y ese tipo de cosas fueron analizados de una perspectiva maléfica, pero era una manera de... Veníamos de otra generación, de la expresión, era la generación silente, era difícil porque tú comentar algo te exponía y era mejor total tranquilito recibiendo lo que te daban. Y luego vienen las dictaduras, ese tipo de cosas, y eso para entonces la rebeldía que se hace. Lo mismo puede estar pasando ahora. Los adolescentes tienen buenas herramientas para expresar su rebeldía, para buscar sus iguales. Y es difícil, uno no puede, por ejemplo, quitarle las pantallas. ¿Por qué? Porque también lo va a limitar a ellos.
2: Lo va a mimar también.
0: Las redes sociales tienen muchas cosas buenas también. Ahora, el seguimiento es una locura. Porque el que piense meterse muchacho ahora, si no sabe que es una esclavitud la que tiene, porque tú estás compitiendo en el cuarto encerrada con un aparatito que le va a mandar toda la información.
1: Sí.
0: Y si tú piensas que ser padre es una bendición, entonces ten hijos para que tú veas que eso es un maldito sacrificio. O sea, es tú negarte.
2: Muy honesto y cierto. Totalmente.
0: Es tú negarte.
2: Totalmente.
0: Es tú negarte. Si tú dices, me casé y voy a seguir igual.
1: No,
0: casarte es una esclavitud que tú estás buscando. Que te da por un lado, pero te quita libertad por otro. Pero ¿para qué yo quiero libertad si es soledad, por ejemplo? Entonces, eso es lo que hay que entender. Uno no va a detener esta avalancha, porque esto no lo creó uno. Esto es demasiado fuerte. Ahora, ¿qué puede hacer uno? sentarse de brazos, no, entretenerse en lo que el H va y viene, en eso.
2: Y exponer a los muchachos a otras cosas también.
1: Y, no, claro. Y vendrán otras expresiones más adelante que van a superar, ¿verdad?, esta etapa del farmear a Laura.
2: Llévelo al campo. Llévelo al campo.
0: Hasta que lleguen al límite ya, porque, por ejemplo, los influencers tienen un problema serio.
2: Ya están
0: agotando. Tú te encuentras una persona deprimida que empieza a hacer comunicación con su depresión.
2: Sí.
0: Y todos los días hablando así de gracia. Sí. Y tiene un grupo de gente que se identifica con esa vaina. Ajá. Y se hace viral y gana dinero.
2: Claro.
0: ¿Cómo tú

0: monetizas el sufrimiento, la falta de autoestima, ya eso está monetizando. Ahora, cuando esa persona
1: estoy a punto de suicidarme,
0: ¿cómo lo voy a hacer? Coño, y hay gente que sigue en eso porque necesitan sentir un eco de lo que ellos querían decir, pero no tienen valor. ¿Y hay una chiquibón por ahí, que tuvo un problema los otros días. Esa muchacha surgió de su depresión.
2: Sí, de su sobrepeso
0: y de su aspecto físico. Yo tenía una estudiante también que fue mal estudiante. Y yo tengo problemas con los malos estudiantes. Y ahora yo la veo por redes sociales, está en los Estados Unidos, hablando de su depresión cada vez que sale del trabajo. Yo la observo y la analizo y la comparo con la estudiante que yo tenía sentada. La misma estudiante de psicología.
2: Entonces usted va viendo cómo la cadena
0: sí, eso está ahí, se está mal. Ahora, ¿qué uno hace? La recomendación que yo doy, yo siempre he dicho que decía un tecnócrata cuando yo era estudiante, que a futuro lo que va a haber en las empresas es muchas computadoras, bots, va a haber un seguridad y va a haber un perro. Entonces, cuando le preguntamos qué va a hacer la computadora, todo el trabajo, y qué va a hacer el perro, cuidar la computadora. Y entonces, seguridad, ¿qué va a hacer? Echarle comida al perro. Entonces yo digo, bueno, yo ese momento dije, pues yo voy a hacer que le va a echar la comida al perro. Yo me voy a experimentar, porque tú no te puedes dejar tampoco aplastar. Hay un apocalipsis en términos de las redes sociales.
2: Un gran apagón va a haber en algún momento.
3: Pero mucha gente se jala los moños cuando hay un apagón de Instagram o de Facebook, se mueren.
2: Pero acuérdate lo que pasó en España, que se paró el medio país por un apagón.
3: Sí.
2: Que nosotros, porque ya estamos medio acostumbrados. No,
3: pero igual, cuando Facebook, Instagram, y se acaba a nivel mundial, la gente les va a dar algo.
2: Se habla que las guerras se van a hacer de satélite a satélite. Yo te tumbo tu satélite, tú me tumbas el mío y ahí te embromato.
0: Y te deprimo a toda la sociedad tuya. Porque eso es lo que viene. Y entonces uno a veces se altera. Uno no va a estar vivo cuando ya.
2: Una pregunta, profesor. Cuando vemos sociedades como la China, que tiene un control precisamente de sus algoritmos, de lo que ven los muchachos, una especie de dictadura medio popular, pero que uno después de este lado, viendo lo que se está viendo, dice, ay, debimos ser un poco más así. ¿Usted está a favor o en contra de eso? Ese nivel de control.
0: Lo que tiene que venir es obligatoriamente una dictadura, porque desde el punto de vista psicológico las personas no se arreglan cuando ya están dañadas en función de consejos ni de nada. Tiene que venir una presión fuerte. Eso tiene que venir. Por eso no es los gobiernos para ser buenos. Por ejemplo, El Salvador. El Salvador es un buen gobierno, pero tiene que ser sobre la base de un dictador. Bukele va rumbo a un dictador.
2: Sí, claro.
0: El tigre de aquí de China también va rumbo a un dictador, pero un dictador bueno.
2: Aparentemente.
0: Porque no, es que te voy a decir una cosa. ¿Cuáles son las sociedades que verdaderamente crecen? Aquellas que mantienen intacta la base de su cultura.
2: Sí. Ciertamente.
0: Entonces tú puedes ser capitalista en lo económico, pero tú puedes ser comunista en lo cultural. Socialista.
3: Correcto.
0: ¿Y qué te implica el comunismo?
1: China, la moda.
0: China es el modelo de eso. Claro. Los países nórdicos no han tenido problema con eso porque vienen de un origen distinto, de una raza distinta también.
2: No, pero ellos se comían con yuca los unos a los otros y también decidieron organizarse.
0: Pero por allá hicieron instituciones. ¿Y quién es el autoritarismo ahora? Las instituciones.
2: Exacto.
0: Son las autoritarias. Pero es autoritario.
2: Te quito el muchacho
0: porque es una falacia, un sofisma decir de que el ser humano es bueno por naturaleza. No, la mayoría de los teóricos ingleses, los franceses, italianos, los que de verdad hacen teoría política, te dicen que el ser humano necesita un control de sus impulsos.
2: Estoy de acuerdo con lo del control, sí, señor.
0: La única manera que podemos vivir en sociedad es que... Oh, pero yo venía por ahí ahora mismo y un motorista se pone en verde y viene y se me para así de frente y cruza entonces teniendo yo el paso. ¿Qué necesita ese señor? ¿Tú crees que se va con un consejo de nosotros?
3: No, para nada.
0: Entonces, es a la buena, el control, el respeto social. Es a la buena o a la mala. Ahora, tu vida individual, tú puedes hacer con ella. El suicidio, ahí tú, no hay que meterte el problema contigo.
2: No,
0: ¿Tú te quieres suicidar?
2: No, eso decía mi hija ayer, pero no,
0: no. No es un tema de, no, no es un tema social, es un tema social por el miedo. Ahora es un tema de Estado, de control. Sí. No hay manera de que tú lo controles el suicidio. Ah, bueno, tú dices, ah, sí, es por pobreza.
2: Sí. La gente no se mejora por
0: la gente no se suicida por pobreza.
2: No,
0: la mayoría de veces vacío existencial.
2: Es vacío.
0: La mayoría de veces.
2: Entonces,
0: es
2: culpa. Eso es lo que hay que
0: es
2: atacar.
0: Un tema con el sujeto, sí. No con la sociedad.
2: Bueno, yo como cristiana practicante creo en la esperanza, creo que hay que buscarle la vuelta, claro, hasta el último momento, y que hay alguien que te da la vida y decide ya el día.
0: Sí,
2: que
0: pero esa idea ya, esa idea
2: es mía. De mucha gente.
0: Pero tú le insertas.
2: Ah, no, claro,
0: Si esa idea no entra al cerebro, claro, el comportamiento no va a ser controlado.
2: Miren lo que le quiero preguntar, porque me encanta como usted ha hablado, me gusta hablar con gente que piensa parecido a mí, que piensa diferente a mí, y que piensa como yo. Usted no tiene aspiraciones políticas, porque uno no sabe.
0: No, yo iba a aspirar a vicerrector administrativo. Yo tenía una posición de director general de planificación y desarrollo institucional en la UAS. Dije Plandi, y iba a aspirar. Pero entonces el grupo político al que yo decidió hacer una negociación, y hubo que darle paso entonces.
2: Bueno, pero usted es joven.
0: La esclavitud de congregarse implica que yo debía pasarle la antorcha a otro. Eso me dio significativamente en mi ego y me sometió a una depresión de un mes en diciembre. Okay. Yo entendía que había hecho una buena gestión. Pero también voy a publicar un libro y no puedo entrar en contradicción.
4: Hizo una buena gestión, ¿no? ¿Usted creía?
0: Hice, por lo menos debo, porque la humildad es lo que la gente compra, ¿no? Sí. Y uno habla de verdad de un.
2: Y entonces, como psicólogo, entonces, ¿cómo no, usted se trabajó su, se autotrabajó?
0: No, porque yo entendía lo que estaba pasando.
2: Ah, yo que sabía.
0: Entonces yo lo único que decía, yo voy a pasar de esto, lo que yo tengo que hacer es un luto, estoy cruzando por un luto, y después voy a buscar eso.
3: Si tiene solución, ¿para qué preocuparse? Si no tiene solución, ¿para qué preocuparse?
0: No, claro.
2: Tenía la información.
0: Después empecé a bailar, empecé a caminar, empecé a ir a karaoke, y a tener sexo, y ya con eso se resuelve.
3: Buena terapia.
0: No,
2: la dopamina allá arriba.
0: La oxitocina, la adrenalina, la dopamina.
2: Todas las hormonas del placer y del bienestar.
0: Decidí dedicarme a ser un crítico, no apático, porque para tú ser un buen político, tú tienes que ser una persona fría, psicópata, calculadora y a veces hasta sádica.
2: Uy.
0: Y ahí yo lo planteo en mi libro, cuando el diablo asesora a los políticos.
2: Jean-Paul Sartre anda por ahí.
0: Sobre todo Nicolás Maquiavelo.
2: Oh, Maquiavelo, pues, sí.
0: Osarín también, que son los que hablan más claro sobre eso. Pero menciono mucho a Sartre con el tema de la existencial, el humanismo existencial.
2: Mire, yo creo que usted es la primera de una serie de tertulias que deberíamos tener, porque nos ha encantado conversar sobre la sociedad. Yo me acuerdo que hubo una época que ser antropólogo era una gran cosa, después desapareció.
0: Sociólogo
2: y antropólogo, desapareció y adivina quiénes nos manejan ahora. Gente que saben de sociología y de antropología y tienen todos nuestros datos, porque se lo estamos dando continuamente por aquí. Así que definitivamente vale la pena conversar con personas como usted sobre nuestra sociedad y lo que viene. Después de esto, de lo Terian y de lo Farmear Aura, ¿qué usted cree que viene por ahí? Ya para finalizar.
3: Va a venir algo, sin duda alguna.
0: Es que no se puede decir por aquí.
2: No, ay, Dios mío, bueno. No,
0: porque lo que yo pronostico es muy duro.
2: Ay, bueno. No, pues está bien.
3: No, la pausa nos lo dice.
2: Muchísimas gracias al profesor Noel de la Rosa, psicólogo, docente, catedrático de la Universidad Autónoma de Santo Domingo, por esta conversación tan interesante aquí en El Plato del Día.
0: Un grato honor, se notó que me sentí bien, ¿verdad?
3: Claro, sí,
0: yo fui, claro que estoy bien.
2: Sí, gracias, señor. Gracias. Muchas gracias. Regresamos en breve.
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0: Muy bien, aquí estamos a través del Plato del Día, CDN Radio. Bueno, estamos 92.5 FM para Santo Domingo, también para sur y este del país, 89.7 para toda la región del Cibao y 88.9 para Punta Cana. Entonces, vamos a recordar cuál es el plato, qué es lo que vamos a degustar, las informaciones en el día de hoy. 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
1: En una lamentable información que ya compartimos, encuentran cuerpo de joven desaparecido desde el pasado 4 de agosto en Moca.
2: Caos en la Kennedy, autobús choca contra camión y motorista y deja varios heridos.
0: Alerta por sequía en Jarabacoa. Arroyos que abastecen el acueducto están completamente secos.
1: En las mundiales aumentan a 95 los muertos y más de 400 desaparecidos en Nepal tras una riada en la frontera con China.
2: Continuando en las internacionales, Estados Unidos investiga video de televisión estatal iraní que amenaza a Donald Trump, hijo del presidente.
0: Hoy nos visita el analista internacional Juan de Dios Gabriel para hablar sobre las tensiones comerciales entre Estados Unidos y Canadá, entre otros temas de actualidad global.
1: Y esperamos que usted no haya llegado tarde al programa porque disfrutamos de una excelente conversación con el profesor Noel de la Rosa, psicólogo. Le dijimos adiós a los Terians, pero ahora estamos con una nueva tendencia viral que es farmear aura y con él hablamos chulísimo. Si no lo escuchó, lo puede ir a buscar al podcast que queda en cdnradio.com.do.
2: Y también hablaremos con la abogada de migración Marisol Acosta sobre turismo de parto y cuáles dominicanos pueden estar en peligro de perder su visa. Y entre las noticias internacionales.

0: Tenemos que las lluvias monzónicas que afectan al sur de Asia entre junio y septiembre provocan cada año graves inundaciones y también deslizamientos de tierra que dejan numerosas víctimas. Nepal confirma que hay dos españoles entre los 341 extranjeros desaparecidos tras la riada. A continuación, los detalles de nuestra agencia aliada Euronews.
1: Las graves inundaciones en Nepal han causado la muerte de al menos un centenar de personas, después de que deslizamientos de tierra y torrentes de agua arrasaran los valles montañosos cercanos a la frontera con China. La policía nepalí informó de que se habían hallado al menos un centenar de cadáveres. Mientras continuaban las operaciones de rescate, cientos de personas siguen desaparecidas, entre ellas 291 ciudadanos extranjeros. Los testigos informan de que camiones, casas y personas fueron arrastrados por las aguas. La catástrofe también ha dañado alrededor de 430 megavatios de capacidad de producción eléctrica, incluidas las instalaciones hidroeléctricas y solares, según la Autoridad de Electricidad de Nepal. Además de las inundaciones, Nepal desplegó helicópteros y equipos de respuesta ante catástrofes en las zonas afectadas, mientras que se cerraron varias autopistas. Una evaluación preliminar sugirió que una avalancha de rocas y hielo en Nepal bloqueó el río Lende y desencadenó las inundaciones en cadena. Por su parte, los medios de comunicación estatales chinos informaron de que hay un gran número de víctimas y desaparecidos en el puerto de Girón, en el Tíbet, pero no facilitaron cifras sobre fallecidos ni heridos. Las autoridades advirtieron de que las carreteras de la zona corrían el riesgo de sufrir nuevos deslizamientos de tierra.
0: Muchas gracias a nuestra agencia aliada Euronews, y de verdad muy lamentable este suceso, de verdad, de la riada a través por las lluvias monzónicas en Nepal. Hemos visto algunas imágenes y de verdad, caramba, son muy, muy fuertes, muy impactantes. Y leía que las alertas no fueron dadas a tiempo. Y por eso sorprendió a una gran cantidad de la población.
2: Sí, es que podían haber alertas, y sí, eso sería algo que sería bueno que nosotros investiguemos con nuestro querido Jean Suriel, porque estamos hablando de que se rompió un glaciar que siempre estaba ahí. Entonces, a menos que los científicos lo tengan medido, le tengan la temperatura.
3: Estaba ahí tranquilito.
2: Estaba ahí tranquilito y de repente, ¡pum! Y adentro estaba lleno de agua. Sí. Agua ahí que fue llevándose sedimentos y todo lo que encontró.
3: Más de 100 turistas, creo. Miren, por eso es que uno cuando va a visitar algún lugar tiene que buscar información antes de él. Por ejemplo, es más, hasta aquí, que yo vaya a cualquier parte del país, para el interior, una provincia cualquiera, yo busco la condición del tiempo, clima, cómo va a estar el clima, para si va a llover, no va a llover, para uno indagar, ¿no? Y saber a qué voy. ¿Va a llover? Ah, no voy para allá. Entonces, es bueno tener esas previsiones a la hora de usted ir a turistear algún país.
2: Pero yo vi recientemente en unas redes sociales una gente tirándose fotos en un volcán activo. En un volcán activo. Yo el año pasado conocí un volcán, pero de lejito, y tiré muchas fotos de lejos, ¿verdad? Pero la gente así, el magma ahí atrás, y ellos tú. No, pero la gente está medio loca.
3: No,
2: pero
3: y el día pasado no pasó un asunto, y con lo de Venezuela, alerta de tsunami, y había gente en el malecón, sentado. ¿Qué pasa aquí? No. Para ver que venga el tsunami, para yo mirarlo, ¿cómo es?
2: Hay una historia de un surfista peruano y un amigo que ellos surfearon una ola de tsunami en los años 40, pero no dijeron nada.
3: No lo contaron hasta
2: 10 años después. Cuando ellos sintieron el terremoto tan fuerte que hubo, agarraron sus tablas.
0: No puede ser.
2: Se metieron al mar adentro y cuando ya iban, vieron el mar retirándose. Y dijeron, qué raro, no tenían la información.
3: Ah, pero vivieron para contarlo.
2: Vivieron para contarlo. Okay. Se metieron y ahí entonces empezaron a ver las aguas cómo estaban. Se montaron en la ola y llegaron a la orilla. Cuando llegan a la orilla es que se dan cuenta de la magnitud de lo que acababa de pasar, porque esa ola obviamente se llevó todo. Miren, nos vamos entonces de Nepal y de la China hacia los Estados Unidos. El Servicio Secreto de los Estados Unidos confirmó que investiga un video emitido por la televisión estatal de Irán que parece amenazar la vida de Barron Trump, hijo menor del presidente de los Estados Unidos, Donald Trump, y que muestra lugares donde el joven pasa tiempo, entre ellos la Torre Trump de Nueva York. Irán, obviamente el pasatiempo de la Torre Trump de Nueva York. Mm. El servicio secreto está al tanto del video e investiga cualquier cosa que pueda percibirse como una amenaza para las personas a las que protegemos, declaró el portavoz de la agencia Nate Herring en un comunicado. Por motivos de seguridad operativa no comentamos asuntos de inteligencia de protección. Este video, que tiene casi 3 minutos, fue transmitido durante el fin de semana por IRIB, la cadena estatal iraní, y comienza con un gráfico en inglés que plantea: ¿dónde matar a Barron Trump? El material incorpora gráficos estilizados con ubicaciones que, según la información difundida, son conocidas por ser lugares donde el hijo menor del mandatario pasa tiempo. Bueno,
0: habría que ver qué tan veraz es
3: qué tan esa amenaza, ¿verdad?
0: Sí. Porque puede ser que
3: estén utilizando, o que no sea como el videito de barbecue el día pasado, que hicieron un videito que vamos a atacar a la República Dominicana y qué cosa.
2: Y era inteligencia mentira. Artificial.
3: No, no. Él estaba diciendo otra cosa diferente.
2: Le pusieron una voz diferente.
0: Sí, no, pero digo, puede ser que muestren esto y estén preparando otra cosa.
3: Sí, pero es el cuento de nunca acabar, la situación de Estados Unidos, Irán, que Donald Trump, haciéndole caso a Israel, ¿verdad?
0: Sí, sí, sí.
3: Cayó en este gancho creyendo que Irán era Venezuela.
2: Así es. Y no era Venezuela.
0: Y también Venezuela no le ha sido plato fácil tampoco. Bueno, las negociaciones hablan por otro lado, ¿no?
3: No. En Venezuela le está yendo bien.
0: A él.
3: Están llevando
0: a él. Sí, pero vamos, igual. No, tiene sus
3: espinitas. No tiran un tiro, sí, tú sabes.
0: No. Mira, y hablando de Trump, le veía anoche, no, esta mañana, unas noticias de que amenaza con demoler el centro Kennedy si no le dejan hacer las reparaciones, las remodelaciones al centro Kennedy, y también si no le dejan colocar su nombre en la fachada del centro Kennedy. Si no lo dejan hacer eso, él va a demoler el centro Kennedy.
2: Ah, pero sí. Dios mío. No, pero bueno, así no, espérese.
3: Vamos también con esta información, donde 4 personas murieron el martes en un ataque militar estadounidense contra un barco supuestamente dedicado al tráfico de drogas en el Caribe, según informaron las autoridades. Escuchemos el informe.
4: El Comando Sur dijo en X que la operación estaba dirigida a un barco que operaba en rutas del narcotráfico establecidas allí. Y añadió que información de inteligencia confirmada reveló la participación activa de la embarcación en el tráfico de drogas. Las Fuerzas Armadas estadounidenses lanzaron en septiembre del año pasado la Operación Escudo del Sur, y el presidente Donald Trump sostuvo que su país está en guerra contra los cárteles de la droga que operan en América Latina. Según un recuento de AFP, más de 200 personas han muerto en ataques en el Océano Pacífico Oriental y el Mar Caribe. El gobierno de Trump no ha aportado pruebas concluyentes de que las embarcaciones atacadas estén implicadas en el tráfico de drogas. Expertos legales y organizaciones de derechos humanos señalan que estos ataques podrían constituir ejecuciones extrajudiciales.
3: Agradecemos a la agencia de prensa AFP. En este momento vamos a una breve pausa, es cortita, y de regreso mucho más aquí en El Plato del Día. No se desconecten.
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6: Estamos de regreso nuevamente con ustedes desde el plato del día, cuando es la 1:30 minutos de la tarde. Un verdadero placer poder acompañarlos hasta las 2 de la tarde. Wilson Collado, Javier Noguera y quien les habla, Nereida Castillo. Miren, hace unos días surge una información que llamó mucho la atención, porque hay una costumbre que tienen muchas personas en nuestros países, para no decir solo en República Dominicana, de que cuando una joven embarazada con visa o con algún nexo en los Estados Unidos está embarazada, se va y da luz allá. Eso es algo que yo lo he visto varias veces en gente más o menos cercanas a mí. Pues resulta que hace unos meses, unas semanas, el Departamento de Estado de los Estados Unidos empezó a revocar visas a personas que ellos entienden hacen turismo de parto. Y para hablar de eso, nosotros tenemos el gusto de compartir con la abogada de migración Marisol Acosta, de la firma Acosta. Ella no me va a aclarar ahora, Silva Acosta y Asociados, que está con nosotros para compartir esta información y saber si usted, que se fue y dio a luz por allá y volvió para acá para que el muchacho naciera con los papeles, está en peligro de perder su visa. Buenas tardes, bienvenida Marisol Acosta al plato del día.
7: Buenas tardes, bendiciones, muchísimas gracias por la invitación. Es un verdadero placer estar con ustedes en este programa maravilloso. Me siento muy contenta y honrada de compartir este espacio con ustedes y, por supuesto, con toda la audiencia que nos acompaña esta tarde.
6: Gracias, Marisol. Qué gusto. Marisol, empecemos aclarándole a los amigos oyentes, por si acaso yo no lo dije completamente como es, desde tu perspectiva, ¿qué es el turismo de parto?
7: Mira, el turismo de parto no es más que la práctica de viajar a otro país, en este caso vamos a situarnos en Estados Unidos, que es el país que nos compete, con la intención única de dar a luz allí para adquirir la nacionalidad, el deber adquirir la nacionalidad norteamericana. Este turismo es el que está combatiendo actualmente el gobierno del presidente Trump.
8: Pero no es como un turismo, la gente, o sea, las damas van a ir con ese objetivo en mente, ¿no? Que van a hacer, o sea, van a dar la luz allá y no va a ser un turismo como tal.
6: Es algo común.
7: Exactamente. Claro, es muy común, como tú dijiste, Nereida. Es algo común porque tengo una ventaja en que el hijo sea ciudadano de los Estados Unidos y buscan que con un visado que fue expedido para otro motivo, porque los visados son expedidos para negocios, para visitas de turismo, pero no para tu ir a dar a luz, para adquirir una nacionalidad para tu hijo, ¿entiendes? Eso es el fraude, eso es lo que se está considerando fraudulento, lo que se está combatiendo actualmente.
8: Ok, si hay una dama hoy día que esté 3-4 meses de embarazo, 5 meses, ¿entiendes tú que le será otorgada el visado si va a la embajada del consulado?
6: O si ya tiene visa.
8: O si, bueno, pero digo, si tiene visa, ¿le permitirán el ingreso en el territorio de los Estados Unidos?
7: Sí, es muy importante tu pregunta, porque es una de los públicos que estamos llamándole la atención. Mira, ahora mismo hay que visar. Vamos a hablar de lo que tú dijiste primero, solicitud de visa, que es diferente a ya tener.
8: Ok.
7: Si tú vas a solicitar visa, yo tengo clientes, por ejemplo, que están en un estado de gestación que se les nota. Cuando tú las miras, ves que esa barriga es de un muchacho, no es de gordura. Entonces, lo que estás viviendo, no, ¿verdad?

0: porque es lamentable, pero hay barrigas que son de grasa.
1: Sí.
0: Pero que cuando se nota, ¿verdad? Que es un embarazo. Además, que no se debe tampoco falsear información. O sea, tú estás gordita y te preguntan, ¿estás embarazada? Y tú no puedes decir que no si lo estás. No debe ser. Entonces, ¿qué estamos aconsejando? Vamos a reprogramar esa cita para cuando ese niño tenga por lo menos 3 meses de nacido. Que tú puedas ir a buscar una visa de turismo, porque hay una alerta en los oficiales consulares. Se está haciendo, se emitió una orden ejecutiva ese mismo mes con relación a recrudecer las políticas, porque esa política viene del 2020 realmente.
2: ¿Del 2000?
0: En el 2020, en enero, okay. 2020, se instruyó a los oficiales consulares para que tuvieran en cuenta ese punto. Si usted entiende que una persona embarazada, se presenta embarazada a buscar una visa, que puede ir a dar a luz allá, niéguele la visa. Si usted entiende que es el fondo, porque como ustedes saben, las visas son discrecionales, no documentales. Nacen de la impresión del oficial consular. Entonces, si a ti te están instruyendo, diciéndote, vamos a cuidarnos de las embarazadas, están viniendo a dar a luz aquí, no queremos que dejan luz aquí para que el niño obtenga la ciudadanía, inclusive. Él quiere cambiar la ciudadanía por nacimiento, ¿verdad? Como sabe el presidente. Entonces, porque tú vas a ir precisamente en este momento que hay una alerta. Exacto. Que hay una orden ejecutiva nueva. No, si tú no tienes esa intención, porque no te niego, mucha gente la tiene, tú sabes, la gente que consulta con nosotros, yo quiero dar a luz allá.
3: Ups. Ahora, Marisol, por ejemplo, ¿qué tiempo de embarazo sería lo prudente que alguien pueda viajar sin activar algún tipo de alerta?
2: Alguien que ya tenga visa.
3: Que tenga visa, sí, lógicamente, exacto, claro.
0: Mira, en este escenario, yo diría que el último trimestre tú no debes viajar.
1: Okay.
0: Porque a partir del último trimestre ya, por cualquier causa, puede presentarse un parto. Las aerolíneas tienen tiempo específico, 36 semanas, 34 semanas algunas. Entonces, debes respetar eso. Pero yo, particularmente, en una forma sabia de evitar problemas a futuro, ¿verdad? Si te interesa tu visa, hay un eslogan del consulado: tu visa, tu responsabilidad. Y eso es muy cierto. Si a ti te interesa preservar ese privilegio, porque no es un derecho, como sabemos, es un privilegio que te da ese país, entonces cuídate. Si tú estás embarazada, no viajes después de los 6 meses y medio, 7 meses, ya no viajes.
2: Exacto.
0: Y si vas a viajar, qué sé yo, a los 5 meses, porque tú quieres comprar tu canastilla, porque tú quieres comprar cosas para tu bebé, o porque sencillamente vas a viajar, entonces llévate tus estudios médicos, tu sonografía, tu papel de tu médico que diga que tú estás autorizado a viajar, que llevas un embarazo normal. Y si allá te ven y te dicen, ven acá, usted está embarazada, así, pero yo lo que tengo es 6 meses, 5 meses, 4 exacto, meses, ¿entiendes?
2: Exactamente.
0: No voy a dar a luz aquí.
2: Mira, Marisol, otra pregunta que tiene que ver entonces con lo que ha ocurrido, que el Departamento de Estado, no sé quién es el encargado, en este caso tú me aclararás, está quitando visas a personas. También. ¿Por qué lo está?
0: El Departamento de Estado.
2: Exacto. ¿Cómo se hace eso? ¿Cómo pasa? Para que lo sepan las personas que nos están escuchando.
0: Ahí te voy a dar un ejemplo sencillo. Hay varias formas, pero ponle tú que yo viaje con mi hijo que nació en Estados Unidos, con mi bebé, con su pasaporte americano, y yo con mi visa. Ya hay una alerta en el aeropuerto, porque tú sabes, claro, que la visa no te permite, no te da la admisión a Estados Unidos. La visa es un permiso para que la línea aérea o la naviera, si te fueras en barco, te transporte hasta un puerto donde hay un oficial que es el encargado de admitirte. Entonces hay una inspección. Entonces, cuando tú llegas con tu bebé americano, tú con visa, el oficial tiene todo el derecho a remitirte a lo que las personas dicen, el cuartito, que no es más que según inspección, ¿verdad?
2: Porque lo que debería pasar es que tú llegas con un bebé norteamericano con pasaporte americano y tú deberías tener o residencia o ciudadanía, no visa.
0: O el papá del bebé.
2: O el papá del bebé, si que sea residente
0: americano, le genera una ciudadanía a mi bebé en la mayoría de casos.
3: Pero dándole para atrás el cassette de nuevo, Marisol.
0: Sí, como
3: bueno, la familia, bueno, un matrimonio, ¿verdad? Fallido. La mujer tenía 6 meses de embarazo y se dejó de su marido. Bueno, pues resulta que ella tiene su visa, se va para Estados Unidos, se queda allá de manera irregular y da luz allá, porque a los cinco meses no va a dar ningún tipo de alerta, entonces su hijo va a ser gringo.
0: Sí, iba a ser gringo, claro. El tema es para la mamá. El niño va a conservar su ciudadanía y todos los derechos que conlleva ser ciudadano de los Estados Unidos. Ahora, yo, como vuelvo y te repito, mira, primero, si se va a los 5 meses, va a durar un periodo largo en Estados Unidos, porque generalmente se da luz a los 9, ¿verdad? Generalmente, vamos, ya ella se le levantó, pero ya hay varios meses. Después tiene que tramitar un acta de nacimiento y un pasaporte americano, que se dilata. Hay procesos expeditos, ¿verdad?, para acelerarlos, pero se dilata también un tiempo más. Entonces, ya de por sí, ese viaje largo ya es una alerta para cualquier oficial. ¿Qué tú hacías aquí 4 meses?
3: ¿Pero qué pasaría en ese caso? O sea, ella puede entonces, ¿qué pasaría? Su hijo es norteamericano. Ella de manera irregular se quedó en Estados Unidos. ¿Qué pasa? ¿La deportarían? ¿Pudiese hacer sus papeles allá? ¿Lo mandan a los dos para acá? ¿Cómo, qué pasa en ese caso?
1: No, en el caso de que ella salga voluntariamente.
0: Eso va a depender. Exacto, mira, si ella va a seguir usando su visa, generalmente, no en todos los casos, a ti te dan 6 meses de estadía cuando tú entras con un visado de turismo, ¿verdad? Generalmente. La mayoría lo que hace no es quedarse, no, es ir y dar a luz y volver a República Dominicana con su muchacho, con su muchacho. Aquí hay muchísimos niños con doble nacionalidad, muchísimos, muchísimos, muchísimos. Entonces, para la madre, las consecuencias van a ser o entrando a Estados Unidos o en una renovación de visa.
1: Claro.
0: Ahí, en esos puntos, porque son los puntos donde va a tener contacto o con un oficial consular en el tema renovación o con un oficial de inmigración en el tema ingreso a Estados Unidos. Porque es, yo he tenido casos, mis amigos, he tenido casos de cancelación de visa a la salida de Estados Unidos. Wow. Y más ahora que están, hay un chequeo ya, porque antes tú salías y era la línea aérea y los puntos de seguridad. Ahora hay un personal de CBP que te está chequeando y te está registrando tu salida. Entonces, a veces ven mamás que van con estos bebés recién nacidos americanos y ellas con visa, y ahí mismo la detienen.
2: Ay,
0: y Dios investiga.
2: Sí.
0: Porque hay otro tema importante de este importante tema. Hay algo importante. ¿Ustedes saben qué?
1: A ver.
0: Que la mayoría da luz con fondos públicos.
1: Ese es otro detalle, claro.
0: La mayoría no tiene un seguro internacional que le cubra todos los gastos. La mayoría va a un hospital, dice que tiene una emergencia, le ponen un Medicare de emergencia porque ellos no dejan de dar tratamientos que sean necesarios.
2: Claro.
0: Y usted va a un hospital, yo estoy embarazada, yo me siento mal, yo no sé, rompí fuente, lo que fuese, te van a atender y te van a atender de un todo. Y si tú dices que tú no tienes recursos para pagar ese parto, ellos te van a aplicar un, vamos a decir, un Medicare de emergencia, un seguro, que es público, de fondos públicos, de emergencia.
1: Y eso es lo que precisamente el señor Trump quiere evitar.
0: El 95% lo hace así.
1: Justamente el señor Trump quiere evitar eso, precisamente, del gasto público que sale de su presupuesto. Claro, está defendiendo lo suyo.
0: Por todos los medios. Mira, hoy mismo suspendieron, desde ayer empezaron, pero hoy lo publicaron, suspendieron las visas de inmigrantes alrededor del mundo.
1: Ah, sí, sí, cierto.
0: Están llegando cancelaciones de cita ahí por un tubo y 7 llaves.
1: ¿Y qué sucede con las personas que ya tenían la cita programada para, digamos, estos días inmediatos? ¿Se las reprograman?
0: No, se la van a reprogramar, la reprograman.
1: No pierden el dinero.
0: Entrenamiento, no. Okay. No se pierde nada, el tiempo, y que va a ser más pesado todo con la nueva ley de carga pública, más difícil todo.
2: Marisol, hemos sido más que edificados y aclarados, agradeciéndote mucho. Hace un ratito no dije bien el nombre de la firma, es Silva Acosta.
0: Centro Jurídico de Consultoría Migratoria.
2: Ok, así es que se llama. Bueno, pues sí, ya saben, vamos a decir.
3: Una última preguntita.
2: Claro que sí.
3: Marisol,
0: ¿cómo no?
3: Hace unos añitos atrás, mucha gente se estaba yendo con su visa y se quedaba de manera irregular en Estados Unidos, sobre todo en el gobierno anterior de Joe Biden.
0: Sí.
3: Según lo que tú conoces, ¿actualmente está pasando eso, que dominicanos están yendo y se están quedando con visa de manera irregular en Estados Unidos, en este gobierno de Donald Trump?
0: Siempre va a pasar eso. La diferencia es que el gobierno de Biden estaba dando muchos asilos, muchos refugios. O sea, tú decías, en mi país me están persiguiendo, yo no puedo volver. Cualquier mujer decía, mi exmarido me quiere matar, yo no puedo volver. Y te daban un estatus de refugio, te daban un permiso de trabajo, te daban ayuda, etcétera, etcétera. Ahora mismo siempre se van a quedar, eso es pan de cada día. El dominicano le gusta Estados Unidos, o sea, se queda. pero ya no está la facilidad de que te van a ayudar, de que tú vas a poder legalizarte vía un refugio, un asilo, ¿entiendes? Ese es el tema. E inclusive se ha implementado una pregunta en las entrevistas de visa de paseo que se le están haciendo a todos los solicitantes, y esa pregunta es: ¿usted ha sido víctima de violencia? ¿Ha sufrido maltrato o daño en su país? Si tú respondes que sí, ya tú eres un candidato a eso. Entonces ya no serías elegible.
2: Mira,
0: entonces, dime.
2: Marisol, yo quisiera, yo sé que tú en los próximos días te vas de viaje, cuando tú regreses, queremos que precisamente hablar contigo de qué, para que las familias, los que nos escuchan en Nueva York, en Boston y en varios estados de los Estados Unidos, sepan qué hacer cuando ICE los aborda, si son turistas o son personas que viven allí, porque tengo entendido que hasta escuchar a alguien hablando español en la calle ya es sujeto de un abordaje de este departamento del ICE. Y segundo, ¿qué hacen nosotros los comunes mortales que vamos a ir por 10 días, una semana, por si vamos a estar en la calle? Porque eso es importante, saber qué papeles debemos tener para evitar que nos lleven de este alto. Entonces, Marisol Acosta ha estado con nosotros. Feliz gracias viaje. De todo corazón por habernos acompañado
1: feliz
2: y por aclarar.
1: Viaje. Feliz día. ¿Cuánto viaje. Casas tú?
0: Yo caso 39. Gracias.
1: Marisol, yo caso 39.
3: Trae algo cuando
2: ella
3: vengas.
2: Ella siempre me trae
1: chocolate.
2: Ella me trae para la nevera, me trae mi
1: imanes.
2: Sí, mi imanes.
3: No, pero aquí, pero no solo usted, aquí
1: somos, ya son tres. Sí, cuatro, somos seis. Somos seis.
3: Aquí somos seis.
1: Somos seis.
2: Un abrazo, Marisol. Marisol Acosta,
0: gracias
2: tremenda.
0: Para la invitación, por la invitación, para mí ha sido un placer, de verdad que sí. Y en lo que me necesiten, aquí estamos.
2: Ay, un abrazo, ojalá te tengamos todas las semanas.
1: Gracias.
2: Un beso.
0: Este tema es muy amplio y es de mucho interés, y educar a las personas es muy importante.
2: Totalmente.
0: No viajen con ese embarazo muy grande, lleven sus documentos médicos, no soliciten visa con los embarazos muy grandes, no vale la pena en este momento.
2: Bueno, excelente. Definitivamente los datos que necesitábamos. Muchísimas gracias a Marisol Acosta por habernos acompañado en este segmento. Y hacemos una pausa para en breve regresar con más del contenido del plato del día. Señor, Estados Unidos nos dio con la cubeta del agua ayer en el Norseca. ¡Ay, Dios mío!
1: ¡Ay, sí! ¡Ay, oh, Dios mío!
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1: Continuamos en CDN Radio, en el programa El Plato del Día. ha estado bien variadito, bien sabroso, con sí, temas, señor, con ingredientes muy buenos, además, con invitados excelentes. Y parte de este menú también forma parte de las noticias. Y tenemos la siguiente. Pasamos a la comunidad de Mango El Limpio, en el municipio El Valle, Atomayor, donde los residentes mantienen bloqueada la entrada del centro educativo de la localidad en reclamo de mayor atención de las autoridades y exige la entrega urgente de más aulas móviles, manteniendo el plantel completamente cerrado. Jonathan Caraballo está en directo con los detalles.

0: Adelante, Jonathan.
1: Gracias, tal como has adelantado. Lo que ustedes ven es que la sociedad de padres y madres de la escuela y la comunidad en sentido general han decidido cerrar prácticamente el centro educativo debido a que existen varias problemáticas. Aquí vamos a tratar de conversar con los comunitarios para que nos expliquen qué es lo que pasa en realidad aquí. Cuénteme.
2: Buen día. Además de que se pide las aulas móviles, tenemos entendido que se quieren llevar secundaria de esta escuela, cosa que nosotros no queremos, no vamos a permitir, porque mejor queremos que en un futuro nos traigan el octavo. Nosotros no queremos ver, y la solución que nos han dado es de mover el curso. Esta escuela tiene muchos años, yo tengo 30 años y estudié aquí. Además de eso, hay mucha problemática. A este centro no llega prácticamente ayudas de nada. Se solicita pintura, se solicitan muchas cosas. A veces un abanico, a veces un bebedero. Y estos maestros aquí se esfuerzan mucho con lo poco que tienen, y nosotros lo estamos apoyando y no vamos a permitir que se nos lleven secundaria de aquí.
1: ¿Tu nombre?
2: Mayerlin Vilorio.
1: Ya ustedes pueden observar, escuchar qué es lo que pasa aquí. Vamos a tratar de hablar con otra comunitaria para que nos diga en realidad qué es lo que está pasando. Repítame lo que me dijo ahorita.
3: Nosotros estamos exigiendo, buen día, de que el MINEL nos traiga el aula móvil que hace 2 años prometió. Porque con el aula móvil no se soluciona el problema, pero sí tenemos...
0: Muchas gracias, Jonathan Caraballo, con este reporte, y bueno, Dios quiera que puedan solucionar,
4: claro,
0: ese detalle,
4: que sí, claro,
0: ese problema que,
4: sí,
0: que se presenta allá en la comunidad de Mango El Limpio, en el municipio del Valle de Alto Mayor.
4: Yo sé que por allá y por aquí está haciendo mucho calor, y que las informaciones que también acabamos de ver de la cuenta de Jean Suriel es lo que acaba de pasar en el Tíbet, pero queremos saber cómo estamos en materia de clima rápidamente. Profesor, qué gusto tenerlo con nosotros ya en la parte final, Mireia, del plato del día.
5: Buenas tardes.
0: Aló.
5: Hello. Buenas tardes, Nereida.
4: No tenemos. No, caramba. Un abrazo al profesor. Creo que se fue para Duvergé. Miren, señores, sí, definitivamente las imágenes que nos llegaron vía Agenda Climática y CDN Televisión, pues fueron muy fuertes, muy impactantes con respecto al clima. Ya lo tenemos al profesor. Profesor, qué gusto tenerlo con nosotros. Ya 2 minuticos para usted. ¿Cómo estaremos con respecto a este frío polar que estamos teniendo?
5: Bueno, sería otra condición solar, porque el calor está muy sofocante en República Dominicana, y la advertencia está puesta porque tendremos todavía durante 10 semanas más condiciones, señores, en nuestro país. Esto significa que todavía hasta finales de octubre vamos a seguir con ese calor, aunque ya haya finalizado el verano. Fíjense cómo es que se comportan los indicadores aquí en la región del Caribe. El verano termina ya en la penúltima semana de septiembre, dando inicio al otoño, pero aquí vamos a seguir normal con ese calor y esas temperaturas muy elevadas en República Dominicana. Este año, por supuesto que se va a extender varias semanas más, porque tenemos los efectos del fenómeno El Niño en el Pacífico influyendo directamente en nuestra región.
4: Profesor,
5: caribeña.
4: Pero no era la niña, explíqueme rápidamente.
6: Son muchachitos.
7: ¿Cuándo cambió de sexo?
5: Miren, la niña estaba presente a principios de año, luego pasó entre febrero y marzo a la fase neutral, y a partir de mayo y junio comenzó el fenómeno El Niño, que se refleja principalmente con una reducción de las precipitaciones significativas. Es por eso que hemos visto que ya hay un proceso de sequía en República Dominicana, y en algunas provincias lleva más de 2 meses que no ocurre una gota de agua, por ejemplo, hacia la zona fronteriza y hacia el noroeste de nuestro país. Entonces, El Niño también se refleja con ese incremento de las temperaturas, y ustedes se habrán dado cuenta que también en el Atlántico, como que están apagadas las ondas tropicales, las depresiones, las tormentas, y es por los efectos del mismo fenómeno.
4: Wow, profesor, muchísimas gracias por toda esta información. Esperamos que nuestros amigos oyentes pues lo ubiquen tanto en Agenda Climática Radio como en CDN Radio y Televisión, y agradecidos de que usted haya compartido esta información con nosotros.
5: Claro que sí, y mañana preparados porque hay un eclipse lunar que será visible desde República Dominicana, pero mañana ya estaremos compartiendo el horario.
4: Perfecto, pues gracias. Muchísimas gracias. Gracias, profesor. Bueno, ha llegado el momento de despedir el programa. Mira,
0: y con este tema del clima, hay muchas anécdotas en el sector turístico. Por este calor, este clima tropical que tenemos, recibimos más de 11 millones de visitantes. Pero en estos días veía algo en Facebook donde una persona se quejaba, ¿verdad? Desde el hotel, porque le dieron una vista que era hacia el mar y lo que era una tormenta, ¿no? Y entonces ve y le reclama al clima que te lo desembolsa.
6: Pensé que era el sargazo.
0: No.
6: Si tormenta está bien.
0: Había una tormenta, pero no veo el mar desde la habitación. Oh, por Dios. Y fue a reclamar.
4: Yo pagué por una vista.
0: Pero los comentarios eran, no, reclámale el clima, reclámale a Dios.
4: El clima siempre tiene la última palabra.
6: Era dominicano el que
0: estaba. Extranjero, pero okay. De hecho, he visto personas que van a reclamar al front desk porque está lloviendo, y ahí le prometieron, le vendieron el sol tropical del Caribe.
4: Dios mío, qué barbaridad. No, la falta de educación no es solamente aquí, señores. Ha llegado el final del plato del día. Wilson Collado, muchísimas gracias. Javier Noguera, y a cada una de las personas que han colaborado, pero sobre todo gracias a ustedes, a nuestros oyentes que han estado ahí con nosotros. Recuerden, estamos en un interín interesantísimo en el cual vienen muy buenas noticias más adelante desde CDN Radio y Televisión. Bye bye.
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0: En CDN Radio, la hora, 2 de la tarde.

Buenas tardes, gracias, buen provecho, buena alimentación. No es llenarse, es alimentarse. República Dominicana, gracias. El mundo, gracias. Aquí comienza el programa de la familia Reyes con mucho más variedad. Un contenido siempre variado para toda la familia. Tenemos sesión de vehículos, tenemos online, tenemos noticias. En el día de hoy, primero tu saludo estando en forma con Lili, con Barna. Siempre hay un contenido bastante interesante y no se queda Roberto Mateo con la actualidad deportiva. Por eso siempre lo decimos, que aquí damos más para llegar a más. Bueno, señores, la temperatura fuera de nuestra cabina, ahí afuera, ¿verdad? Ya en el exterior y aquí de este edificio, 33 grados. Esto no baja, señores, todos los días la temperatura 33, 34, bastante caliente, refresquense, traten de no exponerse tanto a los rayos del sol. Recuerden nuestros médicos invitados, especialmente los dermatólogos, que han dicho, póngase protector solar si usted va a estar en las calles, fuera del vehículo por mucho tiempo, porque esto puede traer cáncer de piel. Óigame cómo está la cosa. Entonces hay que cuidarse, ¿eh? A veces la gente dice, bueno, pero el protector solar es solamente para la playa. Ya no, como está la temperatura aquí, esos rayos del sol caliente, no es solamente para la playa, ¿eh? Para uno tenerlo siempre. Así que por favor, cuídense. En este momento yo quiero irme entonces con algunas informaciones. Recuerden que dije al inicio, temperatura 33 grados, bastante caliente. Bueno, la falta de educación en los hogares es el reflejo que muchos estudiantes manifiestan en las escuelas. No respetan a los profesores, provocan peleas y son agresivos. La educación comienza precisamente en el hogar. Ahora los padres, cada uno con la madre, el padre, el abuelito, cada uno con un celular, y los hijos con todos los que son, bueno, esos vocabularios bastante fuertes, nadie los corrige. Antes cuando uno decía cualquier palabrita sencilla, que en ese tiempo, ay, mira, muchacho, ¿qué fue lo que dijiste? Es una mala palabra. Y ahora eso es tan normal, pero los padres no están corrigiendo. Muchos no están corrigiendo a sus hijos. Desde chiquitico usted tiene que darle formación a sus niños. A veces usted va a una clínica, a veces usted va a una oficina y hay unos niños corriendo aquí para allá, voceando, tirando, tumbando sillas, y los padres, mire, tranquilitos, viendo la pantalla del celular. De la educación, porque así comienzan con esa prepotencia, esa agresividad, van creciendo y entonces ya al final van a tener problemas cuando sean adultos. Por favor, la educación en el hogar es interesante. Y hablando de hogar, yo recuerdo, señores, cuando los adultos estaban hablando, que uno entraba a la conversación, solamente miraban a uno. ¿Qué yo te dije o qué yo te había dicho? Cuando están hablando los adultos, no hablan los niños. Usted tiene que decir, excúseme, perdón, mire, pero ahora estos muchachitos, mire, nada, nada, nada fácil. ¿Por qué? Por la educación de muchos padres, ¿ok? Vamos a darle educación a nuestros hijos. Bueno, señores, tres jóvenes fallecieron al chocar las motocicletas en las que iban en Don Gregorio, eso es en Nizao, municipio Nizao. Y estos tres jóvenes, ¿a qué velocidad iban estos muchachos en esta motocicleta? Se supone que a una gran velocidad, porque si van suavecito, chocan, no es verdad que van a perder la vida los tres. Pero los tres perdieron la vida. Muy lamentable, muy, pero muy, muy lamentable, señores. Cuídense. En el caso de, cuando yo digo a los conductores que levanten el pie del acelerador, que lo importante es llegar a no chocar, entonces a los motoristas yo les voy a decir que, como se acelera con el puño derecho, ¿verdad? Que en vez de hacer hacia atrás, que lo ponga hacia adelante así, ¿verdad? Como yo estoy haciendo la muestra, que ustedes están en YouTube y lo pueden ver, para que entonces no aceleren tanto. Qué pena, estos tres jóvenes perdieron la vida en accidente de tránsito en motocicletas. Bueno, mi gente del Banco Popular, y también tengo que decir de esta institución que me mandan algunas informaciones diciendo todo lo que ha sido el progreso, todo lo que han sido las alianzas. Y esto es bastante interesante, ¿eh? Siempre con todo lo que es el buen servicio para sus clientes y el buen servicio también para la gente que ha continuado siguiendo sus plataformas digitales. Cada día más actualizado, cada día más moderno, cada día también con bastantes ventajas también para todo lo que son los clientes. Desde ahora, y, bueno, siempre lo voy a decir, un abrazo a mi gente popular por estas bonitas iniciativas. Bueno, hoy amenaza de lluvias, dicen que hay aguaceros. Bueno, vamos a ver, por mientras tanto, cuando llegué al parqueo, el sol está, mire, que quema. Pero dicen que sí, hay que una gran posibilidad de lluvia. Yo lo dije al inicio, de 33%. Y lo malo es que mientras tanto, si la lluvia va a caer, que caiga. Pero mientras tanto, los rayos del sol, repito, están que queman. Como dice la gente, usted puede pelar un cerdo con eso. Ay, mi Dios. Hay una información que quiero compartir con ustedes y es sobre los océanos.
Hace el otro día hice la introducción de este comentario, pero no lo terminé. ¿Y por qué lo quiero hacer hoy? Por la importancia. Póngale de verdad, póngale atención. Los océanos del mundo alcanzan sus temperaturas más altas jamás registradas durante todo lo que son estos días. Ya no solamente a fin de semana, ¿eh? Y es probable que se calienten aún más en los próximos meses, lo que supone un estrés a la vida tanto en el agua como en la tierra. Y esto lo dijo el Servicio Climático Europeo, como ellos le llaman, Copérnicus. Hablan también de todo lo que está haciendo este fenómeno natural, como el Niño, que sigue creciendo, pero que ya ha alcanzado proporciones gigantescas. Y por cambio, todo lo que es el cambio climático causado por el ser humano, también esto aumenta las temperaturas. Entonces, si contaminamos menos, menos caliente se siente la temperatura. Si aportamos mucho más para que no tirar todo ese plástico en el mar, también vamos a aportar, pero a la gente a veces no se lleva simplemente, ay, esas son teorías. No son teorías. ¿Cuánto? Fíjense, no hace muchos años, señores, que uno no sentía una temperatura como la está sintiendo ahora. No, hace muchos años. Ah, que cuando uno decía que la temperatura estaba caliente, era cuando uno decía que estaba en 27 grados. Y estamos ahora mismo en 33 grados la temperatura. Eso es parte del cambio climático, señores. Yo lo describo en mi canción Grito de Tierra, ¿eh? Y la tierra está reaccionando. Estamos a tiempo para no seguir cortando árboles, para no lanzar tanta basura en las calles, en los lagos, en los ríos. Y además de esto, no cortar tantos árboles. Así lo voy a repetir, por favor. Me voy ahora en este momento, 2-7, me voy entonces con online, pero antes le quiero recordar que una buena alimentación es importante, no es llenarse, es alimentarse. Me voy con online. Meta, la matriz de Facebook, ha llamado la atención en el mundo porque ha hecho un acuerdo con los fiscales generales que le habían denunciado por provocar adicción en niños, para así evitar el juicio que había comenzado la semana pasada y que podría abrir una caja de Pandora sobre las actividades. La firma pagará 16.700 millones de dólares. 16.700 millones de dólares de multa, y se compromete a establecer nuevas herramientas para permitir que los padres puedan limitar el acceso de sus hijos en Facebook, Instagram y también WhatsApp. Los denunciantes, por su parte, han dejado abierta la puerta de que los dueños de Google, de YouTube y también de TikTok se unan al acuerdo, indicando que Meta es la no es la única empresa con responsabilidad en la crisis. Este caso, Meta ha aceptado endurecer todos los que son los mecanismos para controlar el acceso de menores de edad a sus aplicaciones. La firma va a implementar controles de edad más rigurosos, pero esto después de esta multa tan grande que le han puesto, ¿eh? Dicen ellos, no, vamos a limitar entonces todo lo que son estas facilidades que tienen los niños para entrar a nuestras plataformas. Ah, verdad, ahora sí. También se va a registrar totalmente la entrada o el acceso a contenidos calificados como adultos. Además, los adolescentes no podrán acceder a las reacciones ni tampoco cuando uno le da me gusta de sus mensajes, para limitar el efecto adictivo de sentirse populares, o también todo lo que tiene que ver con las reacciones para manipular. Meta ha puntualizado que una parte del dinero prometido, 5.300 millones de los 16.700, están condicionados a YouTube y también a TikTok, y para que implementen entonces el mismo tipo de medidas, como limitaciones horarias y también control de edad. Si todas las firmas de redes sociales están de acuerdo en implementar estos controles, el límite de entrada de los niños quedará también restringido a más de a varias horas del día, especialmente cuando se supone que los padres estén cerca de ellos. Esto hacía falta porque siempre hemos hablado de cómo los niños, ahora los niños son genios, y ahora, y lo digo y lo recuerdo y lo voy a repetir siempre, mi primer celular, todas las personas teníamos que leer un manualcito, que eso venía chiquitico, ahí uno lo tenía que leerlo. Ya los niños no, los niños agarran un celular, mire, y lo buscan ahí, las aplicaciones, buscan los muñequitos, buscan todo, sin leer ningún manual, porque nacieron en esta época. Están conectados con el cerebro a todo lo que está sucediendo en estas plataformas. Con esto quiero irme a la pausa porque tengo contenido bien variado. Tengo en ruedas a Roberto Mateo y Lili Barnas con Primero Tu Salud, estando en forma. Voy a la pausa.

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7: Ay, qué bueno sonreír, Dios mío, sonrían, sonrían, sonrían, porque es más fácil sonreír que tener el truño, sonrían, por favor. Voy entonces con esa sonrisa a pedir a Roberto Mateo, que también sonríe, porque tiene la actualidad deportiva.
8: Saludos Reyes, saludos a los amigos oyentes, un placer como siempre poder compartir con ustedes estas informaciones en el ámbito deportivo y quiero iniciar hablando del torneo Norseca de voleibol que se está celebrando acá en la República Dominicana, el Campeonato Continental Norseca 2026 de voleibol femenino, donde la selección de Estados Unidos anoche venció 13-0 a las Reinas del Caribe. Los sets pasaron 25-19, 25-18 y 25-10, y de esta manera el equipo de Estados Unidos

0: El equipo dominicano consiguió su primera victoria de este evento al derrotar a Guatemala 3-0, 25-20, 25-17 y 25-17, y es la primera victoria, reitero, del equipo dominicano en este Final Six masculino que se celebra en Puerto Rico. Ya para hoy, Dominicana enfrenta a Estados Unidos y cierra su participación contra la selección de Canadá en esta primera fase del todos contra todos, y yo entiendo que sería la única victoria que va a conseguir el equipo masculino en esta primera fase, porque enfrentar a Estados Unidos y a Canadá va a ser un poco difícil sacarle una victoria. Reitero, este es el torneo Final Six masculino en Puerto Rico. Ayer entonces arrancaba la jornada número 2 de la Liga Dominicana de Fútbol, donde los Delfines sorprendieron, si así se puede decir, al equipo de Cibao Fútbol Club. Le ganaron allá en Santiago 1-0, un juegazo ese del día de ayer, y ahora el equipo de Cibao tiene récord de un triunfo y una derrota en sus dos partidos que ha jugado. Y también hubo otro partido donde Jarabacoa Fútbol Club venció al Atlántico 2-0. Debo decir que para hoy entonces continúa la jornada con dos partidos. El Estadio El Cóndor, el equipo de Vega Real enfrenta a OIM, y en Moca 85 Salcedo Fútbol Club visita a Moca FC. Ese compromiso a partir de las 7 de la noche. Ayer, en el partido que los Piratas vencieron 1-0 a los Padres de San Diego con un cuadrangular en el noveno episodio del dominicano O'Neill Cruz, debo decir que ese cuadrangular se lo conectó al cerrador Mason Miller de los Padres, y es el primer cuadrangular que permite Mason Miller desde el 5 de agosto del 2025. En esa ocasión, el que le conectó el último cuadrangular hasta el día de ayer había sido Lourdes Gurriel Jr., que pertenecía al conjunto de Arizona Diamondbacks. Así que más de un año tenía este lanzador que no permitía un cuadrangular, y ayer el dominicano Neil Cruz la sacó. Entonces, que por cierto, hoy dos dominicanos estarán subiendo al montículo. Randy Vázquez estará lanzando por el conjunto de San Diego, continuando esa serie contra los Piratas. Vázquez tiene récord de 9 triunfos, 6 derrotas. Ha ponchado a 74 en 118 entradas, con una efectividad de 4.20. Y también estará Freddy Peralta en el montículo por el conjunto de Tampa, buscando su sexta victoria de la temporada. Tiene récord de 5-11. Ha ponchado a 129 bateadores en 135 entradas. Ha otorgado 54 boletos y tiene un promedio de carreras limpias de 5.33. Peralta se enfrenta hoy al conjunto de Detroit. Y ayer no le fue bien a Walter Ureña del conjunto de Anaheim, salió sin decisión. El juego solamente pudo ir 3 entradas y 2 tercios. Permitió 3 carreras, todas limpias, ponchó a 3 bateadores. Y el conjunto de Anaheim, como quiera, perdió ese compromiso de los Guardianes de Cleveland. Así que les reitero, en el día de hoy, las Reinas del Caribe enfrentan a Cuba a las 5 de la tarde por la medalla de bronce en este campeonato continental norseca que se celebra en el pabellón de voleibol Ricardo de Oliver Arias. Esto por el momento, yo regreso contigo, Reyes.
1: Gracias, Mateo. Cuídate en el tránsito, por favor. Está bastante complicado, hay muchos tapones, pero también muchas imprudencias. Me voy con sugerencia financiera. Bueno, el dólar se cotiza en el día de hoy a una tasa oficial para la compra 58.14 y de 58.50 para la venta. Este es sugerencia financiera y hablamos de cómo está el dólar. A la pausa y vengo con las ruedas y cierro con primero tu salud estando en forma.
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6: Bueno, en este momento quiero irme entonces con Ruedas. En este momento el reloj está marcando 2:21. Vámonos entonces con estos temas de los vehículos. Pero mientras tanto, tengo que pedir siempre, todos los días lo estoy pidiendo, que no cierren la intersección, que evitemos el tapón y la contaminación, que ese piecito hay que levantarlo del acelerador, que lo importante es llegar, no chocar. Y por favor, a mi gente, que si van a comprar un vehículo, especialmente el vehículo usado, que no lo compren por emoción, sino por solución. Encaja en el nuevo también, porque si usted no puede pagar la mensualidad de un nuevo, entonces entra uno que es usado, pero busque la mejor orientación para que no se quede con la mano en la cabecita. ¡Ay, me engañaron! Por eso esta campaña nosotros la tenemos, no lo compre por emoción, sino por solución. Ya, por favor, llévense de nosotros. Bueno, Lexus actualiza la RX, hace algunos cambios en el diseño, agrega más tecnología y ofrece también más versiones híbridas. El nuevo RX mantiene también una apuesta por la electrificación sin renunciar precisamente a las prestaciones, a todo lo que es su potencia. La gama ofrece un híbrido enchufable de 292 caballos de fuerza y un híbrido turbo de 372 caballos de fuerza, además de un interior más tecnológico, una imagen exterior ligeramente renovada. El frontal estrena una parrilla rediseñada y también está integrando ahí todo lo que es un diseño también más bonito, más llamativo. Tiene las luces ahí bien largas, bien bonitas, y tiene ahí todo lo que puede ser lo más llamativo. Hablan ellos también que con el trabajo artesanal, todo lo que trabajaron ahí los especialistas, hablan de la RX450 híbrida, que tiene una cabina con un sistema híbrido también enchufable, y además de esto, en el caso de la cabina, tiene ahí todo lo que es lo actual, grandes pantallas, unos asientos que tienen ahí lo que es la calefacción, también lo que es el no es un aire acondicionado en los asientos, sino como un abanico para sacar mucho más el caliente de los asientos. Pero lo que me gusta del Lexus es que también en sus asientos no usa el color negro, que se calienta bastante, sino el beige, un colorcito bien claro, lo que sí, uno tiene que estar encima de ellos porque se ensucia de nada. Eso es ñoñísimo, pero es interesante porque no se encalienta de verdad. En el caso también de todo lo que estamos hablando del caso de la RX, hablamos también de la 500 híbrida, aumenta su potencia a 372 caballos de fuerza gracias a un motor de 2.4 puntos. Tiene también nueva parrilla táctil y también en el caso de la pantalla, y también ya con lo que es la parte frontal, una parrilla también más llamativa. Hablamos que tiene ahí todo lo que es la conectividad con Android Auto, CarPlay, y además de esto, en el caso de la versión ejecutiva, tiene ahí aros de 22 pulgadas, pero que en esta ejecutiva, la más full de todas, en el caso del interior, señores, tiene una pantalla que mire, es como si fuera todo el tablero, de izquierda a derecha, bien larga. Entonces, aparte de eso, en la parte como, bueno, está casi el aire acondicionado, otra pantalla que baja, tiene otra forma, no la larga totalmente de extremo a extremo. Yo creo que esta marca de verdad siempre tiene ahí las mejores condiciones para siempre estar en los primeros lugares de venta. Hablamos de Lexus. Bueno, vi el video de la Hyundai Tucson 2027 y soy agradecido cuando los fabricantes, por medio a todo lo que son los contactos, me llegan estas informaciones. Lo que no me gusta de la Tucson, que es un vehículo del 2025-2026, bien bonito, bien esto, y esta nueva 2027 la veo muy cuadrada, y yo siempre digo que no me gusta el vehículo cuadrado, me gusta el vehículo que tenga, que sea aerodinámico. La forma bien bonita, que en la parte frontal tenga ahí una bajadita en el bonete, para que entonces en esa esquinita ahí, donde comienza el bonete, lo que es la aerodinámica, la brisa, cuando usted va a una velocidad, la brisa lo que hace es que vuela por la capota del vehículo, y entonces el vehículo cuadrado no logra esto. ¿Por qué? Porque usted, cuando va a un vehículo cuadrado chocando con la brisa, usted no va a oír el bar, bar, bar, bar, esa bulla con el aire. En el caso de los vehículos aerodinámicos, tienen un movimiento más ligero, no consumen tanta combustible, porque también cuando van a velocidad no tienen que estar como un poquito frenado y no hay que acelerar tanto. Pero en el caso del fabricante de la Hyundai 2027 de la Tucson, dicen ellos que es un vehículo para como otro público, pero es que a veces el fabricante inventa, y esos inventos a veces le baja las ventas, porque ya la gente de la Tucson, si va, tiene una Tucson normal, aerodinámica, bien bonita, no es verdad que va a salir de esa para comprar a una cuadrada totalmente, y ahora con el precio que viene de 2027, mucho más cara. Pero para el gusto se hicieron los colores. Sigo con el rueda un poquito más, 226. Señores, fabricantes chinos se la están comiendo y se la están poniendo difícil a todos los fabricantes tradicionales, a los que ya le están quitando compradores de diferentes modelos. Hay varias marcas japonesas que tienen, y también hay una alemana que tienen los fabricantes la mano en la cabecita. ¿Por qué? Porque eran las que dominaban los mercados a nivel mundial. ¿Dónde no hay un vehículo chino ahora mismo? Mire, si ya el vehículo chino llegó a Estados Unidos, que antes para entrar un vehículo a Estados Unidos era mero un dolor de cabeza. No califica por esto, no tiene el sistema de seguridad que en Estados Unidos hay una exigencia. Ya el vehículo chino está en todas partes. Como está en todas partes, le está quitando ventas a otros fabricantes ya tradicionales. Hay una marca muy famosa, me dijeron Reyes, no lo diga todavía, pero me dieron el dato, que están buscando, en vez de decir, bueno, vamos a cambiar la estrategia de mercadeo, vamos a bajar los precios sin quitarle calidad, entonces lo que están haciendo es buscando una alianza precisamente con los fabricantes chinos. Como dice el refrán, si tú no puedes con el enemigo, únete al enemigo. Eso están haciendo muchos fabricantes. En el caso de Geely, ¿cuántas marcas tiene Geely? Que antes eran marcas muy, muy alejadas de ese mercado, que simplemente era como una tradición. Volvo, ¿quién compró Volvo? Bueno, Geely compró Volvo. ¿Quién iba a decir que iban a comprar a Volvo? Otros fabricantes también están en estas mismas líneas. Ah, no, lo que pasa es que tenemos que unirnos. Como yo dije, si tú no puedes con el enemigo, te une. Pero, y hemos tratado este tema también aquí en la sesión de ruedas con Yari Lara, que es el ingeniero automotriz, y dice, sí, pero hay vehículos que han hecho esta alianza y no tienen la misma calidad que tenían antes. Bueno, ver para creer. Mientras tanto, voy a la pausa, se quedan con nosotros. Aquí damos más para llegar a más.
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6: Son 31, gracias. Yo dije al inicio del programa que hay que sonreír, tiene que sonreír, porque ese truño no sonrían. Una gente conduciendo, la temperatura caliente, como yo lo dije al inicio, casi 35 grados, nada fácil. Entonces la gente ahí con un problemita que no durmió bien, una deuda que tiene, es un tremendo problema. Se llama bomba de tiempo en cuatro ruedas. Gracias por estar con nosotros. Me voy con Primero Tu Salud Estando en Forma con Lili, con Barna. Pongan atención, por favor.
24: Así es, buenas tardes Reyes, buenas tardes Barna. Y buenas tardes a ese público que nos escucha como cada miércoles. Estamos aquí en otra nueva entrega.
25: Buenas tardes Reyes. Y hablando de ejercicio, cuando tú sonríes, tú le haces ejercicio a los músculos de la cara también. Que también tiene muchísimo músculo. O sea, que buenísimo. O sea, sí, que
6: no se necesita cirugía.
25: No, y aporta al final, tú sabes.
6: Claro.
25: Aporta, o sea, y lo que estamos buscando es eso, vivir más y mejor.
6: Así es.
25: Entonces, si estamos por lo menos dándole la cara, la buena cara a la vida, por lo menos tenemos una actitud diferente a lo que nos pasa, porque a todos nos pasan cosas.
6: Así es. Estoy notando, especialmente en el gimnasio donde yo estoy, señores, ayer hablé, me acerqué a una persona que tiene que ver con la administración, digo, viejito, ponme el aire frío, porque si está caliente, uno, en vez de hacer el ejercicio, uno lo que se siente es agotado, porque usted tiene ya el calor y esas cosas. Bueno, no, que no somos nosotros, es un aire de la plaza, pero es un tremendo problema, mi hermano.
25: Pero wow. en tu gimnasio glamuroso que tú vas, porque tú estás en un gimnasio glamuroso, ese que gimnasio
6: no,
25: tiene
6: que... No, yo estoy uno de humilde.
25: No, ese aire tiene que pitar en ese. No,
6: ¿verdad que sí? Debe de pitar.
25: Oye, en ese sitio tiene
6: debe
25: que pitar.
6: De pitar.
25: Si tú me dices en la otra plaza que ellos tienen el negocio, pero ahí tiene que pitar.
6: No, se lo estoy diciendo.
25: Que tú digas, bájenla mejor, hay que sudar.
6: Oh, pero ven acá, no, me parece que... No, se lo dije ayer, no, está caliente esto. Uno puede hacer el ejercicio como uno quiere hacerlo porque está caliente.
25: Hay una publicidad de una bebida famosa que habla sobre los minerales que usted pierde al sudar. Entonces significa que como usted suda de más, también está botando minerales.
6: Claro.
25: Y ahí viene la deshidratación, que no hace falta que nos deshidraten más que como estamos deshidratados.
6: Así no, y además de esto, tú no tienes el ánimo. No hay ese ánimo, no hay esa fuerza para tú decir, no. Ayer hablamos un grupo de amigos con eso, sobre ese tema, ¿no?
25: Te agota.
6: Claro,
25: está agotado, se siente diferente, bueno. Se siente que tú estás más cansado cuando tú estás trabajando.
24: Así es. Mira, Reyes, concerniente a la publicidad que tú pusiste hoy, yo estaba platicando con una persona.
6: Dile en qué se fue para que los oyentes sepan.
24: Bueno, las personas que no lo han visto, Reyes subió una publicidad para el programa de hoy hablando sobre la importancia de crear masa muscular. Entonces, yo le decía a esa persona, se lo reenvié. Le dije, mira,
6: bueno.
24: Porque eso era hoy a las 5 de la mañana. Estábamos en el gym y tocamos ese tema. Ella me dice, no, pero más adelante yo voy a dejar de hacer pesas. Cuando yo entre más edad y me voy a mantener caminando, haciendo tal cosa. Y yo me río a lo que yo le digo a ella, tú sabes qué, pero debería de ser lo opuesto, porque tú puedes hacer yoga, pero eso no crea masa muscular. Tú puedes hacer pilates, pero eso no crea masa muscular. Tú puedes hacer cualquier otra cosa que no sea ejercicio de fuerza y eso no te va a crear masa muscular. Ahora bien, lo único que te crea el músculo y que te crea esa masa muscular es hacer ejercicios de fuerza. Entonces, ¿cuál es mi recomendación? Si tú nada más tienes tiempo de hacerlo dos veces por semana, pues hazlo. Si tú solamente tienes espacio de hacer

0: hacerlo 3 veces por semana, bueno, pues eso está bien. Y obviamente, otra cosa también, que la masa muscular es tu seguro de vida para tú cuidar lo que es tu músculo y todas tus articulaciones. Y eso es como ese seguro que tú tienes ahí para cualquier dificultad de salud que tú tengas.
1: Y comprobado científicamente y médicamente, o sea, ahí en la práctica, que las personas que tienen masa muscular son más resistentes a cualquier enfermedad.
0: Así,
1: también sí. Los problemas cardiovasculares, lo que tú decías en la misma publicidad que le causó a mí también, sí. Decía que es un canal para tú poder luchar contra la resistencia a la insulina.
0: Sí.
1: Eso significa, al que no entienda lo que es eso, se está más lejos de la diabetes. Y la diabetes ahora mismo es una de las enfermedades que más atacan al mundo ahora mismo, a nivel mundial. Entonces, es la oportunidad de tú hacer ejercicio para tú poder balancear la alimentación. Yo me gusta hablar mucho de la alimentación necesaria. O sea, quizá la alimentación que tú buscas no es la que yo busco, porque tú requieres algo que yo puedo requerir de antes. ¿Sé qué sucede? Que si tú analizas, la mayoría de las personas que lo ponen a dieta y que limitan los alimentos, se puede resolver con un buen entrenamiento. Porque al final tú gastas las calorías, el cuerpo utiliza ese glucógeno y lo convierte en masa muscular. Entonces tú te estás dando la oportunidad de comer mejor. Cuando hablo de comer mejor, vas a sacrificarte menos. Sí, sí. Viví en menos sacrificio. Viví, por ejemplo, recuerdo del pan hace unos días. Y yo veo un muchacho hoy con todas las definiciones, físicamente bien. Y su desayuno son toditas de pan como tú. Y tiene huevo, pero tiene un alimento que canaliza el otro. Entonces realmente la alimentación debe ser sostenible, no debe ser sufrida y debe ser objetiva, o sea, para lo que tú andas buscando como objetivo. Entonces cuando tú dejas ese ejercicio, tú te conviertes en una persona esclava del medicamento, de la enfermedad, de la alimentación. Entonces no hay una persona que pueda sobrevivir porque el estado de ánimo también va al piso emocionalmente.
2: La gente mayor, de los achaques.
1: Claro. Entonces, aparte de los achaques, también fíjate que las personas que están en el gimnasio también tienen menos achaques.
0: Exacto.
1: Entonces, el entrenamiento es, como tú lo dijiste en la publicidad, ya atinada esa publicidad, sí, de que lo que eso te da como beneficio, o sea, en el overall, es bastante importante comenzar ese ejercicio.
0: Y algo muy importante es que mientras más a tiempo tú inicies, es mejor. ¿Por qué? Un ejemplo, yo tengo aproximadamente como 8 o 9 años. La yo de 10 años más adelante va a agradecer todo lo que yo estoy haciendo ahora. Entonces yo no tengo que esperar llegar a la tercera edad para yo decir, no, yo tengo que empezar ahora. No, mientras más a tiempo tú inicies, mucho mejor para ti es. Y otra cosa, que mientras más va avanzando tu edad, tú tienes menos probabilidades de tú ir creando la masa muscular, por ejemplo, que yo puedo crear ahora. Una persona que me lleve 10 o 15 años, yo tengo más probabilidad de crear masa muscular que ella.
1: Haciendo lo mismo.
0: Haciendo lo mismo.
1: Haciendo exactamente. Lo mismo. Entonces, eso hay que evitarse. Evitarse llegar a una edad que tú tengas que hacerlo por obligación.
0: Exacto.
1: Y que no va a ser tampoco tanta la cantidad, porque es que no hay oportunidad para una persona con ya, más de la mujer, menopausa, la parte de la artrosis. Es que la mujer está hecha de un material que si no lo fortaleces, se deteriora primero. O sea, tuve una mujer de 40 años y yo una mujer que 40 años haciendo ejercicio, tuve la diferencia. Una le lleva 15, 20 años a la otra. Entonces, hay que cuidar realmente esa masa muscular, porque es la que también te mantiene joven, longevo. Claro. La calidad de vida es otra, es como tú vives también aparte. Yo puedo vivir 50 años, pero son 50 años de calidad. No lo mismo vivir 70 sufriendo en una silla de ruedas, en una cama, en un sofá que tengo que pararme sufriendo. O sea, no es lo mismo. Hacer ejercicio es vital ahora mismo.
2: Tú sabes que en el caso de los hierros, vamos a decir, las pesas, ¿verdad?
0: Las pesas,
2: sí. Cuando uno hace así, se pone una camisa, dice, oye, pero bueno, yo como que estoy un poquito más manchito. Eso también sí. Es una alimentación, no del ego, pero sí del bienestar.
1: Del emocional.
2: Eso es interesantísimo.
1: Claro, es emocional, claro.
2: Exactamente.
1: Claro.
2: Aprovechen eso, señores.
1: Sentirte bien cuando usted para en un espejo, quita la depresión.
2: Sí.
1: Una persona que se para en el espejo y se mira y dice, esto no es lo que yo quiero, comienza por ahí. Y comienza a decirse lo fracasado que es, lo que no ha logrado. O sea, todo lo contrario, cuando tú estás dentro del ejercicio, tú te paras y dices, yo puedo, te empujas más. Hay veces que tú dices, yo no puedo con esta rutina, y cuando tú comienzas, después tú dices, ah, pero mira, hoy yo no quería ir, vine, y entrené mejor que si no hubiese. Entonces, son cosas que poco a poco tú vas creando en el entrenamiento, que solamente te lo da el ejercicio de pesas. Las pesas son lo que te retan cada día más a tu ser mejor persona.
2: ¿Se puede hacer pesas todos los días? ¿O hay que hacer un balance?
1: Lo primero que yo digo que hay etapas. Hay personas que requieren, por ejemplo, cuando él competía, entrenaba 6 veces a la semana. Eso es insostenible, entrenar 6 veces a la semana, 6-7 veces. Pero ahora en su vida normal son 4 días, tú vas.
0: 4 días.
1: Pero lo que se recomienda es 3 a 4 días por semana. Exacto. 45 minutos. O sea, eso es tu irte. Sí. Y yo siempre recomiendo que en esos 4 días tú trabajes la parte de arriba del cuerpo, o sea, de la cintura hacia arriba, y al día siguiente la parte de abajo. ¿Para qué? Para que tú puedas descansar una parte y trabajar la otra. O sea, el tercer día, eso tú tomas un día de descanso y te quedas otro 2 días más para que sean 4 días por semana. O sea, es lo que se recomienda. Pero si una persona va a 3, está excelente. Claro. Es más, mira, con una vez que vaya, vamos ganando, que si no van. Sí, sí, pero sí, el promedio es 3 a 4 días por semana.
0: Exacto, sí, porque hay algo, como Barna acaba de destacar, que hay que darle descanso. Para yo poder crear músculo, un ejemplo, yo hago una rutina hoy de pierna, yo rompo las fibras musculares. ¿Qué pasa? Que a esas fibras yo le tengo que dar un reposo para después yo seguir entrenándola y que ellas en el descanso crezcan. Porque hay otra cosa, que ellas crecen es en el descanso. No es cuando tú estás entrenando y estás dándole y que la persona dice, no, yo estoy entrenando fuerte, yo le estoy dando. Sí. Ellos creen que es ahí, durante el entrenamiento, y no es ahí, es después, en el descanso, cuando viene la recuperación, y ahí entonces que crece la masa muscular.
1: Dicen, lo saben, aprovechen. Dicen los gringos una palabra muy importante, una frase muy importante. Están llamando ahí, Reyes.
2: Tómala, dale, ¿dónde? Tú mismo.
0: Aquí.
2: No, no, el numerito, dale, déjame ver.
3: Ya.
2: Ah. Hola.
3: Buenas. Buenas tardes a todos, chicos.
0: Buenas tardes.
3: Una pregunta, sea hombre o mujer, después de los 50, vamos a decir que has mantenido un peso ideal, un peso balanceado, bien, pero tú decides iniciar una rutina de pesas, con lo que usted mismo dice, que hay que tener su masa muscular, mantenerla, a partir de los 50 vamos a decir que ya uno más o menos ahí empieza como medio a perderla. ¿Es válido? Todavía se podría, quizás no con la misma facilidad de la juventud, si se hubiese dicho antes, pero se puede lograr con una muy buena disciplina y buena alimentación. ¿Vale la pena el esfuerzo?
1: Candela. Mira, lo primero es que no hay edad para tú comenzar el gimnasio. Lo dije una vez hace unos años acá. Yo he notado que eso es como, no es blanco y negro, Rey, eso tiene sus variantes. Hay personas, como en todo, es multifactorial. Yo conozco personas que comenzaron el gimnasio a los 50 y tantos años y han creado una masa muscular porque lo han hecho inteligentemente, con una alimentación adecuada y una persona que los guíe, que han avanzado más que personas de 30. Hay personas que yo lo he visto en el gimnasio con 25, 30 años y tú lo ves ahí un año, 2 años y no cambian.
2: Eso es metabolismo.
1: Yo creo que muchas veces es la forma, o sea, el desconocimiento. Exacto. Del entrenamiento. Lo que decía Lili casi ahora, por ejemplo, exacto, si tú agarras, la mayoría de las personas de 50 años en adelante tienen más disciplina.
0: Sí.
1: Los ponen en un régimen de alimentación, comen mejor, se dejan llevar más en el entrenamiento. Ajá. Y se llevan de ese patrón. Más las personas jóvenes son más difíciles de guiar.
0: Sí.
1: Primero tienen mucha distracción, la alimentación es más volátil, o sea, las personas salen y te pueden durar de lunes a viernes tranquilo, y cuando arrancan el viernes te dicen después cuánto se comieron el fin de semana. Entonces ya la persona ya de 50 y tantos años, la mayoría van por sugerencia médica. Entonces ahí mismo, como tiene una sugerencia médica, también tiene una alimentación que el médico también le sugirió, y se dejan llevar más. O sea, fácilmente una persona de 50 años cambia más que una persona indisciplinada con menos edad.
0: Mira,
1: sí se puede.
0: Yo tuve un caso con una señora de 60 años. Ella nunca había hecho actividad física. A ella la mandan porque debe de crear masa muscular. Primera vez haciendo actividad física y nosotros empezamos progresivamente. Ya a los 7 meses... el físico de ella cambió, aumentamos masa muscular, ella tenía más fuerza, pero fuimos progresivamente. ¿Por qué? Porque como era su primera vez, obviamente, y como ella dice, o sea, se puede, sí se puede. Ahora ya lo hizo asistido por mí y por su equipo de médicos que le manejaban la alimentación, cualquier cosa ella me decía, mira, en cuanto a la comida, ¿qué podemos hacer? Pero en cuanto al entrenamiento, yo la llevé a ella de 0 a 100 y fue un cambio. Yo le decía a ella, vamos a darle con esta pesa. Ella me decía, Lili, ponle más. Y yo, segura, ella sí, yo puedo. Óyeme, ella me sorprendió. Yo aprendí tanto con ella, porque fue una cosa extraordinaria. Y ahí yo veo, yo digo, no, entonces la edad es un número. Porque sí, ella sí iba constante a hacer su entrenamiento y tuvo una actividad de trabajo. Ella me dijo, Lili, a mí me estaban piropeando los hombros cuando yo fui.
2: Ay,
0: la fuerza que ella tenía, señores, o sea, es una cosa increíble. Y su músculo, aún ella teniendo esa edad y siendo su primera vez, O sea,

0: fue una cosa increíble.
1: Pero ese señor le cambió hasta la forma de caminar allí.
0: Todo.
1: Ella caminaba un poquito apagada y caminaba erguida, o sea, caminaba pop, pop, porque su, lo que dice de los hombros, ya podía mostrar los hombros, tenía otra actitud.
0: Exacto.
1: Pero eso que te digo, la ciencia es ciencia, sí es cierto que se produce menos, pero si tú pones una persona comparado con el que no lo hace, avanza del cielo a la tierra.
2: Pero fíjate ese tema que tú estás hablando, Lili, de esa señora.
0: Sí.
2: Yo ayer recibí por un WhatsApp una persona que yo conozco, ¿verdad? Una mujer, y ella me dice, le estoy dando bastante. Estamos hablando de pesas y esas cosas y todo lo que ella está haciendo.
0: Uh-huh.
2: Y digo, ah, pero qué bien, qué interesante. Mira, nosotros en la sesión, primero tú solo estás en forma, hablamos de esto. Y dice, no, pero también me sirve lo que yo estoy haciendo para usar mis escotes.
1: Claro.
2: Fíjate hasta dónde las mujeres están llegando con esto.
1: Claro.
2: Digo,
1: claro.
2: ¿Cómo? Me quedé sorprendido. Fíjate hasta dónde.
0: Claro.
1: Oye, pero tú mismo también, por ejemplo, que uno te ve en el día a día. Al principio, como yo te conocí, que fue allá hace ya varios 7 años,
2: sí, 7 años
1: tú estabas comenzando esa actividad física ya más, o sea, como retomando, o sea, como que tú te activaste más en ese tiempo. Y todavía el día de hoy tú también estás más elegido, tu espalda se ve más recta.
2: No, y ahora más que le estoy dando.
1: Entonces, ¿qué significa eso? Que si tú le quitas 7 años atrás, tú deberías entonces estar peor ahora. Entonces, tú estás mejor que hace 7 años atrás. O sea, tú eres una muestra de que no es escrito, es en la vida propia que lo está poniendo.
2: No, y así mismo me siento.
1: Exactamente. Y se te siente, o sea, la actitud es diferente.
2: Tienes razón.
1: Entonces, yo recuerdo como ahora que tú llegaste y me dijiste, vamos a esa máquina. Y el que yo veo hoy, 7 años más tarde, está más joven que ese tiempo.
2: No, claro.
1: Entonces, significa que
2: sí. Yo no tengo 50, ¿verdad? Pero es verdad, tienes razón.
1: Pero tenía 47, 23 ese día.
2: Sí,
1: entonces,
2: sí.
1: Al final, lo que te quiero decir es que sí se cambia.
2: No, se cambia. Pero fíjate lo de la amiga mía.
1: Claro.
2: Con la emoción que me mandó ese mensaje por WhatsApp. Ahora puedo usar escotes.
1: Claro. Eso falta mucho, la mujer pasa mucho también con los shorts, con los pantalones cortos. Que por ejemplo tienden a que cuando pierden masa muscular se llena de celulitis, la piel se pone como más flácida. Y cuando están en el gimnasio después tú sientes, o sea, de hecho tú notas una actitud hasta en la forma de la ropa que usan.
0: Sí.
1: O sea, se ve un cambio de que tú dices, pero fulana,
0: mejora su autoestima. ¿Sí? Oye, hasta la autoestima mejora. Tú haciendo.
1: Sí. Y no es que también, por ejemplo, como tú sabes, por ejemplo, que tú lo que dices del escote y alguien se queda mirando la que ella vio, dice, bueno, pues está funcionando el gimnasio. O sea,
0: espérate, al otro
1: hay una alimentación de vista también, tú sabes.
2: No, yo vi la fotografía de muchacha.
1: pues entonces sí, está funcionando el gimnasio. Ella tiene razón, Rey. O sea,
2: sí, no lo tiene en la espalda y verdad.
1: Miren, motívense ese ejercicio.
2: Sí.
1: Eso es lo que yo les puedo dejar como regalo. Motiven a hacer ese ejercicio.
2: Háganlo de verdad. Pero el ejercicio, pero también una buena alimentación, un balance en la alimentación. Porque vamos a elegir.
1: Pero lo que tú dices.
2: Grasa.
1: No, si tú analizas lo que te decía ahorita,
2: sí.
1: Es más importante por la gente adulta que los jóvenes, por lo que hacen fuera del gimnasio.
0: Exacto.
1: O sea, lo que hace la diferencia en el avance es lo que tú haces afuera, Hacer ejercicio es fácil. Entrenar es fácil, párate en el espejo y todo el mundo te ve, y esa es la parte que tú dices, aquí está mi vitrina.
2: Sí.
1: Pero cuando tú te ves solo, a esas 11 de la noche, tú tienes que buscar con Fred a la despensa, y tú dices, no, pero espérate, yo acabo de hacer ejercicio, yo acabo de cuidar mi cuerpo, yo no puedo ir para allá. Y tú dices, no, yo puedo tener un poquito de control mental y no va. Es diferente a cuando tú vas y tú dices, bueno, yo fui a hacer ejercicio. Yo me lo puedo comer con fle. Y eso tú lo haces un hábito, eso es por eso que no avanzan. O sea, no es tanto el gimnasio solo, el gimnasio tiene que estar acompañado de una buena alimentación.
2: Bueno, si ustedes que están en sintonía quieren hacer una pregunta tanto a Barna como a Lili, pueden marcar 809-683-8790, 809-683-8791 y 809-207-777. Esa llamada de la señora fue buena.
0: Mira, en cuanto a la alimentación, esta va para las chicas, que es la que le tienen miedo a los carbohidratos.
2: Ajá.
0: Oye, el carbohidrato es lo que crea la masa muscular. Entonces, hay muchas que le tienen miedo y lo sacan. Entonces se ponen. Ah, tenemos otra llamada, vamos a tomar.
2: Vamos a ver. Hola, buenas tardes.
3: Buenas tardes, Reyes, ¿cómo estás?
2: Estamos muy bien, ¿y usted?
3: Bien, bien, gracias a Dios. Le quiero hacer una pequeña pregunta a los nutricionistas. Yo tengo 58 años de edad. ¿Qué me sugieren para una buena rutina? Y aparte de eso, me informan que cada parte del cuerpo es bueno darle por día. O sea, avise, un día avise, al otro día pierna y así. ¿Qué me sugieren, por favor?
2: Okay.
1: Lo primero es que sí es recomendable que usted tome un día en grupo muscular. Si va a ser bíceps solamente, va a ser bíceps 15 minutos, o sea, no va a ser tan productivo el entrenamiento. O sea, que yo le recomendaría que usted, por ejemplo, haga pecho y lo acompañe del bíceps. O Entonces ya al día siguiente usted pueda tomar espalda y acompañar el tríceps, porque son músculos paralelos. Exacto. Están en la misma parte del cuerpo. Y que, por ejemplo, el tercer día usted, por ejemplo, tome, haga pierna, y ya al día siguiente descanse, o sea, el descanso en intermedio. Con respecto a la rutina, va a ser importante una evaluación médica y de un profesional, porque nosotros no podemos saber a simple vista, no solamente por la edad, sí, que usted requiere. Por ejemplo, yo tengo a Reyes acá, y yo tendría que decirle a Reyes, ¿en base a qué tú quieres que trabajemos y hacemos una rutina para Reyes Guzmán? Entonces, nosotros siempre damos el número al final, si usted quiere alguna ayuda nos puede escribir directamente, y nosotros le damos una ayudita con eso, para que usted me diga más o menos su edad. Ya usted nos dijo su edad, su peso, su contextura, si ha hecho ejercicio antes. Preguntica cómo es y le vamos a ayudar. Usted nos puede llamar.
2: Sí, sí, eso es interesante.
0: Y en cuanto a la alimentación, como yo estaba comentando, no sacar el carbohidrato, porque ese es lo que crea la masa muscular.
1: Llaman otra vez.
2: Hay otra llamada. Hola, buenas.
1: Buenas.
0: Buenas.
2: Dígame, bueno, caballero. Sí.
1: Señor.
4: No me han dado la cédula, se la van a comer la cédula.
2: Bueno, Román se la va a dar la cédula.
0: Entonces, sí, sigo con la alimentación. Carbohidrato de calidad, que es lo que crea la masa muscular. Proteína y agregarle grasas. Entonces, tú teniendo un balance con esto, que obviamente sea lo más sano y lo que tu cuerpo requiera, otra cosa, porque si tú estás buscando subir de peso, tienes que comer más carbohidrato que otra persona que lo que ande buscando es perder. Pero ahora bien, como yo mencioné a las chicas, por favor, no quiten los carbohidratos porque ya les tienen miedo. Entonces, sacan los carbohidratos
1: Yo creo que ellos no le tienen miedo. Mira que lo que pasa. Yo lo he detectado, Rey.
2: Hay otra llamada. Hola, buenas tardes. Buenas.
1: Buenas.
4: Buenas. Sí, buenas tardes.
2: Sí, ¿qué pregunta tiene?
4: Reyes, bueno, mucho más variedad.
2: Sí, señor. Dígame usted.
4: Ok, es para una pregunta para los caballeros, la dama y el caballero que están en el gimnasio.
0: Sí, adelante.
4: Yo tengo 54 años, ¿verdad? Me gustaría ir al gimnasio, pero entonces yo tengo en la columna 3 hernias. Y le he tenido miedo a eso porque si no es alguien inexperto o algo, tengo miedo de ir a hacer una rutina de pesa o algo que me pueda lastimar la espalda.
2: ¿Y esa hernia usted la tiene lumbar, dorsal o cervical?
4: ¿Eh?
2: ¿La hernia usted la tiene
4: lumbar?
2: La lumbar. Para que lo tomen en cuenta ustedes.
1: Yo creo que lo más importante es que sean asistidos. No maneja, porque usted va a hacer ejercicio, no hace fuerza.
0: Exacto.
1: Mira, yo le explicaba algo a las personas hace unos días, se lo voy a explicar a usted ahora. Mire, don, cuando usted va al gimnasio, ya no es como antes. Yo le exhorto que vaya, que ya las personas, usted va a encontrar personas como usted haciendo ejercicio por salud, por condición física mejorada. Ya no es como antes, que usted encontraba 50 personas debajo de una pesa, fin fuan, y encontraba una persona que le ponías ese tipo de ejercicio. Ya usted va a ir con esa misma palabra que usted me dijo a mí, y usted va a encontrar una persona que le va a guiar. No importa el gimnasio que sea, usted le va a decir eso y él lo va a poner a trabajar en base a eso que usted me está diciendo. Pero, para que le vaya ayudando antes que vaya allá, siempre se toman ejercicios que sean protegidos por los bancos, por las máquinas, porque eso protege que usted solamente mueva los músculos o las extremidades que necesita el ejercicio. Esas dos cosas le van a ayudar muchísimo porque lo van a cuidar, pero no se preocupe, mire, vaya, que Dios delante usted le va a ayudar a una persona buena. Usted
2: verá que le manifieste que tiene esa condición.
0: Sí, sí, sobre todo.
1: Si usted le dice eso, ya queda muy poco por en rutina. Ya la persona es como que ha cambiado tanto el fitness que las personas también son mucho más humanas.
2: Sí,
1: realmente
2: sí.
1: Trabaja más humanitario. Okay. Pero vaya, vaya.
4: A ver, muchas gracias entonces.
2: Bueno, ahí tengo un video, lástima que fue por WhatsApp, que me lo mandó una señora que oye el programa, amiga mía, que bueno, como la hija está en el gimnasio, bueno, mami, mira, yo te llevo, la está llevando, pero ella siempre que, bueno, yo la llevé ahí, le hicieron una resonancia, hernia, probéme una rodilla y una serie de situaciones que tiene, comenzó a hacer zumba y me mandó el video hoy. Reyes, mira el video, yo haciendo zumba, me siento de maravilla. Y eso es interesantísimo. Tengo una llamada en la parte final. Hola, buenas. Rápido.
5: Sí, buenas tardes.
2: Sí,
5: buenas tardes.
2: Preguntas rapidísimas.
5: Con relación a los carbohidratos, mencionaba la joven. Yo tengo una barriguita pronunciadita, un poquito sobrepeso. inclusive estoy yendo al gimnasio, pero para rebajar el abdomen, que es lo más difícil de rebajar.
2: Bueno, en 15 segundos tú lo puedes decir.
1: Sí, no es lo más difícil. El trabajo suyo es quemar, gastar calorías en el gimnasio.
0: Exacto.
1: Pierna dos veces por semana, músculo grande una vez por semana, y ahí le puede poner los músculos pequeños junto con los grandes. Pues
2: entonces, ¿el número de teléfono?
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2: de
1: las redes.
2: Y el mío es de la cabina. Mientras tanto, gracias por estar con esta estación, CDN Radio, el programa Reyes con mucho más variedad. Se queden en sintonía, viene la expresión de la tarde. Hasta mañana.

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7: Bien, continuamos aquí en su programa La Expresión de la Tarde. Teníamos algún inconveniente técnico que nos impidieron estar desde el principio con ustedes, pero el equipo humano sumamente eficiente está trabajando en esos aprestos. Así que estamos aquí, ¿cómo están ustedes?
8: Así es, tenemos que saludar entonces de nuevo, porque es verdad que aquí estamos señores, siempre, siempre en la gracia de Dios, agradecido de los amigos que nos dispensan la sintonía, ¿verdad? Y de la parte técnica que está trabajando ahí para resolver el asuntito de los videos. Ángel Acosta.
9: Gracias Roberto, don Roberto Gil.
7: Y cambiarlo, todo eso técnico, sigue.
9: No, el personal humano que usted dice que ya está resolviendo. Los problemas técnicos estarán presentes siempre.
7: Acostumbrado ya.
9: Mira, él además se le paga muy bien a este personal. Bueno. Y buenas tardes a todos los dominicanos, a todas las dominicanas, donde quiera que se encuentren. Feliz inicio de esta tarde de miércoles 26.
7: Hay una información que me llama la atención y que creo que las autoridades tienen que averiguar de inmediato. Y es la denuncia de que autobuses del transporte público que fueron comprados, para lo cual el gobierno del Estado Dominicano utilizó 250 millones de pesos para mejorar el sistema de transporte público, sencillamente fueron entregados a manos particulares. Eso para mí dada la situación del transporte público que afecta al país, dadas las precariedades, todas las inclemencias que tienen que sufrir los pasajeros, que de repente se inviertan 250 millones en compra de autobuses, y esos autobuses, en vez de ir al sistema estatal, pasen a manos de particulares sin que nadie lo sepa, es digno de que se haga una investigación y de que se den las razones de si esto realmente pasó o si no pasó.
8: ¿Pero quién lo entregó a particulares?
9: Bueno, la denuncia la está haciendo Juan Marte de Santiago, porque estaban dirigidas a tres rutas de Santiago, tres corredores que se iban a establecer en Santiago, esos autobuses, de los que son tres rutas que son parte de la estructura de la CNTT. Y Juan ha dicho que se conoce que ya están circulando en manos privadas los autobuses, y dice, y el rumor público dice algo más, dice Juan, dice que también con esos autobuses se hizo negocios con el gobierno, a pesar de que fue el gobierno que lo compró.
8: Pero él está hablando de un rumor público.
7: No, en no, ese no, aspecto. Él es un dirigente sindical.
9: En ese aspecto.
7: Y se supone que tiene los elementos para decir eso. Claro. Porque eran tres rutas las que iban a ser beneficiadas, 50 autobuses, de repente 27 desaparece. Basta con que él vea que a las rutas no llegaron esos
9: y los autobuses. Parece que hay imágenes de ellos circulando, porque estuvieron en puerto.
7: En manos
9: llegaron privadas. A puerto dominicano los autobuses.
7: Y fueron a parar.
9: Y ellos fueron a verlo y se les dijo, ya están aquí los autobuses, mírenlo ahí. Vean.
8: Ah, pero son guapos los que hicieron eso.
9: No, quizás lo tomaron prestados.
7: O quizás fueron brutos. Porque sí, la ambición.
8: Sí, bruto se sabe de antemano.
9: Guapo y bruto, entonces.
7: La ambición los vuelve brutos.
8: Que eso no hay forma de.
7: La ambición obnubila, ¿eh? Obnubila. Sí, cuando tú ves que 7 millones que te lo puedes llevar, ganar de repente ese deseo de llevártelo te hace olvidar las consecuencias del habértelo llevado. Y es por eso que pasan muchos robos que son tan evidenciables, tan fácil, porque ni siquiera se toman las diligencias de vida, las
9: previsiones
7: para no hacer.
8: Pero Marte hizo simplemente la denuncia, no ha dicho que va a accionar.
9: No,
8: porque ahorita se queda eso así.
9: Solamente hizo la
7: denuncia. Al gobierno no, para
9: dijo que... algo más. Dijo, puse en conocimiento al presidente de la República.
7: Exacto. Entonces, para poner en conocimiento al presidente, yo supongo
9: que tiene que haber algún base, alguna data.
7: Algún elemento de prueba.
9: Sí, claro.
7: Que lo haga llegar al presidente, y puso en conocimiento del tema también
9: al ministro José Ignacio Paliza.
7: O sea, que a ambos le entregó documentos que sustenta lo que él dice.
8: Esa gente están prácticamente obligados
9: a dar una respuesta. Bueno. Eso sí está demandando él. Sí, no accionar en la justicia, sino que el gobierno responda por lo que ha acontecido.
8: ¿Podría tener eso alguna justificación?
9: Sí,
8: pienso, digo yo
9: lo único que pensé cuando hablé con Juan, lo único que pensé.
7: Yo pienso que robarse 27 autobuses no es tan fácil. Quizás lo desviaron.
9: Cogieron prestado para cubrir otras rutas, otras necesidades, y esos deben estar en camino por algún lado. Pero
7: o lo desviaron una parte para el sistema de transporte escolar, lo que sea, se me ocurre, sí, así de repente. Sí,
9: para otra cosa.
8: Te digo que pudiera tener alguna justificación.
9: Porque la información es que está involucrado el mismo gobierno.
7: Pero el hecho es que ellos aseguran que fueron a parar a manos privadas.
9: Está siendo operado por el sector privado.
7: Exacto. O sea, que lo que he dicho, por ejemplo, de los autobuses escolares, se cae.
8: Se cae porque exacto. Sí. Exacto.
7: Hay que averiguar. Lo importante es que hay que averiguar.
9: Aunque en el tema del transporte escolar, Adolfo, había una propuesta muy avanzada de tercerizar el servicio. Que también incursionaran sectores privados en el servicio del transporte
7: escolar. Y yo creo que el transporte escolar se ha manejado muy bien.
9: Claro.
7: A partir de lo que uno ve.
9: Trae.
7: Y a partir de las pocas...

0: Porque en mi país cualquier cosa puede pasar.
1: Eso entra para mí en parte de seguridad también.
0: Parte de la seguridad.
1: Sí, o sea, claro. El Estado no puede, bajo ninguna circunstancia, tiene que manejar
2: seguridad,
1: eso.
2: ¿Seguridad por qué?
1: ¿Cómo seguridad?
0: La seguridad escolar.
2: Oh. Ah, la seguridad escolar, sí, claro.
0: Sí, no, y seguridad.
2: No, la seguridad escolar.
0: El Estado en términos escolares.
2: Es correcto, es correcto. Claro. La seguridad de los muchachos. Mira, a mí me encanta. Yo paso por 3 o 4 escuelas los viernes cuando llevo el nieto mío al colegio. Por 3 o 4 escuelas públicas. Y en por lo menos 1 o 2 de esas escuelas, veo que cuando llega el autobús sale un señor con un cartelón que dice pare, y se para en la calle y hace señal para un lado y hace seña para otro lado, pone el monitor y hace seña para el otro lado para que los vehículos se paralicen. Lo que sí noto es que no utilizan, y deben hacerlo, al lateral de cada autobús tiene una placa, como una pieza, que tú la sacas, la mueves, ¡pa! Y es una señal de pare, que no veo que la utilicen. Sale una persona así con un cartel para pedir que pare.
1: Pero ¿por qué se insiste en que el Estado no puede manejar nada?
2: No es capaz.
0: Es capaz.
1: Porque hay como una insistencia en eso.
0: Lo que pasa
2: de tercerizar los servicios,
1: sí,
2: porque
1: el Estado no, en mano del Estado no.
2: La ambición de negocio.
0: No, pero no es en sí mismo la ambición de negocio, porque en cualquier país de verdad ese tipo de servicio es tercerizado.
2: Sí.
0: Ahora hay una responsabilidad
2: del seguimiento
0: que va mucho más allá de que claro. Tú me debas un dinero, claro. Que me pagues a destiempo.
2: Claro.
0: ¿Entiendes? El Estado es responsable, sí. Y tiene el monopolio, y tú no te atreves, so pena, a paralizar el transporte escolar en ningún estado de Estados Unidos,
2: claro.
0: Simplemente di que porque no te ha pagado.
2: El tema de transporte,
0: ahora,
2: Roberto.
0: Siempre se le paga, ¿tú entiendes?
2: El tema de transporte, Roberto, se ha estudiado, y de ahí el éxito en los últimos años de Fenatrado con su relación con el empresariado, que es que para una empresa, por ejemplo, la que tenemos aquí al frente, que utiliza furgones, camiones, es preferible tener un contrato con un privado para que le mueva esos contenedores, que está atendiendo que cuando se le daña un camión tiene que meterlo a un taller, que ellos tienen que tener un taller ellos mismos.
1: Sí, pero ok, una cosa.
2: Pero que el sector privado cubre su
1: contrato, como se hace muchas veces aquí, es que tú le entregas
2: el servicio.
1: El servicio.
2: Y como dice Adolfo, se descuidan, no dan el servicio apropiadamente, o te hacen un paro, te hacen una huelga, que en ninguna parte del mundo con ese tema se juega.
1: Incluso lo politizan eso.
2: Claro.
0: Bueno, hay otra información ahí que en estos días va a ocupar muchos espacios, y es que ya comenzaron los alegatos en contra del Código Penal.
2: Sí.
0: Veo que hay
2: comenzó la
0: Asociación
2: discusión
0: Dominicana
2: ya,
0: de Profesores. No, me refiero de llevar instancia por ante el Tribunal Constitucional.
2: Correcto.
0: La ADP acudirá. Hay otras entidades.
2: Hay 23 instancias.
0: La Asociación Dominicana de Empresas de Seguridad también. Freddy González Estrada alertó sobre el vacío legal en el nuevo Código Penal, porque la falta de limitación de la responsabilidad penal corporativa,
2: uh-huh,
0: y la incertidumbre en el uso de la fuerza podría criminalizar injustamente la operatividad diaria
2: de
0: las compañías aéreas del área. Vamos a ver, tienen que explicar eso más en blanco y negro, que la gente pueda entenderlo.
2: La información que tengo, Adolfo, es que hoy se comenzó a accionar con las instancias que fueron depositadas en el Tribunal Constitucional, como que le dio ya entrada y comenzó a articular e intercambiar diligencias, como ustedes dicen, es diligencia, con los actores. Están los médicos, están los gays, están los profesores, hay abogados particulares, está el colegio de abogados. Son 23 las instancias que están colocadas en el Tribunal Constitucional. Parece que hay interés de salir de eso a la brevedad. Y creo que es un tema priorizado, debe ser un tema priorizado, ¿verdad?
0: ¿Y por qué?
2: Por lo que significa en el marco jurídico del país, el Código Penal.
0: Que se haga lo que se tenga que hacer, que se aclare lo que se tenga que aclarar.
2: Correcto.
0: Que se quite lo que
2: a
0: se
2: la
0: tenga
2: prontitud,
0: que quitar.
2: A
0: que
2: la
0: se
2: brevedad.
0: Ponga lo que...

0: que poner. Bien, y así nos ganamos otro récord. Primer código que en menos de 2 meses sufre variaciones trascendentales.
1: Entramos ahora allí. Es penoso eso, con tanto tiempo que hubo para...
0: Todo el tiempo del mundo. Todo el tiempo del mundo. Que salga la ADP ahora, con que someterá al Tribunal Constitucional artículos del Código Penal que asegura afectan la función docente. Sí. ¿Dónde estuvo la ADP? Que nunca escuchamos nosotros eso. Nosotros que le dimos seguimiento desde siempre. Nunca escuché este argumento de la ADP.
2: No, es la primera vez que aparece.
0: Entonces de repente uno dice, pero ¿y por qué?
2: Se están alineando algunos astros, se están alineando algunos astros.
0: Estaban durmiendo, que no se dieron cuenta de repente que afecta la función docente. Pero lo peor es que aún no le explican al país en qué afecta la función docente del Código Penal. Porque si lo hubieran explicado en un momento dado, a lo mejor uno...
1: Pero no dice, deben por lo menos dar indicios.
0: No, que, yo leí todo y dice que le afecta, y dice muchas cosas, pero no te dice... Por ejemplo, te dice, presidente de la ADP, Eduardo Hidalgo, explicó que la organización cuestionará los artículos 121, 145, 146, 171, 173, 214, 309, 310 y 313, al considerar que su aplicación en el ámbito educativo podría debilitar la autoridad de los docentes. Sin embargo, no explica de forma tal que la sociedad pueda ayudarlo. Mire, el 121 nos afecta en tal y tal cosa. El 124 dice esto y esto y esto y nos afecta por esto. El 146 dice esto y esto y esto y nos afecta por ello. Nada de eso aparece así. O sea que la gente tiene ahora que ir a estudiar, a buscar, a hurgar, para ver qué es lo que afecta, en qué que el código afecta a la ADP. Déjame yo de manera particular, que no tengo tiempo, pero tengo que sacar el tiempo para la ADP. Hubiese sido más sencillo si en esa rueda de prensa ellos sencillamente explican y ya la gente tiene una idea. Y los que hacemos debate sobre esto también. Pero en el caso nuestro estamos obligados a buscar, a hurgar en lo que ellos dicen que les afecta. No,
1: incluso eso, sí. Por ejemplo, en el caso tuyo como abogado, sí, podrías tú tener argumento una para visión, tú o darle la razón o quitársela.
0: Sí, claro.
1: Si hubiesen especificado, por ejemplo, mire tal cosa.
0: Yo no veo el...
1: Eso va a ser interpretado de esta forma, de esta forma.
0: Yo estuve leyendo algunos y no veo que haya un grado de afectación mayor. Pero es importante que eso vaya al tribunal, que sea el tribunal el que diga si tenemos que desguazar un nuevo código o si sencillamente la gente tiene que someterse al imperio de la ley. Porque de todos modos para los profesores no importa lo que diga el Tribunal Constitucional. Porque el Tribunal Constitucional ha resolutado, ha emitido, ha evacuado varias sentencias en las que le pide a ellos someterse al orden y no lo han hecho. O se van a someter al orden ahora cuando, suponiendo que el tribunal le dé ganancia de causa, eliminando varios artículos que dicen ellos que les afecta. O sea, para eso sí tiene importancia el Tribunal Constitucional, para ellos alegar algo que dicen que les afecta. Sin embargo, han ninguneado, han menospreciado, han subestimado históricamente al Tribunal Constitucional y a la Constitución cuando ha emitido varias sentencias en las que les obliga a mantenerse dando clases y a no suspender la docencia como un método de lucha. El tribunal es que los obliga.
1: Ahora, yo pienso que el país tiene como que revisar eso, porque es que el Tribunal Constitucional se está convirtiendo como en cualquier cosa.
2: Como un zafacón, tú dices.
1: Sí, mira, después, para mí después de lo que pasó con el asunto del voto independiente, yo no sé ni qué decir, honestamente.
0: Ese es mi temita.
1: Yo no sé ni qué decir.
0: Lo adelanté porque el tema es sumamente...
1: Yo no sé ni qué decir el Tribunal Constitucional, honestamente. Porque entonces, ¿qué es lo que...? ¿Qué vale que va con una sentencia? ¿Qué vale?
0: Hay que revestir de fuerza al Tribunal Constitucional. Así llamé...
1: ¿Para qué uno lo va a usar?
0: A mi comentarito de hoy, pero...
2: El desacato.
1: ¿Para qué uno vaya a un Tribunal Constitucional
2: si no...? El desacato. desacato no puede seguir en el país. Se ha hecho una norma, una...
1: Oye, una de las instituciones que más desacata la sentencia del Tribunal Constitucional es la policía.
0: Vámonos y la a comerciales. Así es.
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0: Bien, son las 3:28 minutos. Continuamos aquí en nuestro programa La Expresión de la Tarde. Yo quiero, como tema de mi agenda de hoy, hablar sobre lo que hablaba con mis compañeros en el introito, sobre el Tribunal Constitucional, sus desacatos y sobre la ADP. ¿Por qué quiero hablar básicamente de esto? Porque hoy veo que la Asociación Dominicana de Profesores informa que prepara un recurso ante el Tribunal Constitucional para impugnar varios artículos del nuevo Código Penal que, según el gremio, podría afectar el ejercicio del funcionamiento docente y propiciar la judicialización de los maestros. Entre los artículos que la Asociación Dominicana de Profesores va a llevar por ante el Tribunal Constitucional está el 121, 145, 146, 173, 214, 309, 310 y 303. Y qué bueno que la Asociación Dominicana de Profesores, ante algo que ellos entienden que les afecta, acuda por ante el organismo que tenga que acudir, en este caso el Tribunal Constitucional, porque se supone que afecta derechos fundamentales, según ellos. Pero qué bueno que esa ADP se evidencie de que el cumplimiento para ellos es relativo y de que el Tribunal Constitucional para ellos es relativo. Depende de cuando les convenga o no. ¿Por qué digo esto? Hay varias sentencias del Tribunal Constitucional que mandan a la Asociación Dominicana de Profesores a garantizar la escolaridad, a garantizar la educación pública a todos los niños y niñas de este país, porque es un bien constitucionalizado, porque es un mandato constitucional, porque es un derecho fundamental. Y de varias razones, en varias sentencias, el Tribunal Constitucional ha obligado a que la Asociación Dominicana de Profesores tenga que someterse al imperio de la ley, pero esta asociación jamás ha logrado someterse. O sea, ha actuado por encima de lo que ha dicho la Constitución, con argumentos pueriles que ninguno les hacemos caso. Y hemos hecho del Tribunal Constitucional una instancia sin valor, sin fuerza, y estamos cometiendo un grave pecado. Porque el Tribunal Constitucional se supone que es el armazón jurídico de la democracia. Es el sistema de pesos y contrapesos. Es donde se llega para mantener a raya el nivel que deben suponer todos los demás poderes. Por eso está por encima de los tres. ¿Pero qué pasa? No, aquí no se respeta el Tribunal Constitucional. Y eso nos coloca al borde de que algún día pasen cosas que a ninguno nos va a gustar. En democracia se crea una sociedad, se crea un Estado, se crea un país y se crea la Constitución precisamente para poder gobernarnos, para poder llevarnos bien conforme mandan las leyes. Pero aquí se está jugando a eliminar el poder que se supone debe tener una Constitución. Y no lo digo solamente porque la ADP ha hecho con la Constitución lo que le da la gana y nunca ha pasado nada, sino porque otros estamentos, incluso más importantes que la ADP, han hecho lo propio. Comenzando, por ejemplo, la Policía Nacional, que ha desacatado más de 20 sentencias del Tribunal Constitucional y aquí no ha pasado nada. El Congreso Nacional ha desacatado 22 sentencias del Tribunal Constitucional y aquí no ha pasado nada. En una de ellas, incluso, para no cumplir con el mandato constitucional, que es la sentencia respecto de las candidaturas independientes, eliminaron del ordenamiento las candidaturas independientes, cuando no fue eso lo que mandó el Tribunal Constitucional. Y eso no se ha peleado, y el Tribunal tampoco ha dicho nada. Pero no solamente la Policía y el Congreso han ninguneado a nuestro Tribunal Constitucional, sino también el Poder Ejecutivo, que tiene más de 10 sentencias emitidas por el Tribunal Constitucional que las ha desacatado. Sentencias que van desde el cumplimiento con la expulsión de manera irregular de policías y militares y otras cosas que han pasado. Entonces, yo creo que es el momento de que miremos bien de que veamos que necesitamos un tribunal constitucional, que es la última ratio en términos legales de lo que pueda pasar en este país. Pero en el fondo entiendo que ese ninguneo, que ese desprecio, que esa subestimación que tenemos a la Constitución tiene su fundamento en la forma en que son escogidos los jueces de este Tribunal Constitucional, algunos con ribetes eminentemente políticos, algunos se debió al refajo porque responden a litorales políticos, y no es malo que respondan a litorales políticos, porque la Constitución es el principal instrumento político de cualquier país, pero tiene que ser político, no politiquero. No podemos tener un Tribunal Constitucional al que se le pueda dar órdenes para que evacúe sentencia en tal o en cual sentido. Y cosas como esas son las que han hecho que en los últimos años se pierda más el respeto por este Tribunal Constitucional. Y yo insisto en que tenemos que revisarnos, tenemos que fortalecer el Tribunal Constitucional. Pero entiendo también que esto se logra cumpliendo con los dictámenes, emitiendo sentencias claras más allá de cualquier duda razonable. Sentencias que no sean complacientes a quien me puso allí, sino que yo tenga la certidumbre de que aunque me puso un litoral político, también me puso porque yo soy un tolete de juez. Yo tengo las condiciones suficientes para estar en ese tribunal. Consecuentemente voy a actuar conforme el mandato de la propia Constitución, y esto no significa no respaldar en un momento dado una decisión partidaria. Si la decisión partidaria coincide con lo que dice la Constitución y las leyes, pues que bien sea venida. Pero no puede estar un juez allí simplemente para responder a intereses políticos partidarios. Entonces sus sentencias tienen que ser claras, contundentes, no complacientes, como la sentencia que evacuaron hace días respecto de los horarios de bebida, que debieron execrar, sacar del sistema por inconstitucional el tema, pero no admitir que es inconstitucional, pero darle 2 años de vigencia, lo cual es una contradicción flagrante.
1: Esa sí la acataron de una vez.
0: Una locura que fue acatada por aquellos sectores que les interesa. Entonces mi llamado es a los sectores fácticos, a los poderes que componen el país. Miremos bien que la democracia, aunque muchos dicen que es el sistema más importante, para mí no lo es. No lo es por razones que las explicaba Sócrates hace miles de años. En democracia se corre el riesgo de que uno que no sabe absolutamente nada tenga igual posibilidad de aquel que lo sabe absolutamente todo o que se ha preparado. Entonces, poner a cualquiera en democracia implica estar cerca de un hilo que podríamos traspasar, y de ser tan demócratas, tan abiertos, convertirnos sencillamente en un caos. Y eso es lo que está pasando con el accionar que tienen los partidos, poniendo en instancias a personas simplemente para que les respondan. Tenemos que fortalecer el sedazo para las personas que van a llegar a los estamentos de dirección de este país, a los que tienen que resguardar la Constitución y las leyes por encima del partido X en el momento X. Los congresistas que tengan eso claro. No es posible que haya más de 70 sentencias de un tribunal constitucional que no se hayan cumplido. Pero voy más lejos, no es posible que un tribunal constitucional no haya hecho absolutamente nada para que lo que ellos evacúen tenga razón de ser.
1: Pero yo voy a entrar un poco en contradicción contigo, Adolfo, en esa parte, porque yo creo que en un país de verdad, yo pienso que el Tribunal Constitucional no necesita tener ninguna unidad para vigilar si se cumple la sentencia. Eso debe ser automático, porque se supone que es el máximo tribunal en materia constitucional. Entonces, lo que dicte el tribunal, esté uno o no de acuerdo, tiene que ser acatada. No tiene el tribunal, además de evacuar la sentencia, crear una unidad para entonces comenzar a perseguir al Estado para que pueda cumplir. Entonces, ¿de qué país estamos hablando?
2: Lo que hay que poner reglas claras para que los actores que administran a las entidades que desacatan las disposiciones del tribunal tengan consecuencias sobre sus bienes, sobre sus patrimonios. Entonces hay, como decía Adolfo, no sé si a eso hace referencia, corrígeme por favor, ponerle garra a las capacidades del tribunal en función de eso.
1: Pero, Roberto, ¿quién va a aplicar las sanciones?
2: En función de eso, no, la ley misma. Si cuando tú dices, si estamos desde hablando, el Poder Ejecutivo se desacata una disposición del Tribunal Constitucional en un plazo de tanto tiempo, el patrimonio personal del presidente de la República.
0: Estamos hablando,
2: Roberto, del ministro correspondiente.
0: Estamos hablando.
1: Se queda en teoría y lo ponen, perdón, así.
0: No es así. Estamos hablando, Roberto, que por ejemplo en Estados Unidos el Tribunal Constitucional dicta algo y hay que hacerlo. Estamos hablando
2: hasta
0: de
2: Donald que en Trump España, ha tenido que hacerlo.
0: De que en, sí, España, ya, exactamente.
2: Hasta Donald Trump ha tenido que alinearse.
1: Pero es lo que terminar, tú le dices siempre a Ángel. No, pero déjame, tú estás hablando de Estados Unidos.
0: Pues no, pero por eso voy a llegar donde tú quieres que llegue.
2: Mucho,
0: pues tiene sentido lo que tú has preguntado. Y voy a llegar allá. Estamos hablando de que en España o cualquier país de Europa hay que cumplir. Pero ¿por qué hay que cumplir? Porque la propia Constitución establece el cumplimiento. Sí, claro. Por eso es que mi llamado es a las clases dirigenciales. ¿Por qué? Porque nuestra Constitución necesita garras claras, más allá de cualquier duda. Claro. Que diga, por ejemplo, que cuando el Poder Ejecutivo incumple una sentencia emanada del Tribunal Constitucional, pase algo con el presidente. O pase algo con el consultor.
2: O con el ministro.
0: Que diga que cuando un juez desacata un mandato, que diga que cuando el Congreso no hace lo que dice la Constitución, haya consecuencias. Sin embargo, ¿quiénes tienen que poner esas cláusulas? Esos mismos poderes que la violan.
2: Exacto.
0: ¿Entiendes? Entonces, es ahí donde tenemos que hacer que, igual que la ley 3318 sobre la Junta, por más vainas que diga la Junta, no tiene garras. Entonces nuestra Constitución tiene que tener un peso específico, porque hay un departamento, pero, que da seguimiento,
2: sí, a la. Se creó un departamento, pero no ha servido para nada, sí, como dice Roberto. Ahora, Adolfo, no, hay un tema.
0: No es que no ha servido.
1: No es que no ha servido, es que no. Si lo que están en el rol de hacer cumplirla son los que la violentan.
0: Y hay una persona correcta, ahí hay una joven profesional que hizo
1: cumplir. Pero la propia Procuraduría violenta la sentencia. Entonces,
0: que hizo la maestría. Ahora,
2: Adolfo.
0: Pero yo. Que hizo la maestría de constitucional, se llama una joven apellido Bisonó, que tiene todo eso organizado y sabe cuáles son, cuáles no, pero cuando va a hacer, ¿qué puede hacer? No tiene garra.
2: No tiene cómo aplicar.
0: Entonces, nada. Eso es lo que hay que cambiar. Ahora, porque la democracia es el sistema que está mucho más cerca que cualquier otro del caos.
2: Yo me inscribo en tu hipótesis de que hay que ponerle garra para perseguir a los desacatadores de las disposiciones del Tribunal Constitucional. Estoy de acuerdo. Eso hay que buscarle la vuelta prontamente.
0: Pero no le va a buscar, te digo por qué.
2: Pero,
0: porque los propios constitucionalistas, los propios jueces del Tribunal Constitucional, se quedan callados.
2: No.
0: Porque responden a esos poderes.
2: Voy para allá. Ahora, quien debe ganarse la autoridad es el Tribunal Constitucional, que la ha estado perdiendo. Bueno, desde su última integración, ha venido desmejorando el aprecio que había ganado el mismo
1: tribunal. Sí, pero eso es otra cosa. Sí, pero ese es otro tema. Ese es otro tema.
2: Pero son ellos que tienen que ganarse.
1: No,
2: tienen que ganarse nada. Porque ahí hay decisiones.
1: No tienen que ganarse absolutamente nada.
2: Que la gente tiene claro.
1: No importa cómo lo hayan elegido.
2: No estoy hablando de
1: elección. No importa cómo lo hayan escogido.
2: Pero
1: tiene que ver con eso.
2: No.
0: Óyeme, perdón.
2: Porque la forma que estos fueron elegidos los anteriores.
0: Óyeme, ¿por qué no tienen que ganarse nada?
1: No tiene que ganarse nada.
0: Vamos a asumir que tú notes, como yo he notado también, ciertas debilidades en sentencias evacuadas.
1: Exacto.
0: Eso no le quita fuerza.
2: No evacuadas.
1: Son humanos también.
0: Como él. Pero las debilidades de las que estamos hablando tampoco vienen desde esta conformación del Tribunal Constitucional. Desde cuando se conformó el Tribunal Constitucional con Milton Reyes.
1: Pero Milton se cansó de pedir
0: eso. Milton salió de ahí, habían 57 sentencias incumplidas. Y tú me vas a decir a mí que el Tribunal Constitucional con Milton a la cabeza no tenía potestades, no tenía fuerza. Lo que pasa es que no tenía cómo hacer valer lo que había que hacer valer.
1: Porque si hay uno que pidió que se cumpliera, claro, fue Milton.
2: No, y creó la comisión que Adolfo hace referencia, que dirige la señorita, la señora Bisonó.
1: Entonces se crea un organismo como el Tribunal Constitucional, supuestamente, para que el ciudadano acuda allí cuando se sienta que se le violó un derecho, entonces el tribunal evacúa una sentencia y no pasa nada. Entonces, ¿qué sentido tiene ir al Tribunal Constitucional?
0: Estamos jugando al diablo.
1: ¿Qué sentido tiene?
0: Estamos jugando a arruinar al diablo. Estamos jugando a eso.
2: Ese órgano, Adolfo Roberto País, ha perdido su condición de órgano extrapoder.
1: Pero no lo ha perdido, no lo ha perdido por él. No lo ha perdido por él.
2: Es por comportamiento de sus
1: actores. No, yo estoy en total desacuerdo. No es verdad que lo ha perdido.
0: No, Robert,
1: no es verdad que lo ha perdido.
0: Se ha perdido.
1: No es verdad que lo ha perdido.
0: Va a perder, pero no es verdad que todavía se puede salvar todo.
2: Todo.
0: Sí, claro.
1: Eso mismo que hablan. Ese es el precio de la democracia cuando se le paga a los partidos un dineral. Y cuando se desacata una sentencia.
0: No,
1: ¿cuál es el fortalecimiento de la democracia? ¿Cuál es el precio de la democracia?
2: Pero eso es otro tema.

0: a don Roberto.
1: Claro, vinculante.
0: No.
1: Claro,
0: no,
1: que
0: el
1: sí.
0: Tema de la democracia, no, ahí yo no estoy de acuerdo con Adolfo. Ajá.
1: Y el desacato de una sentencia no es no afecta a la democracia.
0: Yo estoy esperando, tengo años, muchos años esperando que me presenten un sistema de gobierno distinto a la democracia que pueda superar la democracia. No conozco otro. Entonces, la democracia solamente se fortalece con más
1: democracia.
0: Pero
1: es que ustedes le llaman democracia, no. El problema es que si fuera...
2: Sin llegar, pero eso no significa que la ley no sea respetada. No,
3: usted está hablando desde su desconocimiento.
2: La ley tiene que ser
3: respetada. Cada vez que tú repites esa frase de Perogrullo,
1: no, hombre,
3: demuestra que tú estás repitiendo una vaina así porque lo escuchaste.
1: Pero además, que quieren...
3: Estudiarlo, un hombre que es estudioso como tú, ¿eh?
1: Pero además, Adolfo, que quieren coger a uno... Es que quieren coger... Que quieren coger a uno también. Quieren coger a uno a veces de tonto. No, cuando le hablan de democracia, es que hay una mal democracia.
0: Hay otra forma de gobierno.
1: Es que la democracia de este país es una falsa.
0: La tiranía, más ninguna otra.
1: La democracia de este país es una falsa.
0: ¿Y cuál otra?
3: Esas son las dos únicas formas que tú conoces.
0: Pues no, yo no conozco más.
3: Ah, pues tú ves.
0: La tiranía, que puede ser religiosa.
1: Es que la democracia de este país
0: puede ser.
3: Está bien, pero yo no estoy diciendo, hermano, ni siquiera que
1: te. Mira, la democracia.
3: Yo lo que te estoy hablando del peligro que representa una democracia mal utilizada.
0: Con mucho libertinaje.
3: Mal utilizada.
0: Fue lo que entendí.
1: Exacto, bueno, porque no es una. Porque al final no es una democracia. No. Es un asunto que se maneja, manejado por los sectores de poder.
0: Lo que pasa es que los contrapesos y los controles que la democracia misma se impone, el cumplimiento de la ley,
3: no se está... Es que la democracia lo que implica es romper los contrapesos, porque la democracia es libertad, ¿entiendes? Y la propia democracia, cuando está en manos equivocadas...
1: Sí, pero la democracia... Rompe,
0: no, pero se tornaría
1: rompe, en libertad, sí, Adolfo. No, sí, pero la democracia es libertad en ley.
3: Pero
1: pero democracia de libertad en ley.
3: Pero cuando ya se rompe ese escaño, es que se entra en el caos. ¿Por qué? Mira, por ejemplo, cómo nace un caos en democracia. Nosotros tenemos una serie de gente que no sabe de nada en el Congreso Nacional, sí, tomando decisiones,
0: haciendo leyes,
3: tomando decisiones trascendentales por todo el país en nombre de la democracia. Sí. Y la tendencia a que cada cuatrienio tengamos más idiotas en el Congreso. ¿Y
0: cómo
3: Nacional
0: se resuelve?
1: Sí, pero
0: cambiando el sistema de elección.
3: No, cambiando el sistema.
0: Porque en España no es con el voto preferencial que se juega los representantes.
3: Y hay calidad. El sistema de elegido.
1: No.
3: Que usted tenga que tener ciertas condiciones para usted.
1: Eso se resuelve. Eso se resuelve.
0: Derechos y valores de la democracia.
1: No.
0: Una cosa es que yo te diga, el sistema electoral es mediante lista cerrada, que tiene que cerrarse en función de un proceso interno dentro de los partidos.
1: No, pero
0: como
1: no
0: se hace en España, como se hace en Estados Unidos. Hoy.
1: Sí,
0: y no es verdad que en República Dominicana hay más democracia,
1: sí, pero,
0: porque aquí se hace un voto preferencial.
1: Porque
0: lo que ha dañado nuestra representación en el Congreso es el voto
3: uno.
0: Es el voto preferencial.
1: Es que eso va a provocar un gran debate.
0: Sí,
1: porque claro, el problema es el manejo que se le da a la democracia. Es el manejo, no, el problema no es la democracia, ¿eh? El problema no es la democracia en sí, es el manejo que le dan los sectores, que la utilizan a según.
3: Ahí entro yo. ¿Cuándo está en peligro el manejo de la democracia? Cuando gente que fue escogida en democracia no conoce ni siquiera los valores de la democracia. Y comienzan a hacer cualquier disparate, como lo que se está haciendo ahora en el Congreso, como lo que se está haciendo en algún estamento. Hay gente que tú dices, pero ¿cómo es que fueron capaces?
0: Lo vi hoy.
1: Pero por ejemplo, mira por ejemplo,
0: entonces con la ley de reforma policial, lo vi. Qué cagada está haciendo el Congreso con esa vaina.
3: Ese tipo de gente está poniendo en peligro a todos en nombre de la democracia.
0: Oye,
3: ¿entiendes? Y eso es lo que tiene que cambiar.
1: Pero mira el caso.
3: ¿Cómo se cambia eso en democracia?
0: Cambiando el sistema de elección.
1: No, es haciendo cumplir la democracia de verdad.
3: Hay gente que si no tiene capacidad, no puede estar en una Adolfo, posición.
0: Tú no puedes poner en la ley ni en la constitución.
1: Pero oye, que
0: para ser diputado
1: pero oye, que lo que pasa es que eso se da porque porque lo que hacen es utilizar el nombre de la democracia.
3: Claro.
1: Buenas tardes. Es el tema.
3: Buenas tardes.
4: Y muy buenas tardes. Yo le voy a preguntar al patrón. Y la democracia con el dinero que se está manejando en el Congreso, que son banqueros toditos, y manejan la ley de acuerdo a la conveniencia de ellos, no de acuerdo a la conveniencia del pueblo,
3: democracia
4: que está haciendo. parte de dinero que han llegado al Congreso y él lo sabe. Pase buena tarde.
0: La democracia es una señorita y la están violando.
3: Bueno, está bien.
0: Estrupando, ¿cómo que tú dices?
1: Violando no, estuprando. La están utilizando a su favor, dependiendo.
3: Violándola. Pero yo lo que quiero es que esté claro con el concepto, no es que ni siquiera lo vamos a cambiar
0: mañana.
3: Que hay que tener,
0: y quiero que tú entiendas el mío. Para superar esa parte de la representación es nuestro sistema.
3: Es que tú te quedes en el concepto. Y conceptualmente eso está bien. Tú no quieres analizar más allá del concepto, porque el concepto encaja perfecto en tu mente. Y tú sueles hacer
1: eso. Es que todos estamos de acuerdo con el concepto de democracia.
3: Tú te encierras y te quedas ahí. Pero yo sé lo que tú dices y yo entiendo perfecto.
0: Tú eres un estudioso ahora, de la materia electoral, por eso que
3: te lo digo,
0: y del derecho electoral.
3: Por eso que te digo, la democracia subyace cuando pasan esas cosas.
0: Sí, pero te pregunto, mi punto es el siguiente.
1: En el concepto de democracia todo el mundo está de acuerdo. El asunto es cómo se maneja la democracia.
0: Mi punto es el siguiente, tú vas a España, que tú tomaste como
3: ejemplo. Mi punto es que la democracia no puede ser tan democracia.
0: No, porque eso se convierte en libertad.
3: La democracia tiene que tener algunos límites.
1: Es que la democracia tiene que ser ley.
0: Y como decía Balaguer, la democracia tiene que ser dirigida.
3: Ah, exacto.
0: Entonces,
3: cuando Balaguer te dijo, ¿tú estás de acuerdo con lo que dijo Balaguer?
0: Que la democracia debe ser dirigida, sí, claro. En función de los valores de la democracia.
1: Pero todo en la vida tiene que ser dirigida. ¿Estás
3: de acuerdo conmigo? Porque cuando Balaguer dijo que la democracia tiene que ser dirigida,
0: sí,
3: se refirió a que hay una clase pensante,
0: claro,
3: que es la que tiene que dirigir.
0: Correcto.
3: Y hay otra no pensante que es la que tiene que ser dirigida. Sin embargo, aquí
0: esa clase
3: la
0: pensante,
3: que no, sí, es, pero pensante, está en el Congreso.
0: Sí. Entonces, ¿cómo se cambia eso? Es mi punto.
1: Sí,
0: estoy
1: pero
0: de acuerdo
1: que,
0: contigo en esa
1: la,
0: parte.
1: Pero
0: esa
1: la que no está, la que no es pensante, ha sido elegida muchas veces por los que son pensantes.
0: Sí, entonces, sí.
3: Pero para eso
0: debemos cambiarlo.
3: Para manejarlo.
0: Debemos cambiarlo.
3: Buenas tardes.
0: En el sistema de elección.
3: Buenas tardes.
4: Bueno. Que me excuse el patrón, pero yo lo voy a ser sincero. Si la democracia es la democracia que estamos viviendo en este país, pues yo mejor prefiero vivir una
0: la dictadura de Maduro. No,
1: tú prefieres. La democracia tiene que tener
0: sus límites,
1: sus regulaciones.
4: Yo no quiero.
0: O la dictadura de Nicaragua, tú quieres.
4: Yo quiero la dictadura de Bukele.
0: Andale,
4: yo quiero la dictadura de China. Yo quiero la dictadura de Indonesia. Esas son las que se desean, que las cosas funcionen. No, y aquí en este país, lamentablemente el caso, y que me puse lo demás, pero la que tiene en el país jodido es la clase política, que nada más sirven, no importa de qué partido sea, nada más sirven para hacer politiquería.
1: Yo creo en el sistema que da resultados.
3: Y con límites.
1: No importa el que sea, si te ha dado resultados para ese pueblo, para esa comunidad, ese es el sistema que va.
0: O sea que la democracia...
1: ¿Cuántos años tenemos? Hablando de democracia en el mundo, ¿y cómo están los países en el mundo?
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12: Regresamos a la expresión de la tarde, son las 3:55. Miren, yo quiero, en el tema que voy a tratar, es una especie incluso hasta de continuidad a lo que ha tratado Adolfo, porque tiene que ver con la ley, con el cumplimiento de la ley, con la falta de aplicación de la ley, con el desacato de la ley, que esa es la verdadera democracia. La verdadera democracia es el cumplimiento y aplicación de la ley. Esa es la verdadera democracia, lo demás es invento. Entonces, miren, cuando llegó al Intran el señor Milton Morrison, yo recuerdo que inmediatamente anunció una serie de medidas, de disposiciones, y comenzó a reunirse con diferentes gestores, a prometer cosas y hacer acuerdos. Y he visto que ahora, con la entrada del general Méndez, como que eso es diferente, porque Méndez ha estado en una especie de silencio, y yo me imagino que será analizando,
0: se está reuniendo con la
12: gente, analizando qué será lo que él va a presentar, porque algo tiene él que presentar. Porque miren, ciertamente dirigir el Intran es un gran reto. Es un gran reto porque hay dos cosas fundamentales que tienen que darse para que una gestión del Intran sea positiva. La primera es el cumplimiento de la ley. El cumplimiento de la ley. ¿Pero qué pasa? Que ese mismo cumplimiento de la ley tiene un problema, que es la falta muchas veces de las condiciones para usted entonces poder imponer esa ley. ¿Qué pasó con el asunto Parquéate Bien? Es que no existen las condiciones. Usted puede hacer lo que usted quiera y usted eso tiene que descontinuarlo. ¿Porque en qué se va a convertir? Porque usted no ha provisto al país de las condiciones para que yo no me estacione aquí. Entonces, si usted no me prevé las condiciones para que yo no pueda estacionarme ahí y ha permitido siete negocios ahí, entonces, ¿qué va a pasar? Que usted no va a poder imponer eso, aunque quiera, porque se va a imponer la razón por encima de la ley. Porque yo no me estoy parando aquí porque yo quiero pararme aquí, porque a mí me da la gana de pararme mal. No, yo me estoy parando aquí, me estoy estacionando aquí porque no hay dónde estacionarme y tengo que ir a ese negocio. Entonces, ese es el tema. Entonces, por eso digo que el que va al Intran, si no cuenta con la voluntad expresa del gobierno de turno, para no referirme a este, del gobierno de turno, en que las cosas se hagan allí exactamente como manda la ley y que comiencen a crearse realmente las condiciones para ir aplicando esa ley, va a ser más de lo mismo, no importa quién pongan ahí. Mira, por ejemplo, el caso del malecón. ¿Cuántas resoluciones ha emitido los ayuntamientos, los diferentes alcaldes, los diferentes directores del Intran desde 2012, resoluciones para que no circulen los camiones en el malecón, en la George Washington? Que recientemente hubo un accidente donde un tanquero y una jipeta colisionaron y dos muertes. Entonces, ¿qué pasa ahí? Ahí hay un incumplimiento de la ley. Ahí hay un cumplimiento de la ley. ¿Por qué? Porque el ayuntamiento toma una resolución, el Intran hace una resolución, pero entonces el poder se impone. El poder se impone. Entonces, por eso digo que no es asunto a veces de que usted tenga el conocimiento de qué hacer. No, con eso no basta.

0: Usted puede tener el conocimiento de qué hay que hacer, porque aquí está todo estudiado en asunto de tránsito. Está todo diagnosticado, pronosticado. ¿Y qué ha pasado? Muchas cosas cuando se comienzan, ¿qué pasa? Que se desvanecen, que se tienen que dejar de hacer porque alguien llamó, mira, tumba eso. Espérate, que eso no va a provocar un problema. Entonces, ¿quién puede así hacer una buena gestión en el Intran si no cuenta con la voluntad política real? Y como dice Adolfo, de un gobierno incluso que se la quiera jugar.
1: Mira, yo estoy tan claro en eso que entiendo que el problema ni siquiera es el incumplimiento, sino la aplicación de la ley. Porque, sí, porque el ser humano, como ser humano, está supuesto a violar toda la ley. Y por eso tuvimos que gastarnos leyes.
0: No, eso es lo que ganó.
1: Para que cuando uno viole, haya castigo. Para poder
2: carril en sociedad. Entonces,
1: ¿cuál es el problema? Que no se está aplicando lo que hay que aplicar cuando se viola esa ley. Y tú hablas de la insistencia de patanas, por ejemplo, en el malecón. El problema no son los patanistas. Es quien aplica la ley, que sigue permitiendo que eso ocurra. Tan sencillo como eso. Si el Intran o quien sea tuviera dos patrullas, una en el puente seco allá arriba y otra al comenzar, y camión que cruza por ahí, establecemos en la ley que tiene una multa de 100,000 pesos, eso se corrige. Porque en Estados Unidos y en los demás países no matan a nadie por eso, pero te ponen una maldita multa que tú tienes que pensarlo dos veces.
2: Que tienes que dejar el camión.
1: Y te ponen un sistema de puntos que lo tenemos en la ley. Que si te atrapan tres veces, ya tú sabes que no va a poder vivir de eso. Entonces, es que te obliga, las leyes obligan. Son imperativos, son mandatos imperativos. Pero no lo cumplimos.
0: Bueno, pero por eso es que hay que te
1: no
0: digo.
1: No lo cumplimos, porque yo soy Salomón, soy periodista.
0: Exactamente.
1: Y me pasé rojo y yo llamo un coronel.
0: Exactamente.
1: Y, ¿sabes? Este Ángel.
2: A mí no me toma de ejemplo, que yo no soy incumplido.
1: Cuando va para la vaina. Tumba de una vaina,
0: sí. Le baje el vídeo y usted sabe quién soy yo, el patrón.
1: Él es el patrón.
0: Sí.
1: Y no pasa nada.
0: Pero se da otra cosa también, Adolfo.
1: Que tienen que acabar.
0: Se da otro elemento también que lo hemos analizado aquí. Es que aquí se hacen leyes que son prácticamente inaplicables. Porque aquí se hacen leyes que es para otros países.
2: Es el caso
0: porque de la ley incluso tienen que tener las condiciones del país.
2: Cuando,
0: necesariamente,
2: cuando el amigo Tobías Crespo discutía
0: la ley, hay leyes que uno quiere cumplir y no puede.
2: Cuando Tobías discutía la ley, tuvimos contradicciones en el aire, en varios espacios, porque yo decía que él estaba haciendo un planteamiento de una ley muy ideal y que lo que había que procurar era una ley realmente aplicable. No, que no fuera lo ideal, sino la ley.
0: Pero además la propia ley, Ángel, la propia ley tiene que mandar a crear las condiciones para su cumplimiento.
1: Porque tú diseñar una ley para aplicárselo a como quiere el otro, eso no es una ley.
2: No, pero no lo ideal, Adolfo. No puede ser lo ideal. Tiene que ser lo posible ante la realidad del país. Mira, y hay varios aspectos. Mira qué ha pasado, Roberto. Con el tema del
0: tránsito. Bueno, pero ¿por qué se crean los reglamentos de las leyes?
2: Y el caso,
0: para que se puedan aplicar.
2: Bueno, pero es el caso de la ley de tránsito. Es el caso de la ley de tránsito. ¿Quién es el responsable de que esa ley se aplique? El gobierno, el Poder Ejecutivo. Y el Poder Ejecutivo tiene tres instrumentos para hacer la aplicación de esa ley. Número uno, la reglamentación. No la ha votado. Del 2001 para acá, del 2021 para acá, no se ha aprobado un reglamento más. Y los que habían no se aplican.
1: Sí, pero con lo que tenemos, si se explota lo que tenemos, esos reglamentos pueden hasta dejarlo guardado.
0: Sí, pero como no, quiera que sea. Que
2: segundo, el Poder Ejecutivo tiene un segundo instrumento, que es el normativo, que el Intran. Y tiene un poder como es la DGC, que es el que acciona coercitivamente. ¿Qué te pasa? El tema del...
0: Pero yo te
2: tema,
0: puse... Yo
2: el
0: te
2: tema
0: puse,
2: del malecón.
0: Yo te puse un ejemplo claro. ¿Cómo tú realmente prohíbes y haces cumplir en este país el parqueo de ambos lados? Eso es casi imposible.
2: Para allá voy.
0: Eso es casi imposible.
2: Para allá voy.
0: Aunque lo si mande
2: no,
0: la ley.
2: Si tú no construyes...
0: Exacto.
2: El espacio para que la gente se parquee y tienes un levantamiento de cuántos vehículos tenemos, porque aquí entra una cantidad de vehículos de manera desmedida. A hay más vehículos hoy en agencia que los que están circulando en la calle. Pasen por, pasen por La Vega, porque
0: claro.
2: Para que ustedes vean. Es que la capital,
1: pero
2: es
1: lo que yo te digo, que
2: Mendes desbaratando puede... casas para ser agencia de vehículos.
1: Pero es que te he dicho que los bonachón que tiene Mendes
0: no, se que le va no a ir tiene que ver eso,
1: no
0: tiene
1: no va a ser absolutamente.
2: Le va a salir quemado ahí.
1: Quemado, es que ahí sí.
2: Mira,
1: primero estoy... porque esa es una de esas posiciones, no es del temperamento de Mendes. Y segundo, todo lo bien que pudo haber salir del COE, en donde no tiene que bajarse como tiene que hacerlo ahora, se le va a ir por los
2: dos. Hay tres elementos que
0: pero además es que las cosas en el interior no se solucionan por decreto.
2: Hay tres elementos que tú has planteado.
0: No se solucionan por decreto.
2: Viste a Morrison.
1: Absolutamente
2: nada. Viste a Morrison cuando llegó. Reunirse con todos.
1: No tiene más capacidad que Morrison.
2: No, claro.
0: No, porque aquí ni siquiera asunto de capacidad.
1: Ni más autoridad que Morrison.
0: Aquí ni siquiera asunto de capacidad, porque han estado mucha gente con muchísima capacidad.
1: Sí, pero te quiero decir que también las posiciones.
0: No, claro que no.
1: La gente le imprime, tú entiendes,
2: una libertad. Pasión, disposición, autoridad. Pero en el caso del primer ejemplo que tú iniciaste, Morrison cuando inicia, va a Santiago. Va al corazón donde están los choferes, se reúne con Juan Marte en la CNTT y después de un pleito terminó siendo aplaudido. Y volvió, y cada vez que había un problema le daba la cara. Ya este hombre, Méndez, comenzó las reuniones con los sindicatos. Se reunió con Antonio Marte y con Tony, su hijo. Se va a reunir con Viere, se va a reunir con Juan Marte, ya los ha ido convocando, tiene tres
1: como días. Que ellos son los que
2: tiene tres días con ellos reuniéndose,
1: como que la
2: va ley manda aplicando el mismo librito con el que comenzó Morris. Eso es lo primero. Lo segundo que tú planteas es que con el ejemplo
0: del cuando parqueo, lo primero que él ha tenido que ver es revisar la ley,
1: lo primero que él debió encerrarse dos meses
0: a leer la ley, estudiar
1: la ley,
0: exacto,
1: con su equipo. A mí me da una institución, lo primero que yo hago,
2: claro, es eso. Me enseñó a mí Cristóbal
1: Márquez, claro, encierro dos
0: meses hasta dónde te permite actuar la ley.
1: ¿Qué eso es lo que hay? ¿Qué es lo que tenemos?
0: ¿Qué me permite la ley? ¿Qué
2: es eso? Eso me enseñó a mi Cristóbal Márquez.
1: Y salgo de ahí preparado como el que manda,
0: claro,
1: a ejercer lo que manda,
0: lo que manda la ley.
2: Eso que tú dices tiene tanto peso. Siendo yo un muchacho, 25 años, 26, 27 años, me nombra Balaguer viceministro, subsecretario de Estado de Deporte. Cristóbal Marte me juramento y salgo del palacio para la oficina del ministro, que me está esperando.
0: ¿Qué yo vine a hacer aquí?
2: Y voy y me...
0: Todo lo que dice la ley.
2: Mira, Ángel, lo que te guardé aquí es la ley.
1: Exacto.
2: Lo que dice, no dice mucho porque es una página y media, la ley era la 74, la 9074, una vaina así. Mira la ley, lo que está ahí es lo que tú tienes que hacer.
0: Exacto.
2: ¿No? Esa es la ley. Estúdiala para que sepa qué es lo que te corresponde y qué es lo que
0: no te permite actuar la ley.
2: Entonces, eso es fundamental. Estoy de acuerdo contigo que él debía sentarse a estudiar con una maldita ley complicada en su aplicación.
1: Claro.
2: Y que faltan todavía muchos instrumentos de aplicar. Tú sabes las expectativas que nos creamos en la República Dominicana con el órgano que iba a dirigir la inspección vehicular.
0: Y la licencia
2: para sustituir el ¿cómo se llamaba la vaina que le
0: ponían? La revista.
2: La revista. No, se evaluaron los talleres. Claudia Francesca evaluó los talleres. Dejó abierta la licitación para completar que talleres privados hicieran el levantamiento, emitieran una certificación. Pero
1: es un negocio.
0: Ahora bueno, eso sí va a convertir en un maldito negocio.
2: Eso no se manda la ley.
0: Eso sí se iba a politizar,
1: pero
0: de verdad.
1: Pero eso no es, el problema de aquí no es eso.
2: Pero al final,
1: la ley no tiene que...
2: Pero perdón, ahí están vehículos en la calle que no deben estar circulando.
0: Eso sí se iba a politizar, de verdad.
1: Déjame decirte una cosa. Eso se puso en la ley porque se quería hacer una mafia con la
0: claro
1: ley.
2: No lo creo.
1: Sí, se puso en la ley. Porque no tiene por qué el Estado estar levantando talleres en cualquier sitio para
2: que... Entonces, vamos a volver para el play, para el estadio
0: no, Piqueya. Autorizar no talleres.
2: La inspección vehicular.
0: Usted, autorizar.
1: Usted salir a la calle tiene que tener su taller. No es el Estado.
0: Exactamente.
2: No, ¿cómo usted? No, para salir, para emitir la licencia de circulación de un vehículo.
0: Que no
2: tiene que ser evaluado por un mecánico, señores. Pero por Dios, pero por Dios. Pero bueno, está bien, respeto tu opinión. Mira. Entonces, ¿qué pasa? El gobierno.
1: Tiene un negocio en Santiago ya montado.
0: Claro.
1: Otro en San Francisco. Otro para el sur y otro aquí en la capital.
0: Eso sí no,
2: eran los negocios eran las agencias existentes.
1: Los solares ya lo tenían vistos.
2: Y les voy a decir una cosa adicional. El gobierno no ha cumplido para poner las condiciones de la aplicación de la ley. El caso de lo mismo que tú refieres con el caso de los parqueos. Pero en el caso particular del malecón, Yo lo he dicho muchas veces en este espacio y en otros que he estado. Debe prohibirse la circulación de los camiones en el malecón y en el centro de la ciudad también. Y se prohibió, pero comenzaron con un relajo de dar un permiso a los camioneros para que entrar, porque el supermercado hay que llevarle suplementos.
1: Poner al Estado supervisor y entonces, de goma.
2: Al Estado no.
1: Los talleres, sí, pero eso es el Estado, porque el taller, había un acuerdo.
2: Taller, y le pagan al taller y pagan impuestos.
1: Pero además, ese era el negociazo. ¿En qué país que de lo que tú has ido, tú has visto eso?
2: Bueno, la revista, ¿tú prefieres que tengamos la revista que teníamos?
1: No, yo
2: que un tipo te la vendía en la esquina.
1: Perdóname, mira lo que yo prefiero. Yo prefiero lo que dice la ley. Usted tiene que salir con su vehículo en buen estado y te dice tal y tal cosa.
0: Exacto, lo que dice la ley.
1: Chocaste y se determinó que fue porque tú andabas con goma en mal estado. ¿Tú sabes lo que pasa?
0: La ley
1: agravado. Sí,
2: la ley establece.
1: Es un accidente con un agravante que jamás se te ocurre a ti salir
2: en una copia de la ley de Estados Unidos. Claro. También.
1: Bueno, puedes salir a Estados Unidos a buscar carro por carro.
2: La ley te marca en Estados Unidos que cuando si tú tienes un accidente, como tú dices, hay una dirección de accidentes de vehículos. Perfecto. De motor que tiene que rendir un
1: informe. Que va a venir a verificar.
2: Aquí se creó también.
1: Pero es lo que te digo.
2: Hay una comisión.
1: Pero perdóname.
2: De técnicos.
1: Pero escúchame, voy a terminar. Eso que tú dices de Estados Unidos, esa dirección, cuando el accidente te mandan, mandan un técnico. Inspector. Y ese técnico es el que va a decir que esa goma, perdóname, con la que tú andabas no servía para absolutamente nada.
2: Exacto. Si lo dijo,
1: te jodiste. Te llevó el diablo. Eso es todo lo que tiene que pasar.
2: Pero en el caso, ahí hay un déficit, Roberto.
1: Yo sí soy del entrar, lo primero que te digo, búscate una tierra y ponte un taller.
0: Exactamente.
2: No, porque es una licitación pública.
1: Todo eso se maneja. Todo eso se maneja. ¿Cómo?
2: Antes no se manejaba.
1: Todo eso se maneja.
2: Mira.
1: Oye, antes no se manejaba porque manejaban los hermanos de Danilo todas las licitaciones.
2: Ah, bueno, ahí tienes un punto. Un punto tiene. En el caso del malecón, ¿dónde está el tranque? Ah, que hay un maldito muelle detrás del Palacio de Montesino que no debe estar operando ahí.
0: Entonces,
2: y hay que sacarlo.
0: Estoy
2: ese muelle, señores, párense en el Palacio de Montesino, tarde, noche, la mañana, y miren para abajo. Dice, ¿pero qué hace este muelle aquí? Hay dos muelles que perfectamente pueden hacer acopio de las capacidades que están en ese.
0: Entonces me está dando la
2: razón. Y dejar
0: razón.
2: Eso como un puerto turístico.
0: Me está dando la razón cuando yo digo que no se crean las condiciones.
2: ¿Y todos esos barcos, y todos esos contenedores que salen de ahí?
0: Señor, el problema es. El problema aquí. Pero,
1: sin embargo, los accidentes nunca han sido ahí.
0: Sí, pero el problema es.
1: El accidente es el que. Búscame un chin de eso, mi
0: hermano. El problema es el propio Estado.
1: El accidente de Marras del que estamos hablando.
2: Sí, fue muy lejos. Esa es una excepción, patrón. Pero no, todo lo que circula ahí, para que tú veas. Yo estaba ahí, patrón.
1: Pero ahí no hay accidente. ¿Por qué? Por dos razones.
2: Pero hay un tapón. Hay un problema. Sí. Lo menos que hay es accidente con los vehículos de carga en este país.
0: Sí, sí.
2: Para que tú tengas claro, ¿eh? Bueno. El reporte lo dice todos los años, en la vaina de los accidentes.
1: Yo lo que no sé por qué no hay una
2: patrulla. Ese tapón ahí.
1: Yo lo que quiero que me digan, ¿por qué en los países de verdad también hay patrullas que están de noche aquí no?
2: No, patrullas de carretera.
1: No, internas, por ejemplo.
0: Aquí hubo
1: una patrulla en ese malecón. Patrulla en el malecón allá, en la cabeza del puente flotante y otra acá.
0: Aquí,
1: ¿por qué no puede estar?
0: Aquí
1: una patrulla que vea eso.
0: Aquí la patrulla que vea de carretera llegaba a su casa como que llegaban de una finca llena con plátano, yuca, batata.
2: Sí,
0: no
2: me llame.
1: Buenas.
3: Sí, buenas. Adolfo, aquí hay una buena. ¿Por qué las aseguradoras de vehículos, por ejemplo, antes de darte seguro, no hacen una inspección? Mire, ¿usted está apto para darle seguro o no? Cada tuviste un accidente, evaluamos
2: la condición
3: de que
0: no, seguro lo hace,
3: no te cubrimos.
0: El seguro lo hace, el seguro no asegura todo tipo de vehículo.
2: No,
1: y les conviene.
2: Y te va y lo ve.
0: No,
2: claro, le hace foto
0: y claro, te lo claro. Pero mira cuál es el problema de este país. Aquí se prohíben cosas a media. Aquí, por ejemplo, está prohibida supuestamente el uso de las luces LED. Pero no está prohibida la importación.
1: Sí. No es porque las luces LED pueden utilizarse para otras cosas.
0: Ah,
1: no es prohibir la luz, es prohibir el uso en determinadas cosas.
0: Bueno, pero.
2: ¿Entiendes? Sí, pero no fue lo mismo de la juca. Aquí prohibieron el uso de la juca y no se ha parado la importación. Pero hay tiendas.
0: Exactamente.
1: Que el problema no es tampoco la juca.
2: Y entonces.
1: Pero déjame el hablar. Humo. No es el humo, no es el lugar. El lugar. Por ejemplo, en Estados Unidos, está prohibida la luz LED en los vehículos.

0: Puedo tener luces LED en mi casa para ciertas cosas.
1: Lo que pasa, Adolfo,
0: utiliza muchísimas luces
1: LED. Lo que pasa es que eso es lo que yo siempre he dicho aquí, es que para las autoridades es más fácil prohibir cuando lo que tienen que hacer es regular y limitar y hacer cumplir la ley. Pero es más fácil prohibir.
2: Prohíben la importación de luces LED.
1: Es más fácil prohibir.
0: Lo que pasa es que en democracia permitimos demasiadas cosas y una de ellas es esa.
1: En la mala democracia.
0: Ponen en interior alguien que no sabe ni siquiera qué es interior y policía. Imagínate. No me refiero a este caso específico, no me refiero.
1: Sí. No,
0: pero ponen a gente, tú entiendes, a dirigir departamentos que no saben.
1: Que incluso van a hacer negocios.
0: Dilo duro, van a hacer negocios. ¿Cómo? Claro. Al que ponen en interior y policía, encargado de armas, se desparasita él y su familia hasta la octava generación. Sí. Si va a hacer lo incorrecto. ¿Entiendes?
1: Así es.
0: Hay una mafia también con el asunto de sacarte la sangre. Tú tienes que ir a X laboratorio. Y tienen que ir a un X psicólogo. Son por lo menos 3 o 4 psicólogos para todo el que usa armas de fuego.
1: Eso, ¿y tú crees que eso es así?
0: Pero eso es discriminatorio incluso. No solamente discriminatorio, eso es lo que es un maldito gran negocio.
1: Exacto.
0: Que tú tienes que ir obligatoriamente a hacerte un examen psicológico. ¿Dónde fulano? Que no te dura 5 minutos y tú sales con el sello y certificado. ¿Cómo se llama?
1: Y eso lo están
0: ¿cómo se llama la obra?
1: Y eso lo están haciendo en nombre de la democracia.
0: ¿Cómo se llama la obra? ¿Cómo se llama la obra? Son las cosas que pasan.
1: Vamos a la pausa, vamos a la pausa.
3: En breve seguimos con la expresión de la tarde. 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
1: Seguimos en la expresión de la tarde, son las 4:20, Ángel Acosta, tiene llamada, se cayó.
6: Adelante, mira, yo quiero que me permitan, Adolfo, yo sé que a ti no te gusta, pero permíteme referirme a 3 aspectos internacionales muy brevemente, muy puntualmente. Primero, el caso de Nepal. ¿Ustedes vieron esa situación de esa riada? Edificios de 4 niveles.
1: Una riada.
6: Sacado de cuajo, sacado de la tierra así levantado y llevarse al río.
1: Una película.
6: No, pero yo no imaginé a la naturaleza hacer algo igual. Tú puedes pensar eso de un terremoto, pero no de un río desbordado y con la cantidad, la velocidad, la presión que llevaba esa agua al momento de desplayarse el río. Pero además acabó con medio pueblo. Ahí habrá miles de muertos. Hasta ahora dicen que 16. Ahí hay miles de muertos. Mira, un puente completo

0: Esa vaina. Río se llevó el puente completo, un puente más grande que ese puente Duarte nuestro. Se lo llevó completo el río. Una cosa increíble. No dejó un pedacito de concreto de pie el agua. Se lo llevó todo. Pero yo, la gente debe reflexionar de este tipo de acontecimientos. Y la verdad que la vulnerabilidad es leíble con el tiempo, porque ese río se conocía sus dimensiones cuando se sobrecargaba de agua. Claro, no había llegado tan lejos como llegó ahora, pero un día está el tablazo. ¿Por qué hago esta referencia en el caso de lo internacional? Muy puntualmente, porque ayer vi una denuncia de una comunidad que yo aprecio mucho, que políticamente, cuando yo era reformista, acudía de manera permanente a ella. Aprendí mucho, tengo grandes amigos ahí. Pedro García, ¿ustedes saben dónde queda Pedro García? En la cumbre, es el punto por donde tiraron a las hermanas Mirabal y al chofer los criminales de Trujillo. Eso es Pedro García, en la cumbre de entre Puerto Plata y Santiago, por la carretera turística. Y en Pedro García es un pueblo que está exactamente construido encima de la falla septentrional. O sea, el pueblo está encima de la falla. Tú ves, mira, la falla va por ahí, tú la puedes ir a ver. Mira, va a circular, esa es la línea de la falla, porque el movimiento permanente genera una línea que tú la puedes ver. Entonces, ahí hay escuelas en este momento que dicen los profesores, los dirigentes del sector del ADP, que han sido reparadas varias veces las escuelas, incluyendo este año, con pañete, terminación, porque son escuelas de un nivel y dos niveles, no más de ahí, pero que esas escuelas, a los pocos días de ser reparadas, vuelve a aparecer la grieta, porque están encima de una falla. Entonces, ante esa realidad, ahí no hay mucho que esperar. Ahí no hay mucho que esperar, ni que traer un científico de la Universidad de San Francisco, de allá de California. No, donde se sabe de vaina de ingeniería sísmica, o de Japón. No. O a Danilo Fernández ahí en Santiago, que es una maceta en esa vaina. No hay que buscar a nadie. Se está viendo con los ojos de la cara que ahí hay un problema. Entonces, eso hay que resolverlo con un estudio. Para evitar que nos pase a nosotros. Hay cerca, señores, en esa misma zona, pero solo hacia Yásica, más hacia Puerto Plata, fue donde se cayó la escuela, que parecía un tostón, dos tostones. ¿Ustedes no recuerdan? Que un piso cayó sobre otro, pa, y dejaron en el medio la escuela, como un tostón, cuando aplastan un tostón. Sí. Entonces, esa es la misma zona y la misma área de una falla tectónica que está en actividad permanente. Todos los días. Cuando usted sale del túnel de Puerto Plata, por la carretera tradicional para ir a Puerto Plata, pocos kilómetros después del túnel, usted ve un pedazo que Obras Públicas va y lo asfalta hoy, y no pasa una semana para que usted vea el asfalto cuarteado y desbaratado. En la misma carretera, la falla tectónica.
1: La pregunta es, si tú lo sabes, ¿no lo sabe el gobierno?
0: Sí, debe saberlo.
1: ¿Por qué construyen entonces uno tras otro encima de esa falla?
2: Eso debe ser un área. Eso debe ser un área verde, un área verde, una algo, qué sé yo.
0: Un área así. Hay varias comunidades en esa zona, desde Puerto Plata hasta San Francisco de Macorís. Aunque en San Francisco de Macorís no se ha permitido la construcción.
2: Y cuando viene de casa está de lujo ahí, casa.
0: Para que lo sepa, en la montaña. Entonces quería hacer esa precisión porque la verdad que quedé impactado por el tema de Nepal, en la frontera con China. Lo otro es en el escenario internacional, que parece que el Vaticano calladamente ahí está haciendo su labor. Ya hay en la mesa un acuerdo entre Rusia y Ucrania, auspiciado, vi ayer, lo tengo aquí grabado, a Sergei Lavrov con el señor canciller del Vaticano, acordando una primera reunión de viceministros, porque van a ir por niveles, para procurar un acuerdo. Y con una energía extraordinaria delante del canciller ruso, un tipo con una personalidad extraordinaria, me encanta la personalidad de ese tipo, el canciller del Papa le dijo, aquí hay solo una posición, aquí no podemos ni teorizar ni explicar, es paralizar la guerra, detener la guerra, es el compromiso que estamos discutiendo. detener la guerra. O sea, parece que hay algo en camino. Y en cuanto al otro tema que está afectando al mundo, que es Hormuz, el estrecho de Hormuz, parece que hoy Irán y Omán llegaron a un acuerdo. Lo recoge, hasta ahora lo he visto solamente en Bloomberg Light, en inglés, pero se puede traducir al español. Tú copias la noticia y la traduces tú al español. En Bloomberg recoge que la guardia iraní, que es la que manda en Irán en este momento, la guardia iraní anunció, su vocero personalmente, y lo presentan, anuncia haber arribado a un acuerdo para aperturar dos líneas de circulación, una del lado de las aguas territoriales de Omán y otra del lado de las aguas territoriales que debe controlar Irán, como dicen los textos de derecho internacional del uso de las aguas oceánicas y de mar. Entonces, yo creo que se encamina también allí una solución. Esto produjo, desde la semana pasada que se viene discutiendo tal posibilidad, una reducción en el precio del petróleo. El petróleo está hoy a esta hora en $80.
2: ¿Y eso nada tiene que ver
0: con Donald Trump? Donald Trump no ha reaccionado a esa información.
2: Nada que ver.
0: No, sí, ha dicho.
1: Decir, espera la
0: bueno, puede ser.
1: Pero lo que diga el Papa importa poco.
0: No, en el caso de Rusia, él no se va a meter. Donald Trump no se va a meter.
1: Claro que se va
0: a meter.
1: Pero claro.
0: No se va a meter. Bueno, pero bien, en el caso de Hormuz, él podría meterse porque ya él tiene intereses ahí y está en juego su prestigio. Él dijo que eso era territorio norteamericano y tiene una flota de dos portaaviones allí parqueados que realmente han impuesto un control a Irán. De todas maneras, son dos noticias positivas y repercute en República Dominicana esta noticia porque la gasolina premium, que yo te dije el viernes que estaba a 3.17 el galón en Texas, en el Golfo de Texas, hoy está a 2.94 y tiene tres días, entre 2.95, 2.96 y 2.94, tres días. Atención, señor gobierno, 2.94, y el dólar perdió esta semana 38 centavos, el dólar. O sea, el gobierno está obligado esta semana a bajar los precios de los combustibles.
1: Como lo estaba la semana pasada.
0: Sí, como lo estaba la semana pasada y no lo hizo. Porque aquí no se cumple la ley. No te rías, Adolfo. Pues, tú has hecho un programa hoy sustentado en una hipótesis.
1: Sí.
0: De la democracia sustentada en el cumplimiento de la ley. Claro. Tú no puedes aplaudirle a este jodido gobierno que esté violentando la ley 112.00.
1: Si tú me ves, no he aplaudido a nadie.
0: Con la boca lo aplaudiste, con la mano me he reído de
1: cómo tú lo planteas cada semana y siempre ocurre lo contrario. Entonces debería planteártelo de otra forma.
0: Violentando la ley.
2: Pero además eso se puede.
0: Estoy por mandato de la ley.
2: Pero además lo que uno ha visto es que entonces los tres pesos que le ponen o se lo quitan la próxima semana, pero se lo vuelven a poner.
0: O sea, a mí me da en mi tabla, haciendo uso de un mandato que nos dio Luis Abinader, la premium debe costar 331 pesos hoy, al precio que está el galón de gasolina en mercados internacionales. 331 pesos.
1: Debería costar.
0: Sin
2: el combustible.
0: Sin el subsidio. Sin el subsidio.
2: Exacto.
0: Sin el subsidio.
1: ¿Cuánto cuesta?
0: Hoy está costando 341. A mí me da 331 hoy con los precios de hoy. Entonces yo creo que el gobierno tiene...
2: O sea, que debiera venderse a menos de 300.
0: Si le pusieron 30 pesos de... Si le pusieron 30 pesos, el gobierno dice que le está poniendo 45 y 50 pesos.
2: Sí.
0: De subsidio a los combustibles. Yo no sé a dónde. Mi amigo San Lobatón debe explicar a dónde que le están poniendo los impuestos a los combustibles. Ayer me quedé con un tema de la electricidad. Aparece, contra y vi anoche a mi amigo Joel Santos. Me dio un fuerte abrazo. Hacía mucho no me daba un saludo.
1: ¿Y dónde afectuoso. Que tú ves tanta gente?
0: Patrón.
1: ¿Dónde que tú te metes? ¿Dónde van los
2: ¿Y dónde políticos? Que tú te metes?
1: Sí, porque todos los días veía a fulano.
0: Tuve la oportunidad.
2: Y él dice, me encontré.
1: Tú persigues a los políticos.
0: Gran abrazo, gracias.
2: Me encontré con Fulán.
0: Ayer, antes de ayer, lunes, el señor superintendente de electricidad, Astacio, hizo referencia a que se iba a subir la tarifa eléctrica. O no se explicó bien, o la prensa lo recogió mal. Él no lo ha aclarado. El que salió y dio la cara rápida, rauda y velozmente fue Joel Santos. A aclarar que el gobierno no tenía planes bajo ninguna situación.
2: No, pero oye, el propio Joel salió una información diciendo que estaba planificado.
0: Sí, él dijo
2: que no se estaba ejecutando, pero que estaba planificado.
0: Aumento de la tarifa eléctrica.
2: Hay un plan.
0: Oh, pero ven acá. Él dijo, hay un plan, pero ese plan no se ha puesto en ejecución.
2: No entendí por qué salió con eso.
0: Porque el otro había metido la pata. ¿Me entienden?
1: Pero él dijo lo mismo entonces. Si dijo que hay un plan.
0: Él dijo que hay un plan, pero que ni se tenía.
2: No se estaba ejecutando, pero acá hay un plan.
0: Ni se tenía en proyecto su ejecución.
2: ¿Y para qué es el plan entonces?
0: Joel Santos. Bueno, pues, ahora, yo lo que quiero es.
2: Si tú tienes un plan, es para aplicarlo en algún momento.
0: Tiene un nombre, el plan de que se yo quede, ajuste de tarifa, que tiene un plan.
2: El costo de la tarifa. Sí.
0: Que no es el costo técnico, que no es la tarifa técnica que manda el pacto eléctrico.
1: ¿Para qué se hizo ese plan? ¿Para no ejecutar?
0: No. Yo creo que el plan se hizo y se está ejecutando. Es lo peor. Y ahí es donde tengo mi contradicción con el admirado Joel Santos, ¿sí? Patrón, porque a mí me está llegando una factura más cara todos los meses. Todos los meses de manera religiosa. De manera religiosa. Y oigo casos en la prensa todos los días de que la factura eléctrica se le ha disparado a gente que pagaba 2 y 3 mil pesos hasta a 10 mil pesos. En menos de 2 meses. En menos de 2 meses. Desde que comenzó la temporada del calor, se ha disparado la tarifa eléctrica. Entonces, parece que hay un plan de reducir las pérdidas económicas financieras, que ya superan el 43%, con el aumento de la cobranza bajo malas artes, bajo la construcción de una tarifa con malas artes. Entonces, Joel Santos, que yo creo que es un tipo correcto, con una muy buena formación, tiene que tener claro que él tiene que darle la cara a ese tema. No solamente por ser el ministro de Energía y Minas de la República Dominicana, sino porque ahora él asumió la dirección, la tutela
2: y el consejo
0: del sector eléctrico completo.
2: Sí.
0: Tiene el control del sector eléctrico como ministro. Y antes no podía ir a trazarle pauta a Celso, pero ahora...
2: ¿Tiene eso alguna justificación?
0: Que es de... No, tiene lógica, Roberto, que sea el ministro que dirige el sector eléctrico. ¿Tiene lógica?
1: Si te lees la ley, sí, que ríe la materia, te das cuenta que no.
2: Entonces...
0: No, el presidente tiene la autoridad de nombrar a una persona y el ministro...
1: No puede ser el mismo. Si te dan, pero no vamos a discutir eso.
0: Perfecto. Creo.
1: Este es el fin de semana y el lunes entra
0: tú. Me comprometo a hacer ese ejercicio.
2: ¿Entramos entonces en el tema de la ley?
0: Del cumplimiento de la ley. Exacto. De todas maneras, él es el rector del sector. Él es el rector como ministro. Es el rector del sector. Entonces, algo está pasando con la facturación eléctrica, que no obstante los más de 2 mil millones de dólares que está gastando el gobierno dominicano en subsidio al sector eléctrico, se sigue hablando de niveles de pérdidas exorbitantes, de niveles de no cobranza exorbitantes y de niveles de gasto administrativo que siguen creciendo en las EDE, no obstante los cambios que sacaron a los políticos que estaban dirigiendo esas instituciones. O sea, este es un tema.
2: ¿Qué era supuestamente el problema?
0: ¿Qué era el problema?
2: Porque
0: ahí es donde la puerta.
2: Aquí se crea una narrativa.
0: Retuerce el rabo. Entonces yo creo que mi amigo Joel no basta con que desmienta a Astacio. Buenas.
3: Saludos, patrón.
0: Señor.
3: Yo lo que creo que, y estoy de acuerdo con usted ahí, lo que pienso es que el gobierno no debe de reducir la pérdida con lo del medio, con lo que la pagamos, la luz, subiendo la tarifa. El gobierno, hay un plan piloto por ahí que ocurrió en un barrio que yo conozco, donde a las personas le ponían unos aparatos que la energía eléctrica la compraban por recarga, como la recarga de los teléfonos.
0: Sí, así es.
3: Para que la gente consuma, pague la luz que consume, porque mientras estén por ahí algunos barrios con un aire prendido las 24 horas y con 400 pesos de tarifa fija, nosotros los que tenemos un contador, lo del medio, usted, yo, todos ahí en cabina, somos los que cogemos la carga y nos la estamos mudando para paneles solares yo no sé a quién ellos le van a cobrar la luz después.
0: Bueno, acaba de aparecer un caso de un señor que teniendo un sistema de paneles solares en su casa.

0: casa, creo que un Dominican Journal, una vaina de esa, le llega una factura altísima de electricidad y él y él depende de su sistema de paneles solares.
1: Oye, que como la multa fantasma.
0: Es una locura. Ay. Es como la flota fantasma de Irán. Vamos a hacer una pausa, Román, que quiero.
2: En breve seguimos con la expresión de la tarde. 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
5: Regresamos a La Expresión de la Tarde.
0: Saludos.
5: Hay llamada en la costa.
0: Adelante, buenas.
6: Muy buenas tardes a todos allá, patrón y los demás. Patrón, ¿y qué pasó con la joven educada y amable del programa? ¿Está de vacaciones?
0: Su ausencia ha significado un fracaso para este programa.
5: ¿Qué?
6: ¿Y pero vuelve o no, está de vacaciones, no, o no vuelve?
5: Disparate grande, coño, ¿por qué tú dices eso? ¿Tú
0: oye, qué pasa?
6: Tienen que
0: emocionado. Mira una cosa. Plan, el nombre del plan. Oye, el nombre del
5: Román,
0: plan.
5: ¿Y
0: oye, el nombre del plan, Roberto?
5: No te pase, coño.
0: Yo puedo.
5: No, usted no puede, no, así no.
0: Plan Nacional Plurianual del Sector Público, bueno. 25-28.
6: Buena,
0: 25-20-28.
5: Adelante.
6: Sí, buena. Miren, yo lo estoy llamando. Patrón, ¿cómo se siente?
0: Más o menos tranquilo, aquí maltratado, pero bien.
6: Hacía mucho que no le llamaba, pero hoy le estoy llamando para ver si ustedes me ayudan en algo. Mire, resulta que aquí en la carretera Sánchez Vieja, que va de Santo Domingo a San Cristóbal,
0: sí,
6: ahí donde le dicen La Colina, yo no sé si ustedes han oído mencionar eso, ahí hay una empresa como que vende que a cable, cargan varillas, de los rollos de varilla, y toda la tarde para ellos como que no tienen parqueo suficiente y hacen una cola de patana.
0: Y hay una curva ahí cerca, ¿verdad que sí?
6: Una en la misma curva que hacen,
0: sí,
6: la,
0: sé dónde
6: que
0: es.
6: Hacen la cola de patana.
5: ¿Dónde están las
6: en
5: autoridades?
6: Esa misma curva. Entonces toda la tarde eso se arma un caos ahí porque es de los dos lados y la patana parece que hacen la cola para poder entrar una a una.
0: Ellos exportan esos productos a Corea.
6: Un llamado a las autoridades a ver si nos ayudan con eso, si pueden mejorar.
5: Buenas. Cuando pase un accidente hacen algo.
6: Nuevamente Wainer, ya que no me dejaron expresarme en La Expresión de la Tarde.
0: ¿Cómo va a ser?
6: Yo quería felicitar a la Junta Central, a sucursal de Herrera.
5: La democracia.
6: Hermano, yo fui a renovar hoy la cédula y ahí brindaron un servicio, hermano, espectacular. Incluso yo estoy licenciado en administración de empresas y pensé que con la cédula la anterior el título iba a estar registrado, lo cual había que hacer el proceso nuevamente y buscaron la forma. Yo la tenía en un correo y me buscaron la forma de simplificarme el proceso. que es lo que yo siempre he velado, que las instituciones,
0: en ese sentido, en la Junta,
6: que las instituciones tienen que siempre buscarle la facilidad
5: a los usuarios,
6: pero eso es a los coordinadores de la Junta, o sea, a los coordinadores de esa sucursal, que están haciendo un excelente trabajo, y también digno, porque el área de espera es un área de espera también digna para la persona. De verdad que lo felicito, y deberían de ese ministerio ser un ejemplo para los demás. Que pasen buena tarde a todos.
5: Bien, la gente se siente satisfecho con un servicio. Dale, a la costa.
0: Mira, yo vi en un periódico hoy la información de un caso que yo creí que en la historia de República Dominicana no se repetiría. ¿Ustedes recuerdan aquel momento en que murieron unos 8 niños en la maternidad de la Altagracia?
5: Ah, con eso.
0: Adelante, buenas.
5: Bacteria.
0: Buenas.
7: Pablo, a mí no me ha resuelto la cédula. Tengo 4 meses ahí en Herrera.
0: Coño, si usted tiene mala suerte.
7: Voy a la Junta, me resuelve mi cédula ahí, 4 meses.
0: El problema es el acta de nacimiento, no es la cédula.
7: No me ha resuelto nada.
5: Ahí lo enviaron a buscar una.
0: A resolver el acta de nacimiento.
5: Creo que vaya entonces a donde lo veían.
0: Él.
8: Y él cree que que es una variación en el acta de nacimiento. Él cree que la Junta es un tribunal que tiene que decidir.
0: O ir al lugar donde sacó su acta de nacimiento.
7: Patrón, buenas tardes.
5: Adelante.
7: Buenas tardes, Carlos Martín le habla. Con el tema de los paneles solares, yo vi una noticia que hay una ley que no sé si se va a aprobar o viene, que se llama la ley del sol, que aunque usted tenga un panel solar, le van a cobrar la luz que el sol le va a dar, porque ese sol pertenece al territorio dominicano.
0: Poner impuesto a la luz del sol. Pero eso no lo explicaron bien, y la denuncia no tiene como fundamento, patrón.
7: Eso va a traer repercusión, porque son muchas las empresas que tienen paneles y
0: sí, pero eso no, la denuncia no está. Yo cuando salió nos llamó a todos la atención.
5: Ahorita tapa en la luz del sol.
0: El impuesto
8: a mí no me llamó la atención, porque es un
5: loco. Es que eso no tiene como sí, eso no tiene.
0: Pero aquí son capaces, no, pero no es un impuesto al sol, sino quitarle los incentivos, así, sin quitarle los incentivos a la gente que ha hecho inversión ya en la compra de los paneles. Porque tú tienes un incentivo, que es una forma de generar electricidad, porque en la medida en que tú no tienes que consumir la electricidad del sistema.
5: Pero entonces debieran dar incentivos para que la gente tome el sol.
0: Compre y lo ponga y
8: lo
0: instale.
8: Eso es lo que yo veo que
5: exacto.
8: Hay.
5: Exacto.
0: Entonces, eso es lo que se quiere reducir.
8: Hay incentivo para todo aquel que quiera tener panel solar.
0: Tanto así que tú puedes venderle a las EDE. Si tú pones allá en la mansión tuya. Es
8: contraproducente con ese disparate que él dijo ahí.
0: Sí, no fue bien explicado. Porque en la práctica parece que lo que se está es tratando de quitarle incentivos a ese sector. Lo cual sería un error de la administración si en esa dirección fuera. Mira, refiero y reitero la denuncia que titula el periódico de hoy, de que han muerto unos 30 niños y 12 más están en cuidados intensivos por el tema de una bacteria en la maternidad La Altagracia. Pero además da cuenta esa noticia de que una situación similar se está viviendo en el Hospital Taiwán de Azua. Por menos de ahí, hubo un lío que en hora hubo que quitar a un ministro de salud pública en el gobierno de Danilo. ¿Ustedes recuerdan el caso? 7 niños que murieron por un problema de un oxígeno en esa maternidad. Se llevaron al director del hospital y al otro día hasta el ministro.
5: Sí, pero diferente, es un problema de oxígeno.
0: Pero a un asunto pero de el cuestión de una bacteria y tener un área desinfectada, Roberto, aséptica, así se puede decir, no, desinfectada, es fundamental en un hospital, hermano, porque tú no puedes ir al hospital a salir enfermo. Yo sé que tú, el alto riesgo que se corre de tú ir a una clínica privada o un hospital, ¿se entiende? De hecho, por tú entrar ahí, tienes un alto riesgo. Ahora, cuando tú estás dando esta información que no ha sido desmentida a esta hora, no sé si ustedes conocen si alguien de la autoridad de salud pública ha desmentido la información.
5: No, porque
0: el único que he visto es al Landrón.
5: Lo que se dice que eso está en proceso de investigación.
0: Sí, lo dice Landrón, que se está generando un equipo para investigar qué es lo que ha pasado. Pero la muerte de 30 niños por esa circunstancia no puede pasar inadvertido, señores. No es para que le estén dando vuelta y estén durmiendo. Esa es una necesidad de Estado, dar una explicación de esa situación. Ya alguien con autoridad, no Landrón, alguien con autoridad.
7: ¿Quién es más autoridad que Landrón?
0: El ministro de Salud Pública,
7: no.
0: El que es el rector del sector.
7: El
0: Landrón es el administrador de las instalaciones.
5: No, en ese caso, el
0: administrador de las instalaciones.
7: El que sabe de los hospitales.
5: Exacto.
7: Sí, y el Landrón.
0: Yo estoy seguro, Adolfo, que si tú fueras el ministro de Salud Pública, a esta hora, habrías dado la cara.
7: Yo, ante una información así, lo primero que llamo al Landrón.
5: Exactamente.
7: Que es el Servicio Nacional de
5: Salud. Exacto. ¿Qué estamos haciendo?
7: Llamo al Landrón. Landrón, averígüese hoy.
0: Tiene una hora para que me llame, que voy a dar una declaración pública.
7: Que hizo el Landrón, que dijo que iba a averiguar. ¿Y qué más tú querías que diga?
0: Patrón.
7: ¿Y que tú crees que hay que salir? ¡Wow! Dijeron que antes se murieron 30 niños. Sí. Hay que averiguar.
0: No es cualquier cosa.
7: Como no es cualquier cosa, no se averigua inmediatamente.
0: Y hay 12, no se ha confirmado.
5: Ahora me llama la atención.
7: Que como eso no es cualquier cosa.
0: Pero por lo menos desmentirlo.
5: Pero me llama la atención.
7: Desmentirlo, a lo mejor confirmarlo.
5: Me llama la atención porque una información así.
7: A veces lo que
5: un caso así genera.
0: Genera.
5: La atención y como que yo no he visto ni.
0: No, siquiera, no hay reacción.
5: Ni siquiera en los otros medios.
0: No,
5: he
0: visto una de esas informaciones.
7: Que fue alguien
0: como
7: que
0: fueron 30 ratones.
5: Entonces, cuando viene, se trata de una denuncia.
7: Fue alguien que hizo esa.
5: Puede ser una denuncia.
7: ¿Alguien hizo
5: esa hasta denuncia? Ahora puede ser una denuncia.
7: Se está
5: ahora
7: averiguando.
5: Exactamente.
7: Y es como tú dices, algo tan peligroso no se denuncia en media hora. Y no hay que
0: desmentir. No se detecta la razón.
7: Y no hay que desmentirlo necesariamente.
0: Ni confirmarlo.
7: A lo mejor hay que confirmarlo.
5: Exacto.
7: A lo mejor hay que confirmarlo.
5: Bueno, y determinar qué ha provocado eso, si es negligencia,
0: si es negligencia.
5: Exacto.
7: O sea, un disparate lo que ha dicho.
5: Exactamente.
7: Alguien. Porque ¿quién fue que lo
0: no
7: dijo?
0: Creo que el periódico Hoy,
7: no el periódico,
0: en su portada,
5: no el periódico,
0: principal noticia de portada, iba a asumir una noticia de esa calibre sin una investigación.
7: El periódico partió de que eso es algo peligroso y que es algo que hay que
5: averiguar. Exacto.
7: Pero ¿quién lo dijo? ¿Quién se lo dio al periódico?
0: Fuentes internas de la Altagracia.
7: ¿De la qué?
0: De la Altagracia, de la maternidad,
7: sí,
0: la
7: Altagracia. Yo simplemente porque sí,
0: y
7: eso no es correcto.
0: Dice dos detalles adicionales que son dignos de que alguien dé una explicación.
7: Exacto.
0: En el Hospital Taiwán está pasando lo propio. Cogió a alguien a investigar al Hospital Taiwán. Hay 12 niños que están vivos todavía,
5: yo vi
0: están en cuidado intensivo y con alto riesgo.
5: El Hospital Taiwán no es tan reciente. Incluso yo vi una declaración de la directora negando muchísimas de esas cosas que estaban diciendo.
0: ¿Del Hospital Taiwán?
5: Del Hospital Taiwán.
0: Y no debe salir una autoridad.
7: ¿Pero qué más autoridad que el director del hospital?
0: Andala, ¿no?
7: ¿Pero que tú crees que las cosas dependen de que lo diga Luis Abinader? No.
0: No, Luis no, porque no es ese
7: hospital,
0: punto.
7: El director general.
5: Porque lo que se estaba.
0: ¿Quién es el rector?
5: Alegando era falta de higiene en el Hospital de Taiwán.
0: No, hay varias bacterias
5: que
0: se han detectado.
5: Que no,
0: y se ha confirmado.
5: Que habían situaciones.
0: Con nombre y apellido están las bacterias del Hospital de Taiwán. Las que están afectando.
5: Pero hay que determinar qué tipo de bacteria, Ángel, porque, por ejemplo, es normal que en una clínica, en un hospital, haya bacterias. Ahora, que eso ya trascienda a afectar es otra cosa.
0: Masivamente.
5: Exacto, de forma masiva. Entonces por eso parece que hasta ahora es una denuncia, porque ese caso siendo una realidad, oye, eso tuviera...
0: Es un escándalo nacional, claro. Es para que este país se movilice, haga algo. Pero ¿y qué es lo que está pasando en esta sociedad, Dios mío?
5: Pero bueno, de todas maneras es importante que eso se investigue y se dé una explicación, si es cierto o no.
7: No, pero lo da como un hecho.
5: No, pues porque tampoco.
0: No, yo no estoy dando por un hecho.
7: Esta mañana en un medio. No,
5: porque lo mismo. Entonces tú.
0: No estás
5: upando lo mismo que le criticamos a la policía, que da información sin tener la investigación a mano.
0: Entonces
5: hay que esperar la investigación a mano.
0: Yo estoy demandando de mi autoridad.
5: ¿Pero qué van a decir si no tienen la investigación a
0: mano? Del rector de la salud, que me dé una explicación.
5: Pero que tú tienes
0: porque
5: que
0: no es cualquier
5: sí, pero tema. Tú da la explicación cuando tú tienes la información.
0: No son 30 ratones.

0: está replicando algo que él escuchó, yo eso donde lo escuchó.
1: Tú da la información, tú da la explicación cuando tú tienes la información.
2: Es la noticia principal en portada. En portada del periódico hoy.
1: ¿Cómo va a ser?
2: En portada del
1: periódico. Patrón, hombre, usted se va a dejar.
2: ¿Quién?
0: Hay pausa.
1: Ya estamos en la parte final.
2: De todas maneras, si quieren dar la información, si no quieren.
1: No, porque la denuncia es importante, no le estamos quitando mérito a la denuncia.
2: Pero además, preguntarle, Landrón, compañeros.
0: ¿Qué es lo que dijo Landrón?
1: Porque además, por ejemplo,
2: Landrón, ¿qué es lo que dijo, dice la nota? Simplemente que va a decidir.
1: Pero ¿qué es lo que dice la información? Porque es que estamos también.
2: Vamos
1: a modificar a la gente.
2: Al menos 30 neonatos.
1: O sea, que no se han contado, al menos.
2: Al menos, no, puede ser más.
1: Exacto, pero no tiene una cifra.
2: Al menos.
1: Ya hay un dato impreciso.
2: 30
1: ahí.
2: Neonatos habrían fallecido entre los meses de julio
1: y agosto.
2: En la maternidad,
1: otro,
2: nuestra señora de Altagracia.
1: Otro,
2: del
1: habría.
2: Distrito Nacional, donde ha sido reportada alta presencia de patógenos como la pseudomonas en diferentes áreas del centro.
1: Es una denuncia.
2: En tanto, 12 neonatos recién nacidos están en cuidado intensivo.
1: Pero es una denuncia, hasta ahora es una denuncia. Que hay que investigarla, claro que sí.
2: No, pues si se quiere, den una explicación, sino que no den.
1: Pero que la explicación hay que darla después que se tenga la investigación a la costa.
2: En el caso de Azua, Roberto, dice la nota, la prensa, se reportó también niveles de no actos en Echirochía.
1: No, Echirochicoli.
2: Echirochía. Aquí
1: sí,
2: dice
1: así. Sí, eso es.
2: Coli,
1: crean colonia,
2: pseudonomas en áreas de pediatría, cocina, hemodiálisis del Hospital Regional Taiwán.
1: Esa es Chirioche, casi normal
2: en los hospitales. Y no, y es un
1: crea colonia,
2: es una bacteria que la tenemos todos los intestinos.
1: Pero cuando crea colonia,
2: la tenemos todos los intestinos.
1: Provoca muchísima.
2: Cuando crea colonia, sí. Es peligroso para la salud. Fuera
1: de esas cosas, de todas maneras, hay que
2: aclarar. ¿Cuál es mi pecado en pedir que se aclare?
1: Hay que avanzar, Adolfo, porque eso entonces.
2: ¿Cuál es mi pecado comunicacional?
0: La en forma pedir? Anti todo, que tú planteas las cosas como que ya ocurrió.
1: Sí.
2: No, porque
0: tú ni siquiera. Tú comienzas a meterte en lo lógico, en lo correcto. Después que nosotros te caemos.
2: No, pero esto no es un programa de radio. Esto no es un programa de radio. Esto no es radio. Esto no es radio.
1: Esto es lo que es radio.
2: No, esto no es radio, señor.
1: Eso es lo que es radio, edificar a la gente.
0: Edificar a la gente.
1: Claro.
2: Esto no es radio.
0: Sí. No, lo que no es
2: yo radio. Demando una respuesta urgente de la autoridad competente.
0: Hay que
2: ese es mi rol.
0: Y eso es lo que nosotros buscamos.
1: Dale la respuesta, Román.
0: Eso no podemos dar por hecho lo que tú digas.
1: Dale.
0: Vámonos.
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4: ¿Qué tal, amigos? Soy Félix Victorino. Estados Unidos ha pausado temporalmente las citas para solicitar visados de inmigrante en todo el mundo por la necesidad de entrenar a su personal consular sobre nuevos procedimientos, informó este miércoles un portavoz del Departamento de Estado. Mientras trabajamos en acomodar esta formación a fondo, las citas de servicios de visado serán ajustadas, indicó un portavoz del departamento que no aclaró cuándo se reanudarán esos servicios. Cuando hay cambios en las citas para entrevistas de visados, las embajadas y consulados comunican cualquier cambio directamente a los solicitantes, indicó el portavoz, algo que coincide con los mensajes que han comenzado a recibir solicitantes de visado en todo el mundo con suspensiones de citas ya programadas. Detalles en cdn.com.do.
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3: 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En CDN Radio, la hora 5 de la tarde.
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0: Saludos y bienvenidos una vez más a La Voz del Fanático, el número uno de las tardes en República Dominicana, a través de CDN Radio 92.5 FM y por supuesto a través de nuestro canal de YouTube La Voz del Fanático. Ya estamos por aquí prestos para informarlos de todo lo que ha ido aconteciendo y lo que va a acontecer también en el mundo de los deportes y algo más. Señor Luna, señor Daniel Araújo, Jordaniel Abreu, que estaba fajado ahí triste con el partido de las Reinas del Caribe, pero fajado al fin, y un servidor, Iván Joel Ramos. Estamos aquí ya en el panel y le damos las gracias a Dios que nos vuelve a permitir estar juntos todos para hablar de lo que nos gusta. Señor Araújo, ¿usted está bien?
1: Todo muy bien, señor Ramos. Saludos para ti, para Alex Luna, Jordan Abreu, para todo nuestro cuerpo técnico y para todo el que sintoniza La Voz del Fanático en el día de hoy. Como siempre, prestos. Esto es un privilegio, estar aquí cada día y poder hablar, conversar de lo que nos gusta del deporte, tanto nacional como internacional. Tú sabes que hoy vamos a tener un contacto especial. Hace rato que no tenemos a Yochira por acá, porque hay que entrar en detalles de todo lo que está pasando con las Reinas del Caribe a lo largo de este evento Continental Norseca, y también del evento que vamos a tener ya a partir del próximo viernes, que es eventualmente el clasificatorio olímpico, que quisiera brevemente, porque hemos hablado mucho y hemos dicho, ¿verdad?, que el equipo fuera de Estados Unidos que mejor quede clasifica a los Juegos Olímpicos. Sin embargo, hay una parte de la historia que ha faltado contar, y es que luego de que termine el Continental Norseca, que termina mañana, específicamente la gran final entre Estados Unidos y Canadá, los cuatro equipos mejor ubicados fuera de Estados Unidos juegan el clasificatorio olímpico a partir del próximo viernes. O sea, podemos decir que son dos eventos, uno detrás del otro. Obviamente, el preolímpico. Correcto, porque al final el preolímpico sale de este Continental Norseca, porque al final clasifican.
0: ¿Y dónde se va a jugar eso?
1: Los cuatro equipos. Ahí mismo, en el Palacio de Voleibol. O sea que podemos decir que son dos eventos en uno, dos eventos consecutivos que vamos a tener la oportunidad de presenciar aquí en la República Dominicana. Tú sabes que mucha gente se pudiera preguntar cuál era la necesidad de tener, ¿verdad?, un evento adicional en vez de sacar el boleto olímpico en este mismo torneo Continental Norseca. Y es por un tema de justicia. Ayer República Dominicana pierde ante los Estados Unidos, y Canadá, ¿verdad?, ya tiene su pase a la gran final. Si el boleto olímpico hubiese resultado de este evento, Canadá, obviamente, bueno, ya con la clasificación a la final, Canadá hubiese conseguido ese pase sin enfrentar a la República Dominicana. Entonces, hubiese sido injusto para nosotros, porque no pudimos medirnos contra Canadá. Al final, quien nos saca del evento es Estados Unidos, que no tiene nada que ver con el boleto olímpico. Por eso, lo más justo, lo ideal, lo utópico, era tener ese evento adicional. Así que viernes y sábado vamos a tener un mini evento, porque apenas son tres partidos, dos que sería de una especie de semifinal, y los dos ganadores entonces en la gran final el sábado, que se estarían disputando el boleto a Los Ángeles 2028.
0: Señor Luna, ¿cómo está usted?
2: Todo bien, Iván, saludos para los muchachos, también el cuerpo técnico, los amigos que siempre siguen La Voz del Fanático. Hoy el dominicano Freddy Peralta tuvo una muy buena presentación contra los Tigres de Detroit. Yo no creo que Peralta pueda hacer mucho para rescatar su temporada, pero
0: lo
2: que
0: está valiendo la pena ya.
2: Todavía él necesita recuperar terreno, pero la salida de hoy fue un buen mensaje. Lo que preocupa es la constante baja cantidad de ponches que él está teniendo en sus salidas. Hoy fueron 4 en 6 episodios, y ese no es Freddy Peralta. Freddy Peralta es un lanzador que regularmente tiene más ponches que entradas lanzadas, pero el hecho de lanzar 6 entradas en blanco hoy con apenas 2 hits dio una pequeña muestra del prestigio que él tiene, que yo creo que no tiene chance ya de recuperar ese prestigio, pero sí tiene chance de adornar un poco
0: chance,
2: su temporada.
0: Tiene chance.
2: No, de recuperar el prestigio,
0: sí,
2: no.
0: Sí, claro.
2: No, porque es que ya la cantidad de salidas que le quedan.
0: Ajá, y en los playoffs.
2: Bueno, en los playoffs,
0: claro.
2: Pero en la serie regular no.
0: Claro.
2: Ya en la serie regular, 6, 7 salidas que le queden.
1: No, le quedan menos.
2: Si tira 5 buenas,
1: le quedan 5.
2: No tiene chance de recuperar la
1: temporada. Pero yo creo que la
2: efectividad pasa de 5.
1: El cambio de Tampa fue pensando en playoff.
2: Sí,
1: ese es el chance.
2: Sí, lo que pasa es que Tampa tiene un propósito con la adquisición de Freddy Peralta y Peralta tiene otro porque va a la agencia libre. Yo me refiero a la intención del pelotero posicionarse bien para la agencia libre y conseguir el contrato que le está
1: buscando. Pero si él lanza para el jueguito bueno en playoff.
2: Ahora,
1: a la gente le queda eso.
2: Sí podría él conseguir en una muestra corta un contrato a mediano plazo para posicionarse mejor para un contrato a largo plazo. Ojo. Estamos hablando de un lanzador que ya cruza el umbral de los 30 años también.
1: Entonces esto de corto plazo no me luce. Ya no me luce que él lo ha buscado un contrato de 5 años.
2: Tiene 30 años exactamente. Ya él no está en una edad como para darse el lujo de un contrato. Sí,
1: firma ahora por 3, pero después...
2: Exacto.
1: No, tiene que buscar
2: 5 o 4.
1: Ya con esta temporada, por más que él haga en playoff, de conseguir un contrato de 5 años, no va a ser por un gran monto anual.
2: ¿Cuánto usted le da?
1: Yo creo que esas expectativas hay que ajustarlas. No, él gana poco dinero. El contrato son 8 millones apenas esta temporada que está ganando
2: 8 millones, poco
1: Freddy dinero. Peralta. Bueno, pero estamos hablando en base a la realidad del béisbol de las grandes ligas.
2: Es el lenguaje del deporte.
1: Exactamente.
2: Son 8 millones, no gana mucho dinero.
1: Yo sé que la gente lo entiende.
2: Y Martín,
1: yo no.
2: Para la funda de pan.
1: ¿Y usted cuánto gana?
2: Dios.
1: Digo, usted acaba de comprarle comida a todo el mundo aquí.
2: No. ¿Eh? Yo gano
1: Daniel
2: 2 pesos.
1: Daniel acaba de mandar.
2: Yo gano 2 pesos.
1: La panadería.
2: Este año Freddy Peralta gana 8 millones de dólares.
1: Correcto.
2: ¿Cuánto usted le daría en la agencia libre? Si él termina de hacer lo que dijimos, un par de jueguitos buenos en postemporada, que se note.
1: 23 millones por año, no, contrato de 5 temporadas.
2: Pero está bien, se le da 25.
1: Sí, pero la expectativa era 200.
2: 25
1: por inicialmente, años, antes del inicio de la temporada.
2: Está bien.
1: Bueno.
2: Pero lo que quiero rescatar de todo es que él ha dado señales de que puede recuperar terreno. Sigue preocupando la baja cantidad de ponches, pero por lo menos hoy fueron 6 en blanco.
1: Yo, Daniel, y la Reina del Caribe, ¿cómo van?
3: Saludos, Iván, saludos a toda la amable audiencia.
2: ¿Cómo le ha ido por el Yoribel Arias?
3: Va a iniciar casi el partido de República Dominicana y...
1: ¿Te durmió bien hoy?
3: Bueno, hermano, ¿qué le puedo decir?
2: El algoritmo lo deja dormir bien.
1: Ha dormido poco usted hoy.
3: Está difícil con ese juego de anoche.
1: Se nota con un poco de sueño.
3: Y también el tema del partido de ayer, que tuvo un nombre, se llama Alexis Rodríguez. Yo creo que ha sido la principal... El ibero de todo el torneo.
1: Esa es la de Estados Unidos.
3: La de Estados Unidos, uh-huh. Esa fue para mí la principal ejecutora de que esa ofensiva, por esas defensas, esas recepciones que siempre estuvo haciendo durante todo el juego, esa ofensiva de Estados Unidos pudiera ejecutar ese tercer golpe que a la postre le dio la victoria contundente de Estados Unidos. Estamos hablando de una superioridad en ataque de 12 puntos de Estados Unidos durante todo el juego. Sobre los 26, 38 sobre 26. En el caso del bloqueo también una diferencia de 12 puntos, 15 puntos en bloqueo contra solo 3 de República Dominicana. También créditos ahí en la malla a Jaunil, la hija de Jermaine O'Neal, que bloqueó 6 pelotas. Eso es un promedio de 2 bloqueos por set, que es bastante sólido.
1: Que estaba ahí O'Neal sustituyendo a Ivory Skinner, que es básicamente la principal atacante de Estados Unidos en este evento, de las que más experiencia tiene. Se le dio la oportunidad en ese juego de ayer y la realidad es que hizo un muy buen trabajo.
3: El equipo de Estados Unidos tuvo 4 jugadoras con cifras dobles en puntos: Simon Lee, Asia O'Neal, Eggleston y el caso de Jordan Thompson. Esas 4 jugadoras anotaron cifras dobles: 16, 12, 12 y 11 respectivamente. Por República Dominicana, creo que lo positivo fue que el público vea a Flor María Heredia, parte de la nueva cámara que está en las Reinas del Caribe, tomando en cuenta que ya la gente está acostumbrada a ver a Gaila, a Braille, a Gallinegri, a Niverka. También creo que Adriana Rodríguez es otra gran cara y un gran relevo, tomando en cuenta en la forma en cómo coloca. Es una acomodadora muy impredecible porque tiene la facilidad de colocar hacia diversos lados de la cancha y no se casa tanto con una jugadora aunque esté caliente. Creo que distribuye mejor el balón.
1: Sí, que tomando en cuenta el desarrollo del partido Y además, lo que comentamos inicialmente, que la prioridad de República Dominicana ya es los partidos de viernes y sábado de ese preolímpico, se le dio entonces ayer la oportunidad a muchas de esas jugadoras jóvenes de que se puedan pulir ante un gran rival, que eso es importante, ¿verdad? El fogueo con rivales de primer nivel para que esas muchachas, ¿verdad?, puedan adquirir experiencia y puedan seguir avanzando para eventualmente ocupar puestos de titulares y mantener el nivel de las Reinas del Caribe.
3: Por eso yo creo que fue lo correcto buscar la manera de que ese núcleo joven como Londra Tapia y Flor Marí también pudieran ver más acción contra ese equipo de Estados Unidos, que después metió a Redke, la central que mide 6'8". Esa central es más alta que Aaron George, más alta que Stanton, del tamaño de LeBron. O sea, ya ustedes pueden saber las dimensiones de la altura de esa central que tiene Estados Unidos, que solamente se equipara o dos jugadoras equiparan ese tamaño en República Dominicana, que son Brayelyn Martínez y Geraldine González, que las dos miden 6'7.5" y 6'7" en el caso de Geraldine, que es un poco más pequeña, es medio centímetro más pequeña que Braylin. En el caso de John Kyra también, al principio hizo buenos ataques, pero luego la descifraron. Si uno mira el partido, se daba cuenta que O'Neill ya la tenía medida. Y en el caso del doble bloqueo también, cuando entró Redke, entonces tuvieron que buscar la manera de cambiar la situación, entrando a Ariadna, entrando a Flor Marí. El juego como que se puso un poquito más dinámico, más rápido, y al ser un poquito lenta en el corrido, el tema de Redke por el tamaño que tiene, a veces llegaba un poquito tarde al bloqueo, y eso permitía que Flor Marí pudiera ejecutar y romper muchas veces el bloqueo, y que no haya en ese momento el bloqueo efectivo que estaba teniendo Estados Unidos durante todo el juego.
0: Kyle Schwarber conecta 40 cuadrangulares, ¿puede llegar a 50?
1: Claro. Bueno, estamos a 26. No,
0: lo pregunto porque su temporada ha sido como intermitente. Ha sido como de rachas, de momento.
2: Lo que pasa es que cuando él se enracha de verdad. Y sí, él te puede conectar 4 jonrones en una semana.
1: Sí, porque él, hay que decir, ha competido todo el año por el liderato de cuadrangulares. Ahora, cuando llegó a 33 jonrones, se pasmó ahí durante una buena cantidad de tiempo.
0: Hay muchos que se han pasmado.
1: Y ya, bueno, Caminero. ¿Hace cuánto Caminero llegó a 35 jonrones?
0: Y Jordan Álvarez.
1: Jordan Álvarez también.
2: Pero José Ramírez no la saca desde el 6 de junio.
1: Ay, sí, pero por lo menos ese no está en competencia.
2: No está en competencia, sí, pero sí, hay muchos. Sí, es de los que están frisados.
0: Sí, sí, sí, sí, desde el 6 de junio. Al 300 le pusieron, lo enlazaron con una soga de así.
1: Sí, pero mira, Ben Rice, que llegó como con 26 jonrones en la segunda mitad, tiene 34. O sea, ha bajado mucho el ritmo en esta segunda mitad. Jordan Álvarez sigue parqueado en 36 cuadrangulares.
0: ¿Y la gente de la media blanca?
1: Bueno, Miguel Vargas tiene 29, Muneta Murakami también tiene 29, están empatados. Bueno, los media blanca que es de los equipos.
0: Murakami llegó a 20 en lo que yo respiraba.
1: No, y hay que recordar que Murakami tuvo una estadía muy prolongada en lista lesionado.
3: Sí, tuviese 45, 50.
1: Que probablemente fuera el líder en cuadrangulares si no fuera por eso.
0: Obviamente Vladimir.
3: No, se está formado desde que empezó la temporada. Yo creo que se quedó siendo enano.
1: Le faltan alrededor de 12 juegos en el Rogers Center.
2: Todavía esta estamos temporada. 26, ¿verdad? Ajá. Caminero tiene 16 días que no la saca.
1: 16 días. Eso es mucho.
2: Son mucho.
1: Y lo que quería decir de Vladimir, 12 partidos le restan en su estadio de local. Vamos a ver si no se va liso.
0: Wow, increíble.
1: En casa el año completo.
0: ¿Qué es más probable? ¿Tatis 25 o Schwarber 50?
2: Schwarber 50. Porque el ritmo jonronero
0: está caliente, Tatis.
2: Sí, pero lo que pasa es que es una cualidad que caracteriza a Schwarber.
0: Eso es fortaleza.
2: Entonces, si yo tengo que apostar a que uno va a tener una cantidad copiosa de los dos impresionante, me voy con Schwarber. Ahora, Tatis está que no se le puede pichar.
0: El día 2 que está dando.
2: Sí, pero Schwarber, como te digo, se mete en una semana de 4.

0: Arias. Pausa.
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0: Retornamos con La Voz del Fanático y ya tenemos en nuestras líneas telefónicas a una gran colaboradora de este espacio. Hace rato que no la teníamos por acá, pero estamos privilegiados para hablar de el Continental Norseca, que se está llevando a cabo aquí en la República Dominicana. También para hablar de la posibilidad eventualmente de conseguir un boleto olímpico en el clasificatorio que se llevará a cabo viernes y sábado. Está con nosotros Yoshira. Bienvenida, Yoshira, a La Voz del Fanático. ¿Cómo estás?
26: Buenas tardes, chicos. ¿Cuánto tiempo? Los extrañé.
0: Lo mismo podemos decir, Yoshira. Y bueno, comenzar hablando de ese partido de ayer, Yoshira, contra los Estados Unidos. Ya todo el mundo sabe.

0: A ver, el resultado, un partido que según la dinámica que fue tomando el partido, se vio la oportunidad de darle juego a muchas jugadoras jóvenes, y justamente de eso queremos escucharte hablar. ¿Qué pudiste ver? ¿Qué resaltar? ¿Cuáles son esas jugadoras que el público que quizás no es tan asiduo de la selección de voleibol debe conocer?
1: Después de ese partido estoy como la canción con el corazón partido, pero debemos de seguir porque Estados Unidos es un equipo que está muy estructurado, tiene un sistema de juego muy avanzado, y nosotros pudimos, aunque pudimos jugar el mejor, pero me gustó, como dices, que le dimos oportunidades a las chicas nuevas. Dentro de ellas están las dos acomodadoras, Camila y Ariana, que son el futuro de esa posición en nuestra selección, para ver la dinámica de cómo ellos se adecuan al juego de muchachas más veteranas, como es Brayelin, como es John Kyra, la misma Ginegri, que se necesita que ellas se acoplen para poder ver los resultados. Eso no es una cosa que se ve de un día para otro. También está Alondra Tapia, que está jugando con el opuesto. Faltaron unas chicas más que no la integraron para este evento, pero seguro la vamos a ver a medida que vayamos progresando para las otras competiciones que vienen ya para este año y para el año que viene.
2: Hablando del talento, Yoshira, buenas tardes, te saluda Iván Ramos. El talento emergente da para llevar a las reinas del Caribe a un nivel superior del que está en este momento.
1: Si se trabaja, claro que sí. Nosotros tenemos proyectadas varias de las muchachas que no están jugando en este momento, como es Katiel Alonso, que tiene una técnica muy gringa, como le digo yo, o sea, sus bases están bien formadas. También nosotros tenemos a Yanlis, como mencioné en la acomodación, tenemos a Ariana y tenemos a la otra niña,
3: Camila.
1: A Camila, sí, gracias. También vimos una buena presentación de la categoría sub-17 en el Mundial, que quedamos en lugar número 10, donde estaba proyección la hija de Nuris Arias, su apellido Mondesi, y también tenemos a una buena libero, es Jasmine. O sea, si nosotros trabajamos ese grupo, lo acoplamos como debemos de acoplarlo, y nosotros reforzamos las bases, porque uno de los talones de Aquiles que tenemos nosotros es las bases de la recepción, nosotros debemos de mejorar. Eso nos va a ayudar mucho para que sigamos proyectándonos como las reinas del Caribe que somos ahora mismo.
0: ¿Cómo evalúas, Yoshira, el trabajo individual de cada una de las jugadoras titulares del sexteto de República Dominicana?
1: ¿Eso es por el partido de ayer o...?
0: En sentido general, en todo el torneo, Brayelin, Gaila, el caso de Niverka Marte, acomodando, John Kyra, individualmente, tu ponderación de cada una en el evento.
1: Allí se vieron muchas debilidades de nuestras titulares más experimentadas. Tenemos que reconocer también que Niverka viene de un descanso postnatal y su posición depende mucho de la conexión que tú tienes con las jugadoras. Y eso es algo que se trabaja en el día a día. Eso no es como una atacadora que te puede en un juego meter 10 puntos. Simplemente porque de golpe el balón, tú te debes como acomodadora tener control, tener una química con la persona que tú le vas a acomodar y tener esa conexión, que eso se debe de trabajar. En el juego de ayer tuvimos muchas debilidades, en verdad, tanto en la recepción como en el acoplo del nivel ofensivo. Estados Unidos nos estudió demasiado bien, como siempre hacen con su equipo de estadísticos, porque nuestras estrategias de ataque nos dieron resultados. Cuando entró Flor Marie, que es otra de las prospectos que se me olvidó mencionar anteriormente, vimos un cambio que nos ayudó porque dio muchos ataques buenos sobre el bloqueo de Estados Unidos, que es un bloqueo muy estructurado. Además, la combinación de ella y Ariana me gusta mucho porque ya se conocen bien, ya que han jugado en categoría bases y jugaban también en la universidad.
2: De acuerdo a la respuesta que nos diste, con relación a que si se trabaja el talento emergente puede llegar a un nivel superior, ¿está el cuerpo técnico actual en capacidad de llevarlo o ya el ciclo le pasó a este cuerpo técnico? Según tu juicio.
1: como en todos los equipos, siempre debe haber una reingeniería, porque no nos debemos acostumbrar a solamente a un sistema. Ahora mismo nosotros tenemos incorporado, digo tenemos porque yo me hice esa selección como que es mía, tenemos la inclusión de varias exatletas que conocen muy bien el sistema, conocen el nivel de presión que se coge a ese nivel y están ayudando en las bases, como es el caso de Priscila Rivera, está Nuris Arias, también han visto que en el cuerpo técnico actual hay jugadoras como Angélica Hinojosa, que está en el cuerpo técnico de este campeonato, estuvo buscando de áreas, ayudando también en lo técnico. Entonces, nosotros tenemos personal preparado, de que se debe hacer una ingeniería en estrategia que se utiliza, eso sí hay que hacerlo, porque como toda empresa, en todo club, eso siempre hay que hacerlo.
3: Yoshida, mi pregunta va en ese mismo sentido y enlazándola con la primera pregunta de Iván. Viendo que básicamente República Dominicana en los eventos regionales y continentales y hasta mundiales lleva un roster similar, no voy a decir el mismo roster, pero un roster muy parecido en esos eventos, ¿tú ves algún tipo de solución para que esto no siga ocurriendo y que República Dominicana pueda dar el paso? ¿Tú puedes señalar con, quizás no voy a decir nombre y apellido, pero tú puedes señalar puntualmente cuál sería la estrategia de República Dominicana, evitar eso que definitivamente le hace bien en la región, pero a niveles continentales y mundiales no tienen los mismos resultados?
1: Y que eso también va a depender de la inversión que se tenga para el equipo. Nosotros no nos podemos comparar con Estados Unidos, un Canadá, el mismo México, que tiene mucho poder de inversión. Para nosotros poder tener una estructura de primer mundo hay que invertir mucho dinero, porque se necesita irse a foguear fuera de la zona de América, y todo el mundo sabe lo caro que es salir hacia Europa, hacia Asia, que son los continentes que tienen un nivel más alto comparado con el continente americano, que solamente tiene una o dos naciones. Europa tiene un complejo de competencia a nivel de selecciones increíble. Ahora mismo ya están celebrando el campeonato europeo y ellos tienen como tres categorías para eso solamente. Entonces, eso también va a depender del nivel de inversión. Si nosotros tuviéramos un capital más amplio dedicado a las selecciones, tanto a la femenina como a la masculina, pudiéramos agregar otro tipo de entrenamiento complementario, con fogueos, trayendo más personas capacitadas que ayuden y le den soporte a las que están aquí, que se pueda también manejar las muchachas hacia dónde van y las competencias que pueden participar. Entonces, eso va de la mano, tanto de la inversión como la estrategia que se utiliza para que una selección sea de nivel 1.
4: Yoshira, nosotros hemos hablado sobre el nivel que ha tenido Niverka en este evento, y yo quiero que tú, como gran conocedora que eres, nos hables de las diferencias que hay entre lo que se ha visto de Niverka con lo que se ha visto de Ariana Rodríguez, y que enfatices sobre la importancia del tipo de acomodadora que es Ariana Rodríguez en comparación a lo que se ha visto de Niverka Marte.
1: Sí, como comentaba, Niverka viene de un proceso postnatal, después de varios meses de no tener acción, además eso incluye cambios en su cuerpo. El nivel de adaptación ha sido un poquito más lento de lo que se esperaba y no está ahora mismo dando el performance que la gente esperaba. Ariana se ha mantenido activa, es una muchacha muy dinámica, tiene un espíritu de acomodo muy estadounidense, que es muy versátil, con bolas rápidas, busca la bola en cualquier parte de la cancha, además ataca muy bien y tiene un buen saque. La diferencia siempre se ha visto, pero también debemos mencionar a Camila de la Rosa. Camila de la Rosa también tiene un desarrollo que ha sido progresivo positivamente, fue reforzada a Japón, que también ayudó mucho, y su manejo del balón también ha sido consistente las veces que ya la han entrado a la cancha.
2: De esta segunda parte que vamos a tener esta parada que ha tenido la selección de voleibol en República Dominicana, ¿cuáles son las expectativas de poder conseguir un boleto a Los Ángeles 2028?
1: Los favoritos para pelear el boleto olímpico son Canadá y República Dominicana. Para nosotros conseguir ese boleto debemos de entrar muy enfocados, concentrarnos bien en la recepción, porque Canadá se le vio, aunque le ganó a Estados Unidos, pero se le vio un poco de deficiencia en su sistema de defensa y en buscar los bloqueos de jugadas rápidas, porque significa que nosotros debemos tener una buena recepción para poder jugar tanto con las centrales y esas bolas rápidas que se juegan generalmente con John Kyra y con la misma Brayelin, que es algo que nosotros tenemos. Nosotros tenemos a Brenda Castillo, que es una excelente en la defensa y va a necesitar el soporte también.
0: Obviamente, Yoshira, esperamos conseguir ese boleto olímpico aquí, en nuestro país, en este clasificatorio. Pero en caso de no lograrlo, ¿habría otra posibilidad, otra oportunidad? ¿Hay fecha de cuándo sería?
1: Para el país que no consigue el boleto olímpico.
0: Correcto.
1: Hay otra oportunidad en el Campeonato Mundial, que se va a celebrar en 2027 en Estados Unidos y Canadá. De ahí van a clasificar los tres mejores lugares que no hayan clasificado al campeonato olímpico. Después de eso, hay otra oportunidad que es al final de la Liga de Naciones de 2028, donde se escogerán a tres selecciones con el mejor ranking para completar la cuota.
0: ¿Ya se sabe cuáles entonces serían los posibles rivales del equipo, verdad, de este clasificatorio que salga para esa próxima oportunidad?
1: Para la oportunidad del mundial.
0: Correcto.
1: Todavía no han terminado los campeonatos continentales, se están celebrando en los otros continentes.
0: Okay.
1: Entonces debemos esperar ese resultado para entonces ponderar quiénes son, quiénes van, cómo van. También hay que ver los grupos, cómo van a quedar los grupos en el mundial. Eso es un análisis un poquito más profundo. No podemos decir fulano. Hay muchas variables que influyen para determinar más o menos con quiénes vamos a pelear ese clasificatorio.
0: Excelente. Entonces, ¿qué sería lo próximo? ¿Hay algún evento antes de ese otro clasificatorio que mencionas?
1: Antes del mundial, creo que viene la BNL. Uh-huh. Porque eso es después del verano del año que viene, pero este año hay un sub-23 que nos sirve a nosotros para foguearnos a esa juventud que va creciendo. También voy a ver un poquito el calendario, porque el año que viene hay Copa Panamericana, hay Final Six, hay un sinnúmero de eventos que nos ayudan a foguearnos antes de, además que están los Juegos Panamericanos.
0: Bueno, hoy Yoshira, hay que decir que en pocos minutos va a comenzar ese partido por la medalla de bronce del continental, donde República Dominicana estará enfrentando a Cuba. Obviamente esperamos que República Dominicana pueda barrer contra las cubanas. Y entonces en la noche tenemos el partido entre Canadá y Estados Unidos. ¿Qué esperar en esta última jornada de este continental norseca?
1: Entiendo que República Dominicana puede ganar este partido. Ya nos hemos enfrentado varias veces a Cuba, lo conocemos perfectamente. Ellos tienen fuerza, nosotros tenemos estrategia y tenemos inteligencia estrategia deportiva, que eso nos va a ayudar mucho. Ahora, el juego de Canadá y Estados Unidos va a ser, como dicen, de apague y vámonos, porque Canadá le ha ganado todos los compromisos que han jugado a esa selección de Estados Unidos este año, incluyendo la BNL. Entonces también le ganó en la ronda regular de acá, y sería un hito que Canadá ganara el continental a Estados Unidos.
0: Para que la gente sepa, Yoshira, ¿qué tan cerca están esas dos selecciones, Canadá y Estados Unidos, de tener lo mejor de su selección absoluta?
1: ¿Puedes reformular la pregunta?
0: ¿Qué tan cerca están Canadá y Estados Unidos de tener su principal equipo?
1: El Canadá vino de una reestructura, cambiaron de entrenador. Uh-huh. La que era entrenadora ahora se ocupa de la estrategia de selección de las que van a componer el equipo, lo que le ha dado resultado, porque Giovanni Guidetti es uno de los mejores entrenadores del mundo y ellos pudieron captarlo y se han visto los resultados, porque le pasaron por primera vez en la historia a un octavo de final de la Volleyball de la Liga de Naciones de la FIBB. Estados Unidos, como cada vez que cambia, que termina un ciclo olímpico, ellos hacen una reestructura completa de su plantel. Siempre están buscando nuevas muchachas, se hacen concentraciones en su centro de alto rendimiento y siempre viven cambiando, además que el coach ya no es Kirali, sino que tienen a otra persona. Entonces,
4: Rick Sullivan, se llama.
1: Sí, que era jugador de voleibol también. Ellas están muy enfocadas porque las Olimpiadas son en su casa y el Mundial son en su casa también. Entonces, una de las cosas por las que ellos trajeron el equipo número uno era para que como es el campeonato continental, ese fue el mismo equipo que jugó la BNL, ver qué más necesita para esos compromisos importantes que ellos tienen en su casa, que son el Mundial y las Olimpiadas de 2028.
0: O sea que podemos decir que nombres que acostumbramos a ver representando a Estados Unidos, una Halle Washington, el caso de Larson, Andrea Drew, esas son jugadores que eventualmente podremos ver, o tú crees que ya terminó su etapa de primer nivel con la selección.
1: Hay que ver la decisión que van a tomar, porque por ejemplo Jordan Larson celebró una fiesta de despedida y después dijo que iba a volver a jugar. Con Haley, como hay varias centrales, también hay que ver qué está evaluando el entrenador actual y si la van a llamar o no. Este equipo que está jugando ahora mismo, ya tienen casi 2 años que están jugando junto a diferentes eventos, no todas juntas, pero la mayoría, especialmente la acomodadora Butler, la Libero Rodríguez, que fue una estrella en la NCAA. También está Jordan Thompson, que ha subido muchísimo, que es la apuesta. O sea, va a ser todo estratégico de los logros que ellos quieran para los compromisos que tienen en su casa.
0: Bueno, yo creo que la mesa está más que servida, Yoshira. Nosotros agradecidos por este contacto contigo. Y ojalá que podamos contactarte el lunes, pero para hablar de una clasificación olímpica, ¿verdad? De la República Dominicana. Ojalá.
1: Como es de costumbre, que nosotros siempre tenemos esa entrevista.
0: Bueno, esa ya era Yoshira para toda la voz del fanático. La mesa más que servida con nuestras reinas del Caribe. Nosotros nos vamos a la pausa y en breve continuamos con más aquí en La Voz del Fanático.
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2: Estamos de vuelta con La Voz del Fanático y se une al panel el señor Mairení Andrickson, que ya está ready en el bullpen.
4: Saludos, señor Ramos, saludos a todos.
2: ¿Cuál es tu principal lanzamiento, el sinker o la bola rápida?
4: Yo tengo el slider.
2: Ah, ok, perfecto.
0: Señores, ¿cuál sería el lanzador perfecto? ¿El lanzador perfecto qué tendría? Tendría la curva de Clayton Kershaw, ¿verdad?
2: O la de Barricito.
0: O la de Barricito.
4: A mí me gusta más la de Kershaw.
0: El blow de Mason Miller. La recta de Mason Miller.
2: O la de Chapman.
4: La de Missy Orozco.
0: Ay, la de Chapman.
2: La de Chapman.
0: Y la de Randy Johnson.
2: Bueno, cualquiera
4: de
2: las tres.
4: A mí me gusta la de Missy Orozco.
0: El slider de Chris Sale.
4: Coge Maino.
2: Me voy a quedar con la de Randy Johnson, porque yo no recuerdo que a Randy Johnson le hayan hecho Tommy John.
0: Exacto.
2: Con ese está sano. ¿Le gustó
4: la,
2: ahí?
4: La 12 a 2 de Kershaw.
0: Sí, sí, sí.
2: El cambio de Freddy Peralta.
0: No, espérate. Duro ese. El de Pedro.
2: El de Pedro.
0: Ah, bueno. El sí. Cambio de Pedro. El cambio de Pedro, el slider de Chris Sale, la recta de Johnson.
2: Digo,
0: la curva de Kershaw.
4: No, y Pedro tenía un backdoor slider.
2: Pero sí. Hay dos herramientas de Pedro. Vamos a mezclar.
4: Hay dos herramientas.
2: Vamos a mezclar pasado y presente.
0: Ok.
2: Porque no, yo creo que un lanzador perfecto debería tener un lanzamiento de Roger Clemens.
0: Ok.
2: Que tenía un sinker bastante bueno. Y David Cohn, por ejemplo, tenía un slider tan bueno como el de Chris Sale.
3: Uh-huh. De Pedro hay dos herramientas, porque hay que mencionar también la capacidad mental.
2: No, ahí se la damos a Gremados.
3: Eso es clave.
2: Pero ahí se la damos a Gremados.
4: El fildeo del
2: sí,
4: profesor.
2: Pero Pedro era muy inteligente también. No, sin duda alguna. Para usted ser chiquito y dominar la época que dominó, usted tiene que ser astuto.
3: Claro.
2: Y sobre, yo creo que Pedro debería tener... yo creo que la otra cualidad de Pedro es...
0: Continúe.
2: Ser guapo, como era él. Okay. ¿Oyó, señor Luna?
4: No escuché. No pude.
2: La otra cualidad de Pedro.
0: Esto es en vivo, señores. Continúe, señor ser, Ramos.
2: La guapesa de Pedro.
3: Eso es verdad.
2: Que si tenía que pegársela a quien sea, se la pegaba en la cotilla.
3: Sí, él... ¿sabes que Pedro? Escúchame, Daniel. Pedro tenía algo claro. Él tenía una zona de lanzar. Y sí. Si tú invadías esa zona, tú ibas a pagar el precio.
0: Sí.
3: Ya esos lanzadores no aparecen. Y no era que él te la iba a pegar, es que él te envía un mensaje. Y si tú no lo entiendes el mensaje, entonces te envía dos. Y el siguiente es con el golpe.
0: Y entonces, señores, está el core de Mariano Rivera.
3: Uf. Oye, con un picheo se pasó
0: dominando la vida entera.
3: Dominando la Grandes Ligas completa. Con un picheo.
2: Pero para todo buen lanzador es Barry Bonds.
0: ¿Y cuál sería entonces el bateador perfecto?
2: Bueno, Barry tiene que tener algunas herramientas de ahí.
0: No, la disciplina en el plato de Barry Bonds.
2: ¿Y el poder? Bueno, el poder podemos dárselo a Maguire.
0: Puede ser el de Mark Maguire. Oye, obviamente, el de propio Bonds o el de Aaron Josh.
2: El contacto, hay mucha gente, para poner un ejemplo.
4: Pero yo entiendo
0: Wade que Box,
4: tú pudieras
0: Tony poner, Wynn.
4: A Tony pesar Wynn. De que Tony Wynn. Mucha gente que dominaba zona de strike. Si el bateador perfecto, tú también tienes que darle la capacidad de conectar a un alto nivel las bolas fuera de la zona de strike. Ay, que sí. Eso, Vladimir Guerrero padre era la máquina.
3: Tú sabes que ahora en la actualidad hay un jugador que no es un slugger, pero tiene muchas cualidades. Estoy hablando del prime de carrera, no estoy hablando del jugador que tienen los Dodgers ahora, no. Me refiero a Mookie Betts.
0: Okay.
3: Porque en el prime de Mookie Betts, sobre todo esa temporada de MVP, Mookie Betts era el tipo que podía batear 300, pegar 30 jonrones, robarse 30 bases, jugar una gran defensa y tener un excelente conocimiento de la zona de strike.
2: Hey, me acaban de decir dos características aquí que me gustan.
3: ¿Cuáles?
2: En el caso del lanzador, ¿verdad? Agregarle la capacidad de completar el juego de Marichal. Entonces todo eso con la celebración de Jeffrey Young. Saludos para el profesor Omar Santana.
3: ¡Qué barbaridad!
0: Vamos a abrir nuestras líneas telefónicas.
2: A Randy Johnson subiendo como Jeffrey ya.
3: No, llega con la cabeza blanca de las nubes. Porque Randy Johnson mide 6'10.
0: Adelante, Román.

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1: Buenas tardes, mi hermano.
2: Adelante, buenas.
1: Buenas tardes, mi hermano Girasoles, Dios bendiga.
2: Dale, Girasoles.
1: Miren, una cosa le pregunto. Había pasado, vamos a poner con Vladimir Guerrero Jr., que no la ha sacado en su parque. Un estelar, porque cualquier pelotero puede pasar, pero un estelar a esta altura de juego, o ha pasado una temporada completa sin sacar un cuadrangular en su parque. Y por otra parte, anoche teníamos un debate con respecto a Senna, Luis y Dodre en el grupo nuestro de la voz del fanático, y yo era uno de los que decía que Estados Unidos a la puerta de un olímpico y de mundial no va a llevar un equipo, CN, su equipo, que prácticamente el equipo que vino ayer es el equipo que va a estar en el mundial y que va a estar en el olímpico. O sea, entonces cuando yo escucho eso, entonces veo a Yosira, escucho a Yosira que dice que estaban como probando, pero por lo que vimos, no vimos nada. Entonces, ¿qué tanto podríamos nosotros mejorar de aquí al Olímpico y al Mundial? Si pasamos al Olímpico, pero ya estamos en el Mundial, ¿qué tanto podríamos mejorar en voleibol? Y la pregunta de Vladimir, que si ha pasado que un estelar, que cualquier jugador lo puede hacer, ha pasado una temporada entera sin sacarle en su parque. Dios le bendiga.
3: Bueno, y Yosira lo dijo, trabajando
4: la recepción. Porque ciertamente siempre hemos hablado de Brenda Castillo, pero no todos los saques van hacia donde Brenda. Entonces la recepción condiciona todo, condiciona el ataque. Y las demás tienen que mejorar sin dudas esa recepción, ese primer golpe. Y obviamente esperar que pueda mejorar el nivel de Niver Camarte, que este año no ha mostrado su mejor versión.
3: Vamos con más llamadas aquí en La Voz del Fanático.
5: Mientras tanto, hoy ya ha habido una jornada en Grandes Ligas vespertina. Ya mencionaba que Freddy Peralta hoy tuvo una gran actuación. Antes de detallarlo, vamos a tomar la próxima llamada. Buenas tardes. Hola.
6: Buenas tardes, porque buenas son cuando escucha la voz del fanático. Mikey Montana, activo. ¿Qué loco en toque?
4: Adelante, Mikey.
6: Tú te imaginas, José Sirí con el poder de Barribón, dando esos batazos y con esos brincos y dándose los brazos cuando da un jonrón. Muy duro. Señores, ¿qué es lo que vamos a hacer con Rafael Lever? Yo siempre
4: la sacó
6: dicho
4: ayer.
6: Que lo más difícil, y la sacó ahora mismo, hace ratito. Le dicen al abogado, manito, no la puede ver la pelota, es que la saca por todos lados. Óyeme algo. Para los haters, un consejo de este humilde servidor. En mi poca experiencia, lo que yo he visto, que lo más difícil es usted ser hater de los caballos. Hay muchos peloteritos que usted puede seleccionar y ser hater. No se ponga a ser hater de los caballos. Cuando usted ve a Juan Soto, a Rafael Lever, esos peloteros, respételos, mírelos, o dele banda, que va y forzado en contra. Un saludo a todos.
5: Gracias, señores, pero la verdad es que tanto Rafael Devers como Willy Adames desmitificaron eso de que en San Francisco no se pegaba 30 jonrones. Lo hizo Adames en la temporada pasada y lo hace Devers, entonces ahora va rumbo a 30 jonrones.
3: ¿Pero en el parque de San Francisco?
5: No, con el equipo de los Gigantes. Desde Barry Bonds nadie conectaba 30 jonrones ahí. Y lo consiguió el año pasado Willy Adames. Ya el de hoy de Devers es el número 29 de la temporada. Eso quiere decir que los dominicanos, aunque en el caso de los dos no son sluggers, han roto ese mito, porque Adames este año quizás no llegue a 30, pero se va a acercar mucho a esa cantidad, y ya el dominicano Rafael Devers tiene 29.
4: ¿Dónde es ese juego hoy de San Francisco?
5: Ese juego es
4: en casa o en la ruta.
5: Ese juego es
4: en casa. O sea que ya Devers ahora tiene 17 jonrones en la casa y 2 en la ruta, o sea que en materia de cuadrangulares le ha ido mejor en el Oracle Park.
2: Mira, para el oyente que preguntaba de un estelar que no la haya sacado en su casa, lo más cercano a un jugador con casi 2000 turnos, 516 partidos en su casa, que no la sacó, Jimmy Slagley.
4: No, pero es el estelar.
2: Lo te digo, es lo más cercano, okay, que hay.
4: Pues yo busqué y me apareció Juan Pierre.
5: Rafael Belial.
4: Adelante. Hola. Buenas tardes.
7: Creo que quedamos claros. Buenas tardes. ¿Qué dicen ese saco de tigre? Es de cariño, de cariño. No se pongan guapos. Bueno. Vamos a hacer una dinámica. ¿Cuánto equipo en Puerto Rico de baloncesto hay que se juega en la liga? ¿Cuánto equipo hay?
2: En la liga. Es muy variante porque ellos tienden a abrir mucho recesos, pero lo común oscila entre 8 y 9.
7: 8 y 9. Okay, o sea,
4: este año
7: una vez habían 16 equipos.
4: Creo. Dos equipos.
7: No eran 16 que había una vez.
5: Sí, y llegó Nacional de una vez 14.
7: Bueno, entonces se supone que hay 14 playmakers y 14 los que están en la banca. O sea que son 28. Entonces, ¿por qué aquí si habemos más gente que ellos? O sea, somos casi 13 millones, ya son como 3, qué sé yo, mal contado. ¿Por qué aquí no hay más basquetbolista que ellos? No entiendo eso.
5: Porque se juega más pelota que baloncesto y porque el baloncesto está estructuralmente más desorganizado que en Puerto Rico.
2: Yo entiendo que la respuesta la tiene una canción del intro de un luchador, Shane McMahon, Show Me the Money. El factor dinero para mí es la gran diferencia. Aquí no es sostenible ampliar hasta esos niveles que se amplía.
5: Lo primero que hace un padre aquí cuando nace un muchacho, esto va a ser pelotero. Y después prueba como baloncesto.
2: Yo tengo dos panas que los hijos duraron con el brazo derecho amarrado los primeros 10 días de nacimiento del niño.
5: Es por ejemplo lo que pasa en Estados Unidos. Hay, fíjense que cada vez hay menos peloteros afroamericanos porque se han volcado hacia la NFL. Porque hay un dinero más rápido que llega.
2: Sí, porque hay que entender, dentro de los grandes deportes norteamericanos, me parece peculiar que tú tienes tanto la NBA como la NFL, tú llegas directamente, la finca es la NCAA. Pero entonces tú pasas a grandes ligas, que tú tienes un proceso que tú tienes que pasar.
5: Que sea fuerte, que si doble A, que si triple A, que si subiste, que si bajaste.
2: Que hasta donde está el dinero hay años de incertidumbre.
5: Correcto, o sea, el dinero puede ser mucho, pero el proceso es más lento.
4: Mira, saludar a Rafael Cruz, que pregunta qué hora es el juego Dominicana contra Cuba, por la medalla de bronce en el Continental Norseca. Era a las 5, pero ahora está programado para las 6:20. Hubo un problema con la electricidad allá en el Palacio, así que se atrasó el partido. 6:20 es la hora en la que está programado ahora a iniciar el partido por el tercer lugar.
8: Vámonos con la próxima. Buenas tardes.
9: Buenas tardes, mis amigos, ¿qué tal?
8: Adelante.
9: Al amigo que llamó sobre el baloncesto y Puerto Rico, es que en República Dominicana hay 3 veces la cantidad de jugadores de baloncesto que hay en Puerto Rico. ¿Qué es lo que sucede? Lo que sucede es que ellos juegan más organizado que nosotros. No juegan tanto torneo como nosotros, porque aquí se juegan como 10 torneos y ellos tienen un solo. De hecho, a ellos les da tiempo de hacer una buena liga. El BCN es una de las mejores ligas por eso mismo, por la organización. Pero tenemos mucho más jugadores y tal vez más calidad comparando los que están jugando en el extranjero. Lo que pasa es que son un grupito y se ve mucho. Y ustedes recuerdan un juego del Vikingo Mendoza precisamente con el equipo de Aguada, donde él metió 50 puntos. ¿Ustedes recuerdan ese juego?
2: Me parece que
9: fue la primera vez que él fue. ¿Y no recuerdan qué pasó en ese juego? ¿Cómo salió el Vikingo de ese juego? Ese juego lo mandaron a provocar a él y tuvo una pelea, creo que fue con Jean Clavel. Se fueron a los puños y cuando lo sacaron a los dos de juego, que creo que lo expulsaron por lo que quedaba por el resto del torneo, lo expulsaron. Y cuando fueron a los camerinos también se entraron. Yo recuerdo eso como ahora.
5: Fueron 50.
9: Pero llevaba 50 el tipo, 50 llevaba, y lo mandaron a provocar para que no siguiera. ya ustedes saben. Si pueden buscar ese corte, que eso tiene que estar por ahí.
3: Gracias, Juan, por tu llamada.
4: Vamos con la próxima. Hello, buenas.
10: Sí, buena. ¿Cómo están, muchachos?
4: Todo bien.
10: Aleluya, una pregunta.
4: Sí.
10: Mirando las cualidades que tenía Alex Rodríguez en cuanto al bateo y su forma de defensa, ¿cuál de los de estos peloteros de esta nueva generación se parece más al
5: Alex Rodríguez? Pero será físicamente. No, porque es que los perfiles de Alex Rodríguez se crean uno en 100 años. Porque tú estás hablando de un pelotero. Tamaño perfecto para la posición. Atleticismo perfecto para la posición.
4: Elegante.
5: Bueno, elegante también.
4: Te lo mencionó.
5: Batea 300. Da 40 jonrones. Roba 30 bases. Compite y gana el guante de oro. Compite y gana el MVP. Y fuera de las líneas de Cal, entonces ahí es que tiene el guard alto. O sea, esos perfiles no se dan todos los días.
3: ¿Eh? Él le preguntó por lo más cercano.
5: Es que yo no veo un perfil cercano a Alex, ¿no? En la actualidad.
4: No hay un shortstop, por ejemplo, que se haya acercado a ese nivel.
3: Ni dentro ni fuera del terreno.
4: No. Ni shortstop, ni tercera base.
5: No hay. Es que Alex, además de ser un excelente pelotero, siempre fue una excelente marca para los equipos que lo firmaron.
3: Vamos con la llamada.
5: ¿Quiere decir algo?
3: Vamos con la próxima.
11: Mira, no, para quien llamó con los 50 puntos de Rigoberto, 31 de mayo 2016. Semifinales del baloncesto superior nacional.
5: Estaba enterito.
11: Vikingo le anota 50 puntos a los Cangrejeros de San Luis.
5: Bueno, hola. Adelante.
4: Bueno, buenas. Gracias al amigo por su llamada.
9: Pero bueno, muy valiosa. ¿Cómo están?
4: Todo bien.
9: Qué bueno, qué bueno. Tengo un pequeño debate con un compañero y quisiera que ustedes me analicen. Para ustedes, ¿quién es mejor pelotero? ¿Fernando Tatis o Bobby Witt Jr. actualmente?
4: Okay. ¿O Bobby Witt Jr.?
9: Sí.
4: Bueno, el que ha tenido la consistencia es Bobby Witt. Bobby Witt Jr. es el tercer, cuarto mejor pelotero de posición de Grandes Ligas. Entonces yo creo que no hay un ranking que hoy ponga a Fernando por encima de Bobby Witt. No creo que exista.
5: No debe haber.
11: Ha sido sostenido un alto rendimiento en el tiempo.
5: Para comenzar, Tatis ha sido inconsistente ofensivamente hablando. Inconsistente defensivamente hablando, porque ha tenido temporadas élite y temporadas por debajo del promedio. Y lo que está haciendo Bobby Witt Jr. no solamente es consistente, es que lo está haciendo desde una posición premium defensivamente hablando.
4: Señor, en un año malo, no malo, pero
5: subpar,
4: por debajo, no a su nivel con el bate, Bobby Witt es líder en WAR de la Liga Americana, por ejemplo, ¿verdad? Tiene 6.1 victorias sobre jugador reemplazo. Lo que hizo en 2024 Bobby Witt, ese año, ese nivel solamente lo han conseguido Mookie Betts, Aaron Josh y Mike Trout. Desde Barry Bonds para acá.
5: ¿Desde qué temporada está jugando? ¿Desde el 21?
4: Desde 2022.
5: Ok. Mencióname temporada por temporada la cantidad de WAR acumulado por año.
4: Bueno, te voy a dejar a un lado el primer año, que no fue bueno, pero 2023, 4.3. Uh-huh. 2024, 9.6.
5: No. Mira, la más alta de Tatis Jr., 6.6, la de los 42 cuadrangulares.
4: Es que con el permiso de Tatis, nadie fuera de Mookie, de Aaron Josh y Otani ha tenido un año como el de Bobby Witt del 2024. Es que ese año 2024 Bobby Witt hubiese sido MVP
5: si no
4: quizás en el 70% de otras temporadas. Lo que pasa es que coincide con el año, bueno, ese año dio 59 Josh, 2024. O sea que un pelotero, imagínense, dio 211 hits, anotó 125 carreras, dio 32 jonrones, se robó 31 bases, tuvo un OBP casi de 400 y un slugging casi de 1000, siendo el líder de bateo.
5: Título de bateo,
4: jugó 332.
5: Solamente un juego menos que el total de la temporada, fue al Juego de Estrellas, fue segundo al MVP, ganó el guante de oro y la verdad es que es una superestrella.
4: Y para el colmo, es el mejor defensor de las paradas cortas que tiene el béisbol. O sea, cuando usted busca los mejores jugadores defensivos de la liga, usted tiene que hablar de Peter Armstrong y tiene que hablar de Bobby Witt.

0: cada liga, eso es así.
1: Hello, buenas.
2: Hola.
3: Hola.
2: Entonces, aparte de los ya mencionados, en lo que llega la llamada.
3: Sí, buenas.
2: Sí, adelante.
3: Ángel Román Santana, todo por aquí. ¿Cómo está todo?
1: Todo bien, Ángel.
3: Qué bueno. Señores, Daniel y muchachos, qué ironía de la vida o del béisbol. Ustedes mencionaron la cualidad del pitcher ideal y del bateador ideal, y no tienen ni una, ni Otani, ni Babe Ruth. Dos fenómenos.
0: Bueno, lo que pasa es que
2: no llegaron a la mente los otros, pero pues, ellos explican para que estén ahí.
0: Pero yo me quedo con Barry.
4: No, y que me quedo con Barry. Y que quizás en ambos casos ninguno tiene una característica específica muy superior. La cosa es que la combinación de todas las cosas, claro, que ellos hacen, la
2: es
4: hacen
2: que,
4: a
2: un, es que yo te voy a decir una cosa. Otani tiene un lanzamiento complicado.
0: Yo te voy a decir una cosa. Batear se compone no solamente de golpear la pelota, o la ofensiva más bien. Se compone no solamente de golpear la pelota, sino también de robar bases. Y Barry Bonds se robó 500 bases. Estamos hablando de un tipo que ganó 8 guantes de oro defensivamente, pero que con el bate era el mejor, ha sido el mejor.
1: Nos faltó ese, el jugador perfecto. Tiene el corrido de base de Ricky Henderson.
2: Ay. No, también.
1: Y el flow de Henderson también, ¿no?
2: O el flow de la manta, puede ser, de la manta.
0: Vamos a la pausa. Yo, no,
2: espérate.
1: ¿Pero de qué manta?
2: Del code de tercera, de que ha sido nadie de muchos equipos aquí. ¿Usted ha visto el flow de la manta? Mira, a Andrés Félix, Jan Montero, David Jones, Joel Soriano y Ángel Delgado se le unen Anderson García, Juan Guerrero, Jerry Matos, Ángel Núñez, Richard Bautista, Luis David Montero y Luis Santos para el partido contra Brasil mañana a las 7 de la noche, hora de República Dominicana. Pausa.
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18: ¿Qué tal, amigos? Soy Félix Victorino. Estados Unidos ha pausado temporalmente las citas para solicitar visados de inmigrante en todo el mundo por la necesidad de entrenar a su personal consular sobre nuevos procedimientos, informó este miércoles un portavoz del Departamento de Estado. Mientras trabajamos en acomodar esta formación a fondo, las citas de servicios de visado serán ajustadas, indicó un portavoz del departamento que no aclaró cuándo se reanudarán esos servicios. Cuando hay cambios en las citas para entrevistas de visados, las embajadas y consulados comunican cualquier cambio directamente a los solicitantes, indicó el portavoz, algo que coincide con los mensajes que han comenzado a recibir solicitantes de visado en todo el mundo con suspensiones de citas ya programadas. 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
1: Retornamos con la voz del fanático. André Antonio dice, para ustedes, si Mike Trout gana el anillo, un anillo, ¿pudiera superar el legado de Ken Griffin Jr.?
0: Yo no creo. Vamos a ver cuántos jonrones tiene Mike Trout. Para decirles algo a ustedes.
1: Pero el legado como tal va más allá de los números. Y yo creo que no son comparables.
0: No, porque ya...
2: No, creo que no, no.
0: Ya, eso es otra conversación. Pero, por ejemplo, déjame ver... No veo aquí guantes de oro. Eso es parte del juego.
2: Claro.
0: La defensa es parte del juego. No tiene guantes de oro. Déjame ver, jonrones. No va a estar ni cerca de los cuadrangulares. No. Para usted construir un legado también usted tiene que poner los números. El legado no se construye que porque usted sea un líder en el Bilbao. El legado se construye con números.
1: No, y lo que representaba para Grandes Ligas en su momento, la que en Griffin, la marca, o sea, él fue el hombre de los 90.
0: Oye, los muchachos en la década de los 90 y principios de los 2000 se ponían esos spikes Ken Griffin. Y cuando ya todo el mundo tenía acceso a eso, vino una nueva moda de ponerse tenis deportivos.
4: La gorra de los Mariners, tú la comprabas y tú nunca te la pusiste para adelante. Siempre era para atrás.
0: Para atrás.
4: Y el bomber jacket.
0: Todo el tiempo. No, Griffey era una marca. Pero Griffey compitió con ser el jugador más popular de la década de los 90.
1: Sí, claro. Él lo fue, claro. Yo creo que él lo fue. Saludar a Daniel Estrella, a Wellington Senna, a Fulvio Rafael Fortuna, Nelson Gutiérrez, a Rain Rivas, que dice, wow, si tienen un voto para el Salón de la Fama, uh-huh, ¿a quién se lo darían? ¿A Nelson Cruz o a José Canseco? Está buena esa, porque son tipos comparables. Tipos, ¿verdad?, que no tuvieron una carrera Salón de la Fama, pero que se quedaron justamente en el nivel que va antes de ser un Hall of Fame.
4: Vamos a comparar esas carreras.
1: Vamos a darle esa respuesta en breve al amigo. Mientras tanto, vámonos con la primera llamada.
2: No, pero que la ratería de Canseco yo no.
0: No, porque...
4: No te permita dar ese voto.
0: Porque, pero yo creo, quiero interpretar que hay que exceptuar el tema de los esteroides.
1: ¿Como bateadores?
0: Como carrera.
1: Exacto, como bateadores cada uno.
0: Son dos jugadores idénticos prácticamente.
1: Sí, porque mira, Nelson conectó 464 jonrones y remolcó 1.325 carreras. Canseco remolcó 1.400, alrededor de 42 más, y dio 462 jonrones, o sea, conectó dos jonrones menos que Nelson Cruz, cúmulos idénticos. Uh-huh. En cuanto a los promedios, batió 274 Nelson Cruz, en el caso de Canseco batió de por vida 286, un mejor promedio de bateo. El OBP de Canseco 353, el de Nelson 343, Canseco ahí también superior. El slugging 513, el de Nelson Cruz 515, el de Canseco. El OPS de Canseco de por vida 867, el de Nelson 856. Y ya cuando uno
2: él lo vio, los números,
1: ajusta, cuando uno ajusta el OPS, uh-huh, a la época, 31% por encima de la media Nelson, 30% por encima de la media.

0: Canseco.
1: Si yo idénticos.
0: Si yo me tengo que quedar con uno, me quedo con Nelson por lo disciplinado que fue como pelotero. Me quedo con él.
2: Pero usted ¿sí? me habló, yo le dije Ratero Canseco por todo lo que ha hecho, usted me dijo que eso no va. No,
3: sí, pero yo entiendo que primero vio los números, dijo, es la misma gente, ¿cuál es el factor de la diferencia? Aquí
0: estamos exceptuando los esteroides, repito. Estamos exceptuando los esteroides. Como pelotero, por su disciplina como atleta, yo me voy a quedar con Nelson Cruz porque son dos carreras idénticas.
1: Es que tiene
0: no,
1: que
0: no le gustó todavía el argumento.
2: No, o sea, es que a nivel de talento, yo creo que Canseco fue mejor corredor, tipo 40-40.
1: Sí, eso sí.
2: Pelotero, yo creo que Canseco fue mejor.
0: Uh-huh. Perfecto. Tenemos opiniones encontradas. Y todos felices.
1: Bueno, Nelson sobre el reconocido como el Chivato, porque así que le dicen. No, así que le dicen. No soy yo que me lo estoy inventando.
0: Buenas.
4: Buenas.
1: Adelante.
4: Pero una cosa, sobre todos esos datos que dieron de Bobby Witt, ese es el hombre de la pregunta que hizo el oyente de quién más se le puede acercar a Alex Rodríguez. Ojo, está muy lejos, claro que sí, pero de todos es el que más
1: sí, pero podría acercar. Alex daba 50.
0: ¿Eh? ¿A quién fue
1: que el mencionó? Alex Rodríguez daba 50.
4: Sí, pero
1: Bobby Witt dio 31 una vez.
4: Está más cerca, aunque ese que esté más cerca está bien lejos, pero pues el amigo preguntó si está más cerca.
0: Bueno, tú lo acabas de decir, está bien lejos.
4: Está bien lejos, es cierto. Y referente al lanzador ideal que estaban buscando ahorita.
0: Es decir, está bien lejos.
4: Está bien lejos, es cierto. Y referente al lanzador ideal que estaban buscando ahorita. Yo considero que aunque el cambio de Pedro, claro, es el mejor, pero también se podría considerar el cambio de Fernando Rodney, que en su mejor época era un buen lanzamiento.
1: Ok, bueno, mira, gracias por la llamada, hermano.
0: Mira, déjame ver, buscarte la temporada. En el 2000, Alex tuvo una temporada de 10.4 victorias sobre jugador reemplazo, pero yo me voy a ir a la temporada del 2002, donde él fue líder de la Liga Americana con 8.8 y jugó los 162 juegos desde el shortstop. Todavía no había hecho la transición. Líder en jonrones con 57. En remolcadas con 142, tuvo 300 de promedio, 392 de OBP, y el eslogan, que es el OPS de hoy, de muchísimos peloteros, 623. Pero el OPS ajustado de Alex Rodríguez fue un 58% superior a la media de la liga, siendo campo corto, compitiendo el guante de oro. O sea, yo creo que no hay comparación. Es como tú dices, el que está más cerca está lejos, que es Bobby Witt. O sea, que no hay comparación.
1: Saludar a Ángel Calderón, que nos saluda desde Manhattan, y mandarle un saludo a Casey en Baní, que Ángel te manda saludos, Casey. Saludos para Justo Alcántara, para Carlos Luis Carrasco, desde Connecticut, y el hombre predice que Caminero la saca hoy, pero ya Tampa ganó hoy,
0: sí, ganó.
1: Y no la sacó.
0: Mira que no la sacó, cierto, Caminero. Esa temporada antes de la llamada del 2002, Alex ganó el guante de oro y fue segundo al MVP. Nada más, como dice Marco Sánchez.
1: Casi nada. Hello, buenas.
0: Hola.
1: Hola. Ah, no, gracias por la llamada, hermano. Vamos con otro. Hello, buenas.
0: Yo me quedo. Oh, es que Alex es uno de los mejores jugadores de, no de su posición, de la historia de Grandes Ligas. Uh-huh. Cuando usted va a comparar un jugador como ese, tiene que rebuscar bien.
1: Dice Nible que Freddy Peralta puede firmar un contrato de un año, bueno, en la división, sí, oeste, no, para recuperarse y firmar por más dinero.
5: Alborotado.
0: Los Gigantes.
1: Hola.
6: Sí, buena equipo, ¿cómo están ustedes?
1: Bien.
6: Le quiero hacer una pregunta, fuera de contexto, pero le voy a aportar algo del tema que ustedes están hablando. Yo digo que nosotros somos una generación privilegiada, los que somos amantes de los deportes, porque hemos visto romperse todos los récords y tanto talento junto en estos últimos años, más decir de los años 80 hacia acá, y ha sido, para mí, mira, ha sido un privilegio ver a por ejemplo a los Cachorros romper una sequía de ciento y pico de años, a Boston, ver todos esos talentos como Barry Bonds, Alex Rodríguez, Manny Ramírez, el mismo Ken Griffey Jr. y el mismo Mike Trout,

0: De lado.
1: Adelante, látigo negro.
0: Látigo negro. Una pregunta, un profesional, en este caso baloncetista, ¿debería beber alcohol previo antes de un juego importante con su selección?
1: No.
0: ¿Cuántos días lo máximo que tú puedes beber alcohol antes de un juego de, dígase, 3 o 4 días antes del juego?
2: 3 o 4 días antes del juego es todavía mucho tiempo de espacio de recuperación para un atleta.
3: ¿Dónde la Luca? Le quitaron una cerveza en plena final de conferencia.
2: El cual puede manejar esa situación. Cada organismo es distinto, pero para decirte, mundo ideal, usted no debería beberse más allá de 3 vasos de whisky o 4 copas de vino.
0: Ok, perfecto, porque hay un deportista que va a jugar en la selección ahora recientemente, en el partido previo, que viene ahora para la FIBA, uh-huh. que consumió alcohol y ya lo que tiene son 2 o 3 días solamente, o sea que...
2: Sí, pero el factor de consumo de alcohol no necesariamente es importante, en especial si fue, por ejemplo, todavía estando aquí, se manejó sus prácticas, altos niveles de hidratación, incluso sueroterapia, como suelen recibir atletas de ese nivel, eso se moviliza en el cuerpo y se encuentra en óptimas condiciones. Mañana ya oficialmente comienza todo el proceso de ventanas FIBA, tenemos partidos que usted pudiera seguir desde las 8 de la mañana. Y hay un par de partidos buenos para el que le guste el baloncesto internacional. Hay un Nigeria-Camerún a las 11 de la mañana, con una Nigeria que va cargadísima de talento. Shima Monek, Shimesi Metu, Josh Okogi, talento de muchísimo nivel.
3: Vale, vale jugar ahí, ya que en la NBA no...
2: Y a las 11:30 un Finlandia-Suecia. Que
1: suena en la mañana.
2: Lauri Markkanen, 11:30 de la mañana. Lauri Markkanen encabeza la selección finlandesa como parte de un grupo importante de jugadores NBA.
3: Me hubiese gustado que Peter Ikonen se hubiese juntado con Lauri Markkanen.
4: Dice Alex Febru, líder, explíquenme por qué Joel Soriano está con la selección, pero el rey del pop está dique cansado. No entendí.
2: Ya.
4: Bueno,
2: cada organismo es distinto.
4: Claro, porque son físicos diferentes, puede que uno esté cansado y el otro no. Saludos para Natalie Valdés. Ok.
1: No, pero déjame responderle yo, porque el señor Ramos tiene como subtítulos en la cara y parece que no se entienden los subtítulos. Y ayer hablamos de ese particular, que vaya al programa de ayer cuando se acabe el de hoy y escuche un poquito los comentarios que hicimos en ese sentido. ¿Le gustó ahí?
4: Mira, Juan Bello pregunta por aquí, mejor bateador. Wow. Ted Williams o ese. Tony Gwynn.
3: Ted Williams.
4: Mejor lanzador, Pic Pedro o Pic Cufas.
1: Yo me quedo con Pedro.
3: Pedro.
4: Equipo más dominante, los Yankees del 98 o la gran maquinaria roja del 76.
1: Yo creo los Yankees.
4: Yo creo los Yankees del 98. Los Yankees
1: porque los títulos los separan.
2: Ay, yo me quedo con los Yankees, además de quizá el tema percepción por haber tomado algo más de seguro.
1: No, porque la maquinaria roja tenía muchos estelares, pero éxito colectivo, yo creo que los Yankees consiguieron más éxito colectivo.
3: Última antes de la pausa.
1: Hola. Hola.
4: Gracias a Queen por su llamada.
1: Vamos a la pausa y volvemos en breve en La Voz del Fanático.
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14: Retornamos con la voz del fanático. Ya hay un par de partidos culminados en la jornada de hoy. Los D-backs de Arizona derrotaron 2-0 al conjunto de los Cachorros de Chicago. Recuerden que Arizona está en la lucha por el wild card de la Liga Nacional. Con esa victoria hoy de Arizona contra los Cachorros, el escenario es el siguiente. Arizona se pone a medio partido de ese último puesto clasificatorio, que en este momento está en manos del conjunto de los Padres de San Diego. Los Cachorros tienen el primer wild card, el conjunto de los Phillies tienen el segundo, dos partidos por encima de los Padres, que tienen el tercero. Así que una gran victoria para Arizona, que ha podido aguantar la ausencia de Ketel Marte, y están ahí, repito, a solo medio juego. El otro partido que culminó, lo mencionábamos temprano, 3-0 los Rays de Tampa blanquearon al conjunto de los Tigres de Detroit. Una gran salida de Freddy Peralta, 6 entradas en blanco, 2 hits, 4 ponches, baja su efectividad a 5.11. Los Phillies le están ganando 6-0 a los Marineros. Recuerden que los Phillies ganaron 9 consecutivos, perdieron 1, ganaron ayer y ya están ganando hoy. O sea que esta sería su victoria número 11 en los últimos 12 partidos. En ese partido de hoy, cuadrangular y doble, ambos remolcadores por parte de Kyle Schwarber, y también el jonrón número 27, remolcador de dos carreras.

0: carrera para el señor Bryce Harper. 3-2 los angelinos le están ganando al conjunto de los Guardianes de Cleveland. En ese partido de 4-2 tiene José Ramírez dos sencillos, no ha anotado ni ha remolcado carreras en ese partido. El dominicano Ángel Martínez lleva de 3-0. Y el conjunto de San Francisco le está ganando 9-3 a los Rojos de Cincinnati. Ese partido también está en el noveno episodio. Cuadrangular número 2 de la temporada para Héctor Rodríguez. Héctor Rodríguez, que pertenece al conjunto de Cincinnati, le están dando la oportunidad y ahí está resolviendo el jugador de los Leones del Escogido. Rafael Devers conectó su cuadrangular número 29, un cuadrangular remolcador de dos vueltas, de dos carreras.
1: Tercer día consecutivo dando jonrón para Devers.
0: Correctamente. Ay, espérense, señores. Segundo cuadrangular del partido para Héctor Rodríguez. Segundo cuadrangular del partido en este preciso momento. Se le acaba de sacar a Vivens, el relevista del conjunto de San Francisco. Obviamente, esto no tiene, digamos que, impacto en el partido, porque Cincinnati está perdiendo por 5 carreras, pero es una grata noticia. Uno de nuestros peloteros de la Liga Invernal de la República Dominicana recibiendo esta oportunidad y aprovechándola. Así que dos jonrones para Héctor Rodríguez en el día de hoy por el conjunto de los Rojos de Cincinnati.
2: ¡Hola!
3: Buenas. Buenas tardes. Dame la próxima, Martínez.
1: Buenas.
3: Buenas tardes. Hola.
1: Adelante.
4: Sí, llamé de nuevo para explicarle una situación que sucede con la selección nacional desde hace un tiempo para acá. Nosotros hablamos de que el equipo nunca está completo, que siempre hay bajas, pero recordando yo, el último torneo que jugó la selección completa fue el Centrobasket en el 2012 en Puerto Rico, porque cuando fuimos a Argentina, a Mar del Plata, no estábamos completos porque no clasificamos a los Juegos Olímpicos. No fue por la baja de Edgar Sosa, es que nos faltaba un jugador de la posición 1 que lo teníamos aquí en el patio y no lo llevamos.
2: ¿Quién?
4: O Juan Coronado, ese fue el jugador que faltó. O sea, no necesariamente tiene que ser como yo digo, pero se vio que faltaba un armador. Ahora, menciono...
2: Nosotros no perdimos por eso.
4: Bueno, pero está bien, faltaba un... Bueno, pero ese equipo no estaba completo.
2: Y no es verdad que Juan Coronado hacía diferencia, porque el premundial del año anterior le había quedado grande.
4: Sí, sigue, pero oye,
2: sigue,
4: esto.
2: Sigue adelante.
4: Oye, esto. No, pero venía bien preparado del centrobaque. No, el centrobaque, un caballo. No, bueno, lo que te quiero decir, Iván, que después que Horford declina no participar con el equipo nacional, desde ahí no tenemos un equipo completo. De verdad, no tenemos nunca una selección completa, que digamos el material, el probable mejor equipo posible, no lo tenemos. O sea que el último fue en el 2012, que ahí sí estaba completo, con John Calipari. No quiero hablar del Bambino para que la gente no comiencen a decir, no, pero hay algo ahí.
1: No, las circunstancias hay que entender, este sistema de ventana hace una concentración más difícil por la combinación de tiempos. En los torneos tú tenías más espacio para con la concentración, que medir quién iba, quién no. El momento del apoyo económico de Southgate también fue importante en lograr ciertas cosas para unir grandes grupos. Son factores a tomar en cuenta, pero sí hemos tenido muy buenos grupos, a pesar de que no esté todo el grupo que nosotros quisiéramos.
0: Sí, bueno, eso es importante destacarlo. En las ventanas es difícil en algún momento juntar todo el mejor talento. El torneo donde sí debemos llevarlo es en el Mundial. Y en el 23 faltó Chris y faltó Al, ¿verdad?
2: Sí, ahí sí, pero
1: usted te quedaron dos de 12.
2: Antes de la ventana, nosotros tuvimos lo mejor que pudimos tener entre 2009 y 2013. Ya así en el Mundial comenzaron las ausencias de lo mejor que pudiéramos tener. Pero entre el Premundial San Juan 2009 y el Premundial Caracas 2013 llevamos muy buenos equipos.
3: Mira, antes de la próxima llamada, The Athletic está publicando un artículo que dice que Ginny Buss ha presentado una petición formal ante un tribunal superior de Los Ángeles solicitando que se impida a sus cinco hermanos vender la participación de la familia restante del equipo de los Lakers, porque ella los está acusando de orquestar secretamente un acuerdo para intentar removerla de la presidencia del equipo.
2: Y la entiendo.
3: Y dice ella que nunca estuvo de acuerdo con ninguna venta y que tampoco fue consultada y ni siquiera informada de que iba a ser realizado ese movimiento.
2: Y la entiendo, porque es que estamos hablando de un patrimonio que es marca ciudad, o sea, los Lakers, la familia Bush. Ese ha sido una
3: casi unión medio siglo,
2: desde el 1979, donde el padre lo compra, y desligarse de plano es como duro de ver. O sea, luego de tantos años, como desligarse a través de una simple venta. No, uh-huh. Digo simple venta, no es una simple no venta.
3: Minimizando el hecho.
2: El tema monetario, pero sí dándole prioridad al tema familiar, al patrimonio familiar, ¿verdad? A la columna vertebral económica de la familia, ¿verdad? A lo que te dio el prestigio en la ciudad de Los Ángeles, a lo que te dio el nombre, el apellido, ¿verdad? Uh-huh. Yo creo que es difícil. Uh-huh. Y ella es una figura de los Lakers.
3: Claro. De hecho, ella es la figura de la plana mayor más manoseada de los últimos años.
2: Bueno, y la que el doctor Jerry Buss,
3: perdón,
2: abrazó para que...
3: Más conocida de los últimos años.
2: Gracias, profesor. Bien. Ella es la que el doctor Jerry Buss abraza para que siga su legado.
3: Claro, claro. Y por algo lo hizo.
2: Porque siempre hay un hijo que le cae...
3: Más apegado.
2: Usted tiene una que si usted pone un negocio... Usted sabe quién que va a administrar. Financieramente, Adele tiene aptitudes que
3: tiene las dos
2: que
3: cosas.
2: Pueden proteger.
3: Aptitudes y actitudes.
2: Sí, sí, eso es cierto. Ella vende galletas y si tú le debes, tiene que pagarle. Y si no te le pagas, te lo acuerdas rápido. Hay una señora por el barrio del abuelo que ella vende galletas los domingos. Era los domingos en el entorno del abuelo, en el barrio ahí. Bueno, y ella le tocó la puerta a una de las que degustaron la galleta y le dice a ella, ah, espérame ahí, voy bajando para que me abre. Y no me abre, yo voy a cobrarle, fue.
0: Bueno, la UFC para Latinoamérica este año está exclusivamente en Paramount Plus. 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
5: Buenas.
0: Adelante.
5: Mire, yo quería hacer un comentario. Mirangi Alonso ganó 4 medallas en los Juegos Centroamericanos.
0: Ajá.
5: Y el sábado corrió, le fue muy mal.
0: Ganó, muy mal no, ganó 2 bronce.
5: Bueno, si ganó 2 bronce el sábado, le fue muy mal. Tú vienes de unos centros
0: americanos. No, pero muy mal no, hermano. Hizo un tiempo de 11.05 en los 10 metros, en los 100 metros. Hizo mejor tiempo que el que hizo en los centroamericanos.
3: El nivel de competencia.
0: Lo que pasa es que el nivel subió. Estaba enfrentando a algunas jamaiquinas que no estuvieron y estaba enfrentando también lo mejor de Estados Unidos, que no participa en los centroamericanos.
5: Me va a dar un segundo, no me va a
0: contar. Adelante, hermano, tiene su segundo.
5: Yo voy a defender a Lirangi. Yo no la estoy acusando, yo voy a defender.
0: Bueno, pero
5: a
0: es que no estamos diciendo que usted le está acusando. Solo le estoy corrigiendo, okay, con decir que le fue muy mal, no le fue muy mal.
5: Pues, vamos a ver, para mí le fue muy mal, pero okay, no importa. El hecho de que el evento centroamericano en atletismo tuviera flojo, bajo nivel, no quiere decir que le fuera bien en el Félix Sánchez. Ahora, la parte mía que yo no entiendo es cómo, si estaba el sábado Lirangi Alonso en la pista de Vallaguana, hoy esté en Polonia haciendo otro papel muy mal. Ojalá que ustedes busquen los récords, busquen la cómo llegó, antes de que me tengan los récords a mano y los tiempos. No clasifica una final de otro evento similar a un Félix Sánchez. Y ¿con qué recurso? ¿Cómo se lleva? ¿Cómo se maneja? ¿Qué hace Lirangi 4 días después de la Vallaguana en la noche a hoy temprano estar corriendo en Polonia? No sé si los recursos, como quiera, es malo. Si vienen del gobierno dominicano, si vienen de la federación, es muy prematuro, muy rápido.
3: Yo le voy a hacer una pregunta, amigo. Ajá. ¿Cómo le fue a la Federación de Ciclismo en los Juegos Centroamericanos y del Caribe? Se repartieron 60 medallas en ese evento.
5: Creo que no cogimos nada.
3: ¿Cómo le fue a ellos?
5: ¿A la Federación?
3: Sí, a ciclismo, a ¿cómo le fue?
5: No tengo los datos.
3: No cogieron ninguna medalla, le fue mal. Lirán y Alonso ganó 4 medallas de oro.
5: Pero yo te pedí un segundo y te dije que venía a defender a Lirangi, y tú me estás insistiendo en lo mismo. ¿Me estás entendiendo? Yo lo que no comprendo, ni que fuera en un avión privado, como Lirangi hoy en Polonia, después del sábado a las 8 de la noche en el Félix Sánchez, está corriendo también. ¿Cómo qué se está buscando? ¿Con qué recurso? ¿O lo estamos llevando, lo queremos explotar? No sabemos de atletismo, ¿cuándo calentó? ¿En qué la transportaron? ¿Tenía una pista el barco o el avión?
3: Ok, pero esa es
5: simplemente
3: una posición.
5: Estoy haciendo que se abra
3: esa
5: el
3: es una
5: ojo.
3: Posición diferente. Usted mencionó primero que no le estaba yendo bien. Este es un tema
5: que no
3: distinto a lo primero.
5: Escúcheme, viejo. Pero, y tú me interrumpiste antes de que yo.
3: No,
5: aclarara.
3: Yo no lo interrumpí. No.
5: Bueno, ok. Está bien. Déjame. ¿Puedo seguir? Un segundo más y escúchame.
3: Sí, claro. Todo lo que usted quiera. Tenemos hasta las 7 aquí.
5: Mire, viejo, yo lo que yo te quiero explicar es, y quiero que el pueblo lo entienda. Primero, competir, que tú no lo dijiste, que está defendiendo la actuación, ni siquiera ella compitió con los mismos rivales cansados de Félix Sánchez. Quizás si son los mismos, en él le hubiese ido mejor. Entonces, cuando tú aceleras, y traigo el caso, porque se está dando el caso de Luguelín Santos, que quería correr hasta en los patios, en los play sin valla, quería jugar pelota en todos los play. Así no seguía un atleta que está en desarrollo. Y peor aún, si los recursos que se están usando son del pueblo dominicano. Muchas gracias.
3: Eso yo no lo puedo responder, porque esa es una información que solamente la Federación de Atletismo le puede dar.
1: Y que hay una gran parte de estos eventos que recordar que son de, como atletas privados, no son auspiciados necesariamente por el Estado Dominicano. Parte de los eventos en los que ella corre, donde tiene patrocinios y se hacen inversiones que son asociadas, vienen a través de la federación, pero no es dinero estatal.
0: Vámonos con la próxima. Hello, buenas.
6: Hello, buenas.
0: Adelante.
6: Háblense un poquito ahí de esta serie que viene Yankee y Boston. No sé si lo hicieron en la primera parte del programa, pero yo lo estoy escuchando después de las 6. Una cosita más. Al señor que acaba de llamar ahora, le invito a que vea la entrevista que le hicieron a Fred Sánchez. Le explica muy bien que esas carreras invitacionales, ellos las utilizan para entrenar más bien. Tal vez esa carrera de Félix Sánchez, donde corrió Lirangi, querían ver algo, el entrenador, y por eso quedó en tercer lugar. Que no se lleve tanto del cosa y que no piense algo que no es, y afirmar, y como tirándolo una piecita al entrenador, que esa muchacha va muy bien. Muchísimas gracias, lo escuchan al aire.
0: Gracias por la llamada. Miren, gran slam de Eugenio Suárez en el noveno inning, un partido que estaba 9-3, con el jonrón de Héctor Rodríguez y ahora el gran slam de Eugenio, se acaba de poner por la mínima, 9-8, y cuidado, que Cincinnati tiene corredores en las esquinas sin out, bateando José Trevino. Increíble lo que le han hecho al relevo de San Francisco en el noveno episodio.
3: Wow. Próxima, buenas.
1: Toda la alta del noveno.
7: Saludos a todos en cabina, muchachones.
3: ¿Cómo está?
7: Todo bien de este lado. Con respecto al atletismo y esa llamada sobre el Irani, señores, tenemos que entender algo. Nosotros somos una isla, ¿no? Estamos creciendo en el atletismo, nos estamos desarrollando. Hemos tenido a Marilady y a Félix Sánchez en la meca, pero queremos el relevo. Entonces, para que ese relevo siga creciendo y se siga desarrollando, tiene que participar en esos eventos grandes para que se granjeen con los mejores corredores. ¿Me entiendes? de la única forma que se van a desarrollar no es solamente corriendo de que aquí en Bayaguana, ¿me entiendes? O corriendo allí en La Vega, ¿no? Ellos tienen que ir a esas actividades. Incluso Liranji en una entrevista dijo que ella tuvo la oportunidad de correr con su atleta, su ídolo, que fue Fritzl Price de Jamaica. Pero ¿cómo ella corrió? Ella corrió porque pudo clasificar a ese evento. Entonces, de la forma que ella lo hace es clasificando, pero también participando en esos eventos grandes, en esos Grand Prix, en esos eventos invitacionales, para que se vaya desarrollando y vaya adquiriendo experiencia para las grandes competencias.
3: Bien, gracias por la llamada.
0: Vámonos con la última.
3: Mira, el fanático que llamaba preguntando sobre... Ah, bueno, que estamos a 26.
0: Sí, la serie Yankee-Boston comienza el viernes. Correcto. Es una serie de cuatro juegos. Porque el sábado hay una doble cartelera de un partido que se había suspendido de la última serie. Así que viernes, sábado y domingo, cuatro partidos entre Yankees y los Medias Rojas de Boston.
3: En Yankee Stadium.
0: Tiene que ser la serie de más interés entre estos dos rivales en mucho tiempo. Sí. Porque ¿cuándo fue la última vez que ellos se enfrentaron? Estando básicamente iguales, porque va a haber una diferencia. Hoy hay una diferencia de juego y medio.
3: Bueno, aunque Boston barrió esa serie, Boston ni cerca estaba de los Yankees. Y ese fue como el principio del despertar de los Medias Rojas.
0: Sí, hoy, ahí comenzó todo.
3: Sí.
0: Ahí comenzó la racha de 15 victorias consecutivas. Los Yankees
2: tienen
0: la
2: perfecta. ¿Tiene interés esta serie?
0: Claro.
2: Porque ahora que la cobra. Porque es que...
0: Hay que jugar por...
2: Lo que pasa es que en mi experiencia... No solamente la serie Yankee-Boston cobraban interés por el standing, sino por figuras.
0: Sí, claro, claro.
2: Y ahí no hay figura que cobró interés. Usted no va a ver a nadie ni con un colmadón buscando Yankee-Boston.
4: Usted no va a ir porque usted es de Atlanta.
2: No, déjese de eso. Yo siendo de Atlanta iba a ver a Yankee-Boston. Y usted lo
4: no
2: sabe.
4: No tiene interés ahora.
2: No tiene figuras. Y... Lo que pasa en esa serie, si Boston le pasa por medio jugo y medio a los Yankees, eso le va a dar para detrás a todo el mundo.
0: No, es verdad.
2: Bueno, al bostoniano.
0: No, señor Ramos.
2: Al bostoniano.
0: Bueno, pero es que esos son los fanáticos
2: No. A Yankee Boston le van a ver bostoniano, yanquista y gente agregada. El agregado le va a dar para detrás. Esa serie no tiene interés todavía.
3: Eso no es verdad.
2: Bueno, según tú no es verdad. Demuestra lo que no tiene.
3: Bueno, las Grandes Ligas se lo va a promocionar.
2: Ah, las Grandes Ligas sí. Pero los colmadones que se llenaban no se van a llenar.
3: No, porque las Grandes Ligas no son los colmadones. Ah,
2: pues, sí, aquí sí. Aquí el termómetro era ese.
3: Era, Iván.
2: Aquí no hay figura.
3: Ya las cosas.
2: Esa serie no tiene figuras para que genere el interés que generaba y que debe generar.
3: Ok. Palabra de.
2: Puede haber barrida de cualquiera de los dos y no tiene interés.
0: No.
2: Claro, usted dice que no porque usted está loco porque los Boston barra los Yankees. Usted dice que no porque usted está loco que Boston...
0: No, porque yo estoy sintiendo la dinámica de la gente.
2: Sale a la calle y pregúntale a la gente que va a ver Yankee Boston. Ve allí a la,
0: no, porque en cualquier,
2: a la puerta del metro.
1: Que vamos a hacer. Vamos a dar la pausa y que llamen.
2: A la puerta del metro, tú te vas allí, tú le preguntas a la gente, ¿va a ver Yankee Boston? ¿Y qué es
0: no,
2: eso?
0: No,
2: ¿qué
0: es eso te va a decir? No, pero es que en cualquier época,
2: no.
0: El 50% de la gente no estaba atenta a un juego de béisbol de Grandes Ligas.
2: Sí, pero el otro
0: y lo sigue siendo
2: del otro, igual. Pero del otro 50 había 1% que estaba atenta a Yankee Boston como quiera. Ahora no lo está. ¡Pausa!
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4: Siete entradas, cero carreras, nueve ponches y tres boletos para Jesús Luzardo hoy. Ya terminó el partido de los Phillies, 6-0, blanquearon al conjunto de los Marineros. Y Cincinnati, señores, Cincinnati, 7 carreras en el noveno y viran el marcador y ahora le están ganando 10-9.
5: Los Phillies ganaron 6-0
4: al conjunto de los Gigantes de San
5: Francisco. Ahorita le ganamos a los Dodgers y volvemos y nos lo dejamos 4-4.5.
4: Sí, pero
5: como le hicimos a Glasnow ayer,
4: los Bravos.
5: Yo lo di.
4: Si yo fuera usted, yo estuviese más preocupado por los Bravos,
5: no, yo no estoy
4: que atento al seguimiento, no, de una serie
5: el
4: Yankee
5: que, Boston. El que está arriba, mejor arriba con presión. Que
4: va, no,
5: con presión.
4: Mi hermano, mira.
5: El que tiene que estar atento a Boston, usted que está en tercero.
4: A 3.5 juegos están los Phillies del conjunto de los Bravos con la victoria de hoy. A 3.5 juegos.
5: ¿Y Boston a cuánto está de Tampa?
4: Tampa, ¿no? Tampa, Boston está como a 5.5.
5: Ah, ok. Preocúpese usted por Boston, que yo no estoy preocupado por Atlanta. Atlanta está arriba.
4: Yo lo que le puedo decir es que Boston tiene una tremenda rotación, algo que los Bravos no tienen. Y en playoffs para ganar hay que tener rotación.
5: Está bien, como tú digas.
4: ¿Usted se imagina una serie, los Bravos enfrentando a Criseil, a Christopher Sánchez, a Jesús Luzardo? Señores, Aaron Nola está teniendo el mejor mes.
6: Espérate, ¿cómo a Criseil?
4: De su carrera desde 2022. A Christopher Sánchez. Zach Wheeler, Christopher Sánchez.
6: Ellos
4: con Criseil. Zach Wheeler, Christopher Sánchez. Zach Wheeler, Christopher Sánchez. Jesús Luzardo. Sí, y este Aaron Nola.
5: La media roja de Boston ganaron la Serie Mundial ya.
4: Sí, el Bryce Elder de anoche. 4-5 carreras por juego que
5: sí,
4: le hacen.
5: Sí, sí. Mientras tanto le cambiamos, ha tirado 2 jugazos. Después que lo cambiamos. Después lo conseguimos.
4: Bueno. Hello, buenas.
5: Y seguimos arriba.
4: Oye, el hijo de Alex. Estaría preocupado.
5: Y es mejor arriba con presión.
4: Boston ha sido el mejor equipo del béisbol desde el 15 de junio. Adelante.
5: Aún así está en tercero.
7: Buenas tardes, muchachos. Sí, o lo que dijo Iván con relación a Yankee Boston. Solamente los seguidores de Yankee Boston van a ver esa serie.
5: Sigue hablando, ahora que este programa es tuyo.
7: Serie, ahí no hay figura, porque ¿a quién se va en esos equipos?
4: Ahí, esa es la grandeza de Yankee Boston, hermano, que no necesita figuras para que la serie tenga nivel.
7: Pero que oye, lo único que yo puedo ver de Boston y Yankee es al final ve a Chapman tirando y ya, de Boston,
4: haciendo
7: Yankee. O sea, pero una serie Milwaukee y Cachorro de Chicago la ve más gente ahora mismo que no sean seguidores de ellos. Una serie Yankee Boston.
4: Tu nombre es Luis, hermano, ¿verdad?
7: Sí.
4: Gracias a Luis Ramos por la llamada. Mira, desde el 1 de junio, que esto es lo que importa.
5: Yo voy a buscar los programas donde ellos mismos dijeron que ya la rivalidad Yankee Boston no está de nada. Voy a buscar los programas donde ustedes mismos lo dijeron.
4: Los tiempos han cambiado.
6: No, perdóname. Yo lo dije.
5: ¡Ah, lo dijo!
6: Pero déjame hablar.
5: Ya no lo voy a buscar, lo dijo.
6: Yo te dejé hablar. Desde el punto de vista de que no hay figura. Cuando Boston no estaba en nada, pero ahora la rivalidad compitiendo por un puesto arriba en la división, la realidad de esa serie cambia.
5: Allí está la estación Virginia, vamos por la puerta a preguntar cuánto está Boston entre los Yankees.
6: ¿Para dónde usted va?
5: Allí.
4: A Gregorio Virginia.
5: ¿Qué pasa mucha gente?
6: Yo voy para el country esta noche.
5: Yo sé que sí, pero
6: si usted va para la Virginia, que le vaya
5: bien. Vamos a hacer una encuesta allí para ver. ¿Qué? Porque no, yo no te estoy hablando de eso. Yo sé que usted es un hombre rico y de dinero.
8: 40.
5: Yo te estoy hablando de una encuesta.
8: Para Peña Valle, vaya.
5: Sí, yo no, para no donde tú quieras, en la Peña Valle, pero para ver si la gente está en Yankee Boston.
4: 48.
5: O donde tú vas o donde tú vas para el country. Pregúntale a la gente.
8: Solamente golf.
4: 48 y 26, el récord de Boston desde el 1 de junio. El mejor récord del béisbol de grandes
5: ligas. Y aún así está en tercero. Dale.
4: Hello, buenas. Si se enfrentan en la serie mundial, Boston se lo come a los Bravos.
5: Adelante. Buenas. Ese es tu deseo, que
7: se enfrente. Buenas tardes, ¿cómo están?
4: Todo bien. El problema es que los Bravos no llegan.
7: Muchachones, fíjense una cosa. Yo tengo 50 años de edad. Y desde que yo era pequeño, el primer guante que a mí me regalaron fue un Franklin firmado por Don Mattingly. Yo soy yanquista desde pequeño. Pero lamento coincidir con Iván. Mire, yo soy un yanquista enfermo. Todos los Yankees a mí no me dan interés. Yo lo veo, los highlights, yo lo veo en YouTube.
6: Tú la ves. ¿Así? Tú ves los juegos de los Yankees desde el desinterés de cómo se está comportando el plantel está, en términos de salud.
7: El equipo está jugando bien para lo que tiene.
6: Pero ¿y qué es lo que tú quieres?
7: No hay figura. No, yo te estoy hablando desde mi punto de vista de lo que está diciendo Iván. Ahí no hay figura en ese equipo. El equipo está jugando bien. Pero no hay atractivo en todo juego.
6: Vamos a conceptualizar. Porque aquí hay gente que creen que hablando duro van a ganar un pleito. Hablando duro no se gana un pleito. Tú tienes razón cuando dices.
5: Pero
6: que
5: tomando llamada así.
6: No, perdón. Tú tienes razón cuando dices que los equipos no tienen figuras. Aaron Josh no está.
7: No la tienen.
6: No tienen figura. Yo lo que digo que sí tiene interés porque están en competencia.
7: Bueno, para ellos dos sí, para el final lo que resulta sí, pero no hay figuras, ese
6: juego. Y Grandes Ligas va a seguir promoviendo esa serie porque es atractiva.
7: Claro que sí, es atractiva porque de eso que ellos viven, pero nosotros como fanáticos no nos gusta esa serie, lo escucho en el aire.
6: No te gusta a ti.
9: Mira, acaba de reportar Houston Chronicles que los Houston Rockets están cortando al guard Tristan Newton para hacer espacio, para darle un contrato de 2 vías al centro dominicano Rafael Castro.
4: Excelente.
6: Qué bien.
4: Dominicano más con un contrato two way. Pregunta por aquí que si Miami se puede hacer con los servicios de Kyrie Irving. Bueno. Si serían contendores al título con Kyrie.
9: No.
4: ¿Que no?
5: Mejorarían un poco más.
4: Kyrie y Giannis juntos. ¿Y no son contendores al título?
9: No, profesor.
4: ¿Con Van Adebayo?
9: No, lo son. Clay Thompson.
4: Con Clay Thompson.
9: Siguen sin celo.
4: Cuidado, Mairení.
9: Siguen sin celo.
4: Porque cuidado.
9: Aquí viene la pregunta. ¿Qué ellos tienen que entregar para recibir un Kyrie Irving?
5: Dos pides de primera ronda del 2029 y del 2031.
9: Tiene que ponerle por lo menos dos jugadores para machar salarios.
5: Y a Nikola Jovic.
9: Jovic y necesita poner otro más para que lo
4: salga. Para machar salario. Andrew Wiggins.
5: ¿Cómo Andrew Wiggins?
9: Ajá, ¿y tú vas a competir con qué?
5: ¿Cómo Andrew Wiggins, Daniel?
9: ¿Con qué?
4: Bueno, pero es que hay que dar salario. El salario.
5: Son dos jugadores que no tienen que ver nada con el éxito del equipo en esta temporada. Uno de ellos, Nikola Jovic, que no ha jugado por lesiones. Y dos picks de primera ronda a futuro. Con Kyrie, Clay Thompson y una de las mejores líneas de frontal defensiva que va a tener ese equipo,
4: si esos cinco se juntan, Kyrie, Clay, Andrew Wiggins, Giannis Adebayo,
9: las lesiones no lo van a dejar.
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4: 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En CDN Radio, la hora, 7 de la noche.
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0: Buenas noches, buena suerte. Hoy es miércoles 26 de agosto del 2026. Wow, 26 del 26, pero del mes 8. Gracias por la sintonía de siempre a través de CDN 92.5 para el Gran Santo Domingo, el sur y el este, 89.7 para la zona norte del país y 89.9 desde Punta Cana. Independientemente del lugar donde usted esté, puede vernos y escucharnos a través de cdnradio.com.do. Buenas noches, chicos. A Darwin, el hermano de Darwin. Darwin, porque Darwin. Esto es una combinación, señores. Felicito a los padres que tienen esa capacidad de que le ponen unos nombres como parecidos a los hijos. Yo no sé cómo tienen tanta creatividad. Porque de verdad que...
1: Yanesi, Aurora, hay mucha diferencia.
0: Porque no podía yo inventarme una nomenclatura extraña teniendo un nombre tan hermoso como Aurora disponible, por Dios. Pero es muy bonito tu nombre, te felicito. Y a Román, que está aquí, todavía no ha llegado Rafa. Ojalá que venga y se queden los tres por ahí, chicos. Siempre ustedes nos dan un servicio excelente y nos sentimos muy felices por esa vocación de trabajo que ustedes tienen. Buenas noches a nuestro compañero José Armando Polanco.
1: Buenas noches, Yanesi Espinal. Buenas noches a nuestros compañeros y obviamente a todo nuestro público, quienes hacen posible que podamos estar con todos ustedes a través de las diferentes plataformas de CDN Radio y cdnradio.com. Bueno, pueden también ver en vivo por ahí.
0: Claro que sí, así esas son de las bellezas que trae la tecnología. Pero nosotros esta semana, a propósito del año escolar, hemos estado conversando con figuras de que han estado vinculadas al área educativa. De hecho, ayer trajimos el lunes al exministro de Educación, Carlos Amarante Baret, y ayer a también un exministro de Educación, Melanio Paredes, desde la oposición, y que traen una versión distinta sobre los retos y las circunstancias distintas que rodean el inicio del año escolar. Pero desde que este programa se puso en ejecución, particularmente lo he visto como una de las iniciativas más relevantes que ha tenido el gobierno del presidente Abinader, no solamente en materia educativa, no. Yo creo que si tomamos todos los programas del gobierno en todos los aspectos, el sistema nacional de transporte escolar trae, supera por mucho como el mejor programa, la mejor iniciativa que ha tenido este gobierno. Es un programa hermoso que rinde sus frutos, y nosotros queremos conversar hoy, por eso lo hemos invitado, al director del TRAE, don Luis Felipe Cartagena. Aquí está con nosotros para llevar detalles sobre este programa de asistencia en el transporte a la comunidad estudiantil nacional. Buenas noches, gracias por aceptar nuestra invitación.
2: Buenas noches, Yanesi Espinal, José Armando, en este programa. Buenas noches, buena suerte, que es un programa de buena suerte.
0: Sí, claro que sí.
2: Entonces, aquí estamos para hablarle del Sistema Nacional de Transporte Estudiantil, TRAE, de este inicio de año escolar, lo que estamos haciendo a nivel nacional, cómo hemos impactado en las familias dominicanas. Todo lo que ustedes quieran preguntarnos, con mucho gusto, podemos comenzar.
0: En sentido general, si puedes compartir con nosotros cómo inicia el programa, el año escolar, si están todas las rutas activas, si esto se hace desde el inicio del año escolar o si se van integrando de manera paulatina, porque a veces no todo está listo. Si usted puede compartir con nosotros la información general de cómo inicia ese servicio junto con el año escolar.
2: En este caso, estamos más listos que nunca. El Ministerio de Educación está más listo que nunca, y en el Sistema Nacional de Transporte Estudiantil, TRAE, estamos listos porque hubo una planificación, una organización con tiempo, con anterioridad, y justamente comenzamos nuestras operaciones con todos nuestros autobuses. Salimos en la mañana a hacer los recorridos, regresamos los niños. Como usted dice, hay situaciones que a veces no van todos los niños, pero sí estamos en la operatividad porque nos hemos enfocado en la operatividad de estos autobuses para dar el servicio a la nación y que cada niño y niña que impactamos en los centros que nosotros impactamos, porque el Ministerio de Educación tiene 8.000 centros educativos aproximadamente, y nosotros estamos impactando en 6.370 centros educativos, de los cuales para eso tenemos una cantidad de 837 rutas en el país, y cada ruta impacta 2, 3, 4, 5 centros, depende de la distancia que tenga cada centro para poder nosotros maximizar las rondas, las vueltas que se dan en cada centro educativo, en cada ruta, para que los niños puedan llegar más temprano, puedan maximizarse más. Y nosotros hacemos un llamado a las familias dominicanas a que los niños más grandecitos, por favor, que lo lleven más temprano a la parada. Y los más pequeñitos, pues, pueden llevarlo a las 7:30, y así nosotros podemos dar más ronda en esas rutas y llevar más niños a las escuelas.
1: ¿Cuántos autobuses ahora mismo dispone el TRAE?
2: El Sistema Nacional de Transporte Estudiantil TRAE tiene la cantidad de 1.871 autobuses.
1: 1.871, pero se va a incrementar ahora con durante el desarrollo del año escolar, o simplemente se van a quedar
2: con... Nosotros impactamos con 29 autobuses que estaban en el sistema, pero que no se habían entregado. Y nosotros fuimos a diferentes comunidades, como por ejemplo Las Cañitas, en la circunscripción número 3 del Distrito Nacional. Llevamos dos autobuses allá para impactar la escuela Pituca Flores, la escuela Santo Domingo, la escuela Héctor Inchauti. Fuimos también a la escuela Perpetuo Socorro en la Fuerza Aérea Dominicana, donde entregamos cuatro autobuses de esos 29, y se va a impactar, aunque ahí es un plan piloto porque se requieren más autobuses, una cantidad de 1.881 niños de inicial y 2.773 de secundaria. También enviamos dos autobuses al municipio del Pino, la provincia de Jabón.
0: Ah, eso es cerca de mi pueblo. Tienen que mandarlo a Manuel Bueno también, Manuel Bueno. Pero allá estuvo el presidente, inauguró la carretera. Entonces usted tiene que mandarle una ruta, un autobús también a los chicos de allá, bueno, para que lleguen cómodos.
2: Si existe la necesidad, por favor, que nos hagan la comunicación y nosotros verificamos, evaluamos. Y si procede, con muchísimo gusto, nosotros entonces la enviamos.
0: Entonces en el Pino hay.
1: Sí, la mujer está contenta, el presidente le inauguró 3 kilómetros de carretera, son buenos.
0: Fue 7.10 kilómetros y están completando los otros porque son 22 kilómetros.
2: Es que nuestro presidente ha impactado en todo el país, con muchas obras en todo el país, y realmente es equilibrado. Pero justamente el Sistema Nacional de Transporte continúa su impacto y envió dos autobuses a Nizao. Enviamos un autobús que vamos a entregarlo formalmente en los próximos días a Estebanía, a las Charcas de Asua. Enviamos uno al Cercado. Nosotros enviamos al municipio del Factor de la provincia de María Trinidad Sánchez dos autobuses. Va a impactar la Pichinga, Madre Vieja, Los Limones, esa zona de Telanza, El Papayo. Enviamos tres autobuses al municipio de Cabrera para impactar el distrito de la Entrada, Doña Julia. También hay Arroyo Salado y esa zona periférica que es tan importante, la zona norte. También enviamos dos autobuses al municipio de Nagua para impactar los niños de inicial del centro del pueblo. Realmente es un sistema que ha venido fortaleciendo. Enviamos un autobús al Palmar de la provincia de Bauruco en una socialización con el senador Guillermo Lama para resolver un problema en esa comunidad. Estamos enviando un autobús, que no lo hemos enviado aún, pero lo vamos a enviar en los próximos días, a Ciudad Modelo. Otro también a Mal Nombre, a Santo Domingo Norte. Y así sucesivamente, esos 29 autobuses.
1: No me he mencionado los Alcarrizos todavía.
2: Es que los Alcarrizos estamos cubiertos. Ahí tenemos empresas que tienen el servicio eficiente y se dando el servicio eficiente.
1: Una pregunta, ingeniero. No sé si ha pasado, pero en el caso de que un autobús se averíe llevando a los estudiantes a la escuela, ¿cuál es el plan de contingencia para ese caso?
2: Nosotros tenemos contingencia porque, como usted comprenderá, cada distrito educativo tiene una cantidad de buses. Exacto. Salud. Si eso pasase, que no ha pasado, pues nosotros le mandamos otro autobús. Además, tenemos un 20% de contingencia de choferes, un 20% de auxiliares. Nosotros las auxiliares que tenemos son damas todas, y esas damas no pueden tener más de 50 años, tienen que ser bachiller. También tenemos supervisoras que son profesionales. Tenemos coordinadores en los 18 regionales del país, en los 122 distritos educativos. Cada director conoce la ruta, conoce la parada geolocalizada, y eso se lo transmite a los padres y a las madres del país para poder nosotros justamente dar el servicio con eficacia.
1: Es decir, que hay un plan montado, aunque no ha sucedido, pero hay un plan.
2: Claro, es que nosotros tenemos protocolos.
1: Si se abriría,
2: tenemos protocolos, no solamente en ese sentido, también si faltase un auxiliar, tenemos cómo enviarla de una vez. Si faltase un chofer, además, eso se hace.
0: Ingeniero, ¿cuántos estudiantes ustedes transportan diariamente y qué personal se necesita para un servicio tan amplio como ese?
2: Nosotros tenemos un personal de 5.300 colaboradores aproximadamente, de los cuales se integran en 2.309 auxiliares, 1.837 choferes del Ministerio de Educación, 449 de las empresas, 207 supervisoras, 106 en la sede y 111 lavadores. Eso es el personal que tenemos y con ese personal nosotros laboramos a nivel nacional.
0: Entonces, diariamente, más o menos, ¿cuántos estudiantes
2: ahí voy, sí. Nosotros transportamos diariamente un promedio de 215.000 a 245.000 estudiantes diario.
0: Los planes de ampliación de este servicio, ¿cómo están? O sea, ya estamos bien, necesitamos seguir integrando nuevas rutas. Y ahorita cuando le hice el comentario, dije, bueno, pues se hace la evaluación y se califica, se pone un autobús. ¿Cuáles son los requerimientos para que una escuela o un centro educativo pueda calificar para que los estudiantes de ahí reciban el servicio?
2: Todos los centros educativos públicos del país califican, todos. Lo que nosotros priorizamos donde hay más necesidades. Y como le comenté, de esos 6.370 centros educativos que le damos ese servicio, nosotros impactamos. Eso no quiere decir que no vamos a impactar los otros, el otro 20% que falta aproximadamente. Y para eso nosotros estamos recibiendo comunicaciones de las diferentes instituciones, de la Junta de Vecinos, de los senadores, diputados, distritales, de las necesidades. Eso se hace en levantamiento con los ingenieros de operaciones, para verificar las carreteras como están, verificar la distancia, verificar si no hay un río, si no hay que cruzar un río en el autobús, y se va al territorio. Y si procede, no que Janes que me diga a mí, mándame 10 autobuses a la Jabón, porque necesito eso, no. Eso es un estudio profesional, un estudio con responsabilidad, porque no importa quién sea que pida los autobuses, es con respeto, con responsabilidad, con planificación, para que las cosas salgan bien. Y ahí si nosotros hacemos los levantamientos y si procede, decimos que sí. Por ejemplo, nosotros tenemos 35 comunidades de las diferentes provincias del país que necesitan ampliación. Uh-huh. Y eso lo tenemos en nuestro plan. Pero no podemos porque no tenemos los autobuses y esperamos que en un plazo de 6 meses aproximadamente la cosa vaya fortaleciéndose más para poder incluir nuevos autobuses en esas demarcaciones.
0: Bueno, dice Rafa que tenemos que ir a una pausa comercial. Vamos a cumplir con nuestros compromisos y cuando regresemos vamos a seguir conversando con el ingeniero Luis Felipe Cartagena, director del TRAE. Ya volvemos.
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2: 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Vamos a seguir conversando con el ingeniero Luis Felipe Cartagena, director del TRAE, porque se digo el nombre completo, ¿y qué es eso? Duramos, esto es TRAE, lo que esos autobuses mucho que ustedes ven.
3: Ingeniero, fuera de la ley, le hacía una pregunta y la le iba a hacer también en el aire. Es, en algunos pueblos, en algunas zonas rurales, a veces uno ve a los profesores que junto con los estudiantes tienen que ir pidiendo bola, se van en motores, o sea, buscan la manera de llegar, porque en algunos casos no tienen el modo de moverse. En los casos de que el TRAE esté operando en esa ruta, ¿podrían llevar a los profesores o no?
4: Lamentablemente no, porque es una política del TRAE que solamente es para los estudiantes, niños y niñas. Ahí van los estudiantes, un auxiliar y un chofer, solamente.
3: ¿Y por qué los profesores no? Si,
4: porque
3: si
4: no, también van no, al se mismo lugar. No se contempló, no se contempla eso. Realmente los adultos no pueden montarse ahí, al menos que sean la auxiliar y el chofer.
2: Ya. Señor Cartagena, la depuración de ese personal y los niveles de seguimiento que se le da para garantizar la seguridad física y emocional de esos estudiantes, porque la verdad que es un servicio delicado por el tema de que son niños, son estudiantes, y cualquier incidente puede generar, además de la afectación a un niño, a un menor, el tema de la imagen, cómo se podría dañar al ministerio.
4: Eso es una gran pregunta, y justamente la Dirección Nacional de Transporte Estudiantil TRAE capacita a su personal y lo capacita en un curso de 40 horas en NEVIAL, en el Intran, que agradecemos al Intran siempre el apoyo que nos da, y ahí le damos 40 horas en esas capacitaciones de cómo abordar a un ciudadano. Le enseñamos la ley de tránsito, le enseñamos primeros auxilios, habilidades blandas, en la parte psicométrica también se trabaja, y ahí reciben una gran formación, y es un prerequisito para nosotros poder nombrar un colaborador. Si ese colaborador no ha hecho ese curso, tanto en los choferes, que primero se le da un curso de manejo para ver si sabe manejar, si tiene licencia categoría 3, y después posterior a eso van a ese curso. Posterior que ese curso pase, entonces nosotros emitimos un oficio para que el ministro evalúe la posibilidad de la inclusión, porque cuando lo enviamos es porque lo necesitamos. No nombramos en ningún territorio ningún personal que no se necesite, porque si tenemos personal ahí, no vamos a nombrar un personal que no se necesite.
2: Los autobuses tienen, vamos a decir, un sistema como de cámara que se puede monitorear desde un centro de operación.
4: Sí, quería explicar eso, estaba esperando para exponerlo, y justamente el Sistema Nacional de Transporte tiene un centro de monitoreo donde puede monitorear en tiempo real todo lo que pasa dentro y fuera del autobús, porque tenemos cámara interna y cámara externa que a través de la inteligencia artificial nos manda alerta tanto del chofer como la parte interna, y nosotros podemos escuchar todo lo que está hablando y podemos hablarle al chofer también. Entonces, si un chofer bosteza, si un chofer está comiendo, si un chofer habla por teléfono, si un chofer pasa del límite de velocidad, nosotros nos envía una alerta y nosotros le enviamos una fotografía, tiramos fotos para que vean la prueba, y le enviamos esa fotografía o lo grabamos lo que dice y le mandamos la prueba. Eso le avisamos, si ese chofer es recurrente en actividades como esa, lamentablemente lo desvinculamos.
3: ¿Qué pasó con un chofer que tuvo un incidente?

0: motorista que lo hirió. ¿Qué pasó en ese caso? Bueno, afortunadamente por la cámara de adentro, porque se dio cuenta
1: sí. que el motorista automáticamente tuvo la, nosotros tuvo recibimos, la culpa. Recibimos por las redes sociales y por el centro de monitoreo ese evento. Nos dimos cuenta de que una persona muy violenta agredió a ese chofer, que ese chofer respondió en el protocolo correspondiente de la formación que se le da al chofer. Y posterior a eso fuimos personalmente a la Clínica Independencia a ver su condición de salud, herido en dos partes de del rostro. Recibimos instrucciones precisas del ministro de Educación, Luis Miguel Decán, de que sometiéramos la justicia a este joven que lamentablemente actuó con una inconducta, y apoderamos al Ministerio de Educación en el sentido de la parte jurídica, y lamentablemente ese joven tiene hoy una medida de coerción. Entonces, el que invente, vamos a decirlo de una manera llana, o haga algo en contra del Sistema Nacional de Transporte, que debe ser un sistema sagrado para todos los dominicanos, va a recibir el peso de la ley, porque nosotros no podemos ser permisivos con el futuro de la República Dominicana, con lo que se transporta ahí. Es nuestro futuro, nuestros niños y niñas que van a continuar las generaciones. O sea, nosotros no podemos permitir que ninguna persona, sea hombre o mujer, le quiera hacer daño al sistema. Nosotros tenemos que poner ejemplos y no vamos a ser permisivos nunca en esa dirección.
0: Usted habla de que el chofer que fue agredido actuó con el protocolo.
1: Correcto.
0: ¿Cuál es el protocolo cuando un chofer es agredido, sobre todo?
1: Por lo menos no actuó de una manera violenta, porque cualquier persona puede responder la agresión. Y ese chofer no respondió esa agresión.
0: ¿Pero el protocolo cuál es?
1: Bueno, el protocolo es la buena costumbre, responder con educación, abordar a ese ciudadano de una manera correcta como lo estaba abordando, y de repente le dio un trompón, usted lo pudo ver.
0: Sí, claro.
1: Entonces esas son cosas que, gracias a Dios, el personal nuestro está preparado. Y lo más importante es cómo trabaja cada colaborador del traje, con amor, porque le hemos dicho qué es lo que transportamos ahí, le hemos dicho cuál es el referente que está creando el presidente de la República, el gobierno, a mediano y corto plazo, un referente histórico de posibles familias que hoy están en una situación difícil y que puedan salir de la pobreza. Y eso es algo que tenemos que valorar, no solamente los traslados que hemos hecho en todo el sistema nacional, que tiene ya 3 años y 7 meses, que hemos trasladado 72.638.192 traslados, y hemos generado una economía directamente a las familias dominicanas de 21.738 millones de pesos, que eso ha ido a los bolsillos de las familias dominicanas en cada demarcación del país, porque estamos en la 31 provincia del país y en el Distrito Nacional. Entonces, cuando usted le da ese impacto a la familia, que además un padre, una madre, lleva a su niño temprano a las paradas y puede irse a trabajar a un lugar tranquilo, y que ya no tiene que pagar por ese niño que no fue a estudiar para que le cuiden, es otra economía adicional que tiene. Son muchas cosas que impactan directamente los bolsillos de ese tipo de familia que subsistían en este sistema educativo.
2: Ingeniero.
0: Adelante. El exdirector del INTRAE, del INTRAN, Milton Morrison, había anunciado de un plan piloto para que los colegios privados sean integrados al TRAE, para brindar el servicio también a los colegios privados. ¿En qué quedó eso? ¿Si realmente se va a aplicar o simplemente fue...?
1: Yo escuché que el ingeniero Morrison dio esas declaraciones, pero en el caso específico del TRAE, que no nos oponemos a que si hay que hacer un plan piloto y podamos hacerlo, se haga, pero nosotros estamos enfocados en fortalecer el sistema público. Si hay que hacer un plan piloto con otro presupuesto, otras gestiones, pues también estamos dispuestos, porque lo importante es el país, lo importante es el ecosistema de interacción de todas las partes y que todo el mundo se sienta bien. Pero eso es una facultad del gabinete de transporte del gobierno. Y ya ahí eso yo lo dejo a que ellos lo decidan, y si lo decidiesen y el presidente lo aprueba, pues nosotros con muchísimo gusto vamos a recibir las instrucciones y lo vamos a aplicar.
0: Pero realmente el plan se
1: por el momento no tenemos ninguna hizo, por el creció, no por el momento no tenemos ninguna acción. Como te dije, si el gabinete del gobierno decide, nuestro presidente, pues nosotros actuamos.
2: Ingeniero, por casualidad, ¿ustedes han tenido que apartar algún personal del que han contratado debido a alguna conducta inadecuada por violentar el protocolo que tiene el TRAE,
3: claro,
2: para
3: claro
2: el
3: tratamiento. Que sí. Muchos, claro que sí.
2: ¿Y no qué sé. Tipo de...?
1: No, es que al ser un sistema tan estricto y un sistema de ejemplo al país, porque en estos 72.638.192 traslados no tenemos, gracias al Señor, ningún siniestro. Tenemos que tratar y pedirle a Dios que nos mantenga con ese éxito y esa suerte, ¿verdad? Porque manejamos, señores, 1.871 autobús. Y usted dirá, pasó una situación con un autobús y es el 0.1% de la totalidad. Pero pasaría, gracias a Dios, no ha pasado nada y esperamos en Dios que continúe así. Y por eso nosotros, si un chofer, un auxiliar, tienen conducta que no tenga las normas establecidas, entonces lamentablemente tenemos que desvincularlo. Nosotros no lo desvinculamos de repente si son, es una acción que pueda ser corregida. Nosotros le damos una oportunidad, le damos una amonestación. Pero si continúa con esa práctica, lamentablemente tenemos que desvincular.
0: ¿Pero por cuáles acciones han sido desvinculados?
1: No, hay choferes, por ejemplo, que no quieren hacer un servicio en diferentes ocasiones, no van, abandonan y lamentablemente hay que desvincularlo.
2: Cuando hay algún tipo de fallo técnico, porque son autobuses y se pueden dañar, ¿ustedes tienen un sistema de comunicación efectivo que al estudiante, a la familia de ese estudiante le llegue la información de que tal día, tal hora, no, el servicio no está disponible?
1: Es que el servicio siempre sale en los diferentes distritos educativos porque no tenemos un solo autobús en un distrito. Uh-huh. Podría ser que existiera un autobús en una zona apartada, pero los distritos educativos siempre tienen 6, 8, 10... Siempre damos servicio, 3, 5, siempre damos el servicio y buscamos la manera de llegar.
0: Pero me llama la atención eso que usted dice, que un chofer se niegue a dar el servicio. ¿Cuál sería el motivo de que un chofer,
1: bueno,
2: no quiera?
1: Está cansado, y aquí hay que trabajar. Aquí no somos permisivos con eso.
0: O sea, no hay botella, ¿no?
1: Aquí no hay botella. Aquí hay una contingencia, porque como usted comprenderá, una auxiliar o una supervisora puede salir embarazada y hay que darle lo que dice la ley. Tenemos que tener una contingencia de esa persona. Un chofer se puede enfermar, le puede pasar algo, Dios libre, y tenemos contingencia para eso.
2: Y por eso estamos preparados. ¿Entran en vacaciones junto con el año escolar también?
1: Entran en vacaciones, en las vacaciones del año escolar, así es. Yeah. Pero además también en muchas ocasiones están trabajando, porque continuamos con los campamentos y le damos vacaciones alternadas. Uh-huh. Los campamentos de verano, de robótica, continuamos. Los exámenes que se hacen, todo eso es un trabajo constante. El TRAE no se detiene. Ingeniero, no se detiene.
0: Usted habla de miles de autobuses que tiene, pero la licitación para adquirir esos autobuses, ¿quién la hace? ¿La hace el TRAE directamente o la hace el Ministerio
1: Cuando
0: de Educación?
1: Cuando hay que hacer licitación, eso es algo centralizado con el Ministerio de Educación. La Dirección de Movilidad Escolar no maneja recursos, lo maneja directamente el Ministerio de Educación, y son los departamentos de compra y lo que tienen que ver administrativamente con eso, son los que indican lo que hacen esas licitaciones.
2: Para aprobar una nueva ruta, ¿eso hay un consejo? ¿Lo aprueba usted, el director?
1: No. Lo aprueban los ingenieros. El director escucha, el director puede opinar, puede verificar, puede palpar, pero el director en definitiva se lleva de sus asesores, los ingenieros que saben de territorio, que saben de transporte, y eso es algo que hay que respetar. Yo no puedo como director venir a querer imponerle a ningún departamento, porque me gusta que la estructura funcione como debe.

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10: 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Vamos a seguir conversando con el ingeniero Luis, déjame ver, Luis Felipe Cartagena. Lo mío, porque no quiero cometer error y decir que es el director del TRAE, porque efectivamente es así. Pero Luis Felipe también es dirigente político, vicepresidente del Partido Revolucionario Social Demócrata PRSD, mejor conocido como el Partido del Toro, fundado por el fallecido político Atuey de Camps Jiménez. Entonces, cuéntenos en qué está el PRSD.
11: Bueno, cambiamos de tema, ¿verdad?
12: Sí, ya.
11: Vamos por la verdad que el PRSD es un partido que fundó Atuey de Camps Jiménez, que hoy precisamente hace una década que se nos fue físicamente, hoy 26 de agosto. Un dominicano extraordinario que solamente pensaba en el país, en la República Dominicana, cómo fortalecer la democracia, cómo hacer las cosas para llevar el bienestar a las familias, cómo usted ser un hombre solidario, un compañero, un hombre fuera de serie, de verdad, el liderazgo de Atuey de Camps. Y hoy día lo recuerdo con satisfacción. Vamos a decir que hasta con el deber cumplido en la formación política que recibimos los compañeros del Partido Revolucionario Socialdemócrata. Cada martes una unión.

0: diversidad política en el partido, en las reuniones de las comisiones políticas, donde hablábamos no solamente los temas nacionales, los temas internacionales, y esa capacidad con que un líder como Atué de Camp manejaba, y la formación y los principios primogénitos, que por eso formó este partido, para salvaguardar los principios primogénitos del PRD histórico, y siempre lo dijo, que no sería sepulturado del PRD histórico, y justamente Atué cumplió su palabra. Siempre no aspiró mientras el doctor Peña Gómez aspiraba, y realmente es un dominicano que debe ser recordado siempre, y ahí está la historia, ahí está el referente, y hoy tenemos este partido que es un legado que nos dejó, que fundó, yo fundé junto a él también, y otros compañeros como el presidente del partido, Luis Miguel de Camp, y otros compañeros como don Rafa Gamundi. Que
1: Rafa Gamundi
0: es
1: el secretario general, ¿verdad?
0: No, Rafa fue secretario general con Atué, después fue presidente del partido. Ahora es un líder guía y es el presidente de la Comisión de Estrategia del partido. Es un hombre extraordinario, don Rafa Gamundi Cordero, también luchador, un hombre leal, un hombre que siempre estuvo también al lado de José Francisco Peña Gómez. Y nosotros, como discípulos de ellos, nos sentimos orgullosos, porque yo soy uno de los que digo que independientemente de mi partido, la clase política debe de seguir formando jóvenes líderes, a los fines de que nosotros podamos tener personas preparadas para cuando vayan a dirigir el Estado. Que no venga cualquier persona, porque sea empresario, a dirigir o a ponerse en un lugar sin conocer las bases de lo que es la estructura del Estado, lo que es cómo debemos manejar los recursos del Estado con la transparencia que requiere. Y eso, gracias a Dios, lo hemos estado poniendo en evidencia con nuestro ministro, que no solamente ha sido ministro de Trabajo y ahora ministro de Educación, el presidente del partido, que eficazmente ha dado demostraciones de un tremendo gerente, un gran político y una persona honesta que ha trabajado con transparencia para todas las clases sociales.
2: Qué bueno que usted menciona que usted es del Partido del Toro, porque yo siempre decía, yo no conocía más de tres gente del Partido del Toro.
1: Hay mucha gente.
2: O conocía al ministro, a Gamundi, ahora lo conozco usted, pero ¿en qué está el partido? ¿En qué está?
0: El Partido Revolucionario Social Demócrata, que acabamos de renovar nuestra estructura. Del presidente,
1: quedó secretario el general. Presidente Luis Miguel de Camp.
0: Sí,
1: pero dicen que él se va para el PRM y que va a ser miembro de la dirección ejecutiva. Y entonces,
0: bueno, dicen muchas cosas y eso es válido, siempre dicen muchas cosas, pero nada se descarta en política. La política no es estática, hay que esperar la decisión del compañero presidente, y lo que el compañero presidente decida, eso lo hagamos en nosotros.
2: O sea, que ustedes también
1: pues
2: se
1: eso
2: van.
1: Eso es de dedo, entonces
0: no, eso no es dedo. Lo que pasa es que nosotros confiamos en su dirección. Y si nosotros confiamos en su dirección, la decisión que él tome, él la vamos a tomar todos nosotros.
1: Ustedes están también en peligro de desaparición en un recurso que depositaron ante el Tribunal
0: Económico. Es que la ley es clara.
1: La ley es clara.
0: Si usted saca un diputado, saca un senador, saca un regidor, saca un alcalde, usted su personalidad jurídica no la pierde. La ley es clara.
1: Eso no hay forma de que eso proceda.
0: Eso, ahora sí, hay un partido que no tiene personalidad jurídica, que no tenga alcalde, regidores, diputados, que no haya sacado el 2%, ya ahí podría ser. Uh-huh. Porque ya no tiene esa cantidad de votos, eso podría ser.
2: Pero dentro de la dirección del partido, ¿se ha discutido, se ha analizado, se ha visto la posibilidad de que pasen definitivamente al PRM?
0: No lo hemos discutido. Pero como te dije, la política, y nosotros somos políticos, no, eso no es estático. Si el presidente convoca una reunión de la Comisión Política y entre todos, ¿verdad?, lo escuchamos, y eso es lo que le conviene al partido, a nuestro liderazgo que tenemos de los compañeros, pues lo entendemos, porque le voy a decir una cosa. Nosotros somos de ahí, nosotros formamos el PRCD para salvaguardar los principios que dieron origen al PRD histórico, y el PRDM es parte del PRD histórico, y a través de ese PRM, de esa transformación que se hizo con la ACD y que se convirtió en PRM, pues todos esos PRDistas vinieron a ese nicho, y ahí están, y esos son nuestros compañeros.
1: Una cosa, ingeniero Cartagena, creo que comentaba en unos días aquí que me parece, pero no estoy segura, que en el marco de las elecciones del 2012, cuando

0: fallecido político Atoy de Camps hizo una alianza con el PRD en ese momento. Como que lo escuché a una reflexión de Atoy, me gustaría que usted nos ayude a arrojar si eso pasó así. Como que él tenía esa idea de una reunificación de todo lo que fue el PRD, porque creo que él salió, creo también que en algún momento lo escuché comentar, que cuando a él lo expulsaron, porque lo expulsaron del
1: no,
0: PRD.
1: No, nunca nos expulsaron, nosotros nos fuimos.
0: Ajá, cuando ustedes se fueron, pero no había una forma, no había un tribunal donde reclamar derechos. Y como que no tenían otra opción que salir de allí o permitir que los expulsaran. No, quizás me gustaría que usted pueda ayudarnos a reconstruir un poco ese momento. Y si efectivamente Atoy en algún momento pensaba que lo que fue el peñagomismo debió reunificarse en
1: una sola organización. Atoy siempre decía, la unidad garantiza la victoria. Y Atoy fue un propulsor buscando la unidad. Porque los problemas de Atoy con algún compañero eran políticos, no personales. Por eso usted vio que en el año 2012 nosotros apoyamos al compañero Hipólito Mejía. Y yo fui justamente el jefe nacional de propaganda de Atoy de Camps, del partido a nivel nacional, que iba en las avanzadas apoyando ese compañero Hipólito Mejía en el 2012. Atoy siempre veía, visionaba el accionar político como institucional, o sea, como no en lo personal, porque mucha gente decía, eso es irreconciliable, Hipólito y Atoy. Y ustedes vieron que don Hipólito dijo que se equivocó públicamente en la casa de Atoy y que la reelección no era factible en ese momento, porque cuando Atoy siempre nos decía a nosotros, y Peña Gómez, cuando las instituciones son débiles, no se puede permitir una repostulación. Pero cuando las instituciones van creciendo, se van fortaleciendo, como es el caso del presidente Luis Abinader, que ha fortalecido las instituciones, usted puede permitirle a un mandatario una segunda oportunidad. Y Atoy siempre fue muy claro en eso.
0: Yo pensaba que él no estaba de acuerdo con eso de reelección, que no era un tema.
1: El país como principio, en ese momento que te expliqué, las instituciones débiles, desde cuando Balaguer y posterior, muchas instituciones débiles. Hoy día tenemos una democracia más fuerte, tenemos instituciones más fuertes. Y por eso, no solamente es que la Constitución permita la reelección, no. Nosotros pudimos analizar y ver que las instituciones del país, nuestro presidente la estaba fortaleciendo, y como continúa fortaleciéndola. Entonces, por eso nosotros apoyamos esta repostulación de nuestro presidente. Miren los resultados positivos.
2: ¿Que el partido piensa seguir indefinidamente aliado al PRM o piensan?
1: Yo te dije que la política no es estática. Siempre hay estrategia. Y esas estrategias las discutimos en el seno de nuestro partido con nuestro presidente. O sea, yo no te puedo definir personalmente lo que nosotros vamos a hacer. Son estrategias políticas que nuestro presidente, junto con el equipo del secretario general, secretario de organización, secretario electoral, los vicepresidentes y el comité ejecutivo nacional y la comisión política, pues entonces tomamos el accionar que debemos tomar para poder dirigir las acciones positivas en favor del país.
0: Con su anuencia vamos a ir a otra pausa comercial y ya volvemos. En buenas noches, buena suerte.
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0: 7:49 minutos. 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Vamos a seguir conversando con Luis Felipe Cartagena sobre el PRSD, partido del que es vicepresidente. Una pregunta, como dirigente del Partido del Toro y como miembro de la Comisión de Estrategia...
1: Comisión Política.
0: ¿Ustedes han planteado ir a alguna elección con candidatura propia?
1: Los partidos políticos siempre deben de fortalecerse con candidatura propia, y nosotros tenemos un ejemplo histórico que hemos llevado no solamente candidatura propia en el 2006, cuando formamos el partido, en el 2008 la candidatura presidencial, en el 2010 la candidatura congresionales municipales, en el 2012 en la alianza con Hipólito Mejía, también en el 2016 que actuó y buscaba la unificación de toda la oposición para sacar al PLD del gobierno. Yo fui uno de los que lo acompañó en ese periplo que hicimos con los líderes de oposición, porque como le dije hace un ratito, Atuey decía siempre, la unidad garantiza la victoria. Y mientras nosotros estemos peleando entre nosotros mismos, nosotros no vamos a poder sacar al gobierno en ese momento del poder. Y justamente eso no se entendió en el 2016, se entendió gracias a Dios en el 2020, y por eso hoy le hemos dado un giro al país en favor de las acciones positivas que ha hecho el gobierno, nuestro gobierno aliado. Y es algo que debemos nosotros, como compañeros todos, entender, tener la madurez de entender, y que cuando exista una convención, por ejemplo, en los partidos aliados, que el que ganó en primer lugar y que quedó en segundo, porque se pongan de acuerdo, para que si van a una convención, vayan unidos a las elecciones, porque la elección nosotros la entendimos en el 2004. en esa separación, esa división, que nos duró, nos sacó 16 años del poder. Entonces nosotros tenemos madurez política y entendimos eso. Y yo entiendo que la madurez política que se tiene ahora mismo, pues nos va a permitir a nosotros continuar trabajando con los mejores intereses del país, con estos partidos aliados, y que el presidente que le corresponda más adelante de esta alianza política sea una persona que también lo entienda así, pero y que dé la alternabilidad.
2: Pero eso sería a raíz de una reunificación del PRDismo histórico, ¿o cómo sería? Porque por lo visto no, pero, Miguel Vargas está
1: no, porque realmente retirado. Realmente nosotros tenemos una reunificación y hoy somos gobierno por eso. Nosotros nos unimos, pues, la mayoría de los PRDistas históricos.
2: No tienen el hacho.
1: Pero que el hacho lo representa en la historia, ya, los dirigentes que están ahí, en el PRM. El PRM es el auténtico PRD histórico. El auténtico PRD histórico. Esas acciones de ese hacho que nosotros somos, nunca nos van a quitar el derecho de ser PRDistas, porque nosotros fuimos PRDistas y luchamos con sangre. Con ese partido. Entonces, todos los que están en el PRM son los auténticos PRDistas históricos. Nosotros del PRCD también. Que formamos ese PRCD para salvaguardar esa historia del PRD histórico.
2: Y el BIS también.
1: Bueno, el BIS es un partido que maneja un hijo de Peña Gómez, que respetamos sus ideas, muy sagrado, un gran político, que también, porque la clase política no podemos nosotros desarticularlo entre nosotros mismos. O sea, nosotros tenemos que reconocer las capacidades de cada quien, y eso es democracia.
0: De hecho, le quería preguntar algo en ese enfoque. ¿Usted cree que el contexto político pueda generar una figura del escenario político nacional con ideas disruptivas? Precisamente porque a veces se habla de un desgaste de los partidos. Usted, como un conocedor de la idiosincrasia, de la política, del sistema de partido político dominicano, y que políticamente creció se formó junto a una figura de tanta trascendencia y visión política como Atoy de Camps, ¿cuál lectura usted le da al contexto?
1: Mira, nosotros tenemos muchas personas jóvenes con capacidades para ser presidente. En este momento no hay aspiraciones, por ejemplo, de Luis Miguel de Cana, el presidente del partido. No tiene aspiraciones por el momento, pero es un gran candidato a ser presidente de la República. Tiene las capacidades, lo ha demostrado. Lo ha demostrado en las gestiones que ha tenido de gobierno. O sea, ahí están los ejemplos. Él no ha dicho que aspira a nada, pero es uno que pudiera ser. ¿Por qué no? Tiene la capacidad, la juventud, la formación política, la formación profesional y la experiencia de Estado. Entonces, eso es una puerta que podría estar abierta más adelante, porque es lo que está concentrado en su trabajo para quedarle bien al país, para quedarle bien al presidente, así que lo está haciendo con todo su equipo.
0: Bueno, muchísimas gracias al ingeniero Luis Felipe Cartagena, que nos ha acompañado hoy. Es el director del TRAE, del Sistema Nacional de Transporte Escolar, TRAE. Exacto. Nos ha acompañado y hemos hablado también de política, porque es dirigente del Partido del Toro. Gracias.
1: Gracias.
0: Nosotros nos encontramos de nuevo mañana. Buenas noches, buena suerte.

0: Y hasta aquí, buenas noches, buena suerte. Agradeciendo su sintonía y esperando contar con su audiencia a las 7 de la noche, cuando regresemos con otro invitado especial.
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9: 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En CDN Radio, la hora 8 de la noche.